0: Brasil es nuestro rival, nuestro primer rival en el Mundial, ¿no? Y queremos ver, obviamente, cómo es su estilo de juego o su forma de juego, ¿no? Les estamos más o menos recomendando, le estamos diciendo el detalle de cómo está parado en el terreno de juego, ¿no? Y ya lo leyó Fernando, y ya más o menos sabemos cómo se instala el equipo. Y según el dato acá que tengo, va a haber un 4-4-2, como repito, Fofana, Odogwu, Singo, Abdadu, Konan, Diomandé, Kessié, Fofana, Adringa, Guay y Diakité, así como los nombró el señor Fernando Cuello. Esa es la alineación del conjunto de Costa de Marfil, la vamos a anotar nosotros para tenerla guardadita e irla viendo ya en el inicio del Mundial frente a la selección ecuatoriana de fútbol, ¿no? Jugador importante que hay que observar en esta selección que nos han dado el día de hoy.
1: Kessié es el uno.
0: Fofana es uno.
1: El otro. Y los mediocampistas que son Kessié y Fofana, me inclinaría Kessié y Fofana, el número 6, que es Seco Fofana, el arquero, Yahya Fofana también. Esos son los jugadores que tiene Costa de Marfil. Es verdad, ya no tiene un referente como Didier Drogba. Pero, y vamos a ver ya, vamos a ir viendo los equipos, de dónde son cada uno de qué equipo juega cada uno de ellos. Aunque no me sorprendería que muchos de ellos estén en jugando en ligas muy fuertes.

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1: Son las 15 horas 34 minutos.
2: Sí, aquí estamos ya de vuelta. Vamos con una nueva llamada. Faruquito ya está sonando ahí en el automático. Hola, buenas tardes.
3: Hola, ¿me podrían poner una canción?
2: Pero aquí solo hablamos de deportes. ¿Qué partido deseas? Tenemos Liga Pro, Copa Libertadores, eliminatorias mundialistas.
3: Disculpa,
2: y la Champions.
3: ¿Pero y en esas cosas, Caterjona?
2: Bueno, no sé si aquí, no entiendo. No sé si aquí canten el entretiempo, pero esta es una radio deportiva. ¿Sabes qué es una radio deportiva?
3: No, la verdad. Pero si usted me explica, yo entiendo, porque usted sabe que yo soy muy inteligente y me gusta la radio, me gusta como...
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0: Hola, hola, hola, ¿qué tal? Saludos cordiales, 7 y 8, 19 horas, 8 minutos, jueves 4 de junio. Aquí estamos listos para iniciar nuestra programación. Un saludo fraterno y cariñoso a todos los amables oyentes que nos honran con su sintonía, los que están en casa, los que ya retornan al dulce hogar con toda seguridad, tienen que estar pilas, los que recorren la ciudad, la provincia, el país, los compatriotas que están en el exterior, ya más cerca del mundial, ya lo palpitan, ya lo sienten, a dónde van, dónde lo van a ver, a qué estadio van, de acuerdo a los costos y de acuerdo a la ubicación. Y hay algunos que van a Filadelfia, otros que van a New Jersey, otros que van a Kansas City. Así que, bienvenidos a todos. Vamos a los titulares. Atención. Titulares. Ya hay pronóstico, ya se hacen pronósticos para usted cuáles son los favoritos. Escojan. España, Argentina, Brasil, Alemania, Ecuador, los favoritos. En otra información que tiene del mismo contexto, el arranque impulsará 1.600 millones por el Mundial, vuelos diarios directos desde Canadá. William Pacho ya tiene su calle en París, así que le mostraremos la imagen donde llegará la selección de España. Viajaron Benedetto y Matías Lugo. Matías Oyola renunció o lo renunciaron. Clubes por MLE oficializó a Nasuti. Ministerio no registró el directorio nuevo del Nacional. Y hay un comunicado del equipo criollo. Anoche, remontando marcador adverso, los Knicks de Nueva York ganaron de visita a los Spurs de San Antonio. ¿Cuál fue la figura clave? Jalen Brunson. Y mientras jugaban en San Antonio, el Madison Square Garden, el hogar de los Knicks, repleto. Y luego en la calle una cantidad enorme. Imagínense si acaso llega a ganar. Muy bien. Bueno, y como están en proceso de elecciones, el Real Madrid ya están poniéndose picante los dos candidatos, dos. El invitado de esta noche es Roberto Ponce, el presidente de la Liga Miraflores, y también estuvimos en una rueda de prensa que se dio hoy por parte de la Federación Ecuatoriana de Surf para presentar al campeón mundial Jericho Rosero y presentar algunos planes y proyectos, porque ahí había unos funcionarios estatales. También estuvo presidente de la Federación Deportiva Provincial de Galápagos, ya hace 8 deportes. Antiguamente solo hacían uno, dos, eran famosos en ciclismo, imagínense. Estos temas, más los que aparezcan en el camino, son los que vamos a revisar esta noche.
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0: Está llegando la información de la liquidación de Gastón Campi. $700,000. Qué barbaridad, ¿no? ¿Cómo se regalan los dineros? Se hacen fiestas, no se pagan, no se cumple, como que sí. Ya no hay nada oculto ni nada escondido. Y todo tiene que repararse, ya no es como antes. Los jugadores se retiraban porque no les pagaban 6-7 meses. Y no pasaba nada. Ahora la FIFA está pendiente, la ecuatoriana, la Federación Ecuatoriana de Fútbol y la FIFA, que ya no hay vuelta. Bueno, como estamos en ambiente de mundial y también tenemos que estar pendiente de lo que pasa en la actividad del deporte ecuatoriano. Así que, ¿cuánto falta para el mundial? 7 días, 1:45. 7 días será la ceremonia de inauguración. El primer día no juega Ecuador porque hay otros eventos. Y bueno, y entonces es tiempo de empezar a revisar cuáles son los equipos, aparte de el natural optimismo con nuestra selección, cuáles son las favoritas, cuáles son las que estarían cerca de estar entre los mejores. Y entonces, ya les dijimos, ustedes también seleccionen, ayuden, hagan su predilección, sus favoritos. Argentina, España, Argentina siempre es un equipo que busca todo, quiere ganar todo, hasta los partidos amistosos. España, que siempre nos muestra un fútbol vivo, moderno, rápido, desequilibrante. Brasil se recuperará. Neymar no viajó con el equipo. A lo mejor lo han de tener en su propio país para rehabilitarlo bien. ¿Quién más? Alemania. Siempre hay que tenerlo presente. Inglaterra también. Son equipos durísimos. De África también. Siempre en cada mundial hay un equipo que avanza y avanza y avanza. No está lejos algún momento que puede estar en los tramos finales y quién sabe si ganar un torneo también. Marruecos fue en el último mundial el más destacado. Y entonces en las probabilidades, hay equipos como España y Francia que tienen el 17% de probabilidad de alzarse con la Copa del Mundo. ¿Qué les parece? Según estimaciones del mercado de predicciones, considerado como el más grande, uno que se llama Polymarket, Ecuador tendría el 1% de probabilidades. Número frío. Y entonces, también hay otras plataformas como DraftKings, Danfull B365, que también valoran y ponen las proyecciones de cuánto podría, quiénes podrían estar cerca. Así que España y Francia le dijimos 17%, Inglaterra 12, Brasil 10, Argentina 10. Así que ahí están las predicciones. Nosotros creemos que nuestra selección esta vez avanzará un poco más. Hay muchos mayores optimistas que dicen que van a pelear el campeonato. Incluso jugadores han dado declaraciones, jugadores connotados del Ecuador, bueno, no cualquiera, que está en sus planes pelear el campeonato. Derecho legítimo, ¿quién puede dudar? Y vamos a ver cómo se comporta para llegar a esa aspiración. Tienen que pasar muchas cosas maravillosas, heroicas. En primer lugar, clasificar de segundo, de primero, de tercero, incluso puede clasificar. Y de acuerdo a la ubicación le toca un rival. Vamos a suponer que le toque y llegue segundo. Le va a tocar enfrentar con segundo de otro grupo, donde está Francia. Ese es un golpe clave. De ahí para adelante vienen rivales más fuertes y más duros. Y hay que esperar que nuestro equipo se mantenga saludable, que no se lesione, especialmente Enner. Nuestra cuota goleadora. Entonces, hay que estar ahí bien concentraditos y a ver qué va a ocurrir. Pocas veces una selección llega con tanto favoritismo mundial como España. A 7 días del comienzo, no hay encuesta, casas de apuesta, entrenador o análisis que no ponga la roja bien por delante de todos. Según informe, incluso un técnico como Luis de la Fuente está de acuerdo con ellos. Suena pletórico. Tengo los mejores jugadores del mundo, dijo en una entrevista. Hoy mismo podría decir la alineación ante Cabo Verde. No vamos a negar la realidad, nos sentimos capaces. Bueno, saludos desde la fresca Nueva York, gracias. Saludos a Johnny. Johnny está allá. A ver, no vamos a negar la realidad, nos sentimos capaces de ganar el Mundial. Si España es favorita, sí, claro que sí, hay 8 o 10 selecciones, Alemania, Inglaterra, Portugal, Holanda, es el mundial de la historia con más candidatos reales a ganar, ¿está España entre ellos? Sí señor, remata diciendo que está mucho mejor que antes de ganar la Eurocopa en el 2024, porque estamos más maduros y con experiencia. Así que mire, ya de una vez dice, España saltaría con Unai Simón, en el arco, Marco Llorente, Laporte, Courvoisín, Cucurella, Pedri, Rodríguez y Fabián Ruiz. Lamine Yamal, ya esperando que se recupere de su lesión, Oyarzabal y Nico Williams. Bueno, ahí está. Así que recordemos que enfrentarán en la primera fase a Cabo Verde, Arabia Saudita y Uruguay. ¿Cuál es duro ahí, rival? Uruguay, nunca se doblega. Nunca se doblega. Así que está con un 16%, que esto va a ir incrementando si avanza en las etapas o no. No hay mayor favoritismo contundente porque el 100% de las predicciones hay que repartirlo entre 8 o 10 equipos. Entonces, si es así, está bien. Mientras que Francia irá a enfrentar a Senegal. Tiene en su grupo también a Irak y Noruega de Haaland. Bueno, aquí han hecho un análisis de muchos equipos que ya empiezan a desmenuzarse, a desguazarse, a decir esta es la alineación, y si no lo ponen cuidado, ya ustedes saben los teatreros que hay. Hay una compañía que se llama Cyber Monday. Dice que busca generar ventas por 1.600 millones con el impulso del inicio del mundial. Más de 30 empresas ofrecen descuentos de hasta 70%. Facilidades de pago y otros beneficios. Ahora va a ser como un viernes negro, Cyber Monday. Como antesala del inicio del mundial, que arranca el 11 de junio, día de la celebración del Día del Padre, el domingo 21 de junio, la Cámara de Comercio de Guayaquil realizará la 25ª edición del Cyber Monday. ¡Ay, aquí en Guayaquil! Pero que sean rebajas de verdad, pues ya ustedes me han escuchado que es lo que hacen algunas empresas tramposas. Televisor que vale 500, una semana, dos semanas antes, aunque no venda, le ponen 550, 560, y la gente ya, vale 560. Y en esta promoción dice, estamos rebajados, hemos rebajado a 500, ¿sí ven? El juego de palabras, ¿no? Le ponen 499. Así que, de acuerdo con la información del gremio, tomando en cuenta la edición anterior, en diciembre pasado, cuando se estimaron 1.400 millones de ventas, es decir, que espera que para ahora, para el mundial, generen 1.600 millones de ventas, 700.000 visitas a la plataforma, y es bastante. Sí, aquí están los almacenes que están participando en esta promoción. No cuesta nada, se ponen, y hay que ver si es verdad. Mira, es grande, que no solamente es de televisores. Miren, hay de todo, 34 empresas de todo tipo. Hay de artefactos, Eduardo Sánchez, Pet Station, que es de los animales, Pharmacy, Copa Airline, Pica, Aeropostal, Carestino, Idepro, Servientrega, Claro, Agripac, Sony, Polipapel, Farmacia Cruz Azul, Oro Cash, Radio Shack, ahí sí venden muchas cosas de la tecnología. Whirlpool, Muebles El Bosque, Dumble, Leonisa, ¿ves Leonisa? Leonisa no es para William ni para John. DataFast, Enya Cosmetics, Solo Brasier, Almacenes Mirna, Frecuento, Marathon, Con Sucre, Yuri, El Juve Store, EMO, que es, es óptica, Electrolux y Diner Club. Esperan manejar, mover 1.600 millones. Qué bueno que se active la economía. Dice la Embajada de Canadá que ahí habrán vuelos directos con Ecuador por parte del legado que dejará el mundial. Además, Canadá impulsa millonarias inversiones para fortalecer el fútbol y la organización del mundial, porque esos son sedes. Para el que quiera ir al mundial de Ecuador, hay vuelos directos, que ahorita no hay, bueno, pero por el mundial va a haber vuelos directos de Ecuador a Canadá. No hay vuelos directos, hay que llegar o a Panamá o a Miami, ahí hacer el transbordo, y ahí se llega a Canadá. No hay vuelo directo, es como a Los Ángeles, como a México tampoco. Antiguamente sí, Saeta y Ecuatoriana iban directo a Los Ángeles y tenía buena aceptación. Iban a Los Ángeles. A México tampoco hay directo. Hay que ir a Panamá y de ahí hacer conexión. Así que la Embajada de Canadá en Ecuador realizó el evento Canelazo con Leyenda. Canelazo. Un espacio de diálogo y reflexión sobre el presente y futuro del fútbol ecuatoriano. En la jornada se llevó a cabo en su hotel en el norte de Quito y contó con la participación de Canadá, del embajador de Canadá, Greg Cogwall, la dirigencia deportiva, el fundador de Piñañas, Fernando Vázquez, y la periodista deportiva de Radio La Red, Sapin Sport, Maite Montalvo, que aquí la vemos. Sí, todo lo que es promoción. Vale, que hoy día le hicimos una entrevista al presidente de la Federación Provincial de Galápagos, una provincia abandonada en el deporte. Y yo le preguntaba, ¿y la empresa privada está ayudando? ¿Hay empresa privada? Sí, señor. Me sacó de ese desconocimiento. Sí hay empresa, porque a ellos les sale carísimo venir a participar a los Juegos Nacionales por el transporte aéreo. El boleto nomás vale como $200. Entonces hay una compañía de aviación que los está apoyando. Los está apoyando. Y qué bueno. Y qué bueno que la empresa privada devuelva al público consumidor la presencia, lo que quieran llamar. Es la llamada en Estados Unidos de la empresa privada que sostiene los grandes programas deportivos. Allá el Estado casi ni aparece, pero es otra cultura, otra costumbre. Allá se pagan los impuestos y bastante. Y acá, pues ya ustedes saben lo que está pasando con la evasión de impuestos. Así que, dentro del ámbito, a ver si, quién, no sé quién está, si Javiercito o Johnny, le pasé una foto en la que está el nombre de William Pacho, Ru Pacho. Ru es la calle William Pacho. Así que si me la ponen, por favor, para dar el testimonio de que es verdad. ¿Con quién estoy, por favor? Ahí está. Ahí ustedes la ven, Ru. Rue, Ru Pacho. Habíamos visto imagen, pero ya esta es una foto, ya es un testimonio. Qué bueno, qué bueno. Es la forma de perennizar. Y ojalá pues no le cambien el nombre. Que no le cambien el nombre. Qué bueno. Y hay que hacer algún homenaje, ahorita no, porque todo está concentrado y después tiene que regresar rápido de nuevo a París. Pero hay que poner una placa donde él nació, es su equipo donde saltó un reconocimiento, y a los equipos ya le dan reconocimiento por estar en el Mundial, $5,000 diarios a los clubes. Pero tiene que estar registrado, tiene que, allá presente, muy bien, JB, póngame la foto de dónde va a estar, hay una foto ahí colorida, de dónde va a estar España, concentrado, para que vean ¿En dónde? ¿En qué lugar? Si esta vez, porque todavía no arranca por el campeonato, ¿no? Esta vez la selección del Ecuador le han dado un poco de libertad para que a los que entren y salgan del hotel, saluden, se acerquen, firmen autógrafo. Porque es una ciudad que no es muy grande. No es Nueva York. Si anuncian en Nueva York o en Miami que la selección va a estar, hay que poner vallas y bardas y se desborda la gente. Miren el complejo. Entonces están un poquito ahí ya, es lo que todo el mundo quiere en los torneos de esta naturaleza y en los torneos de la Liga Pro, pues. Cuando hay eliminatoria, los jugadores vienen de otros países y así también hacen aquí. Vienen un vuelo charter, los sacan por una puerta y los embarcan en un autobús moderno y los llevan al hotel donde hay una valla que no deja setar, solamente para verlos. Tienen que contagiarse con el público. Y el público también identificarse con los jugadores. Están viendo el complejo turístico hermoso, ¿no? En una de esas está, miren, bien edificios tipo europeos, eso es como, no sé si Países Bajos, holandés, en uno de esos edificios debe estar el equipo español, para que esté tremendamente concentrado. Bueno, así que sí, vamos a seguir hablando de la selección mientras desarrolle el programa, porque también queremos decir otros detalles, que Matías Oyola, mire usted, todos estos días hemos estado hablando de él, de su función, de su tarea, de su función, de cuál es el rol, porque no trasciende, no ha trascendido. Ahí hay una foto también que le pusimos. No ha trascendido. No se lo nota, no se siente, ha tomado decisiones, no lo escucha, cuáles son sus recomendaciones, sus decisiones, su tarea específica. Entonces dice que deja la dirección deportiva del Barcelona. Fue despedido de clubes, fue despedido. ¿Despedido en una ceremonia o despedido laboralmente así? Aunque no hace oficial el club, la salida de Pony Inversiones extraoficial apunta a una presunta mala relación con el director César Farías. Ahí había una dicotomía ya. Ustedes saben que los argentinos son muy celosos. Y también, si no están identificados en la misma línea, todo el cuerpo técnico, y si no está identificado con todo el cuerpo técnico, con el gerente, con el director deportivo, con el presidente, se quiebran las relaciones. Aunque me imagino que no ha de ser tan fácil ni sencillo tener un conflicto con César Farías, que es Foforito. Pero institucionalmente tienen que guardarse los rangos.
4: De manera espectacular, el hombre que le ha dado goles en todos los torneos en donde Macará está participando en esta temporada. No podía ser de otra manera. Aquí aparece Pose con los brazos abiertos, con la sonrisa dibujada en su rostro. Aparece para festejar con la hinchada macareña que esta noche asiste a las gradas del estadio Alejandro Serrano Aguilar. 2 minutos exactamente en la etapa de complemento. 1 para Macará, Sociedad, 0 para Deportivo Cuenca. Coméntelo, Carlos Núñez Gaibor.
5: ¿Cómo se nota en la vida ese adagio, no? 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
0: Bueno, bueno, Macará está ganando el Cuenca, Copa Ecuador. Son equipos de primera. Bueno, de jugar por las ubicaciones está lógico, ¿no? Entonces, el partido no recién empieza 2-3 minutos del segundo tiempo. Entonces, si no hay un feeling, no hay una comunicación, se rompe todo. Tienen que sentarse, si entre dos, uno y dos, no se ponen de acuerdo, algo no está funcionando bien. Y como el timón lo tiene Farías, porque no hay autoridad, porque el director deportivo debería estar por encima del técnico, pues jerarquía por conocimiento. Y Matías tiene conocimiento. Muchos dirán sí, porque fue buen jugador, pero eso no es suficiente. ¿Hizo el curso de entrenador? Puede que sí, pero además de eso, no es lo mismo entrenar un equipo que tener la dirección deportiva de un club, que todo lo que haga, diga o deje de hacer o deje de decir, se maxifica y mucho más en Barcelona. Yo no sé de qué ribetes estamos hablando de Matías para que sea el director deportivo de Barcelona. Por conocimiento, por criterio, por jerarquía, debería de ser inmediatamente superior a Farías. Pero si han tenido bronca entre los dos, los platos rotos los paga el club. Porque no hay quien ponga orden en ese club. No hay liderazgo. ¿Quién es el líder? Benedetto, que tuvo que repelarlos en un partido que estábamos perdiendo 3-0. Y dijo, así no, así no. Y Benedetto estaba extra produciendo más allá de lo que todo el mundo suponía. Ya se lesionó. No sabemos en qué condiciones ni cuánto tiempo va a durar. Entonces, ahí está una de las razones, pues señores, falta el liderazgo del uno y del otro y del respeto de las funciones. Les dieron las funciones, les repartieron las funciones. Señores, es que la directiva, el presidente está con un problema, un conflicto serio de vida o muerte. Exagerando un poco. Que puede marcar su vida para siempre. Pero, ¿y el resto del directorio? O también se escondieron, o también están en la misma jugada, en la misma colada, que salieron. No se escuchan nada. ¿Y para qué tantos directores en MLA? Hay como 13, 15, 17. Y al rato de la hora resuelven. Ha podido resolver la traída de nuevos jugadores que no fue tan bien. Las deudas que eran montones, y a un jugador no hubo que pagarle como $600,000, señores. Es bastante dinero. No es cualquier cosa. Entonces, ¿dónde está el liderazgo y autoridad para poner orden? Usted aquí. Usted se dedica a entrenar, a dirigir, y usted a esta es su otra tarea. Se supone que el director deportivo es el gerente deportivo, porque aquí hace un juego de palabras y no le dan el rol exacto y los límites necesarios. Matías, que como jugador, años buenos, se robaba el corazón de la gente por su entrega, por su garra, por su temple. Cuando de repente perdía una pelota de ahí, corría y hasta que la recuperaba. Así como usted escucha. La terminaba recuperando. Pero yo no sé de qué nivel, de qué ribetes podemos estar hablando en la dirección deportiva o la gerencia deportiva. Porque ni eso han podido establecer ni definir con sus rangos y tareas. Cuando yo era muy joven, estaba recién graduado de bachiller, fui a trabajar en una empresa y me llamó la atención. Justo yo llegué un mes antes, dos meses antes, que cuando hacen la evaluación del personal de una oficina administrativa de una empresa, y aquella época se ponía diapositivas. Fulano de tal, el gerente de, pues, gerente administrativo, con tales y tales y tales y tales y tales tareas. El contador, tales y tales y tales, tales. No, es que después voy a decir, eso no me toca a mí. Yo era muy joven y digo, oh, qué bien. Eso no está en mi responsabilidad. Y se lo ponen por escrito. Y ahí determina si va a seguir trabajando o no. Y si va a seguir trabajando, cuánto le aumentan de sueldo. Porque en las empresas serias y fuertes le aumentan. Aunque sea 10, en aquella época era sucre, 10 sucre, 20 sucre. Pero estaba escrito las responsabilidades, las tareas. Y cada uno a quién reporta. ¿Qué quiere decir a quién reporta? ¿Con quién tiene que tratar para resolver? ¿Y a quién tiene que entregarle los reportes? Y ahora todo es medido hasta en los servidores públicos, que ya ustedes saben cómo era la atención al público en las empresas estatales. Hasta que llegó y a ver, al término de la tarde, a ver cuántos atendí. No, yo atendí muy bien. No, ¿cuántos atendiste? Muy bien. No, sí, pero es que me demoré con uno, con otro. ¿Cuántos problemas solucionaste? A los médicos, ahora no, tienen a la carrera. Los médicos atendían a los pacientes que llegaban. No, ahora los médicos del IES y hasta los privados tienen que atender 20 pacientes. 20 en su jornada. Ya llega 21. Ya llega a la sensibilidad del médico si que lo atiende o no lo atiende. Pero usted ha visto que cuando se coge los tickets para coger turno, eso reporta a quien le toca y después hacen un balance. Entonces parece que aquí, si cada uno respetara su rango, volviendo al tema, no tenían por qué friccionar. Además y aparte, por favor, pues se supone que el uno y el otro están trabajando para sacar adelante el proyecto. ¿Por qué se tienen que pelear? Porque el uno opina de una forma y el otro del otro. No soportan opiniones contrarias. No se han dado de golpe porque a lo mejor alguien fue más vicioso. Dice, en el club aún no hay una versión oficial. No hay, por favor. Pero para eso están los vicepresidentes. No hay, no aparecen. Aunque no hay una versión oficial sobre lo ocurrido Sin embargo, un informante señaló que el retirado futbolista fue despedido. Eso es una cosa dura. Sí, y que que Oyola tenía un vínculo contractual con la institución hasta este mes y que su deseo habría sido no continuar. Sí, es verdad, eso ya no hay escándalo. Si no, si ha sido no continuar, que respetar, lo van a decir. Es que se pican, ¿no? Popularmente, como se dice, se pican. Ah, me renunció. Ahora yo digo que lo cancelé. Inexperiencia de juventud, porque ya lo hemos dicho hasta el cansancio. ¿Qué experiencia administrativa y manejo personal y de recursos humanos tienen los funcionarios, especialmente el presidente? Así que Oyola no había tenido una buena relación con César Faría. Bueno, él está en la libertad de irse, pero aprovechándose que ha dicho que se va a decir, es que fue despedido. Tampoco es así, pues. Yo he sido crítico, a ustedes le consta. He sido crítico con Oyola, porque cuando fue capitán y el MLE quedó campeón con su actuación de Miller, y le echaban la culpa al hermano, que por el hermano que se le fue encima a su... ¿Cómo que se llamaba el otro hermano? Bueno, que él mismo, hermano de Miller, provocó una agresión para que lo eche. Y el dirigente bajó al camerino, que era uno de los hermanos Novoa. Bajó al camerino, lo increpó, lo insultó. Y lo echó. Ahí tenía que haber mediado, pues, el capitán. No, nunca dijo nada. Cuando alguien por ahí también respetaba, no aparecía nunca. Nunca lo vi en una gestión o en una tarea de líder del grupo. Así que ayer, antes de ayer, nomás conversábamos con William, decíamos, ¿y dónde está el rol de Pony Oyola? Que a lo mejor no lo han tenido corchado también. No dejaban libertad. Cuando hay celos profesionales, eso es una enfermedad. Porque al uno le conviene que está en una muy buena relación, al menos que le haya faltado el respeto, eso es otra cosa. Ahí es embarazado. Los dos tienen que jalar la carreta para el mismo lado. Si los dos jalan, cada uno por un lado y por el otro, las carretas no avanzan. Si los dos luchan por lo mismo, deben de tener un punto de comunicación, un punto de equilibrio, de balance entre los dos. Como alguien que está conviviendo, pernoctando o trabajando entre dos y terminan peleados. Por favor. ¿Se acuerdan los astronautas que fueron ahora último a la Luna? Que escogieron a los cuatro que fueron por su capacidad, por su conocimiento, su gana y por sobre todo su don de gente, que tenían que convivir en buena manera y en buena forma todos esos días. Si alguien iba con un carácter egoísta, se dañaba el grupo y se dañaba la misión que costaba mucho dinero y mucha expectativa. Y lo dijo uno, para nosotros habernos mantenido fuertes y unidos es porque además de conocimiento teníamos esa predisposición de trabajar en equipo. ¿Qué? ¿Y qué tal si van en una cápsula dos y los dos salen peleándose? No tiene explicación. Si los dos están tremendamente comprometidos y mal en el manejo del equipo y todavía se van a pelear, no sirven. No sirven para manejar este proyecto. Están ahí perdiendo el tiempo. Es una pérdida de tiempo y no hubo quien lo detectara, ni quien lo detuviera, ni quien lo corrigiera. Y poner en su justo puesto y ubicación cada uno en su tarea. Se supone que todos luchan por el mismo fin. El presidente, los directores, los jefes departamentales, el cuerpo técnico, los asistentes, los ayudantes, los médicos, el gerente administrativo, todos, si no hay una comunidad de criterio, frito, no va a haber éxito, no va a haber éxito. Bueno, viajaron Benedetto y Matías Lugo. Y la otra, el tema de Barcelona, ya que estamos tratando el tema. Gastón Campi demandó a Barcelona por $700,000. Y ya la FIFA determinó, hay que pagar. Y ahora, ¿quién responde? Por eso, que no le han pagado tanto tiempo.

0: jugador. Siempre nosotros nos remitimos. Tienen que buscar un jugador. ¿Quién nos contrató? ¿Quién nos recomendó? ¿Quién lo aprobó? Que responda. La demanda de Gastón Matías Campi es parcialmente aceptada. Tiene que pagar, Barcelona tiene que pagar al demandante las cantidades siguientes. Mire, escuchen. 237.000 por concepto de remuneración adeudada más intereses calculados de la siguiente manera. Escuche todos los detalles. 5% de interés anual sobre el importe de 50.000. 5% de interés anual sobre el importe de 34. Son varios ramos. Y todo es 5%. $2,280 por concepto de remuneración adeudada más intereses calculados de la siguiente manera. ¿Está? Todo es 5%. Y 14,000 por concepto de penalidad contractual. Son varias páginas. Ya, y ahora, ¿quién responde? ¿Quién responde? ¿Quién dice yo soy el nadie? No he visto ningún dirigente que diga yo me equivoqué. La única vez que dijo Antonio Álvarez cuando liquidó a José Mabel, que vino antes de Holland, García, le fue bien al final del año y lo contrató para el siguiente, y como al mes lo saca. Y muy orondo y lirondo dijo, como yo lo recontraté, yo lo saco y yo lo pago de mi bolsillo. Hay que ver si en el informe aparece, en el informe económico. Así no se... Es como cuando lo trajeron a rescate. Tengo la sospecha y tengo la impresión de que este año nos va a ir muy bien con rescaldo. Esto no es de sensación ni de sentimiento, esto es frío y número. Ahí son las equivocaciones. Esas son las equivocaciones. Y con Holland fue rapidito, te vas, como que quemaba aquí. Porque la prensa lo quemó. Y los alrededores también, porque decían que cómo va a creer que Holland va a sacar a Damián Díaz, que es el jugador referente, que... Y eso no es verdad. Lo hemos dicho, repetido tantas veces. Holland no tiene ni la autoridad. Fue el que le dijo lo que se supone que le dijo ahí en el entrenamiento, pero eso no fue decisión de él. Lo mandaron a decir. Le mandaron a decir, pero hay que estar siempre apegado a la verdad. Bueno, vamos a seguir sobre el tema. En el MLE hay novedades también y otros temas más, porque usted ha contratado el internet de Extreme. 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
4: Es la hora 20 en punto.
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0: Bueno, acabo de ver una información que tiene que ver con lo de Ponio Yol, que dice que no es el conflicto con César Farías, sino con el departamento legal, que no aprobaba las gestiones de contrataciones de Oyola. Y que incluso el directorio está enterado del tema y también están divididos por este tema. Ahí están las dos versiones. Y a mí me extraña que en la tarea del uno y del otro no se puedan contagiar, contaminar, no se puedan sincronizar. Bueno, el Nacional, que hizo una reingeniería y renunciaron unos y subieron otros y encontraron en la señora Liliana Yunda una persona que se haga cargo, pero hay que tener arrestos y restos económicos y capacidad de gestión. ¿O de dónde conseguir recursos? Porque esto, ningún bolsillo aguanta ahora. Ningún bolsillo aguanta. Entonces ocurre que al tener nuevos directores, es la parte que la gente a veces no comprende. Tienen que registrarlo, guste o no le guste. Porque ya ese es el comunicado oficial, ya vamos para allá. Porque quiera o no, de buena forma o no, tienen que aprobarla y con ese documento de registro del directorio se va al SRI para que los nuevos dignatarios puedan sacar el nuevo RUC o habilitar el mismo RUC, pero con otros funcionarios responsables. Ustedes no ven ahora que cuando hay alguien que está metido en problemas, lo primero que hacen las autoridades es ir al SRI a ver, de tanto que habla, y a ver cuánto ha aportado, cuánto impuesto ha entregado al Estado, y van a la página del SRI. El que tiene todo en regla no tiene por qué temer nada. Bueno, entonces la señora Liliana Yunda dice: tuve toda la buena voluntad y así lo demostramos estas dos semanas. Sin embargo, debemos ser respetuosos de la ley. El proceso electoral desarrollado a través de la Asamblea de Socios no tiene validez ante el incumplimiento de disposiciones contempladas en la Ley Orgánica del Deporte, la Educación Física y la Recreación. Claro, que no hicieron todos los pasos, alguno de esos. Hicieron la convocatoria, la publicaron en un medio de circulación, un medio de comunicación, se instalaron, quiere decir, constataron la presencia de socios, hubo quórum, no hubo quórum, esperaron lo que dice otra convocatoria más o una hora después. Entonces parece que alguno de esos pasos, y después en la primera convocatoria o en la segunda convocatoria haber hecho el proceso, y para hacer el proceso tienen que llevar la asistencia de los nombres, número de cédula de los asistentes. Si se salta uno de esos, no lo aprueba. Esas son las formas. El fondo ya estaba visto de que era un nuevo grupo de personas que se iban, que tenían la valentía de hacerse cargo. Entonces, entre los comunicados del ministerio, dice: dentro del acta de asamblea se debió delimitar la estructura completa del directorio, después de los cambios realizados por subrogación y o elección de los cargos vacantes para la verificación correspondiente. Se recuerda que las peticiones realizadas por las organizaciones deportivas deberán ser canalizadas por su representante legal conforme a los elementos previstos en la normativa legal vigente. Conclusión, como las conclusiones que hace William Silva ya a las 9 de la noche. En el expediente presentado se verifican inconsistencias que inciden en el cumplimiento de la petición realizada. Por tal razón, estas observaciones no son meramente formales, sino de fondos, ya que implica la realización de una nueva convocatoria y actuaciones que se enmarquen en lo previsto en la ley. Sí, sí, señor. ¿Qué le parece? Y ya el Nacional ha emitido un comunicado. ¿Por dónde está aquí? El comunicado del Nacional. Ahí lo tiene. Yo lo tengo que tener acá para poderle dar lectura. Muy bien, a ver, aquí está. El Nacional, comunicado, Quito, 4 de junio. Socios e hinchas del Club Deportivo del Nacional, informamos que mediante oficio tal, de fecha del 4 de junio, el Ministerio de Educación y Deporte y Cultura emitió un pronunciamiento respecto al proceso de actualización y registro del directorio del Club Deportivo del Nacional. La resolución señala observaciones relacionadas con la documentación y el procedimiento presentado para dicho trámite. Frente a este pronunciamiento, el club analizará, y ahí va de vuelta atrás, las observaciones realizadas, será para que no lo vuelvan a cometer, realizadas por las autoridades competentes, y adoptará las acciones que correspondan para dar cumplimiento a la normativa vigente. Ahí está bien. Analizará en qué se falló para corregir. Nuestro compromiso es actuar con estricto apego a la ley del deporte, para que vean que no todos los abogados están enterados de las leyes, y como este es un tema deportivo, no están enteradas de la ley del deporte. Así que nuestro compromiso es actuar con estricto apego a la ley del deporte, educación física y recreación y su reglamento, a los estatutos de la Federación Ecuatoriana de Fútbol y a los estatutos del Club Deportivo del Nacional. Garantiza que cada actuación institucional se desarrolle dentro del marco legal y reglamentario aplicado. El Club Deportivo Nacional mantendrá informados a sus socios, hinchas y a la opinión pública sobre los avances de este proceso a través de sus canales oficiales. Ahí no hay más que volver hacer todo el procedimiento, y tienen que conseguir alguien de ahí mismo del ministerio que les diga, a ver, es lo más práctico, porque viene otro abogado, sí, lo que está haciendo el ministerio no es legal, y se pone en un litigio y es peor, que los abogados a veces algunos son así. Y que decirle, uno, tal cosa, dos, tal cosa, tres, tal cosa. Así, o grabado o escrito. Ahora ocurre que las prescripciones médicas, aunque nos saltemos por aquello de lo grabado, porque es preferible grabado y escrito. Ahora las prescripciones médicas que hacen los doctores sobre algún paciente, yo lo vi y también lo apliqué en algún momento. Doctor, ¿me permite grabar para que no me salte? Porque entre lo que dice el doctor, que son muchas cosas, y de repente uno se olvida la prescripción médica de los remedios. ¿Me permite grabar? Sí. esto, lo otro, lo otro, lo otro. Porque un medicamento mal tomado es lo mismo que si no tomara. Bueno, hay que conseguir un asesor de alguien que ya haya hecho gestión y le hayan aprobado, que haya un detalle nada más que no lo cumpla, tira abajo todo, todo, todito, todo. Bueno, hay información oficial del Club Sport Emelec en la que señala que ha sido nombrado titular, un juego de palabras, ¿no? Titular del cuerpo técnico Nasuti. Así que ahí va, ahí ya saldrán los sabios de la Grecia a decir, no, pero si el presidente dijo que ya se iba a nombrar el primer día del mes de junio, y mire cuánto estamos, somos dramáticos. Un día más, un día menos, por eso que los dirigentes no tienen que hablar mucho, sino lo preciso. Sí, es como el que quiere hacer problema. El que quiere hacer problema. No, que usted dijo que tal día, que tal hora, y si no se cumple, ay, es una cosa terrible. Entonces ahí está, el cuerpo técnico del MD ha sido ratificado. Si no encuentran, porque esto no es así nomás, pues por eso yo siempre les digo, el independiente es odioso, pero el independiente tiene banco de datos, de entrenadores, de preparadores físicos, de asistentes. Lo hemos repetido hasta el cansancio, necesito un arquero, a los 3-4 días ya estaba aquí. Porque ya lo han seguido, ya lo han analizado, ya han revisado sus estadísticas, sus antecedentes, y han llamado a alguien cercano, oye, ¿qué tal es tal cosa? Ah, sí. ¿Y tú crees que lo podemos traer? No, sí. Que salen a buscar ahorita mismo, a ver, ¿quién va a salir a buscar los jugadores que van a reemplazar a los de Barcelona que ya se van? ¿Quién? ¿Quién sale? ¿Quién sale a responder? ¿Quién sale a responder? Así que los oficiales, Emelec ratifica a Cristian Azuti como director técnico del plantel. Bueno, ganó un partido, ganó dos partidos. ¿Qué otro argumento más necesita? De repente viene uno nuevo que no conoce el medio, y lo hemos dicho acá, el que no ha vivido aquí y no tiene conocimiento de cómo se juega el campeonato aquí local, cuando va a Quito o a Riobamba, si no va bien conceptualmente preparado, le meten de a 4 y de a 5. Sí, señor. Así que el Club Sport Emelec informa la designación de Cristian Nasuti como director técnico del primer plantel, acompañado por Javier Klimovic como asistente técnico y Rodrigo Figueroa como preparador físico. Compromiso, convicción, dice, y sentido de pertenencia al mando de la dirección técnica del bombillo, esperemos que así mismo lo sostengan cuando no hayan resultados. ¿Por dónde anda el MLE? Puesto que octavo, creo, octavo, con beneficio de inventario. No es que ya le van a exigir que ya lo octavo, sí señor, con 22 puntos, compartiendo con Orense que está sexto. Si no hubiera perdido tantos puntos el MLE. cuántos puntos, igual que Barcelona, que hubiera más arriba, siquiera compartiendo con Barcelona y con Católica. Bueno, no se olvide, Johnny, el invitado 8:30. 8:30. Bueno, hasta eso, ayer estábamos dando avances del partido del básquetbol, de la NBA, del primero, y mientras dábamos el avance, el equipo de San Antonio estuvo arriba en los dos primeros periodos, estuvo siempre arriba. Los Spurs ganaban el primer cuarto 27-19, el segundo quedaron 29-29, en el tercero ya le ganan los Knicks. ¿Cuál fue la clave? Porque le pusieron marca al mejor jugador de los Spurs, a Wembanyama, 2 metros 10, lo marcaron y olvídese. Entonces los Knicks ganaron el tercer cuarto 28-21, y por sobre todo, me contó uno de mis hijos que había visto el juego, nosotros estábamos en pleno programa, mañana es probable que lo podamos ver. En el cuarto los Spurs volvieron a empatar y a ponerse adelante. Y dice que uno de los mejores jugadores de los Spurs falló en una canasta, recobraron los Knicks el balón, atacaron, anotaron, y de ahí para adelante se fue arriba el equipo de Nueva York. 10 puntos de diferencia. Y los que más puntos anotaron, Jalen Brunson, 30 puntos. Mientras que el equipo de San Antonio, Víctor Wembanyama, anotó 26. Pero ahí está la diferencia, 26 contra 30. Lo marcaron terriblemente. Y entonces, mientras estaban jugando en San Antonio, el público, me imagino que debieron haber pagado algo o haberse registrado, entraron al Madison Square Garden y pusieron en pantalla el juego. Ustedes saben en el ambiente que hay ahí. Una cosa increíble. Y en la calle. Y también hubo manifestaciones, no tan fuertes como cuando ganó el PSG en París, que un desastre. Y la mayoría de los que crean desastres son los migrantes, y también se infiltran ahí otro tipo de personas, quemaron carros y todo. Tuvo que la policía salir a reprimir y a dar palo y agua y bombas lacrimógenas y todo. Así que fue un partido emocionante. ¿Y quién? Dice, entre las claves de la victoria del equipo de los Knicks fue la defensa de Karl Anthony sobre Víctor Wembanyama, lo que estábamos diciendo. Y lo marcaron, y lo marcaron, y lo marcaron. Otra de las razones, la templanza para no irse de partido en el tercer cuarto, el corte al ataque en transacciones de Spur, que cortaban toda jugada. El movimiento constante para evitar a Wembanyama. Y el ataque a la pintura en cada grieta defensiva. Que es tan rápido y tiene que tener una visión, y por eso hueco hacer el paso a su compañero, porque si la intersecta cobra rápido y ataca. Así que el renacer de Jalen Bronson, el espíritu de Johar, hay que familiarizarse. Vamos a ver si mañana sacamos unas imágenes ahí, un poquito, para que vean cómo está el ambiente. Mañana juegan otra vez en San Antonio, y de ahí van a Nueva York. Ahí va a haber tres juegos. Entonces los Knicks son al mejor de cuatro. Hay que ganar cuatro partidos, ya ganó uno. Y si gana en casa, pueden coronarse, imagínense. Pueden coronarse campeones después de 27 años. 27 años que no van a una serie final y ganarla. Si así hubo, pues, manifestaciones de alegría increíble, hay unas promociones, los colores del equipo que han puesto en la calle, ni se diga también, o mejor dicho, incluyendo también dentro del estadio. Así que 105-95. Yo no creía que los Knicks iban a remontar. Fanáticos son vetados de por vida, escuchen esto, por buscar selfie a las finales. Ahí está, mañana viernes a la misma hora, 7 de la noche. Ha hecho los sapos y se ponen, eso los arrestan y vetados de por vida. Dos fanáticos involucrados en un incidente durante el juego.
1: Terminó el partido en la cancha del estadio Alejandro Serrano Aguilar. Victoria para Macará. 1-0 sobre el equipo de Cuenca Junior. Se va a la siguiente fase, octavos de final de la Copa Ecuador. Su rival será el representativo de Gualaceo, y en este campeonato, por lo menos con Macará, hemos tenido la satisfacción de clasificar a la siguiente fase. Carlos Núñez Gaibor, su
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0: Bueno, el Cuenca queda fuera de la Sudamericana, y queda Cuenca también fuera de la Copa Ecuador. Todo hay que salir a ganar. Qué lástima, ¿no? Si no, una fiesta permanente. Así que dos fans involucrados en un incidente durante el juego número uno de las finales de la NBA. Y fueron vetados de por vida de todos los estadios. Nada que no hay ley para aplicar, que ya enviamos al Congreso, a la Asamblea, para que la apruebe. Pon reglamentos internos. Ay, que después los derechos humanos. Pero aquí se la valen. Se la prestan. Nunca salen a defender los derechos humanos cuando manifestantes pegan, agreden, invaden los trabajos. Se toman las aguas, cierran, controlan las aguas, y no hay derechos humanos. ¿Dónde sale? Está contaminado. Un aficionado que irrumpió en la cancha, el Frostbank Center, durante el último cuarto de la final de la NBA del miércoles por la noche, e intentó tomarse un selfie con la estrella de San Antonio Spurs, Víctor Wembanyama, fue arrestado y vetado de por vida de todos los estadios de la NBA. Todos. Y es un país culto con leyes que más o menos se aplican. Los derechos humanos. Así que una segunda persona también recibirá una prohibición de por vida por su participación en el incidente. De por vida, así debe de ser. son las 8:29, ¿no? Bueno, Neymar no viajó con Brasil para el último amistoso ante el Mundial, antes del Mundial. Ahí es donde ya se pone ya la cosa ahí. Sospecho yo que ha de ser porque están rehabilitándolo. Neymar ni siquiera viaja con la delegación de la selección de Brasil rumbo a Cleveland, donde se llevará a cabo el último amistoso de la canariña contra Egipto este sábado, que es el último compromiso de Carlo Ancelotti antes del debut en el Mundial. La información de la ausencia de Neymar fue confirmada en un comunicado oficial de la Confederación Brasileña de Fútbol. Yo le dije a Johnny que usted le iba a mandar un mensaje previo porque de repente no conoce su número. Un mensaje por escrito. Y si le puede dar el link, las personas les gusta hablar en pantalla también. Así que Neymar permanecerá en New Jersey, base de la selección brasileña, en este periodo previo a la Copa, pero para continuar su tratamiento de fisioterapia y la intención de la recuperación física. Neymar se está recuperando de una lesión de grado 2 en la pantorrilla, sufrida con Santos en la derrota del Peixe por 3-0 ante Coritiba. Bueno, y ahí se ve una imagen de un entrenamiento que un jugador del mismo Casemiro le entra fuerte a Endrick. Un entrenamiento, me imagino una pichanga. Pero ¿qué tiene en la cabeza? Y si lo lastima, a menos que era menos, ni siquiera. Eso es en contra de todo principio, porque puede ser hasta rival la misma posición, aún así. Ahí no se gana. Ahí son malas vibras. Hay una imagen que recorrió el mundo en las últimas horas, que fue justamente en un entrenamiento del Brasileirão. Se puede observar una dura entrada de Casemiro sobre Endrick, en la que el mediocampista no le tuvo piedad al joven atacante de Lyon. Puede imaginarse, en un entrenamiento, ¿y qué tal si lo coge mal parado con los pupos en el piso y lo fractura? Se va a arrepentir toda la vida. Dicen, ahí usted, qué revuelo va a causar que el presidente Donald Trump asistirá al juego número 3 en las finales de la NBA en Nueva York. Si nos pone el calendario de ayer o de anteayer para ver cuándo es el número 3, es en Nueva York. Desde de ahí creo que es el lunes, miércoles, por el miércoles. Aquí debe estar. Donald Trump dijo que aceptó la invitación del dueño de los Knicks, James Dolan, para asistir a un partido de las finales de la NBA en Madison Square Garden la próxima semana. Sí, señor. La respuesta fue sí. Me ha invitado y voy a ir, ha dicho Trump. Estaré allí. Podría ser el lunes. Quizás asista a ambos, el tercer y cuarto juego. Calendario de juego. Los Knicks disputan la final por primera vez desde 1999. Bueno, ganaron la primera. Dice, los Knicks siempre se encuentran la manera de lograrlo, comentó Trump. Muy bien. Perfecto, así estamos bien, porque después me angustio, no sé si ya. Son realmente fantásticos, hablando de Trump, de los Knicks. Un gran equipo. Me alegro por Jim Dolan, porque Jim ha luchado muy duro para conformar un equipo como este. Dice, Trump añadió que vio la victoria de los Knicks en el primer partido y que quedó impresionado con la estrella de los Spurs, Víctor Wembanyama. Bueno, hasta que esté nuestro invitado, por favor, ponga el video que le enviamos de la premiación que hoy día le hizo la Federación Ecuatoriana de Surf al campeón mundial, que es Jerico Rosero, de la especialidad de voleibol, que es de los, no es de las tablas de surf, es el más pequeño, que también tiene, explicaba él en una entrevista aparte, porque no vamos a poner a los, le estamos poniendo en donde él da el agradecimiento en el auditorio Alberto Spencer de la Federación Deportiva Nacional del Ecuador, la Federación Ecuatoriana de Surf, que la preside de nuevo Alcide Guerrero, mismo lo explicó. Fue el fundador de la Federación Ecuatoriana de este deporte y que ha regresado a los 20 años y dice que la ve fortalecido porque hay más pistas en donde hacer el surf y que ahora hay gente trabajando. ¿Sabe qué me gustó? Y se lo dije a uno de los... No hubo chance de hacer preguntas en la premiación. Me gustó que hay una gestión de la empresa, de la Federación Ecuatoriana de Fútbol, y le hicieron entrega. Ahí estaba la ministra de Turismo y otras autoridades más, de un proyecto de protección de las olas. ¿Protección de las olas? ¿Qué es? ¿Cómo la va a proteger? Es que empresarios irresponsables construyen clubes a la orilla del mar y dañan las playas y dañan el ecosistema y dañan las olas. Entre la Milina y Libertad hay un club grande y famoso que creo que tiene más yates que el yacht club mismo. Y construyeron el muelle, el pigón, que no es un muelle de 2 metros, de 3 metros, es una cosa grande, y dañaron las playas de la Libertad, que era el balneario de moda cuando yo era niño. Eran unas playas hermosas, grandes, profundas, que avanzaban más de 100 metros cuando la marea estaba abajo. Y eso no existe ya en Libertad. Solo ha quedado una ensenadita porque han hecho espigones el club y han hecho también otros espigones para dañar la playa. Ha quedado solo una ensenadita de unos 20 metros donde van los niños, porque siempre está calientita el agua ahí. Pero es un agua que no corre, está ahí estancada, en una ensenada. Solo cuando sube y baja la marea, pero no corre el agua. Entonces, para proteger, mañana se le va a ocurrir hacer en Punta Blanca también. Se daña una cantidad de playas enormes que hay por ahí. En Salina, desde la base hasta el Hotel Hilton Colón, debió haber sido una ensenada hermosa. Pero se construyó el Yacht Club ahí de Salinas. Se dañó toda la ensenada de la puntilla de Santa Elena. A ver. Ah, ya tenemos a nuestro invitado de esta noche. Estábamos esperando las otras notas. El invitado es Roberto Ponce, presidente de la Liga Miraflores. Lo hemos invitado porque hay una actividad intensa en la Liga Miraflores. Ha aumentado cantidad de torneos, campeonatos, partidos, equipos. hay una participación internacional inusitada, que además están instalando un nuevo diamante. Así que le damos la bienvenida a Roberto. ¿Cómo está usted? Buenas noches.
3: Buenas noches, Frank. Gracias por la invitación.
0: Sí, estábamos haciendo la introducción de que Miraflores está pues ahora en una actividad sumamente intensa desde el año pasado. Decía que hay una mayor cantidad de clubes, de torneos, de campeonatos, mayor participación internacional con giras, y más el que se va a hacer aquí en Guayaquil. Estamos en...
3: Correcto. Es correcto. A ver, sí. Ahí te corrijo, ¿no? Un poco la intensidad la hemos nosotros realizado desde el primer día que yo tomé posesión como presidente de la Liga Miraflores. Y de la mano el tema va de que en la actualidad, nosotros cuando entramos en la directiva, más o menos calculamos nosotros había cerca de 500 niños que cursaban y daban la vuelta dentro de las canchas, jugaban. Pero en la actualidad nosotros tenemos más de 750 niños ya jugando béisbol en las diferentes categorías, ¿no? Que va a categorías desde la U6 hasta la U18. ¿Ya? Entonces, sí, le hemos metido bastante corazón y bastante empeño para tratar de recuperar el tiempo perdido en lo que respecta al béisbol, ¿no? Y el año pasado nosotros tuvimos ya más de 55 equipos inscritos en las diferentes categorías. Uh-huh. Y hemos trabajado de la mano con la empresa privada, como tú lo comentaste hace un momento, estamos trabajando de la mano con el municipio, quien nos ha ayudado a hacer el cambio del césped del diamante principal, ¿no? Entonces, sí, es una inversión fuerte con el municipio. Estamos cerca de la inauguración del premundial de la Pony League, el cual se va a dar del 18 al 24 de junio. Estamos a escasas 2 semanas de empezar el campeonato. Y en este campeonato vamos a tener la participación de 12 equipos de 10 diferentes países, ¿no?
0: ¿Y en qué categoría viene?
3: La U16.
0: Ah, bueno, y...
3: Vienen países como Dominicana, Nicaragua, Colombia, Costa Rica, Honduras, Puerto Rico, Bahamas, Colombia, Ecuador, por supuesto, y Panamá también vienen.
0: Y eso,
3: Buen
0: demanda,
3: aire, Curazao.
0: Eso demanda un trabajo intenso, ¿no?
3: Sí, bueno, la verdad sí, es un trabajo bastante intenso. Bastantes recursos se necesitan. Y realmente, si no fuera por la empresa privada, y en este caso de parte del municipio, sería muy difícil poder hacer este tipo de eventos, ¿no?
0: ¿Y cómo avanza la instalación de la nueva cancha?
3: Bueno, estamos avanzando. Nosotros estimamos que se terminen los trabajos entre sábado y domingo, y ya con esto aquí tener un nuevo diamante para lo que es la ciudad de Guayaquil, por supuesto, ¿no?
0: Claro.
3: Y un renovado diamante.
0: Claro.
3: Vale la aclaración.
0: Y ahí se van a realizar los juegos internacionales.
3: Correcto. Vamos a realizar los juegos en Miraflores y la mayoría de los juegos, y algunos juegos también vamos a utilizar, hemos pedido autorización para hacerlos en la cancha del Colegio Torremar, en la ciudad de San Borondón, ¿no? Ya entonces vamos a mezclarnos en esos dos diamantes.
0: Qué bueno, qué bueno. Y confirmada la asistencia de todos esos...
3: Confirmada la asistencia de todos los equipos, ¿no? Vamos a hacer 12 equipos divididos en dos grupos de 6. Ecuador va a participar con 2 equipos.
0: 2 novenas, qué bueno. Eso es bueno. Ya lo ha hecho también el año pasado, el anteaño pasado.
3: Sí, y acuérdate que el año pasado obtuvimos el segundo lugar, ¿no? Entonces, a los chicos de este año sí la vara les resulta alta, ¿no? Tenemos que buscar por lo menos igualar lo que se hizo el año pasado y por qué no mejorarla, ¿no?
0: Y las participaciones internacionales que han salido a las elecciones.
3: Bueno, haciéndote una reseña, más o menos, por ejemplo, nosotros desde el año 2023 que hemos sacado selecciones a través de la marca Pony League, que se podría decir la organización en la actualidad más grande del mundo en lo que respecta a béisbol infantil, ¿no? Y es la única reconocida por la WSBC. No existe otra entidad de este tipo que sea reconocida por la WSBC. Uh-huh. En esa época, nosotros desde el año 2023 hemos sacado 16 selecciones en estos últimos 4 años, incluido el 2026, ¿no?
0: ¿Y este año a dónde más fueron?
3: Este año fuimos a la U9 se fue a Costa Rica, la U13 se fue a República Dominicana, la U10 se fue a Bonaire, la U12 se fue a Nicaragua, la U14 está actualmente en Bahamas, mañana empieza el campeonato, y la U16 que va a ser este año aquí en Guayaquil, Ecuador.
0: ¿Y ese equipo que va a representar a Ecuador aquí en el torneo está entrenando?
3: En la actualidad sí, estamos entrenando.
0: Uh-huh. ¿Y quiénes son los técnicos?
3: Bueno, ahí tenemos diferentes técnicos. Lo que van a ir a la cabeza de uno de los equipos es Damason Bentancur, y el otro técnico que está a la cabeza es el Pollito Mieles.
0: Sí. Bueno, y la temporada oficial después de que termine todo esto, ¿no?
3: Correcto, sí, la temporada oficial después. Bueno, después de que termine todo esto aquí, haremos un torneo, el preparativo que se le llama, y de ahí esperamos nuevamente hacer en conjunto el torneo interbarrial del béisbol, en conjunto con el municipio y el Día del Universo, ¿no?
0: Se mantiene este convenio, ¿no?
3: Sí. Hasta ahora se mantiene, justamente. Bueno, por estas cuestiones de cambio de accionistas del universo, se demoró un poco la premiación del año pasado, recién fue la semana pasada, el fin de semana pasado. Sí, y nos fue bastante bien, los niños muy contentos, los equipos muy contentos. Creo que se armó un lindo campeonato, ¿no? Y esperamos que este año sea mejor.
0: ¿Y este año para qué fecha más o menos? Así mismo como el esquema anterior, ¿o?
3: Va a ser el mismo esquema, pero esperamos hacerlo un poco antes porque tenemos el posible niño que se viene, ¿no? Entonces tenemos que un poco esquivar las lluvias, porque como tú conoces, jugar béisbol con lluvia es imposible.
0: No se puede, es peligroso.
3: Así es, totalmente.
0: Bueno, en todo caso, contento por lo que se está haciendo, ¿no? Ese es el motivo.
3: Bien. Muy contento y aprovechando la oportunidad a invitarlos a todos para que el día 19 de junio asistan a la cancha Miraflores. 6:00 p.m. va a ser la inauguración del campeonato y después de la inauguración, pues vamos a tener el partido inaugural de Ecuador. Entonces, esperamos que vayan todos, ¿no?
0: Claro, sí, cómo no. Me decía fechas atrás que el requisito de la Pony League Internacional es que los jóvenes vayan no a residencia deportiva, sino a hotel donde le dan mejor trato, o ha cambiado, se mantiene.
3: Bueno, cambió en parte, ¿no? Realmente este año algunos países, o sea, en la convención anual que fue en noviembre del año pasado, el requerimiento fue todo los países que organicen tienen que llegar a hoteles, las delegaciones. Pero este año, como algunos países han tenido problemas con el financiamiento, sin escaparnos nosotros también, se ha flexibilizado un poco el tema. Y, por ejemplo, en el caso nuestro, de las 10 delegaciones que estamos recibiendo, 6 delegaciones estamos enviándolas a hoteles, y 4 delegaciones a las residencias de Fedenador. las cuales están bastante bien. La residencia de Fedenador no es que es un hotel 5 estrellas, pero están bastante bien. Cada habitación tiene su baño privado, tienen sus duchas, agua fría, agua caliente, aire acondicionado en todas las habitaciones. O sea, son bastante cómodas, ¿no? No le piden favores a ninguna residencia afuera.
0: Claro que sí. Bueno, y todo empieza a aumentar el trajín con la llegada de las delegaciones, ¿no? Hay que tener un equipo de apoyo, de attaché, de que los reciban y todo eso, ¿no?
3: Es correcto. Tenemos un equipo multidisciplinario que va... Bueno, estamos trabajando en esto ya 6 meses, ¿no? Desde noviembre que nosotros obtuvimos la sede, desde el día siguiente que nos las otorgaron, empezamos a trabajar. Empezamos con la empresa privada, con el municipio, un poco a buscar el financiamiento y ayuda en todo sentido, ¿no? Y gracias a Dios la hemos obtenido. Todo el equipo humano que nos ayuda para que toda esta fiesta sea la más agradable.
0: Y todo es voluntario, ¿no?
3: Todo es voluntario, es correcto. Imagínate. No tuviéramos los recursos suficientes para poderle pagar a todo el mundo que nos ayuda, ¿no?
0: No, de ninguna manera. Bueno, en todo caso, queríamos que el público, nuestros oyentes y nuestros televidentes conozcan, porque siempre me preguntan, ¿qué es del béisbol? Y yo tengo que decirle, el béisbol está trabajando duro y fuerte, pero es que no vemos, no sabemos, y por eso es que lo vamos a llamar más a menudo para que el público conozca de viva voz y de fuente oficial y directa los avances de todo esto. Así que lo vamos a inoportunar más adelante, quitarle unos minutos de su tiempo para que el público y los oyentes nuestros estén enterados de los trabajos y esfuerzos que ustedes hacen.
3: Con gusto, siempre estamos a las órdenes. Sí, como todo el mundo dice ahora, síganos en las redes sociales. Estamos como Liga Miraflores y Pony League Ecuador. En ambas redes sociales sacamos siempre información de qué es lo que estamos haciendo, cómo lo estamos haciendo, y nuevamente, ¿no?, invitarlos a todos para que nos acompañen en esta fiesta del béisbol del 18 al 24, pero la inauguración es el 19, 6 de la tarde. Vamos a hacer un lindo evento.
0: ¿Y qué nomás habrá en la ceremonia de inauguración?
3: Estamos tratando de que nos visite la alcaldesa, porque vamos a aprovechar el momento para también inaugurar el césped, cancha, aporte del municipio de Aliada de Guayaquil. Vamos a tener, hemos conseguido también más luces para poder tener una mejor iluminación del estadio. Y bueno, ahí algunas cosas interesantes que vamos a tener, ¿no?
0: Bueno, muy bien, estaremos pendientes. Le agradecemos muchísimo, Roberto Ponce, presidente de la Liga Miraflores. Muchas gracias y buenas noches.
3: Y de la Pony League también para el Ecuador.
0: Ah, sí, bueno, sí, seguro. También vale la pena mencionar. Muchas gracias por su tiempo.
3: Frank, un gusto siempre.
0: Muy bien, ahí estaba el presidente de la Liga Miraflores, dándonos detalles de la intensa actividad que se genera en la liga, que ya tiene desde el año 1974, que son 53 años, sí señor, desde que se abrió por primera vez Miraflores. Yo he estado ahí cuando era entrenador, y como había que hacer de todo, me voy a tirar unas flores de las pocas que casi no me gustan. Había que arbitrar, anotar, entrenar, dirigir y apoyar en todo lo que sea necesario. Eso era un botadero de basura, como todas las obras. Cuando se construye un estadio, un escenario, siempre son en terreno, no en el centro. Era un botadero de basura, en una calle se llamaba Lindero, ahora se llama Vicente Maldonado. Y vino Rotary Club, el Club Rotario, que lo dirigía Ramón vamos a acordar, y el Club Rotario. Yo sabía que Vicente Maldonado era un hombre serio, y al día siguiente metieron máquina retroexcavadora, no, en aquella época no había retroexcavador, tractores, volquetas para desalojar el material malo, lo nivelaron, después ya lo pusieron más decente, le hicieron cerramiento perimetral de campo y, de la, y del terreno para que no lo invadan. Ahí empezó, arrancó un 16 de noviembre con la inauguración. Fue un evento en la ciudad a un nivel grande. Ahí fue, se fue escribiendo la historia del béisbol infantil. El Universo le entregaba páginas completas a los partidos, a la final. Fue apoteósico. De ahí se fue mejorando la infraestructura poco a poco y ahora, mira, nueva cancha, el cambio del césped, del diamante número uno. Bueno, regresamos al tema. Vamos a la entrevista con el campeón mundial de backboard, de surf, Jericho Rosselli, luego el presidente de la Federación Deportiva de Provincial de Galápagos, así que al orden que usted prefiera.
4: Mi nombre es Jericho Rosselli, soy el actual campeón del mundo división Drop Me 2026 en Chile.

0: Y hoy, gracias a Dios, por fin estoy consiguiendo ese objetivo que tanto quería desde el principio, desde mis 7 años de carrera. He tenido grandes logros, pero hoy he tenido el mejor logro de mi vida, el sueño cumplido de ser campeón del mundo. Y me siento muy feliz de cumplir mis metas. Es algo que con mucho esfuerzo, trabajo, disciplina, yo soy pescador. He trabajado durante la noche, arriesgando mucho mi vida para conseguir los sueños que tanto quería, para estar presente en eventos tan importantes como estos, que me han hecho reconocer internacionalmente y nacional. Y pues nada, estoy muy agradecido, gracias con Dios, gracias con la Federación Deportiva de Galápagos, que también estuvo detrás de mí siempre todo ese tiempo. Aparte de ser deportista, me conoce como persona. El presidente Kevin Bacha, también tengo una visión muy grande de tener una escuela, tengo una escuela privada y tengo 12 niños que aman este deporte. Tengo un niño de 10 años que está dominando dólares 2 metros, 2 metros y medio, que es algo impresionante. De aquí no sabemos, dentro de 10 años podemos tener un campeón del mundo de nuevo y puede ser mucho antes. Pues nada, solo quiero decirles que apoyen al deporte, porque el deporte ayuda a construir también como persona y aleja también a los jóvenes de los malos hábitos. Yo soy testigo de muchos casos que han pasado por falta de apoyo. Un mejor amigo también que estuvo en un nivel, pero por falta de apoyo no pudo estar presente en varios eventos, carriló el camino. Y realmente no puede estar haciendo lo que tanto hemos pedido, como ser campeón del mundo. Y bueno, algo que también quiero dejar claro para todos es que yo no solo vengo por ser campeón del mundo, yo quiero batir récords, y mi mayor récord quiero ser 13 veces campeón del mundo. No solo vengo por ser campeón del mundo.
1: Bueno, muy bien, ahí está. Dice, no sé por qué, y ya no hubo tiempo a preguntarle, no sé por qué dice que quiere ganar 13 campeonatos mundiales. Y todos los años, entonces, esa debe ser su cábala, su anhelo y su aspiración. Bueno, ahí estuvo varias personalidades. Estuvo Roberto Ibáñez, que es el viceministro de Deporte. Estuvo el presidente de la Federación Ecuatoriana de Surfing, Alcides Guerrero. Estuvo representante del Ministerio de Turismo. Y estuvo también un representante de los hoteleros. Y ahí se hizo la presentación del proyecto de ley de la defensa de las olas, que vale la pena que le pongan atención. Bueno, vamos a escuchar a Kevin Guaycha, presidente de la Federación Deportiva Provincial de Galápagos.
2: El presidente de la Federación Deportiva de Galápagos, nos regaló unos minutitos. Independiente de este éxito, ¿qué otra actividad de deportes desarrollan ustedes?
3: Ya, un saludo a su audiencia. En Galápagos la Federación tiene alrededor de 8 deportes que tiene impulsando. Uno de los deportes más importantes son los deportes de mar, de acuerdo a nuestras propias características de islas, en este caso la tabla, el bodyboard. También practicamos deportes. Este año participamos por primera vez en levantamiento de pesas. Estamos impulsando el ajedrez, estamos impulsando el tenis de mesa, el kickboxing, el taekwondo, tenemos ciclismo, tenemos triatlón. Deportes importantes que han venido resaltando a nivel nacional.
2: Para eso necesitan apoyo económico, ¿cómo hacen?
3: Bueno, nuestros ingresos son del Ministerio del Deporte, corresponden a él. Este año tuvimos un incremento al presupuesto de la Federación en una gestión conjunta entre los presidentes, entre el señor viceministro del Deporte, Roberto Ibáñez, que esto ha posibilitado poder seguir impulsando el deporte a nivel de Galápagos, tener más cobertura. Y por supuesto, en el tema de Jerico Rosero, Federación a lo largo de estos años también ha venido financiando y las participaciones de Jerico en los últimos años, lo que nos ha permitido que Jerico tenga una continuidad.

0: de su desarrollo deportivo y hoy él pueda cumplir sus metas.
1: Decía antes que solo el ciclismo brillaba Galápagos. ¿Eso es un mito? ¿Ya cambió? ¿El espectro es más grande?
0: Mire, eso es una realidad. Eso es una realidad. Cuando asumimos la Federación tenía dos deportes. Hoy Federación tiene alrededor de 9 deportes. Yo creo que eso es parte de una política importante que hemos ejercido a través en esta administración, diversificar el deporte, pero también hacerlo de manera técnica, de manera responsable. Y estos son los logros. Pero permítame quizás decirle que también tenemos campeones panamericanos en kickboxing, tenemos resultados importantes en el tenis de mesa. El año pasado nuestros jóvenes también se coronaron campeones nacionales. Y en fin, así, campeones nacionales también en triatlón y otros deportes más de relevancia.
1: Oiga, y para eso se necesita también la empresa privada que se manifieste. ¿Hay empresa privada?
0: Por supuesto, por supuesto. Nosotros tenemos un aliado estratégico en territorio. Usted entenderá, para que usted conozca, movilizar un deportista a nivel nacional a una federación promedio le cuesta entre $80. Nosotros movilizar un deportista desde las Islas Galápagos hacia el lugar de competencia solo en avión gastamos $280.
1: Hay una diferencia
0: importante. Siempre hemos hecho notar esta diferencia para que bajo esas condiciones particulares que tiene de Galápagos de territorio también seamos considerados de esa manera dentro del presupuesto que nos asigna el Viceministerio del Deporte.
1: ¿Quiénes se destacan en la empresa privada?
0: En la empresa privada, por supuesto, nosotros contamos con gran apoyo de Expedition, de Celebrity Expedition, que es una empresa turística en Galápagos. Ellos proveen de los vuelos charter, ellos tienen vuelos charter que hacen del ingreso de sus pasajeros hacia su operación turística. Y nosotros ahí aprovechamos, de hecho todos estos meses, desde enero, febrero, marzo, que un poco estamos en la aprobación del POA, es a través de esta empresa y de esa facilidad que nos dan, que hemos podido movilizar a los deportistas. Es muy clave para el desarrollo del deporte. Nosotros saludamos y reconocemos el trabajo que hace Celebrity Expedition en Galápagos, por supuesto, y además que eso nos permite poder ahorrar recursos que luego son reinvertidos en el deporte. Entonces, no solamente lo utilizamos para la movilidad apropiada de nuestros deportistas, sino que también por medio de allí podemos nosotros, si implementamos un proceso de capacitación a través de esos vuelos, que puedan ingresar de manera...
1: Oiga, presidente, ¿qué lo animó a usted a entrar al deporte?
0: Bueno, el amor hacia el deporte. Yo soy un profesional del deporte, he estado también en la vida pública en la provincia y en mi cantón donde resido, y yo creo que también ver la necesidad que hay dentro del deporte me motivó a eso. Uno de los pilares también, mi hija, que también practica deporte, es a quienes nos movió. Y por supuesto, hemos contado todos estos años con el apoyo de las entidades, de los organismos deportivos, de nuestras filiales, porque hemos hecho un trabajo también importante en Galápagos.
1: Que tengan un éxito, porque en realidad hacer deporte en Galápagos no debe ser fácil.
0: Es complicado, pero lo más hermoso del deporte es ver estos resultados, es ver estos procesos, ver culminar los sueños de nuestros atletas. Eso es lo más importante que nosotros, la respuesta y el resultado más importante. Ver felices a nuestro campeón mundial es una satisfacción enorme para los jóvenes. Ese es el pago a todo este proceso de retribución que hemos hecho a lo largo de este tiempo.
1: Que tenga éxito y que continúe, no desmaye.
0: No, gracias a usted. Gracias por la palabra.
2: Bueno, ahí está el presidente de la Federación Deportiva Provincial de Galápagos. Interesante, ¿no? Hay que apoyarlo. Nos están apoyando, dice el Ministerio del Deporte. Ya se conoció, es una buena información, de que lo van a incluir en el plan de alto rendimiento, que es una cosa importantísima. A Jerico Rosero estaba contento. Bueno, para rematar, para confirmar, el segundo partido de la NBA será mañana en San Antonio. Y el partido número 3, el lunes, de ahí el miércoles, sábado, si es necesario, el martes y jueves. Dice que Trump podría estar el lunes o el miércoles. Hasta tanto nosotros nos vamos a retirar. Gracias, buenas noches, sigan con CRS Satelital.

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0: es la hora 21.
1: 10 minutos.
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0: Es la hora 21.
1: 17 minutos.
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0: Es la hora 21.
1: 26 minutos.
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0: Es la hora 21.
1: 31 minutos.
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1: Es la hora 21.
2: 40 minutos.
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0: Es la hora 21.
1: 51 minutos.
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0: Es la hora 22.
1: Un minuto.
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0: Es la hora 22.
1: 7 minutos.
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0: Es la hora 22.
1: 16 minutos.
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0: Es la hora 22.
1: 24 minutos.
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0: Es la hora 22.
1: 32 minutos.
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0: Es la hora 22.
1: 40 minutos.
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1: Es la hora 22.
2: 45 minutos.
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0: Es la hora 22.
1: 54 minutos.
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0: Es la hora 23.
1: 3 minutos.
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0: Es la hora 23.
1: 8 minutos.
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0: Es la hora 23.
1: 15 minutos.

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0: Es la hora 23.
1: 24 minutos.
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1: Es la hora 23.
2: 30 minutos.
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1: Es la hora 23.
2: 37 minutos.
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1: Es la hora 23:45
2: minutos.
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0: Es la hora 23.
1: 52 minutos.
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0: Son las 12 de la noche.
1: Un minuto.
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0: Son las 12 de la noche.
1: 7 minutos.
2: 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Son las 15 horas 34 minutos.
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4: Disculpa,
3: y la Champions.
4: ¿Pero y en esas cosas catarjonas?
3: Bueno, no sé si aquí, no entiendo. No sé si aquí canten el entretiempo, pero esta es una radio deportiva. ¿Sabes qué es una radio deportiva?
4: No, la verdad. 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

0: Son las 12 de la noche.
1: 15 minutos.
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1: ¿Qué vamos a hacer? Lo que nosotros vamos a hacer, cantar. Vamos a ir al lado de la redonda.

0: Son las 12 de la noche.
1: 23 minutos.
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0: Son las 12 de la noche.
1: 30 minutos.
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0: Son las 12 de la noche.
1: 39 minutos.
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2: Son las 12 de la noche,
3: 47 minutos.
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0: Son las 12 de la noche.
1: 55 minutos.
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0: Es la una de la madrugada.
1: 3 minutos.
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0: Es la 1 de la madrugada.
1: 8 minutos.
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0: Es la una de la madrugada.
1: 15 minutos.
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0: Es la 1 de la madrugada.
1: 24 minutos.
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0: Es la 1 de la madrugada.
1: 37 minutos.
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0: Es la 1 de la madrugada.
1: 37 minutos.
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0: Es la 1 de la madrugada.
1: 47 minutos.
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0: Es la 1 de la madrugada.
1: 55 minutos.
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0: Son las 2 de la madrugada.
1: 2 minutos.
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0: Son las 2 de la madrugada.
1: 7 minutos.
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3: Son las 15 horas 34 minutos.
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4: y la Champions.
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0: Son las 2 de la madrugada.
1: 15 minutos.
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4: Son las 2 de la madrugada.
5: 30 minutos.
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1: Son las 2 de la madrugada.
2: 38 minutos.
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2: Son las 2 de la madrugada.
3: 45 minutos.
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0: Son las 2 de la madrugada.
1: 54 minutos.
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0: Son las 3 de la madrugada.
1: Un minuto.
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0: Son las 3 de la madrugada.
1: 8 minutos.
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0: Son las 3 de la madrugada.
1: 17 minutos.
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0: Son las 3 de la madrugada.
1: 24 minutos.
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0: Son las 3 de la madrugada.
1: 40 minutos.
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0: Son las 3 de la madrugada.
1: 45 minutos.
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0: Son las 3 de la madrugada.
1: 53 minutos.
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0: Son las 4 de la madrugada.
1: 3 minutos.
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0: Son las 4 de la madrugada.
1: 7 minutos.
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0: Son las 4 de la madrugada.
1: 15 minutos.
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0: Son las 4 de la madrugada.
1: 22 minutos.
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0: Son las 4 de la madrugada.
1: 32 minutos.
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2: Son las 4 de la madrugada.
3: 39 minutos.
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2: Son las 4 de la madrugada.
3: 46 minutos.
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0: Son las 4 de la madrugada.
1: 53 minutos.
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0: Son las 5 de la madrugada.
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0: Son las 5 de la madrugada.
1: 7 minutos.
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0: Son las 5 de la madrugada.
1: 17 minutos.

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0: Son las 5 de la madrugada.
1: 25 minutos.
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4: Son las 5 de la madrugada.
5: 39 minutos.
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1: Son las 5 de la madrugada.
2: 45 minutos.
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0: Son las 5 de la madrugada.
1: 52 minutos.
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¿Qué tal, amigos? ¿Cómo están? Un muy buen día para todos ustedes. Bienvenidos a CRE Noticias. 6:10 minutos, un cielo que no termina de estar claro, que se lo ve medio nuboso el día de hoy, como que no, la cosa no va a estar soleada, y esto nos hace pensar en lo que ya algunos científicos van diciendo sobre el fenómeno del Niño y su cercanía. Se hablaba de agosto, pero ahora hablan de 15 días, hablan de este mes de junio. Sí, no, Milloni, buenos días, ¿cómo está? ¿Cómo amanece?

0: Me emociono, ¿saben? Bueno, verde esperanza, porque nosotros tenemos la esperanza de que esta selección nos lleve definitivamente a saborear nuevas mieles en lo que se refiere al deporte, que nos lleve al siguiente nivel, en donde, bueno, aspiramos y creo que nos merecemos ya como selección llegar. Así que veremos, Dios mediante. Yo estoy segura, vamos Tri, yo estoy segura que saborearemos otras glorias mucho más intensas, mucho más allá, ¿no? En este Mundial 2026. Bueno, vamos efectivamente con los titulares a esta hora.
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0: La cosa arde y hoy, realmente 5 de junio, hay una audiencia decisiva. Chats revelan contactos entre el círculo de José Serrano y Javier Jordán y la supuesta compra de un testigo del caso Villavicencio. Pero, o sea, aquí es que no queda títere con cabeza, porque han hablado, incluso hay testimonios, ¿no?, de expolicías que dicen que los generales, los duros, los jefes sabían del atentado. Ay, realmente yo creo que no solamente se va a conocer quiénes han estado atrás del asesinato de Fernando Villavicencio, sino que con estas investigaciones y con este caso se puede dar un baño de verdad en general al país, si es que esto se hace como se tiene que hacer. Bueno, así quedan los nuevos ministerios del Ecuador tras la nueva fusión anunciada por el gobierno. El presidente de la República anunció una reorganización de los ministerios. Ya veremos, quedan 10. Ya lo había dicho, pero lo dijo creo que fue el martes, ¿no? Y ayer jueves, o sea, diciendo y haciendo, lo ejecutó. ¿Qué más tenemos? Gabriela Mayorga, la ecuatoriana que hoy ayuda a diseñar políticas que benefician a millones de personas en Nueva York. Miren, uno de los tantos cerebros que se van del país, ¿no? Policía ofrece recompensa y difunde imágenes de presuntos implicados en el asesinato de los 8 jóvenes de Daule, que al parecer habría sido una confusión, los confundieron con integrantes de una pandilla, qué dolor para sus familiares. Sueldos, carros y departamentos, bienes que la fiscalía atribuye al lavado de esposa y madre de Aquiles Álvarez en caso Oleada. Sueldos, carros y departamentos. ¿Qué es lo que se sabe del Airbus A350 de Iberia que tuvo este incidente en el aeropuerto de Guayaquil? Que gracias a Dios estamos diciendo incidente y no accidente. Afortunadamente esto no pasó a mayores. Bueno, como les había dicho, el tema de hoy a nivel judicial, lo que en el día esperamos que se desarrolle es esta situación sobre el magnicidio de Villavicencio. El informe policial revela nexos y líneas del tiempo del crimen. Vamos a ver qué más tenemos por acá. Buses retomarán el servicio en Ambato sin alza de pasajes. El Estado ecuatoriano se disculpó por el caso Las Malvinas. A propósito de esta disculpa del Estado ecuatoriano por el caso Las Malvinas, esto le significó al Estado, ¿no? Esto le significó al Estado un reconocimiento, ya les voy a decir exactamente, porque veía hace un momento este titular que me llamó mucho la atención, y yo creo que el tema es que hay que hacer bien las cosas, ¿no? Hay que hacer las cosas de manera correcta. Nadie espera que dentro de un gobierno o dentro de una institución no existan problemas, pero si los hay, no hay que esconderlos, hay que solucionarlos de la manera correcta. Y esto le ha implicado un reconocimiento de organismos internacionales, justamente, ¿no? El que las Fuerzas Armadas hayan reconocido y hayan pedido disculpas públicas, ¿no?, por este acto de desaparición forzosa. Las 6 de la mañana con 16 minutos, 6:16, vamos a los hechos, vamos a las noticias.
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0: Bien, y como habíamos anunciado aquí, y yo creo que hoy todos tendremos nuestros ojos y nuestra atención puesta sobre el tema de Fernando Villavicencio. Nuevos chats extraídos de los celulares de la pareja de José Serrano, y del testigo del caso Fernando Villavicencio revelan contactos entre Javier Jordán y el círculo de Serrano, antes y después del crimen. Además, exponen supuestas ofertas de dinero para cambiar versiones ante la justicia. El informe de investigación policial del caso Magnicidio FB expone las pruebas recabadas por la Fiscalía contra los presuntos autores intelectuales del crimen del candidato presidencial Fernando Villavicencio. Los teléfonos de Marcelo Lazo y María Paula Christiansen, que es la pareja de Serrano, que fueron entregados voluntariamente por las defensas de José Serrano y Javier Jordán, revelan chats en los que supuestamente los procesados coordinaban, cruzaban información reservada e intentaban manipular testimonios del expediente. Según el analista pericial, el teléfono de María Paula Christiansen habría funcionado como un canal que enlazaba el círculo de José Serrano con Javier Jordán, evidenciando un intercambio de datos incluso desde antes del atentado contra Villavicencio, que fue el 9 de agosto del 2023. Por otro lado, la información recuperada del equipo celular de Marcelo Lazo registra conversaciones en las que el testigo alude a la recepción de supuestos beneficios adelantados. Vamos a releer esto. Por otro lado, la información recuperada del otro celular de la otra persona, de Marcelo Lazo, registra conversaciones en las que el testigo alude a la recepción de supuestos beneficios y de alianzas, lo que coincide temporalmente con su retractación frente a las autoridades. Ajá, esas versiones que se cambiaban. Él fue, no fue, yo fui, sí, fue tal persona. No, no fue, a mí me obligaron. Esas versiones. A cambio de eso, se les estaba proporcionando beneficios y alianzas, ¿no? Estos indicios documentales se expondrán hoy viernes 5 de junio. La audiencia evaluatoria y preparatoria del juicio, etapa en la que un magistrado analiza estas evidencias para definir el posible llamado a la etapa de juicio de los implicados, está programada para el día de hoy. Por eso yo decía que hoy realmente es un día en la que, yo creo que todos los ecuatorianos deberíamos de tener nuestros ojos puestos en cómo se desarrolla esta audiencia, qué es lo que pasa, qué es lo que va a pasar el día de hoy, porque pienso que va a ser realmente importante, realmente va a ya dar luces claras, ¿no?, sobre el tema. Ojalá que se pueda conectar con nosotros nuestro compañero Kabir Briones, ojalá, para analizar este tema desde el punto de vista legal, ¿no? La audiencia que el día de hoy se espera, ¿qué nomás puede salir? ¿Qué significa esa audiencia? Porque aquí hay indicios, son tomadas como pruebas certeras, esto puede inclinar la balanza para un lado o para el otro de forma definitiva o no, para una sentencia, porque ya esto está tan hablado casi tres años, y el tema sigue en investigación. Según el expediente, este dispositivo fue entregado de manera voluntaria, también el de Lazo, ¿no?, por la abogada defensora de Serrano, María del Mar Gallegos, el 24 de noviembre del 2025. Christiansen habría mantenido conversaciones con el expresidente Rafael Correa, Ronnie Aliaga, Daniel Salcedo, entre otros. Miren ustedes. Pero no dice si esas conversaciones son sobre el tema. Dice, habría mantenido conversaciones, ¿pero qué? ¿Sobre el asesinato de Fernando Villavicencio? ¿Sobre el atentado? ¿Sobre el clima? ¿Habría mantenido conversaciones sobre qué? A través de la aplicación de mensajería WhatsApp, los investigadores descubrieron supuestas interacciones directas entre Christiansen y quien sería Javier Jordán, otro de los procesados por el crimen de Villavicencio y prófugo por el caso Metástasis. La trama de corrupción judicial para beneficiar al narcotraficante Leandro Norero. Según la información policial, Jordán habría estado registrado en el teléfono de Christiansen como Javier Nuevo. En estas conversaciones periciadas consta que Jordán habría remitido documentos como los antecedentes penales del también procesado Daniel Salcedo. El 9 de noviembre del 2025, según las investigaciones, Jordán presuntamente propuso buscar a un perito privado estadounidense para que rindiera una versión voluntaria y hablara de supuestos chats entre Ronnie Aliaga, exasambleísta de la Revolución Ciudadana y también procesado, y la exfiscal Diana Salazar. ¿Recuerdan cuando dijo que se buscara un perito para este tema? Bueno, pero la supuesta relación entre los Serrano Christiansen y Jordán habría sido anterior al crimen y a la investigación. El 4 de julio del 2023, un mes y cinco días antes del magnicidio de Villavicencio, se registró un intercambio de mensajes entre Christiansen y Javier Nuevo, o sea, quien se supone que sería Javier Jordán. Conversan sobre publicaciones en redes sociales y sobre la antigua gestión gubernamental de Serrano. Javier Nuevo, inicia el diálogo, escribiéndole de manera literal: en Twitter ya todos saben que eres la mujer de Serrano. A lo que Christiansen le responde en un tono de total complicidad: jajaja, no, ya no he dicho eso, yo no he dicho eso. Y que prueben. Adicionalmente, la explotación forense de este mismo dispositivo refiere que Jordán habría tenido comunicación directa con Serrano antes del asesinato. El 17 de mayo del 2023, en medio de la crisis política de la disolución de la Asamblea Nacional, Jordán participa en un chat grupal en el que también estaba Christiansen y escribe el mensaje textual: lo llamé a Pepe, pero no contestó. Y el polémico testimonio de Marcelo Lazo, el que dijo pero no dijo y que luego volvió a decir, ese. Las pericias existentes en el informe policial también entregan información alrededor de Marcelo Lazo. En la instrucción fiscal del caso magnicidio FB, Lazo fungió como el testigo estrella de la fiscalía, tras testificar bajo juramento que el crimen se planificó desde el 2022. En esa versión original aseguró que Javier Jordán, José Serrano, Daniel Salcedo y Ronnie Aliaga reunieron $1,000,000 para pagar a sicarios de la banda Los Lobos y del Frente Oliver Sinisterra con el fin de asesinar a Fernando Villavicencio. Pero su relato tuvo un quiebre a finales de noviembre del 2025. Operando desde Bolivia, Lazo fue convocado por la defensa de Javier Jordán para rendir una deposición mediante videoconferencia ante una corte de Miami. Esto es el marco de una demanda civil por difamación que el prófugo impulsó contra la exfiscal Salazar en Estados Unidos. Durante esa comparecencia, de forma sorpresiva, Lazo se retractó, pero eso es justamente lo que en cambio se encuentra en el teléfono de Christiansen, ¿no? Que hace, dice, y que hace que el testigo clave fue Marcelo Lazo inicialmente, se retracte porque se habla de beneficios, se habla de que se retracte a cambio de que cambie su versión, a cambio de que le ayuden, ¿no? Ahora, Lazo se retractó de absolutamente todas sus acusaciones, afirmando que su primera versión fue presuntamente realizada bajo presión directa de las autoridades ecuatorianas. Pero, al igual que en el caso de Christiansen, tras pruebas sobre una supuesta manipulación de testimonios, llegaron del teléfono del propio Lazo, que fue entregado a las autoridades por Juan Carlos Salazar, abogado de Jordán. Se trata de un teléfono celular marca Samsung, color celeste. La explotación de los chats alojados en este dispositivo muestra comunicaciones directas entre Javier Jordán y Marcelo Lazo, quien se ha presentado como la mano derecha de Norero. Según el análisis pericial, Jordán habría montado una operación para mover a Lazo desde Bolivia hacia Estados Unidos. Así le contaba Lazo a su pareja en notas de voz: ya, mi amorcito, por si acaso, ya le dije a Jordán que estoy viajando. Hay cosas muy chéveres allá, oportunidades de trabajo, plata, mucha plata, y que la bebé va a ser americana. Todo eso voy a hablar con Jordán, le voy a ayudar con las visas, y si toca pagar pasajes, pues pagamos. Bueno, entre otras cosas, lo cierto es, miren ustedes, las pruebas siguen sumándose. Se van aclarando por qué se van retractando. Se van sumando testimonios de policías que dicen abiertamente que había jefes policiales y que había generales incluso que sabían sobre el atentado. Esos grandes signos de interrogación que nosotros nos planteamos, no como expertos en seguridad, como observadores del video en el magnicidio de Fernando Villavicencio, de por qué la policía permitió que alguien con tan alto riesgo de atentado no esperara 10 benditos minutos a que llegara el carro blindado. ¿Por qué la policía actuó de esa manera con un candidato presidencial que sabía que tenía tan alto riesgo? ¿Por qué el policía dispara a quemarropa a uno de los sicarios y en vez de llevarlo a un hospital para salvarle la vida y que pueda hablar, lo lleva a la fiscalía medio muerto a declarar y el hombre muere en la fiscalía? Tantos por qué. ¿Por qué no tenía chalecos antibalas? ¿Por qué no tenía puesto el casco? Sí, además, ya habían decidido trasladarse en un carro sin blindaje. Tantos por qué a la policía o a los miembros que estaban encargados, los miembros de la policía que estaban encargados de su seguridad. Y entonces, cuando se van conociendo estos chats y estas piezas de teléfonos que han sido entregados voluntariamente, las piezas van calzando. Y los sospechosos y los que aparecen como culpables son exactamente los mismos de los que se habló al inicio. Exactamente los mismos que se sentían perjudicados por las investigaciones de Fernando Villavicencio. Y entonces hemos estado dando vueltas como tarantantán, como cuando el gato se sigue la cola a sí mismo, en el mismo lugar, casi 3 años. Ya es hora. Ya es hora. 6:28 Bien, vamos a cambiar de tema, aunque este decíamos que este es definitivamente el tema que a todos nos tendrá pendientes el día de hoy. Pero también nos tienen pendientes, porque hay tantas cosas, Dios mío, el fenómeno del Niño, que hay científicos que dicen que esto ya empezaríamos en 15 días, a tener lamentablemente un niño costero que se sienta con las lluvias. Dice, el niño costero se fortalece y llegaría al Ecuador en 2 semanas, según meteorólogo experto. Vamos a ahondar en este tema, pero también en esto que significa que tiene mucha carne política y es las futuras elecciones. ¿Cómo se va empezando a dibujar este sí, este no, este puede ser, este no puede participar? Lo cierto es que, por ejemplo, en ADN, que ha dado algunos nombres en esta semana, uno de los nombres que más suena para la alcaldía de Guayaquil es el de John Reinberg. Tenemos declaraciones a continuación. Reinberg ha dicho que se siente honrado, pero también que tiene un compromiso con el país en la labor que él hace. Y la verdad que yo coincido en mucho con el señor Reinberg. No en todo, pero sí en mucho. Él tiene un compromiso con la seguridad del país. ¿No? Y ojalá que no veamos en estas elecciones seccionales asambleístas que juran que van a trabajar 2 años por el país y que terminan siempre utilizando la asamblea, por ejemplo, como plataforma política para hacerse más conocidos y nada más, que cumplan su compromiso. Yo creo que eso dice mucho de cada político. Pero en todo caso, el señor Reinberg, que no es asambleísta, que es un funcionario removible como es un ministro, pero que a los ojos del Ecuador, el señor Reinberg, una máquina de trabajo por el tema de seguridad, casi que se excusa en el tema. Escuchemos lo que dice a continuación.
2: Que estamos realizando. Es un honor ser tomado para una alcaldía tan importante como Guayaquil. Sin embargo, no estoy dejando que eso ocupe espacio en mi tiempo. Hoy mi enfoque está en la seguridad del país. Tenemos mucho por trabajar, tenemos mucho que hacer. Es un compromiso, ahí sí, a 18 millones de ecuatorianos. Y tenemos que continuar. Pero realmente me causó sorpresa en el sentido del sentimiento que me genera ser tomado para una candidatura a elección popular. Así que, bueno, también pues, tengo que decir, Andrés Guzmán, que también está, y todos los que están, pues son grandes personas que están preparadas para salir, obviamente, a trabajar por cada uno de los cantones o de las provincias. Más allá de eso, contento, pero sí, con mucho trabajo como ministro del Interior. La verdad que he tenido mucho sentimiento en las calles, personas que se me han acercado, ministro, no se vaya, en cambio guayaquileño, ministro, venga. Así que hemos tenido un poco de todo, pero continuamos trabajando y eso nadie...
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0: Bien, vamos a continuar con otros temas. Ayer el presidente de la República concretó una reorganización de los ministerios en el Ecuador. Ya había habido una primera reorganización cuando redujo de 20 a 14 ministerios. Ahora el número se redujo a solo 10. Esto tras el anuncio de la creación de 3 nuevos ministerios en un mensaje publicado en cadena nacional el 4 de junio. José Neira, uno de los hombres de mayor confianza del mandatario, detalló cómo quedarían ahora los ministerios, ¿no? Por ejemplo, los ministerios de Economía y Finanzas, de Agricultura, Ganadería y Pesca, y el Ministerio de Producción pasan a convertirse en el Ministerio de Desarrollo Económico y Productivo. O sea, confluyen todo lo que tiene que ver con la producción y las finanzas, Economía y Finanzas, Agricultura, Ganadería y Pesca, y el Ministerio de Producción. La titular de esta cartera de Estado será Sarija Moya, quien era ministra de Economía. Es como que la cartera de Economía y Finanzas absorbiera las otras, ¿no? Segundo, los ministerios de Infraestructura y Transporte y de Telecomunicaciones y Sociedad de la Información se unen en el Ministerio de Infraestructura y Tecnología. A propósito, nosotros el día de hoy teníamos una entrevista con el señor ministro de Telecomunicaciones, el señor Curi, a las 8 de la mañana, pero obviamente esa entrevista ha sido suspendida, puesto que no sé si esto entra a ejecutarse inmediatamente, hizo facto, pero ya ayer se decretó de qué manera van a ser absorbidos y justamente el Ministerio de Telecomunicaciones se va a fusionar con el Ministerio de Infraestructura y Transporte y Telecomunicaciones. El titular del ministerio será Roberto Luque, que se desempeñó como Ministerio de Infraestructura y Transporte anteriormente. Los ministerios de Trabajo, Desarrollo Humano y la Secretaría de Gestión y Desarrollo de Pueblos y Nacionalidades se integran dentro del Ministerio de Trabajo y Desarrollo Humano. Cintia Gelibert dirigirá este ministerio. Ella se desempeña como Secretaria General de la Administración Pública, Planificación y Gabinete. Precisamente, Gelibert fue reemplazada por Neira, que dirigió la Secretaría General de Integridad Pública, la Unidad de Análisis Financiero y Económico y el Servicio Nacional de Contratación Pública. En su cuenta de X, Neira agradeció la confianza del presidente Daniel Noboa, quien en los últimos años me permitió poner a andar la Secretaría General de Integridad Pública, la UAFE y el CERCOP, manifestó. Bueno, así quedan estos ministerios. Se fusionan de esa manera. Yo, sinceramente, gracias, Johnny, por poner justamente el esquema, ¿no? Dice los 4 pilares de la transportación, de 14 a 10 ministerios, y allí ya nos ponemos flaquitos, al menos en lo que a ministerios se refiere, con el tema de las contrataciones públicas. Espero que esto sea realmente consecuencia de un análisis técnico. Espero en Dios que esto sea así, y creo que no tendría por qué creer que no sea así, y que sirva realmente para funcionar de la mejor manera posible, ¿no? Que sirva para que el Estado pueda reorganizarse. Una de las cosas que supuestamente esto traería es la eliminación de algunos trámites. Bueno, y que uno lo manden del tingo al tango cada vez que tiene que hacer una documentación pública, ¿no? Pero veremos, porque una de las cosas que justamente dijeron las autoridades es que habría menos tramitología, ¿no? Esa es justamente sería justamente uno de los objetivos, ¿no? Facilitar al ecuatoriano trámites y demás, y evidentemente también el ahorro del Estado. Esperemos que esto sea exitoso. 6:36, las 6 de la mañana y 36 minutos. Vamos a otro caso que también el día de hoy resulta no solamente a nivel de cuestiones de corrupción, sino para Guayaquil súper importante. No porque Guayaquil apoye o le quite su apoyo a Aquiles Álvarez, sino porque Guayaquil necesita definir su situación en la alcaldía de la ciudad. ¿Qué es lo que está pasando con estos juicios, estas varias causas que se le siguen al señor Aquiles Álvarez? Bueno, sueldos, carros y departamentos en zonas de alta plusvalía en San Borondón constan entre los bienes señalados por la Fiscalía como adquiridos por la esposa y la madre del alcalde de Guayaquil, Aquiles Álvarez, con las ganancias de la venta ilegal del diésel en el caso Goleada. En su exposición, en la audiencia para la vinculación de 5 nuevos procesados al caso Goleada, que suman 17 vinculados, el fiscal Denis Villavicencio detalló informes de la Unidad de Análisis Financiero y Económico y del Servicio de Rentas Internas con reportes bancarios y de bienes de Fiorella y Casa, esposa, y Yoconda Enríquez, madre del señor Aquiles Álvarez. ¿Cómo se presenta la cosa? Dice, Fiorella y Casa fue beneficiada de los fondos de las empresas y además fue beneficiaria final de los bienes que se dieron en integración de lavado de activos. Señala el fiscal al mencionar el rol que cumplieron la esposa y la madre del alcalde en el holding empresarial, especialmente en la inmobiliaria Fiorema S.A., compañía clave para la adquisición de propiedades. Fiorella Casa, de 35 años, era accionaria del 25% de las acciones de la inmobiliaria Fiorema S.A., y se desempeñó como gerente desde el 28 de noviembre del 2019 hasta el 2 de junio del 2023. También fue presidenta desde el 2 de junio del 2023 hasta el 19 de julio del 2024. En los registros del Instituto Ecuatoriano de Seguridad Social, del IES, consta que Fiorella Casa estaba afiliada a la empresa familiar Terminal Naviero Petrolero Ternape Petroleum S.A. desde el 1 de agosto del 2024, hasta el 5 de agosto del 2025, con un sueldo mensual de $8,000. En ese mismo periodo, también registró en el IES su afiliación a la empresa comercializadora de combustibles Corpalubri S.A., con un sueldo mensual de $8,000. Siendo así, la señora Fiorella Casa, en conjunto con Aquiles Álvarez, era accionista y administradora de una de las empresas en las que se realizaron las acciones de estratificación e integración principal de los bienes, tanto muebles como inmuebles. Uy, además se pone color de hormiga, ¿no? Además, hay departamentos en la isla Mocolí. Como presidenta de Fiorema S.A., Fiorella y Casa firmó el 8 de mayo del 2024 una compraventa del departamento 703 en el edificio Blue Bay Tower 1 en Isla Mocolí, una exclusiva urbanización de San Borondón, por un monto de $304,000. También, en representación de Fiorema S.A., la esposa del alcalde firmó la compra del departamento 402 en el edificio Blue Bay Tower 2 en Isla Mocolí, por un valor de $335,000. El 1 de julio de 2024, como presidenta de Fiorema S.A., Fiorella Casa firmó una promesa de compraventa por la gasolinera Petroquil, ubicada en las calles Brasil, entre las avenidas Quito y Machala, centro de Guayaquil, por el valor de $4,200,000, como anticipo se entregó un cheque firmado por ella de $1,000,000 con fondos de Fiorema S.A. Dice el fiscal, respecto de este cheque, de acuerdo con los reportes de transferencias recibidas por Fiorema S.A., se observa que este valor fue fondeado por Aquiles Álvarez el 27 de junio del 2024. Siendo así, se desprende que la misma es beneficiaria final de los bienes, más allá de todas sus actuaciones en las empresas en las que ejerció la representación legal. Aparte, bueno, hablan de 3 carros de alta gama, en el caso de la mamá del alcalde Yoconda Enríquez, de 64 años, residente en Miami, Estados Unidos, y madre del alcalde de Guayaquil, el fiscal Denis Villavicencio la menciona como beneficiaria de transferencias de acciones o capital de empresas de sus hijos, Álvarez Enríquez. El 31 de julio del 2024, Yoconda Enríquez recibió el paquete accionario de Bien Petrol. El 31 de julio del 2024 y el 2 de agosto del 2024, los hermanos Álvarez transfirieron a su madre la totalidad del capital de las empresas Inmobiliaria HSA, Inmobiliaria Fiorema S.A., Copper Market S.A., Farmesa S.A. y Clahuaco S.A. La verdad es que, o sea, como que todos los caminos llegan a Roma, ¿no? O sea, de una o de otra manera, esos dineros en una u otra empresa llegan a la misma familia. La señora Yoconda María Enríquez Aicart es accionista y es titular del 100% de las acciones de la empresa Fiorema S.A. desde el año pasado, desde el 19 de julio, no, desde el 19 de julio del 2024, es decir, 3 días después desde que se inició la investigación previa conocida como caso Triple A. Lo cierto es que hasta ahí van las investigaciones, pero las especulaciones van mucho más allá, las cuales no vamos a darle cabida hasta que no haya la información oficial. Pero hemos querido, de alguna manera, dar con todo esto, es que, o explicar, porque es muy conmovedor, ojo, es muy conmovedor ver a las personas llorando en la pantalla, pero hay que saber también por qué las acusan. Sí, es conmovedor saber que acusan a una madre de 3 niñas pequeñas, y es conmovedor, y yo no estoy de acuerdo con el trato que se les da a los PPL, porque no bajan de peso para ponerse bonitos, bajan de peso por la situación, y el tema de la salubridad, etcétera. Yo creo que eso es una cosa, los derechos, el respeto y la parte humana que no debemos de perder. Y otra muy distinta es, vamos a los hechos, a las pruebas. ¿Por qué están ahí? ¿De qué están siendo acusados? Si hay pruebas, miren, puede ser Miss Universo, puede ser la sustituta de la Madre Teresa de Calcuta, puede ser el presidente de la República, pero si hay pruebas de actos de corrupción, si hay pruebas de delitos, tienen que ir presos, así de sencillo. Obviamente después de los procesos del caso. Pero esa es una cosa, y otra cosa es las condiciones en las que las personas quedan detenidas. No se trata de Hotel 5 Estrellas, se trata de las condiciones básicas humanitarias. Bien, quería aclarar esas dos cositas. Las 6:44, vámonos a una pausa, y luego de la pausa vamos con Fernando, que ya está conectado, para darnos a conocer las novedades en el deporte. Ya volvemos.

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0: Bueno, el micrófono hoy día está con vida propia. A ver si ya mismo nos ayudas nuevamente, Johnny. Vamos ahora, vamos a ir con algo más antes del deporte. 6:48. Resulta que el exalcalde de Guayaquil, Jaime Nebot, ha hecho algunas apariciones últimamente, ha otorgado algunas entrevistas. Vamos a extenderle la invitación pública para CRE y también, obviamente, haremos las gestiones del caso.
1: Pico Villacís
0: ha hablado por un de supuesto. Algunos temas. Su última entrevista fue ayer para Diario Expreso. Y bueno, hubo varios temas que tocó. Entre esos, Jaime Nebot alzó la voz contra quienes buscan, dice, definir elecciones en los tribunales. Para el exalcalde de Guayaquil, el camino al poder pasa por propuestas y por las urnas, no por estrategias judiciales contra rivales. Sus palabras llegan mientras varios alcaldes enfrentan procesos legales. Aquiles Álvarez, detenido desde febrero, Vico Villacís, capturado el 3 de junio por lavado de activos, y Cristian Zamora, inhabilitado en Cuenca por violencia política de género. Un panorama que, según Nebot, enturbia el debate electoral rumbo a noviembre. ¿Estas palabras lo enaltecen o estas palabras lo condenan? No sabemos. Veamos qué pasa en el tiempo. Escuchemos.
1: He retenido el alcalde de Esmeraldas, Vico Villacís, por un supuesto caso de lavado de activos. Ya no es novedad que en estos par de años alcaldes de las ciudades tengan procesos
2: ahora
1: en contra.
2: Ahora parece ser una patente para tratar de ganar elecciones, descalificar a los que tienen voto, dijo.
1: ¿Cree que
2: no
1: es?
2: No digo porque no conozco el fondo. Parece, porque es Guayaquil, porque es Cuenca, porque es Puerto Viejo, porque ahora es Esmeraldas, parece. Y eso está mal. Los votos se ganan haciendo propuestas claras, se ganan cumpliendo, se ganan con seriedad, se ganan con el cariño del pueblo cuando se los sirve. Si uno los tiene, bien. Si es un adversario de uno, bien. La democracia es eso. No es para que ganen los amigos, es para que gane el que tiene los votos. Pero uno no puede manejar elecciones de una forma que no es correcta. Y por aquí, por Guayaquil, mejor que no lo hagan.
1: ¿Está?
2: Vaya Esmeralda y le pregunta.
1: He retenido el alcalde de Esmeraldas, Vico Villacís.
0: Bueno, esas fueron las declaraciones de Jaime Nebot. Yo creo que no es que requieren interpretación, son directas. Hasta da los nombres de los alcaldes. Ahora, lo que está pasando con Aquiles Álvarez es algo previo. No es ahora para las elecciones. Ya esto tiene 2 años de investigación. El tema del alcalde de Cuenca, un tema medio confuso, y el tema del alcalde de Esmeraldas, yo creo que es más claro que el agua, pero en todo caso no podemos basarnos en creer, sino que las autoridades investiguen, que hay de cierto en ello. Pero en esencia, en concepto, estoy de acuerdo con lo que dice el abogado Nebot, o sea, en realidad las elecciones se deben de ganar a las urnas, pero hay que ver quiénes llegan a las urnas. Las personas que lleguen a estar en la papeleta tienen que tener mínimo una historia limpia, pues, mínimo. O sea, antes exigíamos que esa persona sea preparada, que nos demuestre que haya tenido experiencia, que nos demuestre para llegar a una alcaldía lo que es capaz de hacer. Ahora por lo menos pedimos que no tenga antecedentes penales, porque es que ya nos han querido meter gato por liebre en las listas. Ahora por lo menos pedimos que no esté, que no tengan, qué sé yo, casos de sicariato, que no sean de bandas. Y evidentemente si hay personas que tienen sospechas en ese caso, ¿no?, de actuar de forma ilícita, pues no podrán estar, ¿no? O sea, yo creo que esas investigaciones son definitivamente, es que viene Johnny con el látigo en mano, esas investigaciones son básicas, pero que la lucha debe de ganarse en las urnas, así es. No crean que por sacar tampoco de la papeleta a uno o a otro, en el caso de que no sea justificado, porque su accionar así lo amerita, les va a dar más votos al uno o al otro. La gente buscará la opción. 6:53. No es culpa mía. Este micrófono ha estado hoy día, está resentido conmigo porque no ha estado aquí el micrófono. Entonces, toma vida propia el micrófono. Se va y vuelve. Bien, 6:53. Vamos con otras informaciones. Vamos a escoger aquí. Entre lo, qué terrible tema este. de los jóvenes de Daule, Dios mío. Policía ofrece recompensa y difunde imágenes de presuntos implicados en el asesinato de los 8 jóvenes de Daule. Mientras concluían las labores de identificación, esto es cambio de clima, esto es lluvia, de los 8 jóvenes desaparecidos en Daule, cuyos cuerpos fueron hallados en la vía Babahoyo-Juján, en Guayas, la Policía Nacional activó el plan de recompensas para ubicar a los responsables del crimen. La alerta fue difundida a través de las redes sociales de 131 recompensas, un mecanismo que permite recibir información ciudadana sobre personas requeridas por la justicia o vinculadas a investigaciones de alto impacto. En este caso, las autoridades publicaron imágenes de varias personas que se movilizaban en motocicletas y que tendrían alguna relación con el asesinato de los 8 jóvenes. Sin embargo, la policía no precisó cuál sería el grado de participación de los sospechosos, ni si existen órdenes de captura en su contra. Los cuerpos de las víctimas fueron hallados el 3 de junio dentro de sacos de yute en el sector Las Cañitas, junto a la vía Babahoyo-Juján. Según información policial, junto a los cadáveres se encontró un mensaje en el que se hacía referencia a un supuesto atentado entre integrantes de los Lobos y los Choneros, dos de las principales organizaciones criminales que operan en el Ecuador. Pero, sin embargo, dicen que estos jóvenes no tenían ningún antecedente, ninguna relación. Aparentemente podría haberse tratado de un error, aparentemente, de que los confundieron con los integrantes de alguna banda. Un día después, Galo Muñoz, comandante de la Zona 5 de la Policía, informó que los resultados preliminares de las autopsias indican que las víctimas habrían sido ejecutadas ya que presentaban impactos de bala en la cabeza. Además, señaló que en el sector de Las Cañitas, donde fueron hallados los cuerpos, esta sería una escena secundaria, pues se presume que los asesinatos ocurrieron en otro lugar. Las personas que tengan información relacionada con este caso pueden comunicarse de forma confidencial a la línea 131 o escribir al número de WhatsApp 096-2222-131, enviar un correo electrónico a informa@recompensa131.org. Las vías son muchas. Hay un cartel que circula en las redes sociales. No está del todo claro. La verdad es que dice alerta, recompensa. Si tienes información sobre los responsables de la masacre de los 8 jóvenes de la T de Salitre que fueron encontrados en Babahoyo. No están muy claras las fotos. Se alcanza a distinguir uno que otro rostro. Pero lo que sí está claro es que existe temor por parte de quienes podrían denunciar esto ante la violencia con la que fueron ejecutados estos jóvenes, ¿no? Entonces existe el temor de que puedan existir infiltraciones dentro de la policía y que los denunciantes terminen siendo ejecutados también. Vaya, pues, 6:56 a.m. Bueno, lo cierto es que la policía está tras la pista y ojalá para tranquilidad, porque ya nada recuperará a sus hijos, para tranquilidad de los padres, de los familiares de los 8 jóvenes ejecutados, se pueda dar con los responsables. 6:57. ¿Qué fue lo que pasó aquí en el aeropuerto con este Airbus A350 que afortunadamente terminó en incidente y no en accidente? No. Un Airbus A350-941 de la aerolínea española Iberia sufrió un incidente en el Aeropuerto Internacional José Joaquín de Olmedo de Guayaquil cuando la punta del ala izquierda impactó contra el brazo de una motobomba de bomberos durante una ceremonia de arco de agua. La aeronave se dispondría a operar un vuelo con destino a Madrid cuando ocurrió el percance cerca del mediodía de ayer. Taxa, concesionaria del aeropuerto, indicó que la aerolínea había traído un nuevo modelo de avión a Guayaquil y pidió un arco de agua. ¡Uy! Durante el acto del arco de agua, o sea, inaugural, la punta del ala en su rodaje tocó el brazo de extensión torreta de la motobomba de bomberos, lo cual activó inmediatamente los protocolos de emergencia. La tripulación decidió regresar a la plataforma para una inspección técnica de la aeronave mientras se evaluaban los daños de la estructura. Lo cierto fue que se pasó un momento de tensión, ¿no? Lo que iba a ser un acto inaugural, voy a pasar el par de videitos, Johnny, lo que iba a ser un acto inaugural para sentirnos congraciados, contentos, porque había un nuevo Airbus que estaba viajando para Guayaquil, desde Madrid, desde Europa, pues terminó siendo un momento bastante tenso, que afortunadamente no pasó de aquello. Tenemos por ahí un par de videitos, ¿no?, de ese momento, que quedó simplemente como una anécdota, pero que en todo caso nos plantea nuevamente el tema del aeropuerto de Guayaquil. ¿Qué pasó con eso? Entre discusión y discusión, entre por aquí y por allá, el tema está parado. Veamos lo que ocurrió con el Airbus. Adelante, Johnny, con los videos. Ese es el ala. A ver.
3: Recuerden que no está permitido fumar o usar dispositivos.
4: Están dando la bendición al avión porque es el primer vuelo de un A350 de Iberia. Miren esta belleza. Estúpido.
3: Recuerden que no está permitido fumar o usar dispositivos.
0: Ahí vemos el momento que iba a pasar por el arco de agua, golpea él esta parte y bueno, no quedó más que, gracias a Dios, en un incidente. Las 7 en punto de la mañana, nos vamos a una pausa y en breve estaremos ya con nuestro primer invitado. Ya volvemos.

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Bien, continuamos, 7:03 a.m. En breve se conectará el doctor Andrés Santos para conversar sobre la ley antimafias, ¿no? Que es justamente una de las leyes que en este momento ya pasó el primer debate, me parece, en la Asamblea Nacional, y que para el Ecuador se hace necesaria. ¿Por qué? ¿Qué exactamente contiene? ¿Cómo nos podría ayudar? Todo eso lo vamos a conversar con el doctor Andrés Santos, que es el presidente del movimiento político Firmes, ¿no? Que ha estado luchando por algunos temas, entre ellos este de la ley antimafia, también el tema de la el reclutamiento de los niños y jóvenes, que es otro de los, justamente, de las cosas que se están tratando en la Asamblea Nacional. Pero vamos hasta tanto a ir con, él se conectará en un par de minutos ya, a ir con una expectativa que hay sobre Perú. Y ojo, esto nosotros como ecuatorianos tenemos que tener los ojos bien abiertos. Si para nosotros era importante o es importante el futuro político presidencial de Colombia, pues no es menos importante el de Perú. Perú elige nuevo presidente entre Keiko, la hija de Fujimori, de ingrata recordación para el Ecuador, y Roberto Sánchez, un izquierdista radical de gran peligro para el Ecuador. Una semana después de las elecciones de Colombia 2026 y su sorpresivo resultado, que pone el candidato de la derecha, Abelardo de las Priella, por encima del izquierdista Iván Cepeda, Perú se alista para elegir a su nuevo presidente el próximo 7 de junio, o sea, estamos a 2 días, este domingo. Y como si se tratara de la repetición del capítulo de una novela, Perú también escoge mandatario entre dos visiones diametralmente opuestas, entre la izquierda y la derecha. El domingo, más de 27 millones de peruanos están convocados para decidir entre la derechista Keiko Fujimori, heredera de una dinastía política que divide al país, la de Alberto Fujimori, ¿no? Y el izquierdista Roberto Sánchez. Keiko, hija del expresidente autócrata Alberto Fujimori, busca la presidencia por cuarta vez consecutiva, con estrecha ventaja frente a Sánchez, delfín del exmandatario Pedro Castillo, preso por un fallido autogolpe de Estado. Estamos entre la espada y la pared, entre Satanás y el mismo demonio. No estoy de acuerdo con el comunismo, tampoco con la derecha, expresó Marco Sánchez, un taxista de Lima de 38 años, quien piensa anular su voto. ¿Quiénes son los finalistas de ese balotaje en Perú? Bueno, en Perú, ojo, porque ya pasó, me parece que fue en Honduras que ganó el voto nulo. En Perú, ojo. El resultado es impredecible. Los sondeos muestran una cuarta parte del electorado indeciso ante los dos candidatos, con poco apoyo popular. Sumados, no tuvieron ni el 30% de votos en la primera ronda del 12 de abril, plagada de fallos logísticos y denuncias de fraude. Por eso digo que, ojo, y recuerdo de esta elección que donde ganó el nulo en otro país, donde no ganó ninguno de los participantes. En la segunda vuelta, Fujimori, administradora de empresas, adelanta por apenas 3 puntos a Sánchez, congresista, exministro y psicólogo de 57 años, reveló una encuesta de Ipsos. 3 puntos, pero ya sabemos nosotros, miren lo que acaba de pasar en Colombia, ¿no? Se hablaba de que Iván Cepeda estaba 20 puntos adelante de la Espriella, y de la Espriella termina estando

0: dos, tres puntos adelante de Cepeda. Ahora que se habla de tres puntos de Fujimori adelante de Sánchez, la verdad es que estos resultados no son muy confiables. El candidato que resulte ganador gobernará Perú por 5 años en un contexto de hastío. Keiko Fujimori, la hija del expresidente, a quienes muchos le dicen la China por sus ojos rasgados, promete mano dura en temas de seguridad al estilo de lo que ya se ha escuchado en países como Colombia y Ecuador. Ser hija de un expresidente condenado por crímenes de lesa humanidad y corrupción la ha privado de la silla presidencial, pero Keiko apuesta a que el miedo al crimen desenfrenado incline a los peruanos en esta ocasión hacia un liderazgo fuerte como el de su padre en la década del 90. Es que no solamente fue un liderazgo fuerte, fue un liderazgo lleno de mentiras, ¿no? Empezando porque no era peruano, era japonés. Fue un liderazgo lleno de mentiras el de Fujimori, mentiras internas, mentiras externas. Engañó a los peruanos internamente y engañó a la comunidad internacional, en este caso al Ecuador, cuando vino y supuestamente con las mejores intenciones a fortalecer relaciones con Sixto Durán Ballén, y no vino sino a ser de espía. Entonces, es bastante controversial para Keiko Fujimori, bastante difícil, ¿no?, ese peso de lo que hizo Alberto Fujimori, que sentó bases para que Perú resurgiera económicamente, sí es verdad, pero que también hubo muchos crímenes de lesa humanidad, no nos olvidemos, de Montesinos, la mano derecha de Fujimori, quien sin decir nada esterilizó a muchas mujeres, a miles, a cientos de miles de mujeres peruanas, que les quitó la posibilidad de ser madres porque consideraba que no debían, que no podían, que como eran pobres, hasta ahí nomás, lo cual, si es consensuado, es perfecto, o lo cual, si en algún momento el pueblo lo ha elegido así en las urnas y dice que una mujer que no tenga las condiciones económicas debería de hacerse o tiene que hacerse una, ya terminar su vida reproductiva después de 2 hijos, 3 hijos, pero eso son elecciones, esas son decisiones consensuadas de todo un pueblo, pero Montesinos lo hizo porque sí. Esa es una de las tantas cosas que ocurrieron en el gobierno de Fujimori, pero que en cambio acabó con los Tupac Amaru, acabó con toda la guerrilla, justamente porque tuvo mano fuerte para combatir contra ellos. Es decir, hay cosas que la preceden, tanto positivas como negativas, a Keiko Fujimori. ¿Pero qué es lo que precede a Roberto Sánchez? Como símbolo, el candidato Roberto Sánchez lleva el sombrero de campesino que le regaló el expresidente Pedro Castillo, un maestro rural defenestrado cuando intentó disolver el Parlamento en el 2022 y declararse dictador. El izquierdista, que asegura indultará a su mentor en caso de ganar, culpa a Keiko de la inestabilidad política por la influencia de su partido Fuerza Popular en el poderoso Congreso que tumba gobernantes. Este psicólogo de profesión de 57 años dice representar a los peruanos excluidos por las élites. Es congresista y fue ministro de Comercio y Turismo en el breve gobierno de Pedro Castillo. Caos se escribe con K de Keiko, dice Sánchez, y ella replica, es con C de Castillo. Dios mío, qué creativos. En la última década, Perú tuvo un promedio de casi un mandatario por año. Sánchez propone una purga social, apoyo de los militares y la derogación de leyes flexibles con los criminales, pero habla de respeto de los derechos humanos. A ver, apoyo a los militares y la derogación de leyes flexibles. Saben ustedes que en la ideología de Sánchez, bueno, que es de izquierda y que se identifica con, por ejemplo, con Petro, aquí con la Revolución Ciudadana, etcétera. ¿Saben ustedes que dentro de los mentores hay líneas? Es más, si no me equivoco, Sánchez también se ha referido a lo mismo, que hablan de desconocer los protocolos firmados por Perú, como el de Itamaraty, el de 1995, que nos ha mantenido en paz por más de 30 años. Imagínense lo que sería si Perú decidiera desconocer el protocolo de Itamaraty. ¿Qué vamos a tener? ¿Escaramuzas todos los meses de enero como era antes? ¿Escaramuzas de guerra? ¿Qué vamos a tener? ¿Guerras cada 5, 10, 15 años como era antes? El tema es, por eso yo decía que para Ecuador es de mucho interés y que tenemos que estar tan o más atentos que con la elección de el presidente en Colombia. 7:13 a.m, usted nos avisa, Johnny, si estamos con nuestro invitado. Ya, entonces vamos con Fernando, que ya lo tenemos aquí listo. Fernando Cuello, ¿qué tal? ¿Cómo está, Fer? Hoy nos vemos.
1: Buenos días, Patricia. Hoy con mucha información, verdaderamente, amistosos internacionales que se han jugado. Uno de ellos da la sorpresa, el rival de Ecuador, Costa de Marfil, le terminó ganando a Francia. El día de ayer, vamos recordando resultados, Pakistán ganó 3-0 a Maldivas, Camboya ganó 4-0 a Bután, Lesoto empató a 1 con Kenia, Irlanda del Norte le ganó 1-0 a Guinea, Eslovenia empató a 1 con Chipre, Irán le ganó 2-0.
0: Ajá.
1: España empató a 1-1 a Irak. Francia, como dijimos, perdió 2-1 con Costa de Marfil, rival directo de Ecuador, un equipo que no hay que mirarlo por encima del hombro y que Ecuador va a tener muchos problemas si no se aplica bien en la cancha. República Checa ganó 3-1 a Guatemala. México le ganó 5-1 a Serbia, que esa es otra de las sorpresas en estos partidos amistosos. Hoy el calendario amistoso que está al cierre del Mundial, hasta el momento China le está ganando 2-0 a Singapur, Angola jugará con Botswana 7:00 a.m, Hong Kong jugará con Mongolia 7:00 a.m, Indonesia con Omán 8:00 a.m, 11:00 a.m, Bielorrusia, Siria, Georgia jugará a las 11:00 a.m contra Bahrein, 11:30 Eslovaquia, Montenegro, Bulgaria también jugará con Moldavia, Rusia jugará con Burkina Faso, Paraguay jugará con Nicaragua, Canadá con Finlandia, equipo clasificado al Mundial, Perú jugará con Haití, su amistoso Haití que está clasificado también, y Tanzania con Uganda. Estos son los partidos que más llaman la atención en este caso en lo que es amistosos. En otras informaciones, la directiva del Club Nacional no fue inscrita por el Ministerio del Deporte. Algo que llamó la atención. Liliana, la directiva, el Club Deportivo Nacional será intervenido tras conocerse que la directiva liderada por Liliana Yunda no fue inscrita por el Ministerio del Deporte. El elenco militar contará con un interventor hasta el desarrollo de un proceso eleccionario. Liliana Yunda, recién electa hace 2 semanas, rompió el silencio a través de un comentario en su perfil donde dijo: tuve toda la voluntad y así lo demostramos estas 2 semanas. Sin embargo, debemos ser respetuosos por la ley. El proceso electoral que recientemente se hizo a través de Asamblea de Socios fue declarado inválido por el incumplimiento de las disposiciones en la ley del deporte. Y la ley del deporte, la educación física y la recreación del año 2021. El conjunto Procroy extiende su crisis deportiva tras confirmarse su último lugar en la Serie B con 0 puntos y menos 11 de gol diferencia y con derrota ante Liga de Puerto Viejo después de 12 jornadas de torneo nacional. Prácticamente esa nulidad afecta mucho al Nacional, porque ya el Nacional como queda tenía una solidez con la nueva directiva. Ahora, sin administradores, sin nuevo directorio debido a la cefalía que está viviendo, las cosas se ponen muy, muy terribles en el equipo de los puros criollos, el único vitrí del torneo en la historia del torneo ecuatoriano. Mientras que Leones Fútbol Club, recientemente ascendido y que se encuentra disputando la Liga Pro, se quedó sin director técnico. Se conoció que Edison Méndez ya quedó fuera del equipo de Leones, gran sorpresa porque venía trabajando bien Edison Méndez. Lamentablemente, ciertos resultados lo dejan afuera. Edison Méndez fue despedido como director técnico y puso fin a una etapa frente del equipo. El estratega ecuatoriano se despidió de la institución junto a sus colaboradores Neyser Riascos y Giovanni Espinosa, quienes también dejaron sus cargos al cuerpo técnico. La salida de Méndez y su equipo Leones deberá aprovechar el receso para encontrar un nuevo entrenador que asume el reto de conducir el club en la recta final de la temporada. El principal objetivo será mantener la categoría y asegurar la permanencia. Qué pena que los directores técnicos ecuatorianos se estén yendo, y por malos resultados, porque los resultados no se han recuperado. Se cayó Paul Vélez con el Muchurruna, se cae ahora Edison Méndez, que no venía haciendo malas cosas. Qué pena, porque eran pocos los entrenadores, poca es el trabajo que tienen los entrenadores aquí en el Ecuador. Ya no es como antes, que habían más entrenadores, hoy ya no. Ahora eso solo hay contados con los dedos de la mano. Y básicamente el único que está quedando es el Pechón León Patricia, que salió de Libertad de Loja y pasó al equipo del Delfín para tratar de salvarle la categoría. Ahora, lamentablemente, o hay uno que se pregunta, ¿qué pasa? ¿Por qué nuestros entrenadores no saltan a la luz? No terminan de despegar. ¿Qué está pasando? ¿Por qué hay poco trabajo para ellos? ¿Por qué solo a veces destacan en divisiones menores, más no en divisiones mayores? Antes nosotros veíamos un Polo Carrera, un Carlos Sevilla, un Flaco Encalada, un Carlos Torre Garcés, que dirigían en primera y lograban títulos, un Ernesto Guerra, que lograban títulos en equipos grandes. Hoy ya no lo hay. Hoy gran parte, si usted ve las nóminas de inscripción de los equipos, gran parte son entrenadores extranjeros. Y hoy la preparación de los nuestros no es tan así.
0: Mira, hoy que yo no sé, evidentemente siempre digo mucho del tema, pero hoy que creo que ya hay la facilidad para que aquí se preparen los técnicos, ¿verdad?
1: O sea, hay una escuela que es la Escuela de la Federación. Lamentablemente la Escuela de la Federación solo les da para infantos juveniles, porque para esto se necesita...
0: ¿Y a qué atribuyes tú que no haya...?
1: Yo digo que no hay la... Mira, aquí sacar la licencia de técnico es lo más complicado. La licencia de técnico de aquí no les da para dirigir a equipos mayores, les da para dirigir a duras penas, para ser asistentes y para dirigir infantos juveniles.
0: O sea, que tú inviertes en tu preparación, pero luego no puedes ejercer... No,
1: de ahí tú para revalidar, o tienes que buscar... Tienes que buscar una escuela de Sudamérica, o sea, de Colombia, o sea, de Argentina.
0: Irte fuera
1: obligadamente, porque esas son las que te dan la licencia válida para Sudamérica. Y si quieres dirigir en Europa la cosa es más difícil. En Europa tienes la licencia de Sudamérica, pero tienes que ir a dar un examen para revalidar todo.
0: Bien, bueno, Fer, gracias por tu resumen deportivo y por traer este tema que resulta interesante, sin lugar a dudas. 7:21, vamos con nuestra entrevista.
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0: Le damos la bienvenida al doctor Andrés Santos, principal del movimiento Firmes, con quien vamos a conversar sobre algunos temas. No, gracias, porque hemos tenido algunos problemas de conexión, pero aquí estamos. Si no es por una vía, es por la otra. Lo importante es obtener su criterio. ¿Cómo está, doctor? Buenos días, bienvenido.
4: Querida Patricia, ¿cómo está? Muy buenos días. Qué gusto estar con usted.
0: Bien, el gusto es nuestro. Vamos a lo dicho. La ley antimafias, ¿por qué? ¿Qué tiene de positivo? ¿Por qué es buena para el país? ¿Qué tiene de negativo? ¿Qué podría ser perfectible? No, ¿cuál es su opinión? Usted que ha estado, usted como líder del movimiento Firmes, que ha estado luchando, yo diría, por estar del lado correcto, ¿no? Y estas mafias lamentablemente le impiden a los ecuatorianos que quieren estar del lado correcto hacer las cosas bien. Las mafias que se toman los hospitales, las mafias que se toman el poder político, que se toman el poder judicial, las mafias en general. ¿Qué nos trae de bueno o de malo esta ley, doctor?
4: Sí, Patricia. primero el problema principal, ¿por qué fue creado este proyecto de ley? Ajá. Mira, el año pasado se detuvieron a 71.000 individuos en operativos de la policía, en operativos anticrimen organizado. De los 71.000 detenidos, 65.000 fueron liberados en sede judicial por jueces por no aceptar los pedidos de prisión preventiva, es decir, por jueces que otorgaron medidas alternativas. ¿Está bien? Entonces, aquí tú ves un gravísimo problema a nivel del proceso penal, porque de nada te sirve como policía, fuerzas armadas, inteligencia, hacer operativos, capturar a estos individuos peligrosos que serán liberados en 24 o 48 horas en sede judicial, es decir, por los jueces o por fiscales que no piden prisión preventiva para casos de delincuentes de alta peligrosidad. Y eso se debe a un vacío legal que nosotros tenemos. Actualmente, la ley ecuatoriana, la ley procesal penal ecuatoriana, permite que el juez tenga demasiada discrecionalidad, tenga total discrecionalidad al momento de decidir si aplica o no la prisión preventiva. Y es aquí donde se dan los focos de corrupción. Fiscales y jueces que se enriquecen casi infinitamente todas las semanas vendiendo medidas cautelares, vendiendo medidas alternativas, medidas sustitutivas a favor de delincuentes peligrosos. Esta es la realidad que estamos viviendo en nuestro país. Entonces, esta ley, una de las cosas que contempla es la motivación reforzada. ¿Qué es eso? Cuando un juez pretenda otorgar las medidas alternativas, tiene una obligación de reforzada de motivarlo, de justificarlo. A ver, esta ley también recién empieza, es decir, de aquí recién a 120 días va a ser aprobada. En esos 120 días tienen que reunirse con juristas, académicos. Nosotros esperamos también estar ahí para hacer aportes a esta ley, porque es muy importante que se incorporen nuevas causales. Por ejemplo, estamos hablando de tú tienes que aplicarle la prisión preventiva a delincuentes no solo por riesgo de fuga, sino también para proteger la vida de la víctima, para proteger la vida de la comunidad, para evitar que reincida, por ejemplo. Esas causales no tenemos. Y en la práctica, ¿qué sucede? Tú tienes un mafioso, un tipo que ordena asesinatos, que fue capturado, jefe de una banda, pero en momento de esta audiencia de Francia...
0: ¿Hay algún problema de conexión ahí, Johnny? ¿Qué pasó? ¿Doctor?
4: Hola.
0: Sí, a ver, lo estábamos, la última partecita lo estábamos escuchando ya muy, muy, muy bajito y con una retroalimentación. ¿Lo escuchamos nuevamente?
4: Ya, ¿me escuchan ahí bien? ¿Sí?
0: Perfecto, sí.
4: Allá. Entonces, ¿qué sucede? En la práctica, ¿qué ocurre en el proceso penal? Porque este es el eslabón que se rompe, este es el eslabón más débil que se rompe en toda la cadena de la lucha contra el narcoterrorismo. Es aquí donde son liberados, es aquí en este momento, es aquí donde ocurre la fuga. Entonces, en la práctica, tú puedes ser el jefe de una banda, un jefe de un GDO, y cuando te presentan ante el juez, el fiscal, lo único que tiene que probar el abogado de la mafia es que tú no te vas a fugar. Arraigo. ¿Y sabes cómo lo prueban? Ponen una, que tienes un ROC y te dicen que eres empresario, que tienes, por ejemplo, que tienes una casa y que tus vecinos han firmado una carta que tú eres honorable, prácticamente, y que tienes planillas telefónicas. De esta manera los jueces justifican, jueces corruptos que reciben de 10.000 a $20.000 por cada medida cautelar, por cada medida alternativa que ellos venden. Ya, así funciona el negocio de la corrupción. Entonces, tenemos que incorporarnos a un estándar de, por ejemplo, como países normales. Colombia, ni siquiera voy a hablar de Estados Unidos, ni siquiera voy a hablar de España, Francia, Inglaterra, Alemania, Canadá, no. Colombia, ya. En Colombia, el juez se puede ordenar la prisión preventiva, de hecho es obligatorio, el juez sí tiene una obligación en ordenarla, no es que no es como acá, que es discrecional, es libre si le da la gana, y si no lo hace no puede ser sancionado también. Y en Colombia, en cambio, si hay un riesgo de vida para la víctima, si perteneces a las bandas de crimen organizado, si eres un peligro para la sociedad, te vas con prisión preventiva, eso es obligatorio. Entonces, esos elementos tenemos que incorporar acá. Porque sí, la prisión preventiva es excepcional, pero estamos viviendo tiempos excepcionales, obviamente. Sí, la prisión preventiva, dígame.
0: Una pregunta, en esta ley antimafias no hay nada que intensifique la sanción para los fiscales o los jueces, porque lo que pasa es que ellos son la pieza principal. No, el delincuente siempre va a querer ir por el camino chueco, siempre va a querer coimar, amenazar y lo demás para terminar libre. Pero también depende del fiscal y del juez, evidentemente, y son una pieza importantísima para que las mafias sigan siendo mafias.
4: Correcto, sí hay disposiciones en caso de que el juez incurra en falta grave en caso de no motivar bien su decisión, es decir, porque por no justificar su decisión, y está la obligación que el juez tenga que valorar antecedentes, riesgo para la comunidad, etcétera, ¿no? Entonces, si hay un dispositivo, hay una herramienta para poder castigar a los jueces, pero también yo diría que inclusive hay que reforzarla más, mucho más, y para eso sirven estos meses, hasta que la ley se apruebe, de manera que podamos hacer aportes a la misma, ¿no? Entonces, Esto va a ser lo más importante. Mira, sin una ley así, de nada va a servir todo el esfuerzo que hace la policía. Tú puedes invertir todo lo que tú quieras en seguridad, tú puedes invertir lo que tú quieras en reinserción social, tejido social, no te servirá de nada. Porque estos delincuentes necesitan estar privados de libertad para que dejen de matar.
0: Le insisto en el tema de los fiscales y los jueces, porque justo ayer, creo que desde ayer o anteayer, salió en las redes sociales el tema de este policía que por haber matado a un delincuente, no, infraganti, no es que le dijeron que era delincuente y lo disparó, no. Entonces, le dan 17 años de prisión. Y el razonamiento, la reflexión de la jueza es, él también es humano. Claro que él también es humano. El policía también es humano. Las víctimas que cayeron en manos de ese delincuente también eran humanos. ¿Y por qué tenemos que sancionar a un policía que mata a un delincuente para defender al resto de la población? Ahí sí no hay, mire, no hay vuelta atrás, ahí sí no hay, es que la presunción de inocencia, es que fue por defensa, nada. Ahí sí, 17 años. ¿Y cuántas veces hemos visto que no, la verdad es que no hay pruebas, o sí mató, pero lo que pasa es que esta persona tuvo tan, y tienen antecedentes penales terribles, ¿no? Estas personas tuvo una vida tan dura y le dan menos tiempo, si es que y por buena conducta termina libre enseguida. Entonces, esa valoración de los jueces, ese tipo de cinismo, realmente, ¿cómo se lo puede controlar?
4: En primer lugar, ese caso es del sargento, este es el sargento Diego Trujillo Acosta, que injustamente sentenciado a 17 años, como bien indica, ahorita ya viene la fase de apelación. A nosotros recién nos ha llegado toda la información del proceso, lo estamos analizando porque queremos ver si reúne méritos para presentar una denuncia contra ese juez y contra ese fiscal, específicamente para que sean destituidos ante el Consejo de la Judicatura. Un juez delincuente que soltó a unos secuestradores ya fue destituido, los secuestradores ya fueron sentenciados a 40 años. Ahora nosotros necesitamos como ciudadanos interponer los recursos correspondientes para que se les abra un sumario administrativo a estos malos elementos en la función judicial. Esto lo hacemos como ciudadanos, pero en realidad esto lo tiene que hacer por ejemplo, las máximas autoridades. Yo estoy esperando que el Ministerio del Interior también lo haga, estoy esperando también de que la Fiscalía lo haga. Entonces, no solo somos los ciudadanos, esto también tiene que venir con ayuda del Gobierno Nacional, esto tiene que venir del propio Consejo de la Judicatura, esto tiene que venir de la propia Fiscalía General del Estado. ¿Qué está pasando, no? Entonces, señores, o sea, despierten. Son nuestros policías que se la están jugando en las calles y que tienen que, y ellos necesitan una mano, ellos tienen que ser protegidos frente a estas arbitrariedades de jueces y fiscales. Para mí, ese fiscal y ese juez recibió dinero de narcotráfico, reciben dinero del crimen organizado y es por eso que ellos procesan a los policías. Esa es la razón. No, para mí ese juez y el fiscal son más que unos traidores a la patria. ¿Cómo es posible que le, en primer lugar, o sea, le metas un proceso penal a un policía que está defendiendo a la ciudadanía contra delincuentes peligrosos, delincuentes armados? ¿Qué tipo de mensaje le estás dando a la fuerza pública? ¿Qué? Esto es como un disuasivo para que ellos no usen su arma de dotación, para que ellos no defiendan a la ciudadanía, más aún en conflicto armado que nos encontramos en este momento. Entonces, esa es la situación que se encuentra, pues, ¿no? Este proceso. Ya,
0: ahora, doctor, yo quería hablar también sobre otro tema que es importantísimo, porque ustedes, como firmes, han defendido muchas veces la integridad, el bienestar de los menores de edad. Y hay también este tema del reclutamiento de los niños y los jóvenes. No sé exactamente qué contenga este proyecto. Conozco a grandes rasgos qué contenga este proyecto, pero en algún momento un experto en seguridad aquí, Daniel Adler, este experto argentino-israelí, nos decía que debería de existir una ley que le dé responsabilidad a los padres de familia, que sean los padres de familia los que paguen cárcel cuando un niño de 10, 11, 12, 13 años mata, anda armado, o sea, delinque. Porque, discúlpeme, mis hijos a los 12, 13 años solo los miraba, ya sabía que no podían salir. Entonces, ¿cómo es posible que se pierda, y que más allá de que se pierda la potestad con el tema de los hijos, que muchos padres los manden a delinquir? Muchos padres los mandan porque las bandas les dan mucho dinero, por ejemplo, solamente por observar. Y hemos visto cómo incluso los entrenan ya en las motos y con armas y todo a los 10, 11, 12, 13 años. Las redes sociales están llenas de videos de estos niños con armas. O sea, ¿por qué no incluir algo de eso, doctor?
4: Completamente de acuerdo. Padres de familia así hasta deberían perder la patria potestad de sus hijos. Esos son unos delincuentes inmorales. Entonces, sí, actualmente estamos trabajando en una ley. Hemos presentado en la Asamblea, en la Comisión de Transparencia, un proyecto de ley para la creación de perímetros sagrados, justamente para luchar contra el reclutamiento criminal y la narcocultura en los menores de edad. El proceso de reclutamiento que usted indica no es de la noche a la mañana. ¿Cómo se da? Actualmente, Patricia, no es delito consumir droga dentro del umbral de la tabla de consumo. No es un delito que se consuma droga fuera de colegios y escuelas. No es un delito penal consumir drogas en parques, lugares recreativos de niños, zonas comunitarias. No es un delito. Imagínense.
0: Ya, pues, pero tenemos desde la época de la Revolución Ciudadana quejándonos de lo mismo y no hemos hecho nada.
4: Correcto, no han hecho nada al respecto los que tenían que hacerlo. Ahora nosotros, desde la ciudadanía, ¿qué estamos haciendo? Presionando, ¿para qué? Para calificar en primer lugar estas zonas como perímetros sagrados de protección de menores. El individuo o la banda, porque por lo general son pandillas que están fuera de los colegios o en los parques, que padres y familias que me están escuchando, que tienen miedo que sus hijos vayan a los parques, a los lugares deportivos, porque eso está tomado por GDO, está tomado por bandas, y tienen miedo que sean reclutados. Nosotros estamos incorporando que estos lugares sean considerados perímetros sagrados y todo individuo que tenga drogas o consuma droga en estos lugares, que actualmente es legal, puede ser sancionado con penas de 1 a 5 años inmediatamente, porque la policía no tiene esa herramienta en este momento. La policía, si ve consumiendo a bandas en estos lugares, no puede hacer nada. Máximo los puede requisar para ver si tienen algún arma, pero si tienen una sustancia dentro de los márgenes legales, esas personas no van a ser sancionadas. Entonces, esto también acompaña a otra sanción, como hizo Nayib Bukele en El Salvador, para que se prohíba con cárcel la exhibición de los símbolos del narcoterrorismo, la exhibición de los símbolos de estas bandas criminales, no solo en barrios, sino también en redes sociales. ¿Cómo lo vamos a hacer? Hay un convenio que existe, que tiene Estados Unidos, con las plataformas de TikTok, Meta, Facebook, YouTube, etcétera, sobre todo TikTok, que es donde más prolifera el reclutamiento criminal a menores de edad.
0: Es increíble.
4: Usted se mete a TikTok y ven cómo estos malandros pasan con pistolas, con dinero, con prostitutas, pasan prácticamente exhibiendo su vida criminal.
0: No, y o sea, sobre todo cómo lo normalizan, ¿no? Dicen, si no tienes trabajo, ven, aprende a lavar dinero con nosotros. Increíble. O sea, cómo normalizan el delito como que fuera conseguir trabajo.
4: Estos malandros merecen ser sancionados. ¿Y qué vamos a hacer? Esto también hizo Nayib Bukele. Tuvo un convenio con estas empresas, grandes empresas, Meta, TikTok, etcétera, para que ellos incorporen un algoritmo automatizado y den de baja inmediatamente todas estas cuentas, que muestren los símbolos de las bandas, todo tipo de símbolos, señas, gestos, etcétera. O sea, todo tipo ya de alusión a estas bandas criminales. Esto ya se hace en Europa, por Dios. ¿Por qué no lo traen a nuestro país? Si Estados Unidos, recuerde, ya califica como terrorista a las bandas criminales en Ecuador. Esto ya se puede hacer.
0: Doctor, entonces, pero, a ver, aquí hay otra cosa. Dicen que no hay peor ciego que el que no quiere ver, ¿no? Y es que cuando la policía ha hecho operativos, ha encontrado los benditos altares, altares de la Santa Muerte, y están incluso en parterres de las calles de Guayaquil, a vista y paciencia de todo el mundo. Resulta que no se puede poner un vendedor ambulante con un charol, pero sí se puede poner un altar a la Santa Muerte y no pasa nada, ¿no?
4: Es verdad.
0: Entonces, sería importante tomar en cuenta, por ejemplo, un trabajo de ese tipo, algo, dejar diferencias políticas de lado y algo, y trabajar en conjunto con los municipios, porque son también los que tienen la cercanía y conocen el territorio, evidentemente, a diario. Porque lo que hacen los municipales es decir, nosotros no tenemos, yo les he preguntado, es que nosotros no tenemos cómo sacar eso, nosotros no, la ley no nos da, no nos protege para hacer eso. Nos van a caer encima, nos van a atentar contra nosotros porque dicen que eso, ¿en qué parte dice que es ilegal?
4: Claro, exactamente. Actualmente es legal toda esa basura. Por eso, mire, todos esos temas de la maldita muerte, porque Santa no tiene nada, esos símbolos de la brujería, del satanismo, de toda esa basura que tiene nuestro país hundido en el caos, en la maldad, todo eso tiene que ser considerado ilegal, criminal, símbolo de odio, símbolo de la violencia, símbolo del narco. Eso tiene que ser perseguido con mano de hierro. Eso tiene que ser incorporado como los símbolos del terrorismo, proscrito completamente en el territorio ecuatoriano. Entonces, eso también es parte de esta propuesta, porque de ahí la calificación de estos símbolos, eso también se lo hace a través de un proceso de calificación que hace el Consejo de Seguridad del Estado. Ya. Todas estas cosas están incorporadas en la ley. Es muy importante que la ciudadanía presione a la Asamblea para que apruebe la ley de perímetros sagrados contra el reclutamiento. Es importantísimo, es importantísimo. Esta es una herramienta legal valiosísima para los padres de familia. Ya. Imagínese lo que podemos conseguir con esto, si les tumbamos la ventaja cultural que tiene, la mayor arma que tiene ahora, reclutar.
0: Una de las cosas que nos tumbaron a los padres de familia en la década perdida fueron también los comités de padres de familia, las escuelas de padres de familia, que se cometían excesos, sí es verdad, sí había comités y escuelas que se adueñaban prácticamente de las instituciones, pero que también preparaban a los padres, que también unían la labor del padre de familia con el profesor, ¿no? Que también lo vinculaban a los padres de familia. Todo eso se echó abajo, todo eso se anuló. Entonces, ¿por qué no retomar también algo de aquello para que los padres de familia ya no digamos cosas como, no, para eso pago allá ellos, o no, para eso está la escuela o el colegio, y realmente los padres de familia se vinculen en todas las áreas de la vida de sus hijos, y aprendan también, que, porque nadie nace aprendiendo a ser papá o mamá.
4: Desconocía lo que usted me dice, ¿eh? Ya voy a investigar cuál fue la resolución exacta que de alguna manera debilitó, prohibió, menoscabó el derecho de los padres, el derecho asociativo de los padres, en intervenir en la comunidad educativa. Eso es un derecho universal, pues, ¿no? De hecho, la comunidad educativa está incorporada a los padres de familia, ¿no? Eso es vital. Porque los
0: pero
4: padres
0: todo eso se prohibió.
4: Ya, bueno, eso ya voy a revisar bien ese aspecto para también a ver si aprovechamos y lo incorporamos a este proyecto de ley, ¿no? Porque de aquí ya viene el informe para segundo debate, se convoca el debate en el pleno y ya se decide si es aprobado o no. Estamos hablando en menos de 30 días. Estamos a muy poco de que esta ley pueda ser aprobada. Esto es importantísimo, ¿ya? Entonces, gracias por ese aporte, pues, Glenda, ¿no?
0: Gracias a ustedes por luchar, Patricio, siempre por estar a favor de los derechos, de la integridad de los menores. Doctor Santos, lo dejo con las palabras finales. Ojalá pues que esto no encuentre luego alguna cortapisa o alguna cosa por parte de la Corte Constitucional, que siempre están pro, ¿no? Y que en estos casos encuentra cuestionamientos, porque de verdad que lamentablemente, por ejemplo, en el caso de las mafias, no encontramos sino mafias en todas partes, o sea, no, que no dejan avanzar al país en ningún área.
4: Miren, en estos momentos nosotros como ecuatorianos tenemos que identificar, detectar también a los abogados prodelincuentes, a los abogados que tienen compromisos con el narco y las estructuras criminales. Ellos son, miren, detéctenlos de esta manera, son los primeros que van a saltar cuando esta ley ya se esté debatiendo. Ustedes los van a ver en noticias, los van a ver en internet, en TikTok, en videos criticando a esta ley. ¿Sabe por qué? Y critica, porque hay críticas constructivas también, que son positivas. Esas críticas son las que aportan, apoyan. ¿Saben qué? Cambiemos esto, pero pongamos esto mejor, ¿no? Aportemos esta forma a la ley. Eso es una verdadera crítica constructiva. E inclusive, si es oposición, hay oposiciones leales con el Ecuador, ¿ya? Pero la diferencia es que hay una oposición desleal con el país, que no quiere ningún tipo de cambio legal. Así ustedes tienen que identificar. A ver, ¿quiénes son los que quieren bloquear por bloquear todo tipo de propuestas? Porque saben que la ley actual favorece al narco y ellos quieren ayudar al narco. Ellos necesitan favorecer al narcotráfico porque ellos están aliados al narco, a las estructuras criminales. Ellos son el brazo jurídico político de las organizaciones narcodelictivas. Entonces, ecuatorianos, ustedes tienen que identificar a esos políticos, denunciarlos, alzar su voz en redes sociales, que sepan que el pueblo ecuatoriano los tiene en el escarnio, porque eso es lo que son, delincuentes, socios de los delincuentes, Corte Constitucional, abogados pro crimen, todos estos pseudo defensores de derechos humanos, lo único que en realidad quieren, debilitar nuestra fuerza pública, impedir todo cambio y que se mantengan las cosas tal cual como estén, ¿ya? Porque ¿a quién le favorece las cosas tal cual como están? Al crimen organizado. Entonces, parémonos firmes y padres de familia y todos los ecuatorianos, apoyemos la ley de perímetros sagrados que actualmente está en la Asamblea. Es una iniciativa del Movimiento Firmes, actualmente está en la Comisión de Transparencia. Apoyen esa iniciativa y presionemos a los asambleístas para que ellos voten a favor. Les envío un fuerte abrazo, muchísimas gracias, Andrés Santos, con ustedes.
0: Gracias a usted, siempre grato conversar sobre cosas que aporten para el país. 7:45, nos vamos a una nueva pausa y venimos con las noticias finales. 7:45.
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0: Ok, ya estamos de regreso. Vamos con algunas últimas noticias que tenemos por acá. Y también, no se despeguen porque tenemos un chismecito antes de concluir. Nosotros no damos farándula nunca, pero dentro del mundo de la política y el deporte, vaya que también resultan cosas. Pero antes vamos a ir con otras informaciones que tenemos aquí. ¿Cómo está la situación de Esmeraldas? ¿Cómo está el tema de Esmeraldas ahora que el alcalde está detenido? ¿No? Yo veía hace un momento declaraciones de el hijo de el alcalde detenido de Esmeraldas y decía que seguramente se lo llevarán a la cárcel del Encuentro. Yo no sé si se lo llevarán a la cárcel del Encuentro o no, pero yo, como en el caso de Guayaquil, me interesa mucho, me rijo por qué va a pasar con la ciudad. Mientras tanto, ¿cómo funciona Esmeraldas? ¿Cuál es la situación de Esmeraldas? Vamos a ir con declaraciones de la alcaldesa encargada. Ella es Laura Yagual Salazar, quien asegura que asume la cabeza del municipio de Esmeraldas con el objetivo de que nada se detenga. No, escuchemos parte de esta entrevista que ha dado Coavisa. Y lo importante es eso en una ciudad, ¿no? Muy aparte de lo que pase con sus autoridades, que ya la justicia tendrá que aclararlo, los abogados que lo defiendan tendrán que presentar temas que lo exoneren, los que lo acusen tendrán que presentar pruebas de lo que lo acusan. Pero ¿cómo funciona la ciudad? ¿Qué pasa con la ciudad? Escuchemos a Laura Yagual.
1: Mico Villasís está detenido, pero sigue siendo alcalde de Esmeraldas. ¿Qué va a pasar entonces en la administración de la ciudad? ¿Usted va a tomar decisiones autónomas o será solo la ejecutora de lo que resuelva el alcalde encarcelado?
2: Es de conocimiento público, Lenin, que lo que está pasando en Esmeraldas ha sido un evento de conmoción también nacional. En ese sentido, de acuerdo al COTAF, yo asumo al alcalde en la subrogación porque él se encuentra privado de la libertad. En ese contexto, me toca a mí, en el marco de mis competencias, siendo las mismas del alcalde si estuviera en funciones, llevar avante todos los proyectos que se han venido ejecutando y desarrollarlos que estén en cada una de las direcciones de la ilustre municipalidad de Esmeraldas a fin de que nada se detenga. Sabemos que es un evento complejo lo que está viviendo en este momento Esmeraldas, pero más allá de la complejidad nos asiste una gran responsabilidad de hacer que Esmeralda siga su marcha, que nada se detenga, y esa es la responsabilidad enorme que hoy reposa sobre mis hombros y que aspiro poder dar respuestas convincentes, transparentes a la colectividad esmeraldeña sobre el manejo de la cosa pública.
0: Bien, Esmeraldas, vaya que Esmeraldas está haciendo noticia en estos últimos días, 7:52. Vamos con un tema más sobre Esmeraldas antes de ir con nuestro tema final. Asambleísta correísta estaría implicada en los chats de sabotaje a la refinería de Esmeraldas del 2 de marzo. Esto es grave. Esto lo ha asegurado el ministro Reinberg en una entrevista que dio ayer con Janey Nostroza. El ministro John Reinberg, vamos con el video para escuchar también lo que él exactamente dijo. El ministro John Reinberg dio una entrevista donde Janey Nostroza le preguntó si las iniciales PCAC, o sea, PCAB, ¿no? Que aparecen en los chats de Vico Villasís, alcalde de Esmeraldas, se refieren a un asambleísta y parece que sí. ¿Quién sería esa PCAB? ¿Sería Paula Cabrera? ¿Pame Cabrera? ¿Paola Cabezas? Así que hay todas esas inquietudes, ¿no? Todavía no está confirmado, pero como dijo el ministro del Interior en la entrevista, no se sorprendan mañana cuando salgan a decir que no la conocen o que es inteligencia artificial. Escuchemos lo que dijo Reinder.
3: Estas personas que salen en los chats, ¿quiénes son?
4: Son personas que
3: presumen que quiénes son.
4: A los que están escribiendo son personas que trabajan dentro de Petroecuador. Son personas que están organizando, de lo que usted puede leer, están organizando el atentado que se dio en la refinería, Y dentro de esto, pues dicen aquí hay que afectar a quien estaba en ese momento como gerenciando.
3: Sí, mencionan a la exgerente de apellido Conde, no recuerdo el nombre de ella.
4: Correcto, la mencionan a ella. La afectación hacia la ciudad, la afectación al despacho de combustibles. Bueno, hablan de todo lo que iban a actuar y cómo esto iba a afectar por el incendio de la refinería y quiénes son los que apoyaban. Vico es mi brother. El man apoya, según leo lo que dicen en estos chats, y también hablan de esta persona.
3: ¿Es un asambleísta? ¿La PSAB?
4: PSAB, yo creo que todos tenemos claro quién es PSAB, ¿no? Así que esto es parte de una investigación de terrorismo y que debe tener muy nervioso a mucha gente, que no le extraña que después hagan, yo no los conozco. Uh-huh. Yo no los conocía, no sé quién es el asambleísta, no sé quién es Vico, ese video es IA, no sé con las cosas.
0: Veremos en las investigaciones. ¿Qué pasa si resulta? Ojo, que hay delitos que evidentemente no hay que inmunidad parlamentaria ni que nada. O sea, hay delitos graves. Y esto que pasó en la refinería de Esmeraldas, y efectivamente fue provocado, merece la sanción más grande de todas las sanciones. Perjudicar al país de esta manera, perjudicar a cada uno de los ecuatorianos. Esas grandes colas de carros para tener diésel o gasolina y que hayamos tenido que pagar más por un incendio que a la hora de la hora resulte ser provocado. 7:55 a.m. Bien, vamos a retomar con Fernando, porque yo les hablaba del chismecito, aunque aquí no somos faranduleros para nada, pero Fer, realmente este hecho que en las redes sociales explota desde ayer ha llamado la atención que James Rodríguez, ¿no? No le quisieron dar la mano, tomarse una foto con la hija de Petro.
5: Ajá. Y Luis Díaz no quiso saludar así, tuvo un incómodo saludo muy frío con la hija menor de Gustavo Petro. Y lo que se habla y lo que se dice es que porque se sienten incómodos debido a que el presidente de la Federación Colombiana de Fútbol es de tendencia opositora a Petro. Está con él, abiertamente con él.
0: Ahí tenemos el video.
5: Con Iván Cepeda.
0: A ver, veamos. Mire la manito.
6: Del departamento de Córdoba, patrimonio e identidad de nuestros colombianos que con sus manos, un sombrero volteado del departamento de Córdoba, patrimonio e identidad de nuestros
0: este
6: es
0: el momento que
6: colombianos
0: le pide, ¿no?
6: Que con
0: la
6: sus
0: chica.
6: Manos,
0: a ver, no. Departamento por ahí.
6: De nuestros colombianos.
0: Bueno, no es obligación. Puede ser buena educación, mala educación, simpatía, antipatía, pero obligación tampoco es.
5: Sí, pero James Rodríguez, sabes que es bien cuestionado por estas cosas. Tanto James Rodríguez como otros jugadores colombianos siempre han sido cuestionados. Y ha habido muchos cuestionamientos. No es la única polémica que hay. Con los exjugadores, Faustino Asprilla salió la carga a decirle de todo a Gustavo Petro. Unas declaraciones polémicas donde le digo usted ha convertido a Colombia en algo que nadie se imagina.
0: Mira, lo lamentable es que los hijos paguen por los padres, ¿no? Eso es lo lamentable.
5: Eso es lo más triste.
0: Sí, eso es lo más triste, que los hijos paguen por los padres. Pero en todo caso, y es también lamentable, mira, como el deporte termina embarrado por la política. El un candidato con la camiseta de la selección. El otro que le niega y que se queja de que es pobrecita su hija, no le dieron la foto. O sea, es lamentable esto.
5: Y sabes que esto es prohibido por la FIFA.
0: ¿Qué cosa es prohibido por la FIFA? ¿La camiseta?
5: Que la política esté mezclada con el fútbol directamente.
0: Bueno, esto además de ser prohibido por la FIFA, o sea, es incorrecto, ¿no? Pero no sé hasta dónde también es un sentimiento genuino. Y cada jugador también tiene el derecho de expresar
5: lo que siente, así es.
0: Bien, gracias Fer, ya esto lo hablarán, pero como tiene que ver con el mundo de la política, lo queríamos también enfocar. Y para cerrar, Johnny me ha puesto una imagen, me ha conseguido un video, Johnny, este aporte, Johnny, yo no sé si me estás molestando, si me estás torturando, pero este video, porque como estamos cerrando con un, como este noticiero es pet friendly y siempre cerramos con un video de los animales, ¿cómo es posible ese lindo gatito, como decía Piolín, que le pase eso? Rueda el video.
7: Esa pancada, las manas bravas.
0: Qué descarga, el pobre gatito terminó electrificado completamente. Asustado, pobres. Maguna. Pero es que, mira eso, aparte de la semejante caída. Pero bueno, los gatos tienen 7 vidas, yo creo que ahí se le fueron 3, ¿sabes?
5: Sí, y el como cae también el gato.
0: Sí. O sea, el fuego, la caída y el forma, susto. Sí,
5: el susto.
0: Creo que se le fueron por lo menos 3 vidas al pobre gatito. Bien, con esto nosotros concluimos 7:59. Un abrazo para todos. Un feliz fin de semana. Nos reencontramos. A ver, yo hoy día no solamente me reencuentro a las 17 horas con ustedes en CR Noticias Segunda Emisión, sino al mediodía, que estábamos confirmando, tendremos a la ministra de Educación. Así que estaremos hablando algunas cosas en el tema educativo, sobre todo qué va a pasar si el fenómeno del niño efectivamente se adelanta, si el fenómeno del niño empieza ya, empieza ahora en junio o en julio o en agosto, y los chicos están en plenas clases. ¿Cómo se va a hacer? Volvemos a los problemas de conectividad. Miren que ayer y hoy día hemos tenido problemas con nuestras conexiones, los invitados fuera. ¿Cómo se va a mejorar este tema? En general, ¿cómo se van a mejorar las edificaciones? ¿Cómo se está preparando el Ministerio de Educación para el fenómeno del niño? Entre otras inquietudes que tenemos para la señora ministra. Un buen día para todos. Un abrazo.
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1: Son las 8 de la mañana.
2: 3 minutos.
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0: Hola amigos, ¿cómo estamos? Es un gusto saludarlos aquí en la programación de Radio CRE Satelital a través de nuestras plataformas digitales también, junto con don Johnny Vinuesa. Estaremos para contarles todo lo que ha sucedido en el mundo del deporte. Copa Ecuador, que no se rinde todavía, hay algunos equipos que se van quedando, al menos ayer pasó uno de la primera. ¿Cómo les va a los amables televidentes de Radio CRE Satelital? Aquí en la propia casa estamos para llevarles muchas novedades. Tendremos invitados el día de hoy para que el contenido sea de lo mejor, ¿no? Así que esperemos que esto se lleve a efecto de la mejor manera y darle gracias a Dios por la vida, por la salud, por el pan. Y aquí estamos, en el día 5 de junio. ¿Qué se celebra el 5 de junio? Ya estamos aquí listos para contarles, vamos a traer qué se recuerda el 5 de junio. Estamos con todas las novedades. Ganó o pasó la llave a octavos de final el equipo de Macará ante el Cuenquita Junior. Hoy justamente vamos a tener un invitado desde Cuenca, que es el director técnico, el profesor Jorge Célico. Estaremos también con la gente de Ambato que están generando información. Ya se fue el profesor Paul Vélez, jugadores que tienen que salir de la plantilla y todo esto nos dice que habrá movimiento, ¿no?, en este receso de campeonato. Se perdió la participación de Copa Libertadores, está en el último, uno de los últimos lugares el equipo del Ponchito, y lo que dicen es que no hay cómo provocar que se ponga en zona de peligro el equipo del Muchurruna, que está participando ya por muchos años en la Liga Pro. Ascendió en el 2019 aproximadamente, llegó y bajó, pero nuevamente volvió a la primera categoría A del torneo de Liga Pro. Aquí estamos con todos nuestros amables televidentes que ya mismo reportarán sintonía con todo lo que hay que decirles sobre lo que se va a desarrollar en el próximo Mundial, que ya están las selecciones listas. Este será el último fin de semana donde esté la selección participando de su fecha FIFA última, y luego ya prepararnos para el día 14, ¿no?, con las selecciones de Senegal, Curazao y Alemania, 14, 20 y 25. Así están las fechas. Entre lo que podemos contarle el día de hoy, ayer ya confirmó Emelec que su cuerpo técnico estará conformado por Cristian Nasuti, Javier Klimovic y el preparador físico que vino con el señor Gustavo Quintero. Él es argentino-chileno, hizo un buen trabajo entre lo que podemos decir, pero parece que no va a haber otra situación. Está impedido el Emelec de contratar, tiene que arreglar esta situación o ya lo sancionó la FIFA. Barcelona también, que no saca cabeza, no da señales. Lo único que se sabe es que se van 5 jugadores, ¿no?, entre los cuales Parrales, Villalba, Núñez, Jonathan Mina, entre los que se ha conocido preliminarmente. Esto hay que oficializarlo y ver qué es lo que propone la dirigencia del Barcelona para tener un equipo que verdaderamente llegue a competir. Lo único que le queda es hacer una buena presentación en la Copa Ecuador y que Barcelona por lo menos le dé esa pequeña alegría. Digo con respeto lo de pequeña alegría porque no deja de ser un valor significativo que alcanzan los premios de arribita del millón de dólares si es que gana el título. Y la participación directa a Copa Libertadores en la etapa, se llama los playoffs, tiene que jugar 1, 2 y tres. Esas tres etapas tiene que pasarlas para llegar a los cuartos de final. Y ya lo hizo en alguna ocasión Barcelona. También lo hizo, recordemos, en el 2016 lo hizo el Independiente del Valle, que llegó para pelear el puesto número 4, que son los playoffs o el mata-mata, como se dice, en Copa Libertadores. Llegar a la primera, luego segunda y obviamente la tercera. Y de allí, si pasas la tercera, allí estarás ya con el premio de fase de grupos, que es significativo. Primero, que jugando de la etapa 1, 2 y 3, tienes ingresos económicos de Conmebol y tienes los ingresos de la taquilla. Todo esto nos indica, obviamente, que hay cómo pelear esta situación que le sirve a mucho le sirve ya lo que puede generarle, ¿no? Puede generarle un rubro económico de la cual vamos a tener que esperar si es que lo logra por allí o lo logra en la Liga Pro. Está ahí entre los 5 primeros, está Barcelona, está Independiente, está el Cuenquita, hoy vamos a tener noticias desde Cuenca, y lo que significó también pues la quedada del Cuenquita Junior en esto de en la Copa Ecuador, los 16avos. El Cuenquita se quedó y ahora le tocará al Macará enfrentarse al Gualaceo, que están ahí peleando y pugnando por todo aquello. La Capira le tocará contra Barcelona más adelante, ¿no? Más adelante dentro de lo que podemos ver. La planificación que nos está enviando siempre la señorita Carol Vilches y Danielita Ojeda desde la Federación, estamos muy interiorizados sobre lo que hace la selección ecuatoriana. En estos días, previo al último partido, ojo que será el último partido de Copa, que sí, la Copa Mundo, ya estamos en las vísperas y se jugará este fin de semana los últimos partidos de fecha FIFA, lo que se denomina fecha FIFA, y lo que hay que afrontar de aquí en adelante. Estaremos entonces con todas estas novedades, lo que han dicho algunos jugadores que no fueron convocados, ya la situación está ahí y hay que apoyar simplemente lo que haga la selección ecuatoriana y todos tenemos que empujar el colectivo, ¿verdad? Claro, no hay más que hacer y sacar ventaja de lo que dice. Dícese que las selecciones que tenemos como rivales, sobre todo la de Curazao, Senegal y Alemania, vamos a tener alguna ventaja. De eso pago por ver. No hay rivales pequeños. Dicen que Curazao va a ser la selección que nos permita llegar a cumplir con nuestro objetivo. Pero ¿cómo se sabe si nosotros podemos definitivamente pasar esta situación en la medida que pueda dar la regularidad de un torneo tan importante y que necesita? Hay periodistas como Jorge Barraza que dice que Ecuador puede ser la sorpresa y que tenemos la mejor defensa, no del mundo, pero sí entre las tres primeras, y que eso es una base, tener un arquero también de jerarquía como Galíndez y todo lo que ha hecho. Pero vamos a ver ya en el sitio, cuando ya tengamos la situación en la cancha, ver si es verdad que lo que se ha dicho pueda tener cosecha de objetividad, de resultados, en la esperada información que tendremos por la participación de Ecuador, ¿no? Hay tantos tantas situaciones. Hay un comunicado oficial también del Nacional, lo que explican, de que quedó sin efecto la dirigencia encabezada por la señorita Yunda y todo lo que están pidiendo, cómo se manifiesta la gente, los exfutbolistas, entre lo que están pidiendo, está que hay exfutbolistas como los Pasimiño, el Correcamino. Qué triste a lo que ha llegado el Nacional, ¿no? Déjenme recordarle que el Club Sport Emelec informa la designación de Cristian Nasuti como director técnico del primer plantel, acompañado por Javier Klimovich y por el asistente técnico, y como asistente técnico, y Rodrigo Figueroa como preparador físico. Ya lo conocemos, es un excelente profesional y que estuvo en la selección ecuatoriana también. Así que esa es la historia de lo que podemos contarles, de lo que está viviendo, está atravesando el equipo de El Nachito. Ahí hay muchas cosas de las que vamos a tener que emprender en cuanto al comentario de la situación, pero habrá mucho que pedirle también a los ex directivos. Qué pena cómo se haya tenido que llegar a estas instancias que son lamentables, ¿eh? Triste para un equipo de tantos éxitos dentro del fútbol ecuatoriano. Y así lo está viviendo hoy por hoy. Pasando el sombrero, como decimos, porque la situación es muy crítica para lo que está viviendo el equipo de El Nachito. Problemas de orden económico, perdió la categoría, perdió de la primera A a la primera B. Eso significa que tiene que luchar duro, y ustedes lo ven en la tabla de posiciones. Este fin de semana le toca jugar al Nacional con el Cuenca Junior. Tarea muy difícil. Difícil la tarea. Habrá que esperar lo que puedan hacer en la recuperación. Entre las cosas que hay del equipo militar, no solamente está el aspecto futbolístico, deportivo, sino dirigencial. Y estamos pensando que esta situación puede traer consecuencias nefastas. ¿Y a qué se debe esto? Desde el general Tito Manjarres, lo recuerdo cuando íbamos a Quito y lo entrevistábamos, y de allí comenzó a notarse estos inconvenientes de el equipo de los puros criollos. Ahora habrá que esperar si los socios dicen: aquí tengo mi aporte. Pero el aporte no es decir: yo voy a traer unos 100 socios más y que van a aportar, no. El problema es W, como se dice en el ejército, urgente, ipso facto, esto es vísteme despacio que tengo prisa, ¿no? Todos aquellos detalles. Ya tenemos el reporte de los amigos que están acá en la sintonía ya de la programación, visualizándonos. Tenemos a don Carlos Alberto Supo Falcones. Saludos al mejor programa, la CR, licenciado Pedro Merchán. Buenos comentarios deportivos en sintonía desde el centro del puerto principal. Aquí estamos, dice, ya en modo mundial. Muy bien, don Carlos Alberto Supo Falcones. Ojalá podamos encontrarnos más lueguito. Don Carlos, un abrazo para usted. Don Edwin Marca, ya sabemos que él está en Cuenca. Saludos, don Pedro. Todos hacemos todos hacemos su programa deportivo. Muy bien, a mí me alegra eso, porque ustedes son parte de la familia, parte del equipo, y están interactuando. Todos los jugadores de la Tri están habilitados para jugar el presente mundial. Claro, el que estaba en duda era Moisés Caicedo, pero se limpió esa tarjeta amarilla que tenía y que le lo imposibilitaba de estar en el primer partido, pero sí está habilitado. No hay ningún problema. Yo sigo siempre manifestando, como se lo he dicho ayer a algunos amigos que invitamos al profesor Vanegas, que es del Cuenca Junior, a don Patricio Lara, que la prensa juega un rol importante también en dar recomendaciones a los directivos que vayan formando, vayan cumpliendo con ese objetivo, no solamente decir voy a participar en un torneo de la formativa, sino que ir poniéndole la seriedad, darle la atención. El señor, el doctor Pablo Ortiz García, presidente de la Universidad Católica, dijo que el rol del dirigente también es saber manejar la parte psicológica, la parte familiar, porque el entorno de la familia, en el entorno de la familia es donde formamos a nuestros hijos. Y de allí, cuando vayan al colegio, a la universidad, a un trabajo, ya es responsabilidad de que él se sepa defender, pero que vaya con ese modelo, con ese legado que dejamos nosotros los padres y que a nosotros nos dejaron nuestros padres también. Pero hay que saberlos guiar. A eso se refería el doctor Pablo Ortiz, que el directivo debe tener permanente control sobre un futbolista. Y tomábamos como referencia lo que le pasó lamentablemente al Diablito Lara. ¿Por qué se descarrió? Se fue por el andarivel que no le correspondía. Entonces allí tenemos que ver tanto los padres de familia como quienes nos están dirigiendo. Y entonces, si no tienes un modelo de formación en el hogar, obviamente vas a arrastrar lo negativo, y eso no es lo que se pide. En el hogar siempre tenemos que ser positivos, y nosotros como padres queremos lo mejor para nuestros hijos, para nuestros nietos. Eso como detalle de tener la situación enmarcada en lo que será esta el tema notable de lo que estamos hablándoles del equipo de El Nacional, ¿no? Esa como situación de lo que vamos a hablarles aquí en el programa, ¿no? Como detalle también, que no es solamente que los dirigentes no hayan hecho un buen trabajo. El problema también pasa cuando los socios deciden una situación de elegir, y para esto hay que elegir. Nosotros nos equivocamos también cuando elegimos un mandatario, y muchas veces nos hemos equivocado, pero hay que tener mucho acierto en la decisión de la elección, de elegir lo mejor para un país, para un club. Incluso hasta cuando uno elige una pareja o la dama o el varón, tienen que elegir todo eso, porque hay que saber dónde se embarca uno y tener la afinidad, que haya el bien común entre la pareja. Así que vamos a seguirles contando por acá también. Hoy esperemos que nos atienda la gente de Leones, porque se fue Quinito Méndez. Otra baja en la Liga Pro, otro técnico que se va. La semana pasada se fueron. Se fueron el del Ponchito, ya se fue. ¿Quién más se ha ido? Se fue el profesor Juan Carlos León de Libertad de Loja, ya está en el Delfín, ya está confirmado aquello, así que entre las situaciones que tenemos que contarles. Se fue Quinito Méndez, el proyecto se le desbarata a don Esteban Paz, porque él tenía a Quinito Méndez, a Neyce Reasco, no sé si se haya ido el combo completo o solo Edison Méndez. Era un proyecto que tenía don Esteban Paz con el Leones Fútbol Club. Interprete bien, ya no es Leones del Norte, es Leones Fútbol Club. Así que vamos en lo posible a tratar de en esta situación de lo que se había dicho, ¿no? No es que está recontra mal el Leones, pero no tiene una buena posición. Y cuando hablamos en algún momento, que ojalá podamos hablar hoy con don Santiago Jácome, si no armas una buena plantilla, las aspiraciones no serán en el proyecto de resultados, de objetivos. Así que eso habrá que tenerlo muy en cuenta. De lo que podamos sacar en esta mañana, ¿no? Ya sabemos todo lo que está ocurriendo y el receso del campeonato de la Liga Pro por el Mundial, que tenemos aproximadamente 27 días, 25 días tenemos ya a la cuenta para retomar la continuidad del desarrollo de campeonato, porque la Copa Ecuador se va a jugar algunos partidos entre semanas y ahí termina. Así que vamos a ver todo aquello de lo que se diga de aquí en adelante, ¿no? Un técnico menos se fue de Orense, se fue Antuña, llegó el profesor Torres. ¿De dónde más? ¿Dónde más se fueron? ¿De dónde más se fue? Del técnico universitario no se fue el técnico de ese equipo, se quedó, ahí está. Siempre será bueno, ¿no? Ponerles la historia, contarles la historia. Ya le vamos a leer el saludo de don Vicente Ojeda, que siempre está interactuando aquí en la programación. Vamos a ver lo que nos puedan contar nuestros amables televidentes y oyentes, ¿no? Todo esto por lo que viene de inmediato, ¿no? Este fin de semana solamente la fecha FIFA tendremos, no habrá torneo de Liga Pro Primera A y la Primera B tiene por ahí unos 3 partidos, me dijo, en la parrilla que nos contaba ayer el profesor Leonardo Vanegas del Cuenquita. Así que estamos siempre. Buenos días, señores de la CRE. Ya acá dice desde Esmeraldas, viendo su bonito programa. Buenos días, señores de la CRE, desde Esmeraldas, viendo su bonito programa. Todos los días, saludos especial para don Pedro Merchán y todo su equipo, los que hacen la radio. Hoy se juega la tercera fecha de Evolución Fútbol, dice Playa de Esmeraldas. También se está jugando el fútbol de playa, ¿no? Ahí en Las Palmas, ahí cerquita. ¿Quién no conoce esa zona? Comerse un pescadito ahí, don Vicente, ¿verdad? Juegan Brasil, Chile. Hoy tiene libre Ecuador y también este fin de semana empieza el zonal de ascenso de la primera fecha acá en Esmeraldas. Gracias, buen día. Y tenemos también, gracias a don Vicente Ojeda, siempre interactuando con nosotros. Don Luis Tomalachi Caiza, buenos días. Don Pedro y don Víctor. Don Víctor vea brilla por la ausencia, reportando sintonía junto a mi esposa Amy Mata, un emelecista que está fijo que el Emelec se va a meter a un premio. Yo tengo la fe que los dos equipos del astillero van a tener premio internacional para el año 2027. Pero Yo voy a primero a recomendarle ay, mire, ahí tengo otro saludo desde New Wilson. Ajá. Ahí está Canchas de Ecuador, dice. Vamos a ver qué es lo que nos dice ahí. Don Héctor, ¿qué nos dice Don Héctor? Ah, Canchas de Ecuaboli y Barbas de Rata. Ahí está. Es Don Héctor Eras. A Don Héctor lo recuerdo muchísimo porque mi compañero fue que lo presentó aquí, Don Gustavo Yepes. Saludos, Pedrito, desde New Windsor. Está Don Héctor Eras reportando. A ver, ¿qué es lo que dice ahí? Ecuaboli, canchas de Ecuaboli y barbas de rata o de rata. Eras, ahí está. Vamos, Nacho. Ah, él es hincha del Emelec y de el Nacional. Sí lo recuerdo, Don Héctor, aquí lo tenemos, así que gracias por estar interactuando. Saludos al mejor programa de la CR, licenciado Pedro Merchán. Buenos comentarios deportivos en sintonía desde el centro del puerto principal. Estamos en modo mundial, dice Don Carlos Alberto Supo Falcones. Déjeme ver si tenemos el invitado, pero ¡ponte pilas! 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
0: Claro, no son la excepción, como no son la excepción tampoco. A ver, déjeme ver qué más dice. Este lo estamos reprisando a Don Edwin Manca. Dice, buenos días, Don Pedro. Todos hacemos su programa deportivo. Todos los jugadores de la Tri están habilitados para jugar el Mundial. Claro, todos están. Nada más que entren a la cancha y que BKC se diga, estos son los que van como titulares. Ahí estamos ya saludando al abogado, al doctor Milton Oña, que está siempre interactuando con nosotros. Está el doctor, ¿quién más está? El doctor, un saludo para el doctor Pablo. Vamos a tener que retomar. 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Vamos a seguir también por acá. ¿Qué es lo que le vamos a decir? 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
0: Ahí estamos, claro. 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A volar, ahí está listo lo que viene de inmediato. Nosotros vamos a hacer la siguiente pausa, ya estamos listos, sí, ya tenemos la primera pausa aquí, ya saludamos a don Vicente Ojeda, ¿quién más tenemos ahí? Saludos, don Pedro, don Mauricio Alcibar, que me escribe en negritas y se ve todavía ahí, don Mauricio Alcibar ya está reportando sintonía desde algún sector de la ciudad, aquí estamos como el solitario York, pero ya vamos a salir, ya tendremos una nueva incorporación. Para la segunda etapa vamos a hacer como el MLS y como el Barcelona, vamos a cambiar el equipo y fortalecerlo para tener el mejor contenido aquí en la programación de Radio CR Satelital y lo que quiere y lo que necesitan nuestros televidentes, lo que les gusta al estilo de deportes en el Ecuador y el mundo. Don Mauricio, le mando un abrazo, ahí está ya en la sintonía, listos para continuar. Ya volvemos después de la siguiente recomendación que nos hace don Johnny Vinuesa.

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0: Son las 8 de la mañana,
1: 51 minutos.
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0: Estamos de vuelta, estamos de regreso para seguirles generando información aquí en Radio CRE Satelital, gracias al correctivo de parte de mi compadre, el doctor Pablo Antonio Benítez Cedeño, es Guayacane. Bien hecho por no grabarte bien la memoria, Pedro. 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Corregido, compadre, le mando un abrazo y el éxito para usted y la familia. Un abrazo. Vamos a continuar por acá, ya vamos a tener, hemos tratado de conversar con el señor Santiago Jácome, pero nos vamos para Cuenca, porque el Cuenquita también hace noticia. Y vamos a invitar el día de hoy al profesor Jorge Célico. Desde ayer nosotros planificamos el material que se desarrolla aquí en la programación. El director, listo, ya está al aire. Bueno, le agradezco al profesor Jorge Célico, un directo amigo de esta casa y de este servidor. Profe Célico, estamos aquí en Radio CRE Satelital y sus plataformas junto con don Johnny Vinuesa. En el resumen, en el balance general, ¿qué significó el arranque de la Liga Pro con más altas, digo yo, porque está en el segundo lugar, y lo que significó para usted la participación internacional que ya la ha vivido y la Copa Sudamericana? ¿Qué balance le deja para su equipo del Cuenquita, mi estimado Jorito? Buenos días, bienvenido.
1: Buenos días, ¿qué tal, Pedro? A ver, el torneo internacional, creo que hicimos una copa decente, digamos, con una en una zona muy complicada, créame que es una zona muy complicada por varios motivos, ¿no? Por la calidad de los equipos, tanto el Santos de Brasil, un equipo importante, tanto San Lorenzo de Almagro, también otro Almagro, también otro grande de Argentina, y bueno, la sorpresa que fue Recoleta, ¿no? Que parecía ser quizás el equipo que podía ser más débil y terminó siendo el más fuerte del grupo, ¿no? Terminando primero y la verdad con un buen equipo, el equipo paraguayo. Sumado a eso, nos tocó viajar, como usted sabrá, bastante lejos, tanto Paraguay, Argentina como Brasil, nos queda bastante distante y eso creo que pudo haber mermado un poco el rendimiento de los futbolistas, porque mientras tanto había que jugar la Liga Pro, no había mucho tiempo para descansar, los viajes fueron muy largos. Y no obstante todo eso, hemos podido conseguir algunos resultados importantes, hemos sido competitivos, y bueno, ahí sobre el final, la última fecha, esa derrota con el Santos, absolutamente justa, hizo que nos quedáramos fuera. Pero, digamos, después de tener una participación, después de tantos años en el Deportivo Cuenca, creo que fue una buena participación, que acompañó el público de local y, bueno, creo que hicimos algunos partidos importantes también de visita. Y en el torneo local, bueno, nos fuimos acomodando. El torneo ecuatoriano es un torneo muy parejo, donde hay altibajos, pero los altibajos aparentemente son de todos los equipos, menos el que más regular es, que es Independiente del Valle. Y ahí estamos, en esos altibajos estamos ahí, metido en el lote de los seis primeros, que era lo que buscábamos al terminar la primera parte, ¿no?
0: ¿Lo sorprende, por profesor Célico, la quedada de la Copa Ecuador? Han quedado muchos equipos de la primera A y como que muchos dicen no les interesa la Copa Ecuador. ¿Cómo que no va a interesar si hay premios económicos que sonando al final de la jornada, quedando campeón, hay arriba de $1 milloncito y una participación en Copa Libertadores? Pero, ¿qué factores incidieron para que un equipo considerado pequeño los deje fuera del torneo?
1: Bueno, primero hay que entender que esto es fútbol y que estas cosas pueden suceder. Yo habíamos hablado con el plantel y lo ratifico. Estos partidos, el rival se juega la vida y está bien que sea así. Y quizás uno, no es que no lo haga del todo, pero bueno, quizás piensa de otra manera o lo realiza de otra manera, no sé cómo explicar, para para sacar un resultado, ¿no? Yo vi una entrega muy grande de los chicos de la Unión, y bueno, estos partidos, si usted no lo define en los 90 o 100 minutos de juego, después...

0: así que no es que me duele, sí, me dolió la eliminación, obviamente, imagínense que no es lo que uno busca, pero por otro lado, el equipo compitió bien y bueno, lo único que no tuvo en ese partido particularmente fue la definición en un montón de situaciones que tuvo, ¿no?
1: Ya, y en ese aspecto, ¿usted siente ahora que hay esta paralización obligada por el ir al Mundial, de que tiene que hacerse algún refuerzo? El técnico sabe lo que necesita y el dirigente lo tiene que conocer y tienen que conversar. ¿Esta situación ya la tiene usted definida, a hablar con los dirigentes y ver la necesidad donde tenga que fortalecerse o hacer algún cambio que mejore la objetividad de consecución de cosas importantes?
0: Sin ninguna duda, lo vengo hablando a diario con Eduardo Álvarez, el presidente del club. Estamos en contacto todos los días con ese tema y en eso estamos trabajando, ¿no? Esperando poder incorporar un par de jugadores que nos permita que la plantilla eleve su nivel de rendimiento y se extienda también desde el punto de vista numérico, ¿no? O sea, tener un poquito más de alternativas. Así que en eso estamos trabajando y esperemos a la brevedad poder cerrar para empezar con esos futbolistas también que se incorporen al equipo, ¿no?
1: ¿Y en cuánto le afecta la baja de un gerente deportivo? Porque primero tengo que decirle, Jorgito, que a Luis Miguel lo conozco desde que vino a Emelec muy muy chamaco, ¿no? Cuando vino con Mondaini y lo tratamos como reportero cuando hacíamos nuestro trabajo periodístico. Buena persona, un buen futbolista, ahora tuvo un buen trabajo, creo, en el Deportivo Cuenca, y esto no le afecta en nada a la estructura de la institución.
0: Bueno, la verdad que yo coincido, Pedro, con lo que usted acaba de decir, ¿no? Primero, Luis Miguel es una muy buena persona, un buen tipo, son gente que le hacen bien al fútbol, a los ambientes donde se desarrollan, porque son tipos sanos, frontales. Y evidentemente siempre la ida de él, obviamente, va a causar, en el caso nuestro, como un vacío, ¿no? Pero bueno, esto es así, es la vida siempre continúa, hay que reemplazarlo, pero cierto es que Luis Miguel hizo un gran trabajo acá en el club, es un muchacho muy querido acá en Cuenca, y obviamente ojalá que aquella persona que lo venga a reemplazar lo haga de igual o mejor manera, ¿no?
1: Sí, créamelo, profe, que tengo que destacar su trabajo porque ha sido bueno para el Deportivo Cuenca, no solamente en lo deportivo, porque de lo deportivo le rebota a la parte económica. Tenerlo en los playoffs, eliminar a Libertad de Loja, un rival durísimo cuando estaba Pechón León ahí, y se le ganó con contundencia. Después vino la Liga Pro y se pasó esta llave y llegó a la Copa Sudamericana, lo que se llama la fase de grupo, y deja un rédito económico que para algo le ha servido a la dirigencia, porque hay que tomar en cuenta, el periodista dice solamente quiero hablar de lo deportivo, pero hay que mirar también la parte económica, que es la que hay que sentir empatía por el directivo cuando la institución está en problemas, y me parece que fue una boya bastante salvadora para el Deportivo Cuenca tener a Barcelona en los primeros partidos, el Libertad que llegó, el equipo argentino, el Santos que estuvo ahí en la Copa Sudamericana y se pudo recaudar un dinero importantísimo que puede ayuda a apagar los incendios. Esto hay que destacárselo y se lo digo a usted, no porque tengamos tantos años de conocerlo, mi estimado Jorge, pero sí, usted ha sido un factor fundamental para el logro.
0: Bueno, la verdad que me dio mucha alegría que sea así, porque la verdad que es, como usted dice, Pedro, no solamente el ingreso a la Copa Sudamericana que te genera un dinero importante al club que lo necesitaba, sino los llenazos que tuvo el club, ¿no? Fue lleno total con Barcelona, lleno total con el Santos de Brasil, y así sucesivamente, porque arrancamos muy bien, ¿no? Y eso ayudó bastante al club y lo va a ayudar, y por eso es tan importante también luchar por un cupo internacional cada temporada, porque eso le da un aire al club que viene golpeado. Así que

0: contento por eso, por ser parte de todo esto y que el club pueda de a poquito ir sacando, saliendo de todos estos inconvenientes que trae la parte económica. Hay que recordar que el fútbol profesional se mueve con dinero y recaudarlo y juntarlo es una parte muy importante. Y esto, de entrar a las copas y que el equipo más o menos sea competitivo, hace que la gente se acerque al estadio. Me acuerdo al inicio del año, batieron el récord de venta de abonos para los partidos de la Copa Sudamericana, y todo eso ayuda, ¿no? Ayuda a la institución a poder mantenerse de mejor manera.
1: Ya, y todos esos detalles dejan para que el equipo deba rectificar, los dirigentes deban rectificar lo que usted solicite. Profe, y hay necesidad, no me diga nombres ni nacionalidades, pero ¿dónde necesita reforzar o fortalecer el Cuenquita para lo que resta de la Liga Pro y no quedar y quedarse en esa zona? Hoy está en un modo muy importante, tiene su terreno marcadito, pero tiene que marcarse esa regularidad. ¿Dónde cree que haya necesidad de fortalecer el equipo línea por línea?
0: Mire, de movida hay un espacio que se originó por la salida del chico Nicolás Leguizamón, que es delantero, así que ese es un puesto a cubrir. Pero la idea mía, lo que hablé con los dirigentes, es traer un jugador por línea, ¿no? O sea, un back centro, un volante y un delantero, que nos permita mejorar y, digamos, de alguna manera aportarle otras características al equipo para tener mayor versatilidad en el momento de armar el equipo. Así que por ese lado va, ¿no? Uno por línea, en este caso tres futbolistas sería lo ideal.
1: Profe Célico, nosotros nos conocemos hace muchos años y quiero su punto de vista sobre la situación que está viviendo. Perdone que me cambie de institución, pero sí, lo que está viviendo un equipo al que usted lo hizo conocer como el Nacional, lo vimos en formativas, después fue a la Católica, sí, pero usted estuvo en ese Nacional y lo que está viviendo al momento, ¿le trae algún sentimiento?
0: No, ni sin duda. Yo pasé 5 años estuve, Pedro, en el Nacional. 5 años, desde el año 2004 al año 2000. Al inicio del año 2009. Y sinceramente, todo esto inconveniente que está pasando el club sí me apena, porque ha sido, en esa época que yo estaba ahí, era una institución gloriosa, sumamente respetada, muy querida. Recuerdo haber caminado mucho el país para llevar jugadores a las divisiones menores y la gente sentía un orgullo enorme de que un chico pueda ser elegido para formar parte de las divisiones menores del Nacional, ¿no? Bueno, a raíz de un montón de situaciones, vaya a saber, no vale la pena hablar de culpables, sino situaciones que se fueron dando, el club fue cayendo en esta problemática tan compleja que tiene, y hoy está penando en la Serie B, punto de vista deportivo, desde el punto de vista económico. Hay un montón de gente que quiere darle una mano, es lo que yo estoy viendo, ¿no? Y que bueno, que se va complicando. Sí, claro que me apena mucho la situación que vive y me deseo, sinceramente, es que es una institución que habría que ayudarla a todo el fútbol ecuatoriano, porque es una institución propia del fútbol ecuatoriano, muy, muy significativa, muy, pero muy significativa para el fútbol ecuatoriano. Y creo que tendríamos que, de alguna manera, todo el fútbol darle una mano a la institución.
1: ¿Cuál es la cosecha más importante de su época en el Nacional, de los jugadores que salían de formativa, porque usted empieza así, y que debe tenerlo vigente, o ya los encontró formados?
0: No, hay un montón de chicos que fuimos llevando, se armó en su momento, me acuerdo, lo que fue el grupo Elite del club. Pues yo mantengo como algo muy muy sagrado un memorándum que el club emitió agradeciéndome la creación de ese grupo Elite, ¿no? En ese grupo Elite estaba Pedro Quiñones, Javier Chila, Dani Cabeza, Antonio Valencia, Chucho Benítez, Ronald Campos, Javier Chila, bueno, en fin, una cantidad enorme de jugadores que pasaron por ese grupo Elite, que era un grupo que entrenaba paralelamente a doble jornada y hacíamos partidos durante por todo el país para darle rodaje a esos jugadores, que después terminaron siendo la base del Nacional campeón en el año, si no me equivoco, 2004-2005. Después, la cantidad de chicos que fuimos trayendo, de los Ibarra, el caso de Renato, me acuerdo, el caso de, bueno, en esa época llevamos de chiquitito a Marlon de Jesús, a un montón. La verdad que sería difícil recordar, tendría que agarrar un listado y empezar a ver, ¿no? Un montón de chicos. Pero, ya le digo, Pedro, era fácil hacerlo, porque el club era muy atractivo para la gente. Entonces, yo hacía una prueba en Esmeralda y tenía 200 muchachos esperándome que llegaba el Nacional a ver jugadores. Hacía una prueba, no sé, en Borbón y lo mismo, en Guayaquil y exactamente igual. Y así era recorrer el país y cansarme, la verdad, cansarme de llevar jugadores buenos porque era sencillo hacerlo, ¿no? Me acuerdo también el tema, las pruebas, habíamos abierto las pruebas, hicimos pruebas abiertas, y en una de esas pruebas se vino a probar, me acuerdo, Frickson, el aso, ahí quedó Frickson en una de las pruebas. Enorme cantidad de muchachos, muchos de ellos que terminaron después defendiendo los colores de la selección nacional y poniendo al Nacional en lo más alto del fútbol ecuatoriano, ¿no?
1: Claro que lo tengo muy presente, mi estimado Jorgito. Mi trabajo periodístico era ir a Quito, trabajar con los equipos que tocaba Barcelona o Emelec, ir a Tumbaco y tenía acceso, sea por usted o por Ever Hugo Almeida, el capitán Benalcázar. Exacto. Que es otro gran amigo. Y para la nueva generación de este trabajo del periodismo, que sepan un poquito la historia de quién fue Jorge Célico, cómo arrancó y dónde arrancó, y esa historia no la podemos decir. Usted tiene para escribir un libro sobre el Nacional y por la historia que hizo en el equipo B3 del fútbol ecuatoriano, Jorgito.
0: Cierto, Pedro. Y sabe que la hora cuando fuimos a jugar con Recoleta, con el Cuenca, a Paraguay, me vino a visitar Ever Hugo Almeida, ¿no? Y recordábamos todos esos lindos momentos, ¿no? Ya, obviamente, pasado unos 20 y pico de años que habíamos compartido y convivido de tan buena manera, tanto con Ever como con el profe César Benalcázar, y era una familia, y era todo éxito, y el club era toda sonrisa, y el club eran todos logros, las divisiones menores ganaban todos los campeonatos que jugaban, fue un momento glorioso del club, y bueno, por eso digo que ahora el fútbol ecuatoriano, que le debe mucho al Nacional, debería de alguna manera ayudarlo al club para que salga de este inconveniente que está pasando.
1: Así es, profe, yo también disfruté de esos momentos porque tenía la facilidad a través suyo de Ever Hugo Almeida, de César Benalcázar, y me quedaba para trabajar todo el día ahí en Tumbaco. Esa es una historia que la tengo muy marcada y que la llevo en esta digna profesión, que es muy sacrificada, tener que viajar de viernes a lunes a Quito, pero tuve ese respaldo de grandes amigos como usted. Jorgito, no me quiero apartar de otra cosa. Usted también, dígame, está con una situación con el club Sport Emelec, que estuvo laborando ahí, y hay ya una prohibición de FIFA, y lo que no nos cuadró a nosotros fue la manera como se le dijo a usted, no compartimos nada de esto, cómo se le dijo, ya no está más en la institución, cuando debió haberlo llamado el presidente, y a través de una red de comunicación telefónica, le dicen, a través de un WhatsApp, falta de respeto, les digo, ahí se lo diré al dirigente cualquier momento, y se lo dije, que no es la forma como se tiene que tratar a un ser humano, a un profesional. Así que usted ya inició junto a Falero, le cuento, y lo tienen bloqueado totalmente al Emelec en FIFA.
0: A ver, le cuento, Pedro, que yo tengo todo en manos de mi abogado. No he hablado con él últimamente, no sé cómo está la situación. Yo le he dado absoluta libertad a la gente que me auspicia, digamos, el abogado, a que se maneje de la mejor manera. Yo, sinceramente, ahora, si yo le dijera algo que le estaría mintiendo, porque no tengo información. Por lo menos de lo mío no tengo información. Leí en redes lo de Falero, sí. Leí eso en redes, pero de lo mío no tengo información.
1: Ya, bueno, y eso no es lo más importante de lo importante, porque es un tema que usted tiene que recuperar su dinero, profe, y se puede saber los valores, a libertad de elegir su respuesta, se pueden saber los valores, y si hay un convenio que ellos digan, ¿sabe qué, profe? Vamos a hacer esta forma de pago, convenio de pago se llama, como dicen en los bancos. ¿Usted aceptaría eso o exigentemente págueme todos los $100 que me deben por citar, no?
0: No, o sea, primero, los valores desconozco, sinceramente, porque esos son, no sé, la verdad no lo sé, sinceramente. Y lo otro es hablar sobre supuestos, Pedro. Prefiero no hablar sobre supuestos, que las cosas se desarrollen y llegará su momento para determinar qué hacer, ¿no?
1: Muy bien, y usted como es un hombre de fútbol que fue de selección ecuatoriana también, estamos a la vuelta de la esquina ya del Mundial, quiero su punto de vista, ¿qué visualiza usted de esta selección? Hablamos del mejor arco, a un Galíndez que usted lo tuvo también, ¿no? Ese privilegio de haber tenido en la Católica muchos años Galíndez y que ahora se considera él como argentino, un ecuatoriano más, a mucha honra, lo dice él, y lo dice en Argentina, en su tierra, pero hay que tener esa calidad de ser humano, como lo es Hernán Galíndez, haber triunfado en la Católica, su naturalización, y que lo catapultó a una convocatoria de la selección y con éxito. ¿Qué visualiza usted de esa posición de arquero, defensa y delantero en este Mundial?
0: Yo lo que veo, creo que lo vemos todo, Ecuador tiene una selección formidable, ¿no? Muy joven. Estaba viendo que está segunda o tercera en juventud de la Copa del Mundo, ¿no? Está entre las tres más jóvenes de la Copa del Mundo. O sea, digo esto porque quiere decir esto que no solamente los jugadores van a ser utilizados para esta Copa del Mundo, sino que van a tener por largo un par de Copas del Mundo más. Eso por un lado. Por el otro lado, la capacidad y dónde juegan los jugadores, ¿no? Hoy Ecuador tiene los futbolistas jugando en las mejores ligas del mundo, ¿no? Y eso es algo innegable, que ha dado un salto de calidad muy grande al Ecuador en sí. Así que, ¿qué avisoro yo? Para mí Ecuador es una de las 8 mejores selecciones del mundo, eso no me cabe duda. Y bueno, siempre uno aspira a que eso se traslade, digamos, a los resultados, ¿no? El fútbol no es lógico, el fútbol a veces te da sorpresa, pero si todo sale como uno piensa, creo que me da la sensación que Ecuador va a poder terminar en un sitial importante en esta Copa del Mundo, y va a ser para mí la mejor Copa del Mundo desde que participa, ¿no?
1: Claro que sí. Nos dicen a veces que qué rol juega la prensa o el periodismo en esto de sugerir, de recomendar el trabajo de formativas, y nosotros sabemos que usted tiene un fuerte importantísimo en el trabajo de formativa, y el Cuenquita lo tiene. Y lo digo por esto, mi estimado Jorge, porque nosotros carecemos, tenemos una buena defensa, un buen arco por el momento, pero la cédula ya no le ayudará para un próximo proceso a Hernán Galíndez. Y en Cuenca, de Cuenca han salido grandes arqueros. Me imagino que usted no va a descuidar este pequeño gran detalle de ver cómo se está trabajando, porque los clubes son los que tienen que proveer a la selección ecuatoriana de jugadores. Y en ese aspecto, Cuenca es una plaza que ha sacado buenos jugadores, buenos arqueros, y lo que siempre recomendamos, en algún momento, de vivir la historia de Manga cuando estuvo acá y que preparó grandes arqueros, pero hoy nos toca a nosotros emprender esa búsqueda, profesor Célico.
0: Sí, no, sin duda, no solamente el Cuenca, el fútbol ecuatoriano en general, pero créame, Pedro, que hay, yo creo que, por ejemplo, hoy por hoy el chico, en el caso de Moisés Ramírez, para mí es un muy buen arquero que seguramente va a tener la posibilidad. Está el tema de Gonzalo Valle, que bueno, ustedes lo conocen muchísimo también. Está el chico Lor, hay un montón de en esa posición de pibes jóvenes que van a dar una mano enorme, ¿no? Yo creo que de a poco van a ir, se va a ir, digamos, poblando la posición, porque el Ecuador cambió, el fútbol ecuatoriano cambió. Hoy la formación ha mejorado muchísimo, muchísimo, y cada vez tenemos más jugadores y más competitividad en cada puesto, ¿no?
1: Bueno, eso es lo que esperamos todos. Claro que hay que trabajar a nivel nacional, y de esto se tiene que encargar justamente la federación, que organice torneos de formativas como lo está haciendo, pero que haya un monitoreo, un scouting, ¿sabe qué? Este chico tiene condiciones y cualidades para el arco, para el mediocampo, para la defensa, ¿sí? Y la delantera. Profe, ¿se va de vacaciones o se queda acá en el país planificando lo que le, le viene?
0: No, me quedo acá en el país, vine a Quito, ahora me trasladé ayer de Cuenca a Quito, así que me tomo unos días y vuelvo a Cuenca a seguir trabajando como corresponde.
1: Claro, y a planificar ese partido durísimo con un Barcelona que está en aprietos, está viviendo un momento durísimo, pero no deja de ser un rival para el partido número 10, de la fecha número 17. Falta mucho, pero primero vamos a vivir el Mundial, y que usted siga disfrutando con la familia, y agradecerle por ese detalle y la deferencia con este servidor y con el programa de Radio CRE, profesor Célico. Le deseo siempre el éxito a usted. Al amigo hay que desearle siempre el éxito y sentir empatía por todo lo que viva en el momento, ¿no?
0: Gracias, Pedro. Sabe que también yo le tengo un gran cariño, ¿eh? Son muchos años de conocimiento, y bueno, sabemos cada uno lo que hemos hecho por nuestras profesiones. Así que le mando un fuerte abrazo, Pedro, y le agradezco muchísimo la entrevista.
1: A usted también, profe. Éxitos y bendiciones. El profesor Jorge Célico, aquí en el programa, el director del Deportivo Cuenca, que está en el segundo lugar de la tabla de posiciones. ¿Les gusta? Claro que sí. Déjeme ver si tengo, por acá tengo saludos. Déjeme ver cómo están los saludos. Ahí estuvo el profesor Jorge Célico. Ya saludamos a don Luis Tomalachi Caiza. Está también don José Mariano Zambrano Alcíbar. Don José Mariano Zambrano Alcíbar, que ya los saludamos. A don Héctor Eras, desde New Windsor, allá en los Estados Unidos. Un amigo fiel de nuestro querido y recordado Gustavito Yepes. Está don José Mariano Zambrano Alcíbar. ¿Quién más está? Ahí está don Mauricio Alcíbar, siempre fiel a la sintonía de CRE. A ver, don Johnny, vamos a ver si hacemos una gauchada en este momento. 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
1: Ahí estamos. A ver, don Johnny, ayúdeme con esta. Esta sí la tenemos que hacer, porque estamos con un pequeño tema ahí, pero vamos a ver si le podemos hacer, porque necesito un crédito. 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
1: Muy bien, y ahí nos vamos a buscar el... 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Muy bien, vamos a ver a esta hora de la mañana. Ay, vamos, estamos un poquito caídos, pero ya volveremos con más novedades aquí en la programación. Hacemos la pausa, don Johnny nos recomienda esto y ya volvemos.
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9: Son las 9 de la mañana.
10: 31 minutos.
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0: Estamos de vuelta, de regreso aquí en la programación de Radio CRE Satelital. A esta hora de la mañana también hay que suministrarse, servirse una buena proteína. 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Saludos a Paulita, que esté bien. Bueno, nosotros continuamos acá con la programación de Radio CRE Satelital. En este día viernes, es viernes y el cuerpo lo sabe, ¿verdad? ¿Cómo estamos ahí? Ya estamos listos entonces para continuar. Lo que, en resumen, dijo el profesor Célico, ¿no? Ya ellos saben dónde tienen que armar o rearmar el equipo, fortalecerlo desde la defensa, el medio campo y un delantero. Tiene clara la figura el profesor Célico y no se va a ir, dice, está en Quito porque su familia vive en Quito y él, su trabajo está en Cuenca. Ahí lo tiene, ya está. Saludamos nuevamente a don Mauricio Alcíbar, que está siempre prendido con la sintonía de CRE Satelital. Vamos a ver quién está listo. Don Carlos Pesante desde los Estados Unidos. Ahí me envía un reel. Ahí está don Carlos Pesante, el hermano de Juanito Pesante, reportando siempre la sintonía de CRE Satelital. Me preguntan cuáles son los refuerzos del Emelec y otros me preguntan qué pasó con el Pony Oyola. Al Pony Oyola lo sacaron, no es que ha renunciado. Así que eso, para que tengan clara la idea de que no es simplemente que lo sacaron porque lo sacaron. No, esto se puede decir que hay mucha tela que cortar sobre esta situación en la que hay que seguir comentándoles el porqué de la salida del Pony Oyola, una gerencia deportiva. Al menos nunca lo vimos un tipo conflictivo, llamémoslo así. No fue un tipo conflictivo y más bien él trataba de socializar entre el dirigente y el jugador y el cuerpo técnico. Y a veces hasta con el socio, ¿no? Porque el socio también es responsable de cuando hay estas elecciones y lo que están pidiendo es ya una asamblea que se dé rápido. ¿Conviene o no conviene? ¿Sabe qué? Yo lo dejo que termine ahí para ver cómo se encarga y que la historia se encargará de juzgarlos a todos los dirigentes que pasaron por los diferentes clubes. Y no solamente el Astillero, porque ustedes miren lo que está pasando con la dirigencia de técnico universitario. Ahí hay una calificación que en algún momento están viviendo un momento muy, muy especial, pero Barcelona y Emelec han tenido estas situaciones, pero se fue. ¿Por qué se fue el Pony Oyola? Al Pony Oyola lo conozco desde que llegó en la época de el señor Alfonso Pocho Jara. Él vino con el Zapito Encina, ¿se acuerdan de Hernán Encina? Vinieron estos dos, pero a la esposa de Hernán Encina no le gustó el país, no le gustó la ciudad y dijo, no, yo me voy. Pues, verá, tú te quedas o yo me voy. Si tú te quedas, yo me voy, le dijo. Así fueron las frases de la esposa de Hernán, el Zapito Encina. Pero fueron grandes jugadores que vinieron, ¿eh? Y el Pony se quedó de largo. Se quedó de largo y su historia ya la tiene marcada acá en Barcelona. Y el tiempo se encargará de darnos o no la razón, o darle la razón a él, porque él es el que formó parte por más de 15 años en Barcelona y lo que venía haciendo. Hace más de un año se hizo cargo de la gerencia, o lo llamaron como para que haga la función de director deportivo, y ya no está más. ¿Por qué lo sacaron? Cierto que tuvo inconvenientes con el señor César Farías. Cierto que el contrato decía que ya terminaba. Todas esas cosas las vamos a despegar porque yo no voy a vivir de todo lo que diga digan las redes urbanas, no, las redes sociales. Ahí vamos a tener todo lo que tenga que explicar y que alguien me diga, como lo dijo en su canción Gilberto Santa Rosa, que alguien me diga por qué se fue el Pony Ayuela si no había tenido problemas con nadie, o los conflictos con el director técnico fueron verdad, con César Farías. ¿Por dónde se arrancó el hilo? ¿Por lo más delgado? Claro, porque hay que ver a quién le cuesta más la rescisión del contrato. Si tiene un contrato, el Pony Ayuela, por $10,000 y el otro tiene 40,000, le va a costar más al técnico. Y parece que ahora sí, que salgan los dirigentes. Lo que la hinchada está pidiendo es que salgan los dirigentes a dar su versión sobre cuáles son los jugadores, dónde se va a fortalecer el equipo, cuáles sirvieron, cuáles fueron útiles o no, y los que vienen van a verdaderamente a ser jugadores de jerarquía, que es lo que necesita el club Barcelona Sporting Club para rectificar. Aquí hay que rectificar muchas cosas en el Barcelona Sporting Club. 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
0: Claro, nos vamos rapidito para ver si tenemos el último contacto. 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Ahí está, listo. Entonces, nosotros hacemos la última pausa y volvemos con la parte final de la programación aquí en CRE Satelital. Don Johnny nos tiene estos mensajes. Ya volvemos.
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Arriba, mis muchachos, los queremos ver ganar. Es el eslogan de la CRE Satelital. Aquí vamos a estar todavía unos minutos más para contarles cómo va a ser Barcelona con estas situaciones de aspectos legales, con lo de Obando, con lo de Dixon Arroyo y con lo de Lies. Es una situación que verdaderamente nosotros quisiéramos tratar, amables televidentes y oyentes, del tema futbolístico, del tema deportivo, pero le vienen estos asuntos. Lo de Alan Obando, que están peleando y litigando porque son $8 millones la venta de su transferencia o los derechos que tiene que cobrar él, el 15% de 8 millones, ya sabe cuánto es, pasa del millón de dólares. Y más aún cuando el presidente, pero como la palabra a veces no cuenta y no hay documento firmado, igual tiene que decirse esto. Aclarar esta situación, ¿a quién mismo le creemos? Otra situación, la de Dixon Arroyo, que hay que sentarse porque si no le viene un castigo por parte de FIFA. Ventajosamente con lo del IES será una coactiva, porque al IES hay que cumplirle. Si no, te interviene un activo. ¿Y qué le pueden intervenir? La cancha del Monumental, la suite no se puede porque eso es parte del dueño, copropietario que llaman, ¿no? Eso no se puede. El camerino, ¿dónde vas a entrenar? Todo esto. Pero esto tiene salida con la unión de los directivos y que tengan que decirle, ¿sabe qué? Hagamos un convenio de pago. Busco la frase más suave al momento para que los directivos, nosotros tenemos que estarles enseñando o darle diciendo, como dicen allá en la altura, ¿qué es lo que tienen que hacer? Es facilito hacer un convenio de pago. A mí pregúntemelo, yo viví en el año 2002, una situación durísima, que tuve 6 años ahí en aprietos, pero el sentido, la intención de pago te salva. Cuando hay intención de pago, así abones $100 a un valor fuerte, el juez te lleva y dice, oye, él ha tenido la intención de pagar, ha abonado lo que ha tenido y no ha podido, entonces hagamos una rebaja, hagamos una reliquidación de intereses, si no puedes el capital, pero a mí me reconsideraron, para citar el ejemplo, hasta capital, porque vieron la intención de pago cuando hubo, y cuando eso vino también, después vino la pandemia, todo uno se pone en aprieto, no es que vamos a decir que no tienen, están exentos de llegar a tener obligaciones o deudas, pero esto se lo puede arreglar, maestros. Señores dirigentes, todo esto tiene salida. Lo propio para el Club Sport Emelec. Y peor lo que se diga del Nacional, que la señorita Yunda le estaba pidiendo a don Omar Asad que acepte el convenio de pago de los $150 mil que le deben. Ese es el problema, que ofrecen pagar roles de cumplimiento, roles de pago muy elevados, y cuando llega la situación de aprietos, se ven en esta necesidad urgente de ya negociar con FIFA. ¿Y qué te graba esto? La demanda te graba aspectos legales, intereses y todo un sinnúmero de datos que es durísimo para un club o para un dirigente. Así que eviten hacer malas negociaciones. Miren lo que pasó con Célico. Al señor Célico lo sacaron de la manera más infame, le decían algunos, ¿eh? Yo no voy a utilizar esa frase, de la forma más desconsiderada, enviarle un WhatsApp para decirle que ya no vas más. Sin embargo, él se las aguantó y ya está en demanda, ahí está. Lo propio lo de Falero, eso pasa por las malas negociaciones que hacen los directivos dentro del fútbol. No sé si a nivel internacional también sucede aquello, pero eso se da porque no se cierra bien con una negociación. En todo caso, vamos a tener como hablar con el acreedor, decirle todo esto en vista de lo que tenga que manifestar. Pero yo para eso mejor voy a tomarme un buen desayuno. Ya están los sándwiches ahí.
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Entonces, invitar a desayunar con los amigos dirigentes de Barcelona, de Melec, del Nacional, que son los que están en aprietos hoy por hoy, más el Nacional. No sé si lo de Melec sea confirmado todo aquello por la situación que no lo dejarán inscribir jugadores por 3 periodos. No entiendo lo de los 3 periodos. ¿Son 3 años o 3 fases? Porque en esta etapa ya no puede inscribir jugadores, entonces, ni contratar el Emelec para la segunda etapa. Ya no puede cambiar. Si es esa la sanción. Estamos por verificar. Y voy a tratar de conversar esta tarde con el señor Jiménez, José David Jiménez, o con Luis Miguel Escalada. Que alguien nos diga, como dice la canción, que alguien nos diga cuál mismo es la realidad y no estar elucubrando con un rumor urbano, con una red social que no todas dicen la verdad. Hay redes muy saludables y otras que no me venden a mí. Por eso no puedo decir la verdad, esto es verdad o no. Entonces vamos a tratar de buscar a la fuente directa, al Pichu Escalada, Luis Miguel Escalada, que ahora es el nuevo director deportivo o gerente deportivo, o a su presidente, el señor José David Jiménez, para conversar. Ya lo hemos hecho, pero en cualquier momento estaremos listos para arrancar con esta situación. Vamos a seguir. Ya entonces el Emelec está de vacaciones, está libre, Barcelona está libre por 15 días, ya llevan 5, así que vamos a ver cuándo más volverán y quiénes volverán a fortalecer y los cambios que tengan que hacer. Al técnico no lo van a sacar, no vengan que yo venda humo aquí, salvo que haya una situación mayor, que el técnico diga por una calamidad doméstica debidamente comprobada, porque tiene una situación familiar muy complicada, y más bien sentimos empatía por el estar en el lugar de este señor que tiene un familiar con una situación sanitaria muy dura, y que todo salga bien. Y esperar qué es lo que dicen los socios, qué es lo que van a tomar como decisión con la asamblea ordinaria que tomarán, la citaron ya hace rato, y vamos a contar con aquello, ¿no? Así que, excelente lo que tengan que hacer, recomendarle esto a los dirigentes. Gracias a todos nuestros amables televidentes, después de haberse servido esa deliciosa proteína de Nutri, nosotros llegamos ya a la parte final, pero hay que decirles algunas situaciones de las que no se han dicho. Se fue Quinito Méndez, no me respondió don Santiago Morales, que es el gerente deportivo, y don Esteban Paz, son los que se fue. Quinito Méndez renunció como entrenador de Leones Fútbol Club. La pregunta del millón es, ¿se fueron los Neiserriascos? Se fueron, ¿quién más estaba ahí? Estaba un preparador de arqueros también, que fue arquero de Nacional. La Sombra Espinosa, entre los que recordamos de aquel momento, ¿no? Ellos recordaron esta semana la partida de un compañero de Mundial, que fue don Raúl Guerrón. Lamentablemente ya él está en la gloria del Señor. Lamentablemente digo, porque el dolor queda para las familias, sus seres cercanos, pero lamentablemente no es porque vaya a estar con el Señor, ¿no? Lamentablemente el dolor para la familia, pero ventajosamente, aquí sí puedo aplicar este término, que él ya está gozando, está en la paz con nuestro Señor. Así que mucha fortaleza para la familia de Raúl Guerrón, y don Edison Méndez fue compañero de esa época de Guerrón. Así que vamos a ver quién nos está reportando por aquí algún saludo. Ya está la gente prendida, ¿no? Siempre habrán días difíciles. Dice, a ver, ¿cómo estamos? Habrán días difíciles, pero Dios prometió caminar contigo cada día de tu vida. Buenos días, dice, levántate con fe y sonríe con fuerza.
don Toño Mujica a esta hora. Él nos escucha en todo momento con las programaciones, así que es viernes y el cuerpo lo sabe. Toñito, te mando un abrazo y gracias por las bendiciones que siempre compartes con este servidor. Que tengan un lindo fin de semana para todos. Estaremos con la bendición de Dios para todos y que sigamos luchando. Gracias por todos los que estuvieron enganchados en la programación de Radio CR Satelital, don José Mariano Zambrano Alcíbar en Quito, al norte de Quito, don Héctor Eras en los Estados Unidos, don Mauricio Alcíbar, don Luis Tomalachi Caiza, don Edwin Marca, don Jofre Carriel, don el doctor Esteban San Martín, al doctor Antonio Benítez Cedeño en su consultorio de Urdesa, y a Johnny Escalante acá al sur de Guayaquil, don Juan Jesús Pesante, Juanito Pesante Ochoa siempre, y gracias a don Johnny Vinuesa por su valioso aporte aquí en la programación. Dios mediante nos veremos el próximo lunes aquí en CR. Un abrazo para todos y bendecido fin de semana. Que la pasen bien. Chao, chao.

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1: Son las 10 de la mañana.
2: Un minuto.
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4: Son las 15 horas 34 minutos.
5: Sí, aquí estamos ya de vuelta. Vamos con una nueva llamada. Faruquito, ya está sonando ahí el automático. Hola, buenas tardes.
6: Hola, ¿me podrían poner una canción?
5: Pero aquí solo hablamos de deportes. ¿Qué partido deseas? Tenemos Liga Pro, Copa Libertadores, eliminatorias mundialistas.
6: Disculpa,
5: y la Champions.
6: ¿Pero y en esas cosas qué trajo, no?
5: Bueno, no sé si aquí, no entiendo, no sé si aquí canten el entretiempo, pero esta es una radio deportiva. ¿Sabes qué es una radio deportiva?
6: No, la verdad. Pero si usted me explica, yo entiendo, porque usted sabe que yo soy muy inteligente y me gusta la radio, me gusta como...
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0: de pelotas hoy viernes, que el cuerpo lo sabe, querida amiga Nila, ¿sí o no? ¿Cómo estás? ¿Cómo estás? ¿Cómo estás, amiga? Me hace así.
1: Con seña, yo con seña. Buenos días, espero que se encuentren bien y bienvenidos a nuestro programa Mujeres Hablando de Pelotas.
0: Así es, amiga. Hoy viernes 5 de junio, imagínate, dame tus 5 ahí, dame tus 5, tus 5. 5 de junio, mira cómo va avanzando rapidísimo el tiempo, amiga, enero, febrero, ya estamos mitad de año, ¿verdad? Y la siguiente semana, y así ya me veo yo en las fiestas julianas. ¿Quién quita? Imagínate, nosotras y de guayaquileña. Pero por el momento estamos ya próximos, cada día más cerca al inicio del mundial, amiga. ¿Y usted cómo amaneció?
1: Bien, con ganas de dar todas esas noticias deportivas. ¿Y usted cómo amaneció?
0: También, aquí, amiga, aquí toda despierta desde muy temprano, ¿verdad? Ya hablé, ya desayuné, he hablado, Dios mío. Que yo nunca paro de hablar, esto es algo normal en mi vida. Ya tomé mi primera dosis de café, ya mismo quiero otra. Pero aquí estamos, amiga. Ayúdanos, recuérdanos las redes sociales, por favor.
1: Claro que sí, recordándoles las redes sociales, no se olviden de seguirnos y sintonizarnos, por supuesto, para que estén actualizados con el último del deporte. Nos encuentran en Instagram como CreSatelital_ y en YouTube como radioc.r.esatelital, ¿no? Para que se conecten a nuestro programa y no pierdan todas estas noticias, ¿no? Y también en Instagram nos encuentran como MHP_CRE. También en Facebook y en TikTok por el mismo nombre, así que por ahí síganos, coméntenos, díganos sus mensajitos, estamos por ahí subiendo este nuevo video, este nuevos segmentos. Entonces, y a mí también me encuentras en Instagram como Nila Martínez, y a ti, Marta.
0: A mí me encuentran como Martita_15 en Instagram, Martita Ronquillo en TikTok y Marta Ronquillo Magallanes en Facebook. Esas son nuestras redes sociales. Nos animamos, como siempre les digo, a que nos dejen todo su amor, su corazoncito, ese like. No respondo, pero te doy un like y que ni sé cuánto, ya así, igualito. Que nos dejen su amor, cualquier mensajito. Eso nos ayuda a crecer, a motivarnos, a levantarnos todos los días. A hacer el programa, mira, sí, ¿verdad?
1: Claro que sí, por supuesto que sí. Entonces, comenzamos con las noticias, ¿no?
0: Sí, sí, amiga, porque ya son, ¿qué hora son? 10 y 12 de la mañana y ya estamos, ¿ves? Ahí, al tope con las noticias.
1: Exactamente. Entonces, vamos a hablar sobre Barcelona. Barcelona en estos momentos atraviesa un momento complicado, se podría decir. Como ya sabemos, perdió 1-0 ante Técnico Universitario en Ambato por la fecha 16 de la Liga Pro, ¿no? Desaprovechó la oportunidad que tenía de aumentar la tabla, y en estos momentos está quedando como cuarto con 26 puntos. El equipo, que es dirigido por César Farías, pues no logró reaccionar tras el gol de Wagner Delgado, ¿no? Mostró falencias defensivas, poca claridad ofensiva, lo que generó críticas de la hinchada y aumentó la presión sobre el plantel. Esta derrota pues significa un golpe duro, porque Barcelona tenía la oportunidad de acercarse pues al primer puesto, como ya sabíamos, ¿no? Pero terminó cediendo terreno y acumula dudas tras un semestre irregular que, como sabemos, incluye también la eliminación de Copas Libertadores, ¿no? Quedó eliminado como tal en Copas Libertadores, y tras este acontecimiento la dirigencia decidió pues otorgar 15 días de descanso a los jugadores, como para que se traten de calmarse, descansen durante la paralización del torneo por el Mundial, con la intención pues que regresen con energías renovadas para el segundo tramo de la temporada, ¿no? Sin embargo, la medida llega en medio de un ambiente un poco tenso, con cuestionamientos al rendimiento deportivo y a la gestión dirigencial, ¿no? El club deberá replantear su estrategia para recuperar protagonismo en el campeonato nacional, ya que el regreso de la Liga Pro a finales de junio será clave para definir pues si Barcelona puede volver a pelear por este título, ¿no? O si no, se queda pues lamentablemente rezagado de la tabla. Recordemos que también está pasando por momentos un poquito duros. No tiene alguien que los dirija como tal, entonces estas son las consecuencias. La música de la basura.
0: esas son las consecuencias, amiga. Me da risa que usted dice la música de la basura. Sí, ya mismo también pasa porque aquí por mi sector es viernes, viernes. Nila dice aquí, ven, el grupo. Nila, ahora se mejor. Ah, ya. Mira, te mandaron un mensaje, querida amiga. ¿Lo digo o no lo digo? No, mejor tú léelo por interno.
1: Sí, ya lo leí. Ya lo leí. Por ahí ya sí, esperemos que se pueda escuchar bien, ¿no? Que es lo importante.
0: Sí, sí, sí, porque se te escuchaba, amiga, eso mismo te iba a decir, entrecortado, sí, podría ser tan amable de ahora sí, de hacernos como un pequeño resumen de todo lo que dijiste, porque sí se escuchaba cortadito.
1: Ya, listo,
0: para que los amigos oyentes queden bien claros acerca de este tema.
1: Claro que sí, pues como decía, pues Barcelona en estos momentos está pasando por un momento difícil, perdió 1-0 ante Técnico Universitario, anteriormente ya quedó eliminado de Copa Libertadores, y tras eso pues tiene este problema con la dirigencia, ¿no? Hasta el momento le otorgaron 15 días de vacaciones durante esta paralización sobre el Mundial, con intención pues de que los jugadores descansen, regresen con energías renovadas, obviamente para este segundo tramo que se viene, que es la fecha 17, ¿no? Entonces, pues esperemos que Barcelona con estos 15 días de descanso puedan regresar dándola toda, porque sería clave, ¿no? Pues que pueda volver con todo por el título, porque si no lo hace, lamentablemente quedará rezagado como último en la tabla, ya que en estos momentos está cuarto con 26 puntos. Entonces, pues esa es la noticia sobre Barcelona.
0: Okay, aquí estoy. Sino que parece ser, yo creo que algo pasa con el internet a nivel nacional, porque yo también lo tengo medio rarito, amiga, el internet. Pero bueno, aquí está. No se carga, se toma su tiempito para recargarse, por favor. ¿Qué es lo que le está pasando al internet? Que alguien nos ayude.
1: Necesitamos ayuda.
0: Sí, que alguien nos ayude. Alguien nos ayude, por favor, porque está bien rarito, ¿verdad? Bueno, y continuando con la información, esperando que el avión pase, por favor, pase avión, pase. Estábamos viendo lo que es el certamen de este fin de semana, ¿verdad? De la fecha 16 que terminó, pero posteriormente, ¿para cuándo sería la fecha 17? Y estoy cargando aquí el documento, esperemos que se cargue lo más pronto posible, porque, como les comentaba, el internet está horroroso, amiga, horroroso, de los horrorosos, más horroroso de lo que no se puede esperar, y parece ser que no quiere cargar. Pero bueno, continuando, amiga, de pronto usted tenga otra información que sea de esas buenísimas, porque yo sé que usted tiene también algo de melección, amiga.
1: Claro que sí, pues Emelec. Bueno, esta vez es una buena noticia para Emelec. Ya sabemos que viene pasando como que una mala rachita por ahí, ¿no? Pero estas son buenas noticias, y es que ya se confirmó oficialmente a Cristian Natsuki como su nuevo entrenador principal para lo que resta, pues, no de la temporada del 2026, ¿no? Apuesta por la continuidad tras su etapa interina. La decisión se tomó luego de varias semanas de evaluación y de analizar otras alternativas. Pero el buen rendimiento del equipo bajo su mando, pues inclinó la balanza a su favor. El exdefensor argentino había asumido de manera provisional tras la salida de Vicente Sánchez y dirigió 4 partidos oficiales, ¿no? Debutó con un empate frente a Manta FC, sufrió la eliminación en Copa Ecuador ante Aquilema, pero pues luego logró victorias consecutivas frente a Macará y Universidad Católica. Estos resultados muestran una mejora en el ambiente del club, pues, y le devuelve no la confianza al plantel. La directiva decidió respaldar su trabajo y presentó también al cuerpo técnico que lo acompañará en esta nueva etapa. Tienen a Javier Klimovic como asistente y Rodrigo Figueroa como preparador físico. Con esta ratificación, Emelec busca darle estabilidad, ¿no?, a un proceso que pues empezó como emergencia y que ahora se proyecta pues a largo plazo. este reto para Anasuti será sostener la recuperación en Liga Pro y sobre todo pues devolverle al Bombillo el protagonismo que pues se exige y que se espera con su hinchada, ¿no? En medio de una temporada marcada por dificultades económicas y deportivas, como ya habíamos dicho anteriormente en programas pasados, y esta apuesta pues que la reconoce el club refleja la intención pues de consolidar un proyecto desde adentro, aunque sí se le exigen resultados inmediatos, pero igual pues se ve que está dando pues no lo mejor de sí, ¿no? Entonces, esa es la noticia sobre Melec. Esperemos que con este nuevo director técnico se pueda levantar de a poquito de Melec y siga demostrando lo que está hecho.
0: Así es, amiga. Interesante tu noticia. Ahora, bueno, nos vamos porque el documento de la otra no carga. No sé qué le pasa. La computadora, algo se le metió, Dios mío, santísimo. Como siempre digo. Y nos vamos a otra noticia que también es importante, ¿verdad? Edison Méndez no continúa como director técnico del Leones FC. Este ecuatoriano, ¿verdad? Ya no va a continuar en su cargo como director técnico del club de Imbabura, ¿verdad? Por la segunda parte del año, según pudo conocer a un diario muy conocido aquí en el medio, que nos comenta que Quinito, el equipo felino, también anunciaría la salida de Giovanni Espinosa, Neisser Reasco, ambos asistentes técnicos, y Giovanni Ibarra, preparador de arquero. Este cuerpo técnico asumió que el banquillo de Leones FC en septiembre de 2025, cuando estaba en la Serie B y llegó al club al primer ascenso a la Serie A en su historia. No obstante, los resultados de esta temporada 2026 no han sido los esperados y el equipo se encuentra en el puesto número 13, como todos recordamos, de la tabla de posiciones en la zona de hexagonal del descenso. Entonces hay que tomar cartas en el asunto, amiga. Yo digo desde ese punto de vista. Para Liga Pro actualmente se encuentra en un parón en el Mundial 2026, por lo que los dirigentes de Leones FC, liderado por Esteban Paz, tendrán un mes para definir a su nuevo cuerpo técnico. O sea que hay que aprovechar. Yo creo que mientras hay este pare, ¿verdad?, en Liga Pro, todos los clubes deben de reformarse un poquito para poder ver qué es lo que va a pasar, ¿verdad? Ver malas, las cosas buenas, las cosas malas, lo negativo, lo positivo, y poder reestructurarse. Entonces así, cuando vengan, vienen con todo, porque el Mundial se acaba, ¿verdad? El Mundial tiene su tope, tiene sus días de locura, como yo digo, guau, pero luego acá la locura no se termina porque acá queda pendiente lo que es la Liga Pro, ¿verdad? Entonces vamos a esperar a ver cómo le va a este club. Esperemos que Leones pueda encontrar un nuevo director técnico y así poder continuar después de este pare, dar lo mejor para su club, ¿sí o no, amiga? Y salir de la tabla de posiciones, o sea, poder ascender, no descender, por favor. Así es. Y continuando, ¿verdad? Tengo aquí una historia también muy bonita sobre de un jugador que es quiteño. Es la historia del Charrúa José María, dice. Negro Muniz y su amor por Ecuador. De jugar contra Maradona, ascender a las brasas de Quito. Imagínense, vamos a conocer un poquito la historia. Esto es una historia muy bonita. Dice, la postal en color sepia impacta. Aquí tengo una fotito muy bonita de este señor que estaba jugando juntamente con Maradona. Es un deportista, si usted no sabe quién es, aquí se lo cuento. Y tiene ahí una fotito cuando estaba justamente ahí en la pelota, ¿sí o no? En ese mega partido. Y me parece algo muy bonito, ¿verdad? Dice, trabó un balón con Diego Maradona en la definición del Torneo Metropolitano de Argentina de 1981. El único trofeo que el Pelusa conquistó con Boca Juniors, ¿verdad? En la toma, Maradona siempre expresó que el arte del posar se muerde la lengua mientras el negro Núñez sostiene con rectitud la atención. La escena se explica solo para plantarse el mítico 10 para intentar rebasarle el balón de mandada en un enfoque absoluto. Como les comentaba, en términos míos, ¿verdad? Se los ve a ambos ahí, que el uno le quiere quitar la pelota al otro, ya. Términos guayacos, términos normales y sencillos para que me puedan entender. Entonces, es muy bonito, pero Maradona siempre, es verdad, posando. Él posaba siempre, amiga, la pelota y ya tenía un quiebre ahí. O sea, siempre fue como titular para él. Sí, es la pelota. Y te comento algo que me he podido dar cuenta, son pocos los que te posan cuando están en una pelota. O sea, una cosa es tirar ya y te quedaste ya. No hay otros que tú, por más que la cámara haga el flash, él tiene para, tienes de dónde coger, porque la pose está ahí, esto acá, el cabezazo como lineal, no sé, como que los grandes siempre tienen ese extra. Y no es que el resto no sea menos, no, sino que ya nacieron con eso para sobresalir entre tantos, yo digo. Entonces, este era el caso también de Maradona, como lo mencioné aquí, que posaba. Núñez, de 60 años, es jugador uruguayo de nacionalidad, rating argentino, se sentó en Quito hace 4 décadas. Imagínense, él es uruguayo, Racing de Argentina, y se asentó 40 años viviendo aquí en Quito, amó nuestro querido Ecuador. Me imagino que él ha de comer este encebollado con canguil. Vino a jugar en la Universidad Católica y echó raíces. Dice, se casó con la ecuatoriana Mónica Verde Soto, instaló su restaurante, un sitio de encuentro para los futboleros, en donde es común encontrar a jugadores activos o entrenadores disfrutando de un generoso corte de carne. O sea, que él vende lo de, a ver, ama Quito porque se quedó y se ama Ecuador porque se casó con una ecuatoriana, pero en su restaurante vende el corte de la carne, o sea, lo típico de los uruguayos, ¿sí o no, amiga? Interesante, mira cómo vas acoplando. Sí se puede acoplar uno un poquito de aquí, un poquito de allá, de todo lo que tú más amas. Aquí tengo una fotito de él, José María Negro Núñez, dice, es futbolista uruguayo. La foto con Maradona es una de las tantas que adornan el local, dice, las paredes son lienzos de memoria histórica y me gustaría ir a visitar. Hay gigantografías con imágenes de periódicos que recuerdan sus hazañas como puntero derecho. También se exhiben los recuerdos de visitas de futbolistas ilustres en su parrilla, como en el 2010 cuando estuvo toda la delegación del Inter de Brasil, mira tú, interesante, con el preparador físico Alejandro Valenzuela, o el paso de la selección uruguaya de fútbol 7 con el inolvidable volante Álvaro Recoba, dice. Bueno, y esto hace este estudio, digámoslo así, un estudio, porque más allá de ser un restaurante, me imagino que entrar ahí también debe ser algo como una tipo galería, impresionante, que la vista y el olor, imagínate ir viendo y ir oliendo, ha de ser algo magnífico. Dice que el eco de los estadios se traduce el grujir de las brasas. Me encantó este término, ¿verdad? El eco de los estadios se traduce en el crujir de las brasas, imagínate. El Negro Núñez maneja su espacio gastronómico con una filosofía inquebrantable. El buen asado no se le añade nada, solo se le pone sal, dice. Imagínate. Amiga, qué bonita historia, ¿verdad? De ver este ex futbolista que ha podido echar raíces aquí en nuestro país y que ama nuestra nación, ¿verdad? Así es, amiga, así es esta pequeña nota en este día viernes del Cuerpo Lo Sabe, ¿verdad? Qué bonito recordar a los que un día fueron grandes y ahora están en la banca, pero él está cocinando.
1: Claro, es como lo que dijimos hace programas anteriores, que prácticamente a pesar de estar en otro país, todavía sigue su amor por su propio país, y ahorita lo demuestra con ese restaurante, que a pesar de que se casó con una ecuatoriana, todavía sigue teniendo sus raíces bien puestas, vendiendo la comida de su propio país. Entonces eso es bueno.
0: A ver, déjame ver, ahí estoy. A mí en lo personal me ha encantado esta nota, ¿verdad? Me gustaría pasarles la fotito para que ustedes vean, pero voy a ver.
1: Marta, ¿sigues ahí? Se te cortó.
0: Ahí estoy. Sí, le estaba buscando la fotito, pero prometo después del corte darles la fotito para que ustedes vean, porque es un lugar muy bonito y la foto y todo lo más. Para que ustedes puedan conocer quién es este personaje de este día, ¿verdad? Muy bonito y todo eso, porque lamentablemente no puedo utilizar todos los implementos. Me falta otro celular, ya sabes, si necesito donaciones, va a pasar mi número de cuenta.
1: De un dólar
0: hacemos el chanchito, ¿qué te parece?
1: Bueno, y siguiendo...
0: Hacemos el chanchito. Sí,
1: claro, ya fin de año.
0: Son las 10 y 29. Son las, hasta fin de año sí logro. Son las 10 y 29, Nila. No sé si nos manda el corte.
1: Es justamente eso iba a ser. Mandarnos al corte, el primer corte del día. No se despeguen, que ya regresamos con más noticias.

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1: El partido más largo y caótico de los mundiales fue el de Austria versus Suiza en 1954. Jugando en Lausana durante los cuartos de final, terminó 7-5 a favor de Austria y se convirtió en el encuentro con más goles en la historia de la Copa del Mundo. Lo insólito fue que se disputó bajo un calor sofocante, con temperaturas cercanas a los 40 grados, lo que obligó a pausas constantes y dejó a los jugadores exhaustos. Esa combinación de interrupciones, ritmo frenético y marcador desbordado hizo que se sintiera interminable y se recuerde como el partido más largo y desordenado de un mundial. Lo curioso es que Suiza llegó a estar 3-0 arriba en apenas 19 minutos, más que un partido. Fue un maratón futbolístico que todavía se cita como ejemplo del imprevisible que puede ser un mundial.
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0: Ok, ya estamos de regreso aquí en su programa Mujeres Hablando de Pelota. Hoy, viernes, que el cuerpo lo sabe, 5 de junio del 2026, y son las 10:35 de la mañana. Ya va corriendo, aquí corre rápido el tiempo, amiga, corre rapidísimo. No sé si mi amigo Johnny, que está allá en cabina, me ayuda con la fotito para dar por terminado el tema de este distinguido personaje que estuvimos hablando hoy día, ¿verdad? Del exjugador, el negro, el Muñiz, Juan José María. A ver si me ayuda, es un señor que está ahí sentado en un restaurante, ¿verdad? Esa es la fotito. Para ver si aquí con mi amiga damos los últimos detalles, analizamos lo último del local, así, lo guapetón que está. Vemos cómo están esas paredes, por favor, que me llama mucho la atención. Es exactamente ese, para que ustedes puedan ver ahí, amigos oyentes y televidentes. Miren, se ve un lugar muy acogedor, muy bonito. El señor de la camiseta negra, él es el exfutbolista, ¿verdad? José María Negro Muñiz. Ahora sí creo que lo dije bien. Muñiz, exfutbolista uruguayo que ya en Quito tiene un restaurante donde es más allá del sabor del asado, de la carne, del corte. También es una galería del cual ustedes desde que entra hay fotos de personajes, de futbolistas que han visitado el lugar. Incluso se comenta, él mismo lo dijo para un diario muy conocido aquí en la ciudad, que directores técnicos nunca pierden ni un momento de ir a visitar este restaurante entre amigos. O sea que no se reúnen uno, se reúnen dos, tres, cuatro, grupo de directores técnicos. Entonces es un lugar muy acogedor del fútbol, amiga, para ir a compartir y para poder hablar. Cualquier rato nos vamos a Quito a buscar ese restaurante. ¿Qué te parece, amiga? ¿Qué te parece?
1: Se ve muy bonito. Incluso veo que ahí atrás del jugador hay hasta camisetas. O sea, es prácticamente como para que tú vayas a tomarte fotos, conozcas al jugador y, ¿por qué no?, te vayas comiendo una comida bien rica de allá.
0: Sí, sí, sí. Se ve muy elegante. Para mí se ve fashion. Han de estar fotografiadas también esas camisetas, porque tú sabes, son como cuadros de... Está muy lindo, me encanta. Yo en algún momento voy a poner un restaurante y voy a poner todas mis fotos danzando. ¿Por qué no, amiga? Imagínate acá cuando estaba allá, acá cuando estaba acá. O sea, voy a hacerme una galería, ya me dio ganas. Aunque ya tengo... Eso es, voy a aparecer el tiempo de los sultanatos después, amiga. Y una vez, yo en mi cuarto, dato curioso ahorita. Yo en mi cuarto me había así, había en tres A, creo, ¿verdad?, ese cuadro. Bueno, la cosa es que yo me imprimí unas fotos mías y me hice en la pared, me hice como una galería, desde que era niña, así. Bueno, la cosa es que un comentario recibí de mi novio y me dice: oye, ¿tú qué te crees del sultanato?, me dice. Y yo le digo: ¿por qué? Porque estás haciendo tú misma un altar. Hoy no, me dio cosita y las despegué, ya no las volví a pegar. Digo, pero me voy a mandar a hacer un cuadro pintado, pero ahí me salen con el goce. Tú ya he comentado con mis amigos aquí, mis hermanos son muy cargosos, entonces me dices que como Rose. salen con cosas. Entonces
1: lo vas a poner así, en la entrada de tu casa.
0: En la entrada de mi casa, imagínate. No, pues, si es como Rose, ¿no? Ñañito, qué cosa. Dios mío. como el Titanic, no, ¿qué te pasa, por favor? Ahí sí logro tener más rápido el celular.
1: Claro.
0: La donación. Ay, me has hecho reír. ¿Para qué? Para reírnos, porque ustedes saben que estamos viernes de la sonrisa que no nos puede faltar. Amiga, continúe usted, por favor. Vaya, métase al ruedo.
1: Claro que sí.
0: Yo sé que usted
1: claro
0: tiene más
1: sí.
0: información.
1: Por supuesto, vamos a hablar ahora de Centro Deportivo Olmedo, quien pues ya confirmó la salida de Agustín Delgado como director técnico 3 de junio, ¿no? En una decisión consensuada con la dirigencia, que agradeció su compromiso y profesionalismo, pues en su lugar fue nombrado Andrés Padilla, entrenador con experiencia en clubes de Chimborazo como Daquilema FC, Chacaritas FC y Deportivo Guano, además de contar con formación internacional en Alemania, ¿no? El ciclón de los Andes atraviesa un proceso de reestructuración tras un semestre pues irregular, ¿no? Y la desvinculación previa de Sixto Bisuete, por lo que la llegada de Padilla busca darle estabilidad y fortalecer el proyecto deportivo con miras a recuperar el protagonismo en el fútbol ecuatoriano. Así que esta noticia marca un nuevo capítulo para el club, apuesta por un técnico que sea identificado, que sea bueno, sobre todo, ¿no? Como ya vimos, tiene formación internacional en Alemania, ¿no? Entonces ya tiene ya por ahí su recorrido, ¿no? Así que pues la trayectoria, que es lo que más se destaca de este nuevo director técnico. Entonces vamos a ver cómo le va a Centro Deportivo Olmedo.
0: Sí, sí, sí. Esperemos que le vaya súper bien y pueda traer más logros acá a nuestro querido y distinguido Ecuador, amiga. Y así mismo te tengo otra historia. Yo hoy día estoy llena de historias. Va a decir Marta y sus historias. Bueno, esta es la historia también de un ecuatoriano. Muy interesante que estamos viernes. Y el viernes tan solo no es de farra, también es de contar y de exaltar también a esas personas que lo han dado todo, ¿verdad?, en el deporte. Asimismo, es la historia de Andrés Chocho. No sé si Johnny nuevamente, hoy día lo vamos a estar molestando, sobre todo yo, Edón Fará también. Y me ayuda con una fotito de un joven que tiene una medalla, porque yo envié varias fotos al grupo, con un chico que tiene una medalla. Él es el ecuatoriano Andrés Chocho, es actualmente uno de los mejores entrenadores de atletismo en el planeta. Imagínate, amiga, bajo su dirección se consiguieron las medallas olímpicas de Daniel Pintado y el campeonato mundial de Paula Torres. Imagínate, es un entrenador el cual ha dado mucho por el país, ¿verdad? La gloria olímpica de Daniel Pintado, vamos a hablar esto, Chocho es el cerebro detrás de la preparación que llevó a Daniel Pintado a lo más alto del podio, alcanzando la consagración con medallas olímpicas, dice. El campeonato mundial de Paula Torres también se le acredita a él, otra joya de su equipo, que bajo su guía rigurosa, plan de entrenamiento, se coronó campeona del mundo. O sea que este entrenador, si usted quiere ganar, ve, llámelo. Tiene que contactarlo, porque él aquí no es que te prepara para una participación, sino que te prepara para ganar. Desde aquí ya estamos bien, ¿sí o no, amiga? Hasta me da ganas a mí también que me... No, ya le da, no me da, Dios mío, las rodillas ya no. Dice también que lo interesante de Andrés Ochoa es cómo logra hacer la transición de ser un marchista de élite, lo que ya se conocía la presión y la técnica, a convertirse en un formador y estratega de que saber potenciar el aspecto mental y físico de sus atletas. No es fácil pasar de la pista al banquillo, pero él ha demostrado que la marcha ecuatoriana tiene una escuela de nivel mundial que no le envidia nada a las potencias europeas o asiáticas. Imagínate, entonces, eso es lo que yo estoy diciendo. Porque una cosa es entrenarte, otra ponerte en marcha y luego cómo manejar lo psicológico con tu cuerpo. Esto es un conjunto de todo. Entonces yo veo que él está totalmente preparado. Ha cogido el hilo, como quien dice. Tiene toda la estructura para poder preparar a un campeón. Mira, este es el joven, un jovencito, Andrés Chocho. Ese lo ve impactante, se ve con una medalla. Dice, sin duda, Andrés Chocho está escribiendo páginas doradas en la historia del deporte de nuestra región. Y sigue demostrando que el talento local, disciplina y con una gran estrategia se puede dominar el mundo. Bueno, ¿ustedes qué opinan? ¿Qué opinas? ¿Qué opinas este Tunilan de Chocho como Pintado? ¿Y qué opinas? ¿Qué opinas como él como entrenador?
1: La verdad, como tú dices, está bueno. O sea, a la final está demostrando que por algo es entrenador. Entonces... Sí. Por ahí está bien su participación, yo lo veo bien, mientras cumpla con su papel que es entrenar a sus jugadores y que pueda tener resultados positivos, porque eso es de lo que se trata, tener resultados positivos, entonces pues está bien que siga siendo así, ¿no?
0: Así es, amiga. Esa es la notita que le tenía hoy día, preparada en esta hora para que ustedes conozcan sobre estos megas jugadores, Dios mío.
1: Claro que sí, y hablando de megas jugadores, vamos a hablar sobre Einer Valencia, que en estos momentos está preocupando al cuerpo técnico de la selección de Ecuador, ya que arrastra una dolencia en el tobillo hace meses, desde su paso por Pachuca en México, donde jugó varios partidos con dolor para no perder la continuidad, y pues ahorita en estos momentos está teniendo problemas por no hacerse revisar y hacerse ver cuando debía, ¿no? Aunque continúa entrenando con el grupo, los médicos, quienes están siguiendo de cerca su evaluación, buscan evitar una recaída que comprometa su participación en el torneo. Ahora, bajo la dirección de Sebastián Becasese, se ha optado por manejar con precaución su preparación, administrando cargas físicas y evaluando su respuesta en cada entrenamiento. La experiencia, pues, de Ener le permite mantenerse activo, pero la preocupación es evidente porque es el ofensivo del equipo, pues no, entonces se entiende que el hecho de que todo su equipo y su director esté preocupado por este acontecimiento, ¿no? Su ausencia sería un golpe duro y más en el estreno de este Mundial frente a Costa de Marfil. Supongamos que en caso de que Valencia no llegue en buenas condiciones, el principal candidato para reemplazarlo es Kevin Rodríguez, quien es delantero y se ha ganado pues terreno por su potencia y versatilidad, ¿no? Aunque también presenta molestias físicas, también hay otra alternativa ante esta situación, y es Jordi Caicedo, ¿no? La incertidumbre sobre la condición de Ener Valencia pues mantiene en alerta a la selección, y se podría decir que también genera pues un poquito de presión, no solamente en su equipo, sino también hacia él mismo, porque si todo el peso recae en él, en un solo jugador, el riesgo de que una lesión condicione el rendimiento de todo un equipo pues es muy alto. Y como estamos diciendo ahorita, no es el único lesionado, pues también Kevin Rodríguez también viene con una lesión física, entonces ya son dos lesionados para esta selección del Mundial, y es un poquito preocupante. Esperemos que no recurra a mayores y que hasta este momento pueda darla toda, ¿no?
0: Así es, amiga, esperando que la puedan dar toda, pero de todo, así es, totalmente. Ahora vamos a continuar con la más información. Ustedes saben que el Mundial está aquí en el top. Hasta aquí nosotros estamos mundialistas por donde ustedes quieran, hasta la sopa, como decían por ahí. La globalización del fútbol en este Mundial 2026 tendrá un récord de jugadores migrantes, incluido Ecuador, ¿verdad? El Mundial 2026, de aquí, para mí va a pasar a la historia, amiga. No sé tú, pero yo, desde mi punto de vista, esto es algo histórico. Aquí va a haber muchas revelaciones. Ayer pudimos ver cómo influencers y jugadores de élites comentan que Ecuador posiblemente sería la revelación de este Mundial 2026. Y desde ahí nosotros ya tenemos ese engancho. Así más o menos como cuando usted va a pescar y un lanza, ¿cómo se me fue el nombre aquí del animalito? ¿Cómo se llama, Nila? ¿Tú te acuerdas? De pronto, ayúdame. El pescadito. Sí, eso mismo. Ya,
1: el anzuelo.
0: Sí, ya, el anzuelo. Esa era la palabra. ¿Usted ve? El anzuelo. Y yo ya me cogí, falta nomás. Yo ya me enganché ahí, por favor, estoy sin pescadito. Bueno, la Copa del Mundo, como todo le estoy diciendo, es inédita expansión por 48 selecciones, sino también por consolidarse como el torneo con mayor influencia de los movimientos migratorios globales en toda la era moderna. O sea, esto es un movimiento, amiga, totalmente de muchas nacionalidades, de muchos países. Por eso ustedes ya saben que allá el presidente de los Estados Unidos, me imagino, él tiene un dolor de cabeza, el pobre, que él justamente pone esa ley que dificulta visitar los Estados Unidos, ha sido muy estricto con lo que tiene que ver con el tema de la inmigración, pero ahorita con el Mundial como que se le quiso voltear todo, pero ha estado hasta hoy, mantenerse con muchas cláusulas, vamos a decirlo así, pero yo veo que hay muchos obstáculos, pero a pesar de eso la gente va ahí, ustedes no saben, no sé cuántos habrán pagado, la inversión que están haciendo, pero la gente, a pesar de, ellos van a estar ahí, ¿verdad? Entonces esto lo genera un gran movimiento. Dice, los datos de las últimas 24 horas revelan, una transformación estructural profunda en la composición de los combinados nacionales. De hecho, palabras nacionales ya pueden ser anacrónicas al mirar las plantillas. La cita del 2026 marcará un récord absoluto de un 23,2% de los jugadores inscritos defenderán la camiseta de un país donde nació. Imagínate. Dice, de Joan Jebov a Elías Legendre, Estos son los jugadores migrantes que llegaron a la selección de Ecuador. Este fenómeno equivale a decir que casi una cuarta parte de los protagonistas del torneo poseen historia de vida ligada a la migración familiar o la naturalización. Entonces, dice, en las ediciones pasadas del 2002 y 2006, la proporción de jugadores nacidos en el extranjero permaneció estable, con cifras inferiores al 9%. Mira cómo ha sido en cambio, creo que más de una década, casi una década, el cambio ha sido de 9% a 22%, y todavía 0,2. O sea, ha sido un incremento bastante. A partir del Mundial 2010, en Sudáfrica comenzó una tendencia ascendente. El umbral del 10% quedó atrás y comenzó un incremento paulatino que halló un fuerte impulso en Qatar 2022, en el año el cual la representación foránea alcanzó el 16,5% de las plantillas. Dice, esta ampliación de formato para 2026 de 32 a 48, ahí donde viene el incremento, equipos celebró este fenómeno de forma drástica, con un volumen total de 1.248 futbolistas convocados. Imagínate, una locura. Es debido a eso, de los 32 a los 48, ¿verdad? Yo creo que todo esto, mira, como trae cifras económicas, como lo comentábamos ayer también, pero por este lado de la inmigración, de todo lo demás, mira como también tiene su causa y efecto. Así es, amiga.
1: Claro que sí. Es que también habíamos comentado ayer que la mayoría de jugadores que están seleccionados para el Mundial, la mayoría son extranjeros, y bien como tú dices, pues se debe a la inmigración y todo esto. Entonces, pues ahí ya tuviste ya como quien dice la notita más esclarecedora de cuánto prácticamente son el porcentaje de todos estos jugadores inmigrantes, ¿no? Y pues siguiendo con lo internacional, vamos a hablar sobre los jugadores con el número 10 en la camiseta. En el Mundial, en este Mundial, habrá 48 jugadores que vestirán la camiseta número 10, uno por cada selección. Entre ellos destacan jugadores pues con gran trayectoria, además de jóvenes promesas y referentes locales. Pues como sabemos, la camiseta número 10 históricamente pues es asociada al talento, a la creatividad y sobre todo pues al liderazgo ofensivo, ¿no? Y esta vez será portada por figuras consolidadas y nuevas estrellas que buscan dejar huella en la Copa del Mundo, ¿no? Entre ellos pues destacan nombres como Messi, que ya sabemos que esta será su último Mundial, con la ilusión de defender el título obtenido pues en Qatar 2022. Mientras que Mbappé intentará convertirse en el máximo goleador histórico del torneo, acercándose al récord de Miroslav Klose. Y también tenemos a Neymar, pese a las dudas por su estado físico, pues sigue siendo el referente de Brasil, ¿no? Y también a Musiala, que representa la esperanza de la nueva generación alemana. También tenemos a Dani Olmo, ahora en Barcelona, que será clave para España, y a un Bernardo Silva, quien asumirá un rol de liderazgo en Portugal junto a Cristiano Ronaldo. Entonces, en nuestro caso, en nuestro país, Ecuador, también tenemos a uno que vestirá el número 10, y es Kendrick Páez, quien heredará la camiseta, convirtiéndose en el futbolista más joven en disputar un Mundial con la Tri, ¿no? Un hecho que marca el inicio de una nueva era para el fútbol ecuatoriano. Así que, en definitiva, este Mundial no solo reunirá a las grandes estrellas, ¿no?, con este número importante, sino que pues también mostrará como nuevas generaciones quienes buscan escribir su propia historia, ¿no?, bajo el número 10.
0: Así es, amiga. Así es. Yo quiero ser el número 10. El número 10 en todo, así, 10, 10, 10. 10 en la universidad, amiga, 10, 10, 10. Vamos por ese 10, Dios mío. Hasta ahorita vamos bien. 10, nos felicitan. Excelente trabajo. ¿Usted sabe lo que es un profesor que nos diga excelente trabajo? Yo ese día lloré. Créamelo, es que hacer, o sea, aquí para los que están terminando la carrera o estudian, saben lo difícil, a veces lo complicado. A veces no es tanto memorizarse cosas o esto, porque siempre digo que si uno cogió la carrera que te gusta, se te hace más fácil. Naciste con la vocación, se te hace más fácil. Por eso estudien, para los que me están viendo, por favor, estudien algo que a ustedes les guste y les dé el cerebro, porque si se van a estudiar otra cosa, ahí sí usted tiene que matarse, anochecerse estudiando para que el mate le entre, como yo dije. Pero en este caso, creo que aquí con mi compañera hemos tenido, nacimos con esta vocación tan linda de la comunicación, entonces hay cosas que es, se nos hace más que obvio, es facilísimo. Yo digo desde mi punto de vista, no seas tinila, sí, relajada. Pero la cuestión aquí es el maestro. Él es el que no sabemos si le va a agradar o no. O sea, aquí es, la situación es los maestros. Entonces, saber que hicimos un deber y que el maestro nos diga excelente trabajo en lo complicado que son ellos, en los peros que te ponen aunque sea de una tilde o en cualquier palabra, y saber que no nos dijeron más que excelente trabajo, entonces para mí eso es un aplauso. Yo me siento así en las nubes, yo camino en las nubes, ni la se ríe. Esperemos que la segunda parte del trabajo nos siga dando flores, porque ahora sí vienen las mujeres, creo que a veces las mujeres somos más, sí, una amiga, uy, sí, más observadoras, no sé, más temáticas en todo esto. Pero bueno, tengo otra noticia, amiga, muy importante, ya que estábamos hablando de la migración, luego tú del número 10, ¿verdad? Ahora le toca a la selección de Irán, dice que entrega su pasaporte en la embajada de Estados Unidos, ay, ay, ay, en Turquía, y espera recibir sus visados para el Mundial. Como decíamos en programas pasados en esta semana, que solamente creo que les habían dado para lo que era México, ¿verdad? Sí, México. Ahora ellos ya actualmente entregaron sus papeles, y esto es noticias de ahorita, o sea, 10 y 27. O sea, estoy dándole noticia, a ver, fresca. No sé si Johnny me ayuda ahí con una fotito de un chico con cara iraní, que no es difícil de confundirse, y está con una camiseta con el número 20, color verde, y ahí podemos ver a uno de los chicos de la selección, ahí con su raza muy imponente, que ellos sí que tienen eso así, ¿verdad?, así como aquí nuestra parte de la sierra, que conservan sus raíces totalmente. Entonces vamos a escuchar esto, los jugadores de la selección de Irán, que siguen a la espera de su visado estadounidense de cara al Mundial 2026, han entregado su pasaporte en la embajada de Estados Unidos, en Turquía, indicó este viernes, el 5 de junio, o sea hoy, el presidente de Federación Iranía. Como les decía, es noticia fresca. El Mundial, como todos sabemos, arranca el próximo jueves 11 de junio. Está organizado conjuntamente con Estados Unidos, México y Canadá, y como tal, todos los jugadores necesitan tener entrada para estos tres hermosos y distinguidos países. Estados Unidos, donde los iraníes deben disputar sus tres partidos. ¡Qué cosas de la vida! Yo creo que esto está hecho adrede, ojo, coincidencias de la vida. Tres partidos de la fase de grupo, aún no han expedido ningún visado. Imagínense, ya estamos cerca, chicos, cerca. Si mal no me equivoco, creo que estamos a 8 días nada más. Ayer jueves 4 de junio mantuvieron una conversación con la FIFA sobre los visados estadounidenses. Se nos pidió entregar todos los pasaportes en la embajada de Estados Unidos de Ankara, en Turquía, donde se encuentra concentrada la selección iraní, declaró Mehdi Taha. Ustedes saben que acá son los árabes, creo que sí, son verdad. Si no me estoy hablando mal, Dios mío, árabes o no árabes, me confundo porque ellos son esto, lo otro. Y eso que estudié la Biblia, pero todavía me hago bola, sí. Que cuando estudié la Biblia, aunque ustedes no lo crean, tenía que estudiar el viejo mundo, entonces tengo así direccionado. Por favor, a esta hora no me llamen porque son las deudas. Me llaman por teléfono a esta hora, como no tienen idea. Dice, todos los pasaportes han sido entregados, preciso el presidente de la Federación Iraní, que dijo estar esperando a ver qué pasa hoy viernes 5 de junio o como muy tarde mañana sábado 6 de junio. Dice, la selección debe ya volar, ya debería estar allá, y no estar en Turquía, mínimo para poder, dice, desde Turquía para ir a España, dirigirse a su campeonato base en México, y estos desplazamientos en avión requieren pasaporte. Creo que se expedirán todos los visados estadounidenses y que ya no habría ningún problema respecto, afirmó Mehdi Taha. Así que, por otro lado, dice también que México concedió esta semana visados a los iraníes. México, o sea, México ya, mira, ya se dio. Dice, el Team Melli, apodado a la selección iraní, debe jugar contra Nueva Zelanda su primer partido el 15 de junio en Los Ángeles. Después se enfrentará en Bélgica el 21 de junio también en Los Ángeles y Egipto el 27 de junio en Seattle en el grupo G del Mundial 2026. Así es, amiga, México ya le otorgó la entrada, ahora falta solamente Estados Unidos y yo vivo con una constante preocupación porque ellos tienen que ir a entrenar. Si nuestra selección ya está allá, capacitándose, vamos a decir, entrenándose, acoplándose, incluso por el clima, amiga, porque esto cambia, varía mucho, si nosotros aquí como están llenos de calor, irnos a la sierra, 8 horas que estamos de diferencia, nada más, o sea, de no de horario, sino de trayectoria, ¿verdad?, para poder llegar, la altura nos coge. Ahora imagínense en un país de Estados Unidos donde el frío, hay ni sé cuántos estados de estaciones, ¿verdad? No recuerdo, no sé con exactitud ahorita en qué estado está, si hace frío, calor, lluvia, terremoto, huracanes, porque allá pasa de todo. Entonces, para que los futbolistas se puedan acoplar, yo digo mínimo una semana, amiga, hasta por el agua, porque dice que todo es diferente y todo te hace daño. Así es, amiga.
1: Claro que sí, o sea, les toca acoplarse rápido, esperemos que Estados Unidos le dé por fin la visa, porque por esa razón fue que los mandaron a México, por la visa, entonces esperemos que esta vez ya Estados Unidos ceda y pueda dejarlos entrar para poder jugar este torneo más importante que es el Mundial, ¿no? Y con esta nota nos vamos a otro corte, ya son las 11:00 de la mañana, entonces ya regresamos.
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0: Ok, ya estamos de regreso aquí en su programa Mujeres Hablando de Pelotas. Son las 11:06 de la mañana. Usted que ya está cocinando, ¿qué va a hacer? Ya va a ver a los niños. Cuéntenos ahí en los comentarios, ¿verdad? Y no se olviden de seguir en nuestras redes sociales, amiga. Recuérdalo en las redes sociales, por favor.
1: Claro que sí, recordando las redes sociales, no olviden de seguirnos en Instagram como MHP-CRE. Estamos con el mismo nombre en Facebook, en TikTok, para que nos sigan por ahí, se comuniquen con nosotros, nos dejen mensajitos y sobre todo vean lo nuevo que estamos subiendo todos los días. Y por supuesto, si quieren volver a ver nuestro reprise del programa, pueden hacerlo por el canal de CRE Satelital o simplemente buscan Mujeres Hablando de Pelotas y ahí les salen todos nuestros programas que tenemos hasta ahora.
0: Así, así es, amiga. También nos encuentran a nosotros, a mí, ¿verdad? Como presentadoras aquí para que nos dejen también todo su amor. Martita-15 en Instagram, Martita Ronquillo en TikTok y Marta Ronquillo Magallanes en Facebook. Esas son nuestras redes sociales. Siempre estamos subiendo contenido bonito para poder darles a ustedes, a nuestra increíble, mega, super audiencia que nos sigue día a día en este programa Mujeres Hablando de Pelota. Ahora sí, mi amiga Nila tiene más información, ¿verdad, amiga?
1: Claro que sí. Ahorita nos vamos a hablar sobre Argelia, pues Argelia con Argentina, ¿no? Pues como ya sabemos, el 16 de junio es la fecha pautada para el debut de la selección argentina en este mundial. Se enfrentarán a Argelia, una selección que pues puede sonar fácil de ganar, pero el cuerpo técnico del albiceleste creen que será el rival más complicado de un grupo J, ¿no? Lo que más preocupa al cuerpo técnico de la selección argentina respecto a Argelia es su despliegue táctico y la intensidad de sus transiciones ofensivas, sumado a que el debut mundialista siempre es un partido de alto riesgo, pues Scaloni y su equipo consideran que Argelia, pese a no ser una potencia tradicional, es el rival más incómodo del grupo por su velocidad técnica y la capacidad de sorprender en el contragolpe, ¿no? Cuentan con la presencia de jugadores con experiencia europea, como es Riyad Mahrez, Ryan Ait Nouri, Rami Benzebaini o Ibrahim Massa. Estos jugadores refuerzan la idea de que no será un rival sencillo. El cuerpo técnico argentino teme que un inicio indeciso condicione al resto de la fase de grupos, por lo que trabaja en entrenamientos específicos para mejorar la precisión en los últimos metros, ¿no? En los últimos encuentros, y romper defensas cerradas. Pues además de lo táctico, Scaloni insiste en el control emocional. Como sabemos, pues el debut del mundial genera pasión extra, ¿no? Y Argentina pues busca evitar errores de concentración que puedan ser aprovechados por un equipo que explota la velocidad de sus extremos y la técnica de sus mediocampistas, ¿no? Así que, pues, en definitiva, se podría decir que la preocupación no es solo por las virtudes de Argelia, sino por el contexto del estreno mundialista, ¿no? Donde cualquier tropiezo pues puede complicar pues la planificación de este torneo.
0: Interesante, amiga, interesante. Ahora nos vamos a otra noticia que también, como todos saben, ¿verdad? Ecuador.

0: Ecuador juega este fin de semana y no podemos dejar pasar por alto este encuentro amistoso, ¿verdad? Ecuador versus Guatemala, donde ver este amistoso, el duelo se jugará desde las 3 de la tarde en el Estadio Scouts de Estados Unidos, ¿verdad? Entonces la selección de Ecuador se disputará este domingo 7 de junio del 2026 como su último partido de preparación ante la inicial de la participación en el Mundial 2026. Este equipo, dirigido por Sebastián Becasé, enfrentará a Guatemala desde las 3 de la tarde, como les mencionaba, en el Estadio Scouts de Columbus, en un encuentro que servirá para ultimar detalles de cara al estreno mundialista. Bueno, entonces aquí tengo una posible alineación y también dónde ver en Ecuador este partido. El encuentro se transmitirá a través del canal del fútbol. Ecuador llegará motivado luego de imponerse 2-1 a Arabia Saudita, ¿verdad?, el pasado fin de semana en su anterior encuentro de preparación, ¿verdad? Este partido de la selección mostró solidez defensiva y buenas conexiones en ataques, aspecto que Becasé buscará consolidar ante el debut oficial del torneo. Así que esperamos que este fin de semana también sea esa buena conexión que tuvieron entre jugadores, así como el pasado, ¿verdad? El pasado encuentro, donde dejó muchas expectativas, dejó muy buenos comentarios, incluso para que las redes sociales comenten y se haga notar. O sea, yo siento que del anonimato, Ecuador, imagínense, una selección está dando mucho de qué hablar y lo ven hasta como posible revelación, o ya se vincula eso textualmente, ¿verdad?, en redes sociales. Ustedes saben que las redes sociales tienen una influencia bárbara hoy en día, donde uno comenta algo y eso engancha, y el resto ya lo visualiza, lo piensa, lo analiza y lo toma de esa manera. Entonces las redes sociales, por ese lado, sacándole la parte positiva. Entonces, la posible alineación de Ecuador, es probable formación, tendría Hernán Galíndez en el arco, Joel Ordóñez, William Pacho, Jackson Poroso y Piero Hincapié en defensa. Además, Moisés Caicedo, Alan Franco, Pedro Vite y Kendry Páez en el medio campo, mientras que Gonzalo Plata y Edner Valencia lideran el frente ofensivo, ¿verdad? Por su parte, Guatemala intentará dejar atrás una etapa complicada tras la goleada sufrida ante Argelia y aprovechará este amistoso para medir fuerzas ante uno de los representantes sudamericanos que están presentes en la Copa del Mundo, ¿verdad? El antecedente más reciente que ambas selecciones favorece a Ecuador es que el 21 de marzo del 2024 la tricolor venció 2-0 a Colombia en centroamericano con anotaciones de John Gerard y Gonzalo Plata, ¿verdad? Entonces podemos ver aquí un poquito de la alineación de Ecuador, me parece muy interesante, desde mi punto de vista está muy bien armado, así que deseándole lo mejor a Ecuador y por favor que sean 3-0. A mí me gustan los 3-4, 5-0, o esos 4-4, o 4-3, así, porque quiere decir que estuvo reñida la situación, amiga. ¿Tú cuánto es ese marcador que tú pones?
1: Pues como tú dices, esperemos que sea un 5-0.
0: Una goleada a Guatemala, por favor.
1: Que demuestre que Ecuador está dándola toda. Con un 5-0 yo estoy satisfecha. Pero vamos a ver cómo les va. Pues, ¿no? Ya viene con buena racha en el partido anterior. Ya estuvo una victoria. Esperemos que en este partido también ocurra lo mismo. Pues entonces, esperemos cómo le va. Vamos, cómo le va. Todavía son los amistosos, pero a pesar de ser amistosos, están demostrando que amistosos no tienen nada y van con todo. Así que esperemos que hagan lo mismo en los partidos del Mundial, ¿no? Entonces, pues eso. Ahora vamos a hablar sobre la clasificación del Roland Garros, ¿no? ¿Qué les parece si ahorita nos vamos hasta ese punto, dejando pues al ladito un ratito el Mundial, ¿no? Especialmente vamos a hablar sobre Maya Zalinska, quien ha hecho pues historia en este año del Roland Garros. Se convirtió en la primera jugadora procedente de la fase previa en alcanzar pues la final del torneo, asegurando millones de dólares en premios y sobre todo el mejor ranking de su carrera. Pues en estos momentos está en el puesto 21 con posibilidades de escalar al 14 si gana a la final, ¿no? Este puesto pues es impresionante. Ella comenzó el torneo siendo la número 114, estando en ese puesto, y gracias al recorrido desde la fase previa hasta ahorita, pues escaló más de 90 posiciones, ¿no? La polaca de tan solo 24 años derrotó en semifinales a la rusa Diana Schneider por 7-6 y 6-4, culminando pues un recorrido sorprendente en el que eliminó a rivales de gran nivel, cediendo apenas un set en todo el torneo. Su clasificación es aún más significativa porque pues hasta ahora solamente había ganado un partido en el Grand Slam, y en París pues encontró su versión, la inspiró para convertirse pues en la protagonista de una final inédita contra la rusa Mirra Andreeva, ¿no? Además de la hazaña deportiva, Zalinska asegura una bolsa millonaria en premios, como ya lo había comentado al inicio, lo que representa pues un giro radical en su carrera, quien ha venido pues lamentablemente teniendo dificultades económicas y personales en años anteriores, ¿no? Este ascenso en el ranking WTA también es histórico. O sea, lograr estar desde el puesto 114, ahora estar en un puesto más alto, saltar al top 25 y con el título pues podría entrar directamente al top 15, se consolida como una nueva figura del tenis mundial. Así que pues esta historia no solo tiene superación personal y éxito deportivo, sino que ya es considerada una de las más inspiradoras del Roland Garros en los últimos tiempos, ¿no? Entonces, felicidades para ella. 24 añitos nomás tiene y ya está demostrando que es la pasión que tiene por este deporte, ¿no? Así que eso.
0: Roland Garros, amiga, ver una mujer practicando este tipo de deporte es algo sorprendente, ¿sí o no? Tiene que tener los nervios bien puestos, porque hay que ser claros en algo. La mayoría de las mujeres, la mayoría, son como un poquito nerviosas, le temen a esto, le temen a cucaracha, a la rata, imagínense qué debilidad tan absoluta. No las critico, pero yo soy de otro tipo de otro tipo de mujer, ya. Yo veo una rata y la persigo. Veo una cucaracha, yo aquí soy la héroe, vamos a decir así, de la casa, porque es en esa área, ¿verdad? Los nervios también tengo que tomarlos así bien, porque cualquier mujer tampoco te conduce una moto. Y eso es lo que a veces a mí me tiran flores por eso, por ese acto, ¿verdad? Porque dicen, no, Marta, ya, me arrebaso por ahí, pero la perimetral, amiga, la perimetral, yo sí, mi respeto para todos los que andan en moto todos los días en la perimetral. Eso sí es, ¿eh? Por más que tú seas, tengas bien dominado los sentimientos, como tipo Teresa, y todo eso, no, la perimetral sí hay que tener mucho ojo y mucho cuidado, porque hay cada loco, y ahí está la muerte vivida. Entonces, son puntos. Pero es muy bonito acá ver a una mujer que tiene el carácter, ¿verdad? La fuerza, dominio de sus emociones, y que practique este deporte que la gran parte es de varones, pues, amiga. Ajá, entonces, un aplauso para ella. Arriba las mujeres aquí. Ya sé que pasó el mes de las mujeres, pero bien por ella. Ahora nos vamos a otra información. Seguimos con el Mundial. El Mundial aquí no para, Dios mío. Hay harta noticia del Mundial, señor bendito. Y bueno, el pasado jueves, ¿verdad? O sea, ayer, los jugadores de la selección de Ecuador vivieron un momento de pura nostalgia y emoción. Volvemos aquí. Los hombres también tienen emoción, amiga. Lloraron también. La sorpresa de la empresa Panini les dio una tremenda sorpresa directamente en sus manos. Imagínense la escena, como ha de haber sido para estos jugadores. Porque a veces no tan solo es ganar las copas, sino también ese afecto o estar enmarcado en parte de la historia, ¿verdad? Resulta que todos los convocados de la selección ecuatoriana fueron los primeros en recibir de manera oficial el álbum y los cromos del Mundial 2026, dice. Asimismo, cromos que todos nosotros vamos a pasar meses buscando, cambiando y pegando, ellos ya los tienen completo, amiga. ¡Qué envidia! O sea, ellos no van a tener que ir a comprar. Pero bueno, gracias a su esfuerzo y trayectoria se han hecho acreedores a ser pioneros, vamos a decir, o a tener esto es exclusivo por parte de ellos. Ya llegó Don Farah, por favor. Pudimos ver a los seleccionados como niños chiquitos, imagínate, abriendo sus sobres, buscando a sus propias caras. Ay, no, qué momento tan emocionante. No me dejes hablar.
2: Usted está loco.
0: Qué momento tan emotivo para ellos, ¿verdad? Encontrarse a ellos mismos en una figurita y bueno, y compañeros en las páginas del árbol, una dosis enorme de motivación pura antes de saltar a la cancha. Esto para mí fue algo tan bello, ¿verdad? Esto no solo es un detalle para algo publicitario, sino que para cada futbolista verse en el álbum Panini es la confirmación absoluta de que están viviendo el sueño mundialista y verse en la historia, como yo decía, del fútbol, ¿verdad? Además de estos ya están encendiendo las alarmas de todos los coleccionistas. La locura por llenar el álbum del Mundial 2026 ha empezado oficialmente. Entonces, usted ya tiene el álbum, déjenlo en los comentarios, ya qué figura le falta, váyase al centro comercial para que pueda intercambiar, porque sé que hay grupos hasta de WhatsApp, de Telegram, amiga, que se cambian las figuritas. Yo he escuchado de todo. Yo no lo estoy coleccionando, apenas no me he comprado ni... Sí me gustaría comprarme, empecé el álbum, tenerlo sin figuritas, porque no voy a invertir, no. Me da pereza. No tengo los recursos ahorita en este momento. Pero por ahí, ¿quién quita? Hay un lugar, te comento que debí haber hecho un reportaje de eso y me arrepiento, pero eso fue el año pasado, pero no estaba aquí en la radio, pero estábamos haciendo las prácticas. Donde vive mi abuelito, hay un lugar muy conocido que se llama La Vicente de Paul y está el Mall del Piso, no sé si usted ha escuchado, hay videos de eso. Un señor, por la calle ni sé cuánto, tenía, aquel entonces porque no he ido, álbumes de los mundiales pasados y estaban llenos, amiga, llenos. Entonces voy a ver si me doy un recorrido por ahí para ver si encuentro nuevamente al señor y de verdad que ahí tú encuentras cosas que... del año uno, como digo yo. Entonces, como dijo un comentario un amigo mío, encuentras hasta un dinosaurio. Desde una aguja hasta un dinosaurio. Cosa que ya es la exageración, pero para que tú te des cuenta que puedes encontrar hasta lo que nunca imaginaste. Si vamos a hablar de cosas recicladas. Entonces, yo sí te digo que había habido un álbumes del Panini, pero de mundiales pasados. Yo que entonces, como no amaba tanto el fútbol, ahorita ya lo estoy amando, yo dije, wow, a mi papá le gustaría. Vine y lo comenté, no me pararon bola, como digo yo, pero ya alguien se lo debería llevar porque ya casi prácticamente un año. Pero voy a ver si me voy a dar una vueltita para ver si le traigo una reliquia, porque ahora sé que eso es reliquia, amiga. Continúa usted, amiga, ¿qué le parece?
1: Sí, como tú dices, eso es una reliquia, tener álbumes de años pasados, como tú dices, tener eso ahí guardado para quien es amante pues de coleccionarlos, ha sido como encontrar una joyita por ahí. Entonces, ahorita voy a hablar sobre unas curiosidades del Mundial, ya que estamos en este tema del Mundial, vamos a dar pequeñas curiosidades y esta vez sobre Lionel Messi, ¿no? Pues se recuerda que su primer contrato con el FC Barcelona fue firmado en una servilleta, ¿no? Un gesto improvisado que marcó el inicio de una historia legendaria. También se destaca que en 2012 logró un récord histórico al anotar 91 goles en un año, superando la marca de Gerd Müller y consolidándose como el máximo goleador de todos los tiempos en una sola temporada. Otro detalle pues que llama también la atención es que en 2005 obtuvo la nacionalidad española, lo que le permitió jugar en liga sin ocupar plaza de extranjero, aunque siempre mantuvo su identidad pues argentina, su amor por su propio país, ¿no? En los mundiales también dejó huella. En Alemania 2006 se convirtió en el argentino más joven en marcar un gol en la Copa del Mundo. Además, también su vínculo con Newell's Old Boys, que es un club de su infancia, sigue siendo un sueño pendiente, ¿no? Ya que siempre, pues, él expresó el deseo de volver a vestir esa camiseta, de volver, pues, a sentir a jugar con ese equipo que, pues, lo vio nacer, por así decirlo, ¿no? Su impacto cultural, pues, también se refleja en los 8 balones de oro que ha ganado y es un récord de goles y la capacidad de mantener un nivel competitivo durante más de 2 décadas y esto pues lo convierte en un referente global del fútbol.
0: Interesante, amiga, totalmente interesante ser globalmente interesante para el mundo. Mire, Don Farah ya llegó porque está que me pone esas músicas medias raras. Por favor, Don Farah, usted ya tiene coleccionando su álbum Panini. Cuéntenos. Cuéntenos los bueno, ya se volvió este. Ya está demasiado juguetón. Don Fará, por favor. Ahora se va a casar Nila. Mira tú. ¿Con quién será que se irá a casar? No sabemos. Yo creo que él está divertido porque sabe que hoy día es viernes y el cuerpo lo sabe. Y el cuerpo de Don Fará, ¿será que sabe que hoy día es viernes? Yo creo que sí. Yo creo que sí, ¿verdad, amiga? Son las 11:25 y el internet está acá. Perdón. Está terrible. No quiere cargar nada. Pero vamos a seguir hablando acerca del mundial. Amiga, usted si tuviera la oportunidad, ¿a qué mundial iría? Ve, ¿a qué mundial? ¿A qué país iría? Yo creo que la vez anterior nos dijiste algo, yo también tenía algo referente a ese tema, pero ¿cuál sería, mejor dicho, el segundo país que usted visitaría? Porque ya el primero ya lo salí.
1: Ajá, yo creo que el segundo país sería México.
0: De verdad.
1: El segundo país sería México. Más por la comida.
0: Yo también. A ver, no, yo el primero sería México. El segundo, ya me iría a Estados Unidos, porque Canadá sí no sé nada, amiga. De Canadá,
1: qué bonito.
0: Solamente, también es bonito. Solo de Canadá sé que hace mucho frío, hay un lugar donde la gente se congela.
1: Las cataratas.
0: Así nos dijo alguien allá en el, cuando estamos aún creando este un reportaje muy bonito acerca de las, de qué lugar visitarías para el mundial, así que espérenlo esta semana que viene, que lo estamos haciendo con mucho cariño. Creo que me voy a desconectar un poquito, Nila, porque el internet está feo y vuelvo a entrar, así que tú, por favor, continúa con la información y mandas al corte, ¿ok, amiga?
1: Listo, listo. Pues hasta que Martita vuelva a conectarse de su internet, vamos a dar otro pequeño datito sobre el mundial y esta vez sobre Diego Maradona. Pues él es recordado no solamente por su talento, sino porque lleva una vida llena de curiosidades que lo convirtieron pues en mito, ¿no? Desde su debut adolescente hasta los goles perdidos, se podría decir, y los apodos, pues, ¿no?, que marcaron generaciones, ¿no? Maradona pues nació en 1960 en Lanús y debutó profesionalmente con Argentinos Juniors a los 16 años, siendo el jugador más joven en vestir la camiseta de la selección argentina en 1977 frente a Hungría. Un dato curioso porque pues Lionel Messi también debutó contra ese mismo rival décadas después, ¿no? Entonces, su primer sueldo lo usó para invitar a su madre a comer pizza en Pompeya y años más tarde intentó comprar pues ese local, aunque lamentablemente pues no lo logró, ¿no? Entonces, sus apodos más famosos están el llamado Pelusa, por lo que abunda por su abundante cabellera pues que tenía desde niño, y también otro apodo que se fue más conocido es Barrillete Cósmico, ¿no? Inmortalizado por el relato de Víctor Hugo Morales en el Mundial de México de 1986. Aunque el segundo gol contra Inglaterra en 1986 es considerado el mejor de la historia, Maradona confesó que su favorito fue uno marcado en 1980 contra Deportivo Pereira en Colombia. Un tanto que estuvo pues perdido en archivos durante 27 años. También fue el único jugador en ser goleador del campeonato argentino en 5 temporadas consecutivas con Argentinos Juniors entre 1978 y 1980. Pues su carrera estuvo llena de títulos, como siendo el campeón del Mundial Sub-20 en 1979, el ídolo eterno en Napoli con 5 trofeos y el logro máximo, ¿no? La Copa del Mundo de 1986, donde fue elegido pues el mejor jugador del torneo. Maradona pues vivió con intensidad, entre genialidades y excesos, pero siempre con un magnetismo único pues que lo convirtió en el símbolo cultural tanto en Argentina como en Nápoles. Su figura sigue siendo recordada como un dios, un ídolo que trascendió el fútbol y se convirtió pues en la leyenda popular que es ahora. Y con esta notita nos vamos al corte, son las 11:29 de la mañana y ya regresamos con más noticias.

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0: 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Son las 15 horas 34 minutos.
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0: regreso a Mujeres Hablando de Pelotas. Vamos a esperar un ratito a que nuestra compañera Marta ingrese, ¿no? Como sabemos, está teniendo pequeños problemitas técnicos con el internet, ¿no? Son cosas que pasan, son cosas que suceden. Estamos transmitiendo, pues, desde casa, ¿no? Entonces, este tipo de problemas siempre ocurre con el internet. Así que tengamos un poquito de paciencia y esperemos que nos puedan entender también con este problema, ¿no? Entonces, hasta que Martita se conecte, vamos a seguir, pues, con las noticias del Mundial, las curiosidades del Mundial, ¿no? Y ahora, pues, vamos a hablar sobre Pelé. Pelé es, pues, una figura rodeada de curiosidades también que lo convierte en un mito del fútbol mundial, pues. Fue el único jugador en ganar 3 Copas del Mundo, una en el año 1958, otro en 1962 y por último en 1970, ¿no? Un récord que pues aún nadie ha igualado. Su primer gol profesional lo marcó con apenas 15 años en el Santos, club donde se convirtió en ídolo absoluto. En el Mundial de 1958, con 17 años, fue el jugador más joven en anotar un gol y también el más joven en marcar un triplete en una Copa del Mundo. Curiosamente, en el año 1969 alcanzó la cifra de 1000 goles en su carrera. O sea, wow, teniendo ya tan poquita trayectoria y ya alcanzó una cifra tan grande de goles, entonces eso es algo que destacar, ¿no? Un hito que pues fue celebrado con un penalti convertido contra Vasco de Gama en el Estadio Maracaná. Otra anécdota es que en 1967, pues durante la Guerra Civil en Nigeria, se declaró una tregua de 48 horas para que la gente pues pudiera verlo jugar en un amistoso con el Santos, lo que muestra su impacto más allá del deporte, ¿no? Entonces, pues también otro que destacar, que fue pionero en el marketing deportivo. Su contrato con Puma en los años 70 marcó el inicio de la comercialización masiva de las botas de fútbol. Además, pues Pelé rechazó jugar en Europa pese a múltiples ofertas, permaneciéndole fiel al Santos hasta el año de 1974. Y luego pues cerró su carrera en Nueva York, ayudando a popularizar el fútbol en Estados Unidos, ¿no? Su apodo, o Rey, refleja el respeto que se ganó y hasta hoy sigue siendo considerado pues uno de los mejores embajadores del fútbol. Entonces, pues Martita, este es un dato curioso sobre Pelé y su trayectoria a lo largo de los años y cómo pues ha ido jugando y cómo ha ido cambiando todo esto, todo el tema del marketing en el fútbol, ¿no?
1: Así es, amiga. Muy interesante. Siempre de Pelé hay muchas cosas positivas que mencionar porque realmente él hizo historia con el fútbol, amiga. Linda tu nota, pude escucharlo ya apenas ingresé porque mi internet lamentablemente está ya loco, ya no puede más, así que no voy a prender la cámara porque después le entra, ay, no sé, le entra, ¿cómo se le podría decir? Porque el internet, yo siento que en la ciudad de Guayaquil el internet está mal, porque allá en Durán mi amiga también tiene mal internet, yo también, por favor, alguien que no... Sí, que nos digan qué plan debemos comprar.
0: Uno que sea bueno, bonito y barato.
1: Uno que sea bueno, bonito y cerca a nuestros recursos económicos. Bueno, yo también tengo un dato curioso que ya estamos en el último bloque, ¿verdad? Son las 11:41 de la mañana, el tiempo pasado corriendo, volando, mientras se carga aquí mi WhatsApp. Quiero mandar una fotito para ver si Don Farah me ayuda poniendo, porque tengo un tema un poquito bonito, ¿verdad? Yo el otro día me estaba preguntando a mí misma si había jugadores con discapacidades. ¿Tú también has hecho esa pregunta, amiga, de pronto?
0: La verdad es que no me he puesto a pensar en eso, o sea, no me he puesto a pensar en eso. ¿Hay jugadores con discapacidad entonces?
1: Sí, yo aquí acabo de encontrar a dos que han hecho un poquito de historia. Uno, tú sabes que hoy en día también se los ha agregado, vamos a decir así, a un grupo, a los que tienen tan conocido y tan popular en estos últimos años, que es el espectro autista, ¿verdad? También conocido como el TEA. Entonces también se lo agrega a este grupo de discapacidades. Pero también tengo otro que tiene una discapacidad y condiciones físicas un poquito severa. Bueno, este es el caso de estos dos grandes, porque no son una sola persona, están divididos entre dos. Estoy esperando que mi chat se cargue, pero no se carga. Pero bueno, el primero es Jim Clan. Él es nacido en Irlanda, aunque no llegó a jugar al Mundial de la FIFA, amiga, pero jugó en Eurocopas con su selección. Es el caso más visible en el que el fútbol británico de élite respetó el trastorno del espectro autista, ¿verdad? Conocido como el TEA. Fue diagnosticado con autismo siendo ya adulto, después de anotar que compartiría exactamente los mismos rasgos y comportamientos que su hija pequeña, quien también es autista, decidió hacerlo público para visibilizar las condiciones en el deporte. Desde este punto de vista, me gusta esta nota, ¿sabes por qué? Porque hay muchas personas que a lo largo de su vida han llegado a la etapa adulta, quizás por falta de conocimiento de los padres o situaciones económicas, o también una falta, yo digo, de preparación, y me sorprende mucho aquí en lo que es en este área, vamos a decirlo, del mundo, ¿verdad? Porque tú sabes que estar allá en Irlanda es la parte europea y como tal siempre van a ser uno de los primeros países o continentes que están siempre en los pioneros, ¿verdad? Por historia, por trayectoria. Entonces, dentro de las instituciones, yo siempre soy esta de hincapié, es que el primer diagnóstico siempre lo da la escuela. O sea, la maestra que está ahí ya tiene que andar chequeando quién es el niño que no se comporta, quién es el niño que presenta estos síntomas, porque sí son síntomas, amigas, comportamientos. Entonces, qué pena que no lo hayan diagnosticado en la edad necesaria para poderlo haberlo tenido pendiente y haberlo ayudado en el transcurso de su crianza. Pero eso es la parte positiva, vamos a decirlo así, que muchos no son diagnosticados a temprana edad, pero son adaptados, como quien dice, la fuerza a esta sociedad y pueden lograr cosas que a lo mejor cuando lo diagnostican a temprana edad, eso es lo negativo, los hacen los aíslan en un grupo donde tú no puedes hacer esto, no puedes hacer aquello, te prohíben o te limitan, ¿verdad? Y este es el caso de este joven, porque todavía se lo ve jovencito, el cual pudo tener como terapia, vamos a decirlo, este deporte. Y qué bonito, porque mira, siendo varón, dicen que el autismo es muy diferente al de las mujeres, entonces es muy bonito ver cómo él pudo acoplarse, porque esto de estar entrenando quiere decir que tú tienes que estar rodeado de muchas personas. O sea, que de ahí la parte afectiva o la parte de estar rodeado de personas, a él pudo manejarlo, porque uno de los síntomas del autismo es que no pueden estar tan rodeado con personas, no les gusta tener amigos, no les gusta el contacto físico, no les agrada sudar mucho, o sea, tienen estas texturas en las manos de que no pueden sentir lo sucio. Lo del campo, muchos son alérgicos. Entonces, me parece bien por este lado que él haya podido acoplarse, ¿verdad? No pudo llegar, dice aquí, al Mundial de la FIFA, pero jugó en Eurocopas y según la imagen que yo tengo aquí, hay una imagen donde él realmente está recibiendo, creo que a la final de un campeonato con su respectivo director técnico, el cual lo hace acreedor a este triunfo, ¿verdad? También tengo aquí, otro personaje, pero él también tuvo una discapacidad y condiciones físicas un poquito más severa, que es Manuel Francisco de Santos, nació en severas deformaciones médicas. Dice, su columna vertebral estaba torcida, su pierna derecha medía 6 centímetros, menos que la izquierda, y ambas estaban curvadas hacia el mismo lado. Los médicos dijeron que el niño, que nunca podría caminar con normalidad, terminó convirtiéndose en una leyenda indescriptible para las defensas rivales gracias a su particular fisonomía, ¿verdad? Él es brasileño y jugó en los tiempos de Suecia 1958 y Chile 1962. En estos tiempos, él fue bicampeón del mundo. Imagínate, amiga, estando en esa discapacidad, nacer y luego formarte como un futbolista, ¿verdad? Me imagino que él también había empezado desde muy temprana edad y pudo tener este rendimiento como digo, los niños cuando están pequeños practican un deporte y le ayuda a su progreso de su salud, de los huesitos, del crecer, ¿verdad? Todo esto. Entonces, qué bonito tener estos dos personajes de este día que pudieron, ellos sí pudieron avanzar y poder tener este sueño futbolístico y a su vez este sueño mundialista, amiga, con lo que es de Manuel Francisco Dos Santos, nacido en Severas, de formaciones médica, ¿verdad? Él estuvo en Suecia en 1958 y Chile en 1962. Amiga, ¿qué te parece esta nota?
0: La verdad que es bueno saberlo. La verdad, si no fuera por ti, no hubiese sabido que sí ha existido jugadores que tienen TEA, ¿no? Y es bueno, y como tú dices, ¿cómo te diría? Diagnosticar a las mujeres con TEA es un poquito difícil, y a los varones, pero mira tú, a pesar de eso, él fue diagnosticado a una edad ya avanzada, y el hecho de que todos estos años se haya podido acoplar a una vida distinta, por así decirlo, porque como tú dices, ellos tienen este tipo de cosas que les molesta el más mínimo ruido, o las texturas, las comidas, entonces que se haya sabido acoplar durante todo este tiempo a esta clase de vida, entonces me parece muy bonito y también algo a que rescatar, ¿no? Entonces, sí, qué interesante, un dato muy interesante.
1: Sí, sí, yo me inspiré, yo tengo a mi hermana que tiene autismo, ¿verdad? Entonces, ella así mismo fue diagnosticada ya grandecita. Aquí como dato curioso también, personal, estábamos conversando, me dice, hermana, ¿a ti te gustaba el fútbol y todo eso? Porque yo quería invitarla al programa, aquí como dato curioso. Entonces, ella me decía, no, ¿y yo qué hubiera hecho con el fútbol? Dice, el césped, me da alergia, me da esto. Le digo, ¿y habrá algo con fútbol? Le digo, yo creo que sí, déjame investigar. Y ahí fue donde nació esto de investigar, y no tan solo son dos, hay varios nombres más, así que para el día lunes, voy a tener una segunda parte, vamos a decirlo así. Entonces es bonito porque uno puede conocer de estas personas que también han tenido su sueño y de una u otra manera han ingresado al fútbol, amiga, hasta como terapia, porque tú sabes que el fútbol también funciona como terapia, el deporte en sí, no tan solo el fútbol, sino varias disciplinas, a su vez también en las artes, relajan mucho pintar. Yo creo que tú también tienes Nila, tienes hermanos que se dedican a este bello arte que es pintar y dibujar. Yo también tengo mis hermanas que aquí también hay pintura por donde quiera. Entonces, algo muy bonito. Y ellos realmente eso los relaja, los llenas de paz. No los vuelve, como yo les digo, a veces por molestar, aunque ese término está un poquito raro. Pero acá mis hermanos se aguantan todo.
0: Ellos como que se enfocan, y yo creo que también algo que resaltar es que el hecho de que existan jugadores con TEA hace que los niños que amen el fútbol o que sueñen con llegar qué sé yo, a jugar en un mundial o cosas así, también se sientan identificados y sientan que hay alguien como ellos siguiendo lo que ellos también aman. Entonces también es bueno, y como tú dices, es algo relajante, es algo que los mantiene enfocado, que los centra, y sí, es bonito, es un dato muy bonito para todas esas personas que por ahí tengan la misma condición, tengan TEA o que tengan hijos con TEA. Es bueno que les inculquen este tema del deporte, este tema de las artes, más que todo beneficio es para ellos, ¿no? Porque como dije, los mantiene enfocados, los mantiene tranquilos, encuentran un lugar en donde sentirse seguros, por así decirlo, porque tengo entendido que las personas con TEA, si estoy así, dime nomás, Marta, si estoy mal, dime. Las personas con TEA, ellos buscan algo con los que sentirse seguros, ¿verdad? Buscan
1: buscan esa seguridad, amiga, ese apoyo, de sentirse un poquito acompañado. También les gusta aislarse, no les gusta que los molesten, quieren su privacidad, pero al mismo tiempo también como que se refugian en una persona donde la cual se sientan seguros y complacidos, porque son bien desconfiados. Yo creo que ellos son de los que perciben mucho. Mandé una fotito en la que está el chico de camiseta verde, no sé si don Javier me pueda poner esa fotito, que esa es la primera foto, las dos quiero que me ponga. La primera foto es del chico con autismo, Entonces ellos, como te digo, sí sienten un poquito de desconfianza y saben cuando la gente trae malas vibras, vamos a decirlo así, o son malas personas.
0: Algo también que tengo que decir es que al primer chico no se le nota que tiene esta condición.
1: Míralo, yo lo veo a simple vista, ñañita, normal. Normal, o sea, me imagino que en su comportamiento ahí sí se le ha de notar, porque a veces hay muchas personas que está apagada, no se les nota ya en su condición, que usted va a decir, ay, no, tiene que tener esto, no. Lo que sí se le nota en su rostro son los de síndrome de Down, pero ya aquí el autismo sí ya es otra situación. Ellos es en su forma de proceder, y sobre todo cuando hablan te dejan así, ¿ven? Totalmente cerrada la boca.
0: Sí, la verdad es que sí. Es que yo creo que también por eso fue diagnosticado a una edad avanzada, por el hecho de que no parece que tuviera autismo, ¿no? Entonces ahí también entra donde yo digo que ellos se acoplan a este estilo de vida, a este mundo, aunque también tengo entendido que hay algunos porque se les hace un poquito difícil como que acoplarse. Entonces ahí es donde vienen otros problemas psicológicos más, pero el hecho de que no parezca es también algo que rescatar.
1: Sí, amiga, y mira que la otra persona, si me ayuda con la otra fotito para ya cerrar, con esto cerramos nuestro día, por favor. Un momento muy bonito, mira cómo tú ves ahí la foto, tú le ves que tiene su columna dañada, que estaba torcida, amiga, eso sí es un milagro. Su pierna derecha medía 6 centímetros menos que la izquierda, amiga, y mira lo que fue el genio que nadie podía parar, imagínate. Un grande también, él es Manuel Francisco Dos Santos, que nació con severas deformaciones médicas, o sea que por él no ni siquiera decía que iban a caminar. Yo veo que esto acá en cambio es parte de que le ayudó como terapia, como te digo, el fútbol a lo mejor desde pequeño, y sobre todo las oraciones de sus padres. ¿Por qué no? Porque que te digan a ti un diagnóstico médico de tal, y de repente, y después pasa el tiempo y tú lo ves como que, wow, queda como moraleja, como cuento. Entonces es algo grandioso que pude hacer solamente, yo creo que con la ayuda de Dios.
0: Claro que sí. Algo también que rescatar es que el hecho de que los clubes lo hayan acogido y le hayan dejado participar en torneos, entonces también es bueno y bonito ver cómo se trata este tipo de síndrome, con mucho respeto, ¿no? Para todas las personas que tienen este tipo de síndrome, o que tienen TEA, síndrome de Down, etcétera, ¿no? Entonces, sí, es una foto muy bonita, ¿sabes? Muy bonita.
1: Sí. El día de lunes les traigo la segunda parte, porque también hay discapacidades sensoriales. Imagínate, amiga. Aquí el cuento está largo, así que tengo aquí otros nombrecitos también. Así que el día lunes tenemos la segunda parte de este dato curioso, también mundialista, ¿por qué no? También darle este espacio a ellos que se han esforzado, y sobre todo darle un aplauso, como tú mencionaste, Sila, a los directores técnicos que los toman en cuenta. Porque no todos se toman, no todos tienen esa sensibilidad o esta empatía por este grupo de personas que también necesitan y deben estar y tomar un espacio en el deporte, ¿verdad, amiga? Así es. Ya, hagan los honores, amiga, hagan los honores. Chao, don Farah. Que tenga buen fin de semana. Cómese la sopita. Ok, nos vemos el día lunes, ¿ah? Que tengan un bonito fin de semana.
0: Exacto, muchas gracias por sintonizarnos y vernos, ¿no? Chao, chao, nos vemos el día lunes con más información.
1: Sí, mañana no se olviden, Ecuador versus Guatemala. Hay un prima, 3-0, 3-0, 4-0, dijo Anita.
0: 5-0.
1: 4-0. Ojalá que no nos haga quedar mal, Dios mío.

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2: Son las 15 horas 34 minutos.
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0: Queridos amigos de CR Satelital, bienvenidos al Informador, un día lleno de información, son 12 y 6, vamos a dar en este momento apertura a los titulares del día de hoy.
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0: 12 y 6, vamos entrando a titulares, a ver qué tenemos para el día de hoy. La alcaldesa subrogante de Esmeraldas, Laura Yagual, asegura que retomará relación con la prefecta Roberta Zambrano. En otros titulares, CNE descarta hackeo en plena preparación para las elecciones seleccionales. ¿Qué más tenemos en el área de política? Presidente Daniel Noboa designa a Carla Tamayo como gobernadora de Pastaza. En otros titulares, gobierno anuncia cómo se fusionarán los nuevos ministerios y quiénes los presidirán también. En otros titulares, Vico Villacís, ya son al menos 8 alcaldes procesados por delitos y que afrontan actualmente líos en materia electoral. En temas internacionales, Perú cierra la campaña de la segunda vuelta en medio prácticamente de inseguridad y también de promesa de cambio. Vamos a ver más adelante los detalles de esa información. El día de hoy tenemos una importante entrevista con la Ministeria de Educación, Gilda Alcíbar. Estos fueron los titulares. Vamos de inmediato al desarrollo del informativo.
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2: 12:08. Una buena tarde para todos ustedes, amigos. Los estoy saludando en un horario habitual. Le estoy invadiendo, Silvia. Una buena tarde para usted. Porque tenemos ya lista la entrevista con nuestra invitada especial esta tarde, este mediodía. Estamos hablando de la señora ministra de Educación, Deporte y Cultura, la doctora Gilda Alcíbar. Bueno, ella es una entrevista especial el día de hoy porque además la doctora Alcíbar es licenciada en periodismo internacional, así que eso ya nos conecta de una forma diferente. Así que le damos la más cordial de la bienvenida. Una muy buena tarde para usted. ¿Cómo está Silvia Herrera y quien le habla? Patricia Gilerra, saludamos.
3: ¿Cómo están Silvia, Patricia y sobre todo a toda su audiencia que me está escuchando y viendo? Muy buenas tardes.
2: Doctora. Bueno, le reiteramos la bienvenida, es un placer realmente. Hablemos un poco primero de la generalidad del inicio de clases, porque tenemos un mes en la costa, ¿no es cierto? Un mes en que, bueno, ya pasamos, es decir, los primeros feriados ya estando en clases, ya pasamos el ingreso, que las dificultades que normalmente se dan para empezar clases, que sí le correspondía aquí, que sí le correspondía allá. Quisiera que me haga un resumen primero de cómo ha sido este inicio del año escolar en la costa ecuatoriana.
3: Bueno, el inicio del año escolar, que fue el 4 de mayo para Costa Galápagos, pues esta evaluación del primer mes lo consideramos que ha sido bastante positivo. ¿Por qué? Primero porque nosotros nos preparamos desde el mes de noviembre para poder afrontar el invierno y con esa preparación hemos podido minimizar el nivel de impacto que tuvo el invierno en las unidades educativas. Es decir, hay impactos, eso es de público conocimiento, sobre todo en ciertas zonas que geográficamente tienen mayores problemas, como por ejemplo la provincia de Los Ríos, Milagro, pero nuestro trabajo coordinado con el COE Nacional y con la Secretaría Nacional de Gestión de Riesgos nos permitió que el impacto minimizara y tuviéramos un inicio de clases que en la gran mayoría de los casos se pudo hacer con presencialidad, con instituciones donde se hizo mantenimiento, hay otras que estaban en proceso en el mes de mayo, ya a cuestiones finales, y sobre todo que nuestros niños, además del tema infraestructura, tuvieran sus recursos.

0: recursos educativos a tiempo, que fue otra de las dos grandes metas que nos propusimos para este inicio de clase. ¿Cuáles son los recursos educativos gratuitos que da el gobierno nacional? Ajá. Los libros, los textos escolares, la alimentación a través del desayuno o colación escolar. En algunos casos tenemos la alimentación tipo almuerzos del Plan Mundial de Alimentos, y también los uniformes que van para los niños de la ruralidad y ciertas escuelas, pues, que son consideradas en zonas de vulnerabilidad. Todos estos recursos llegaron a tiempo y yo personalmente revisé, visitando el territorio de todo Costa y Galápagos, que hayan sido entregados como se dio a la disposición.
1: Esto realmente es grato, saber que el tema va sobre ruedas, ¿no? Porque no solamente la escuela, el colegio, no solamente se convierte en el lugar donde los chicos van a adquirir conocimientos, también, o sea, es un lugar de convivencia, y que tengan en esa etapa por lo menos ese tipo de alimentación segura, amén de lo que pasa en cada hogar, es realmente satisfactorio. Doctora, bueno, nuestra compañera Silvia Herrera nos tiene una inquietud, que es porque hemos recibido muchas preguntas justamente sobre este tema de las actividades los sábados. Y antes de la entrevista estábamos hablando con Silvia, ¿no?, sobre qué tan claro está el tema o no. Y entonces justamente, Silvia, adelante con su inquietud.
2: Sí, buenas tardes, ministra. Bueno, tengo una duda que ha circulado últimamente en las redes sociales, las noticias sobre las actividades que se van a realizar en las instituciones educativas. Entonces, mi pregunta basada en esto es, ¿es obligatorio asistir los días sábados o es totalmente voluntario?
0: Bueno, gracias por la pregunta y quiero aclararla y ser muy enfática en esto. Lo primero es, no hay clases de lunes a sábado. No hay. Las clases siguen siendo de lunes a viernes. Tampoco hay trabajo obligatorio los días sábados. Y explico en qué consiste el acuerdo ministerial que nosotros emitimos. El acuerdo ministerial lo que permite es que cuando hayan actividades complementarias, si es que la unidad educativa lo decide hacer el día sábado, como por ejemplo las olimpiadas, el día de la familia, una minga, la feria de ciencias, la unidad educativa decide hacer estas actividades los sábados, que suele ser una práctica pues de muchos años, que los sábados hacen alguna actividad de carácter cultural, deportivo, de integración. Por primera vez que estas actividades de sábados puedan ser compensadas y reconocidas con un día de descanso entre Navidad y Año Nuevo. Eso es realmente lo que tiene el acuerdo. Ahora, no es obligatorio, es voluntario. Nuevamente, es una ventana para reconocer ese trabajo que suele ser una práctica en algunas comunidades educativas que prefieren tener estas actividades los sábados. ¿Qué pasa si un colegio no quiere hacer ninguna actividad el día sábado? No pasa nada, no la hacen, siguen de lunes a viernes, hacen sus olimpiadas, día de la familia, minga, feria de ciencias, etcétera, de lunes a viernes, y no pasa absolutamente nada. Lo que sí tendrán que seguir trabajando, pues, entre Navidad y Año Nuevo, conforme el cronograma normal lo tiene, ¿no? Eso es básicamente. El acuerdo ha tenido mucha tergiversación, mal información, y ya ahora que queda súper claro, pues nuevamente ya la comunidad tiene que estar más tranquila y más bien verlo con los ojos positivos de lo que nosotros hemos regulado a través de este acuerdo.
1: Bueno, la felicito, señora ministra. Le digo por qué. Porque obviamente también he sido madre de familia, mis hijos en escuela y colegio ya están en universidad, pero resulta que siempre era como una actividad escondida. Ah, sí, este sábado hay la feria de ciencias, pero no, o sea, es que como los sábados no hay actividad, no hay que decir nada. Qué bueno que sea reconocido de esa manera, ¿no? Y que al mismo tiempo, porque en estas actividades los chicos estudian, se preparan, se reúnen, y sobre todo hay la facilidad de que el padre de familia, si es día sábado, tenga mayor acceso para poder ir, no sea más fácil. Qué bueno que sea en primer lugar reconocido, o sea, no es pecado, por Dios, que haga una actividad los sábados, y en segundo lugar, que esta además sea descontada de los 180 días o de los 200 días, ¿verdad?, que tienen que cubrir de preparación.
0: Así es. Y sobre todo un incentivo y un reconocimiento para los profesores, porque todas estas actividades, pues, además de involucrar a los niños, a los jóvenes, a sus familias, también tienen trabajo de los profesores.
1: Por supuesto.
0: Estas actividades suelen ser de 3-4 horas, igual se está compensando nuevamente, si es que así se quiere, con un día completo, que a veces entre Navidad y Año Nuevo tener ese espacio es mucho más favorable. y ha sido recuperado, digamos, trabajado en estas fechas anteriores. Y todo depende de la organización que tenga cada unidad educativa, que se pongan de acuerdo en que quieren trabajarlo de esa forma y se lo notifique.
1: Hablemos de buenas noticias, señora ministra. Hablemos de los jóvenes del Nuevo Ecuador 2026. En más de 3.000 jóvenes que serán becados. ¿En qué áreas? ¿Cómo se han escogido estas becas? ¿Y cómo tienen que hacer para poder postular para ellas?
0: Bueno, sí, es un gran proyecto del presidente Daniel Noboa. Ustedes saben que la gestión de él tiene pues como insignia también las becas y ayudas económicas. Este nuevo programa, que se llama Jóvenes del Nuevo Ecuador, lo lanzamos ayer con el presidente de la República y da la oportunidad de entregar una ayuda de manutención, una subvención de $828 para estudiantes que estén en educación técnica o tecnológica, que puede ser en institutos públicos o también en institutos privados, y se va a priorizar a quienes tengan condiciones de vulnerabilidad económica, social, etcétera. ¿Por qué? Nosotros queremos con este dinero de $828 que nuestros jóvenes estudiantes lo puedan utilizar para continuar estudiando, comprar sus insumos, sus materiales de estudio, comprar una laptop, comprar una tablet, si estudian enfermería y necesitan equipamiento, comprarlo. A lo mejor es para la transportación, van a hacer prácticas y necesitan. Esa ayuda económica de $828 puede significar la diferencia entre continuar en sus estudios y lograrse con éxito, o algunos casos, pues, no saber cómo solventarlo. Es en esta primera convocatoria una inversión de $2.7 millones. Vamos a tener 3.246 personas que van a ser seleccionadas. El proceso de convocatoria es a nivel nacional. Las condiciones son tener entre 18 y 29 años, estar estudiando una carrera técnica o tecnológica, puede ser pública o privada. También se incluyó a la educación privada porque hay muchos jóvenes de escasos recursos, pero muchísimo talento, que están becados en institutos particulares. Entonces, ellos también necesitan ser parte de estas opciones y estas ayudas de los jóvenes del Nuevo Ecuador.
1: Aquí quisiera que me puntualice esto, señora ministra. Vamos a suponer que un joven está becado al 100% o al 70% en una universidad privada. Eso no lo hace que ya no sea, que ya no aplique para esta beca. Igual puede aplicar para esta beca.
0: Sí, no tiene problema. Lo que no puede ser es beneficiario de otro programa del gobierno.
1: Puede
0: tener una beca particular que el Instituto Tecnológico Superior se lo entregó. A lo mejor, digamos el caso de un joven que fue, no sé, el abanderado en un colegio fiscal y gracias a ser el abanderado, el mejor bachiller, un instituto particular lo becó 100%, que hay muchísimos casos. Igual sigue siendo pues un joven que requiere este estímulo adicional, puede postular y puede ser pues parte de los que son seleccionados. Nuevamente, $828 van a ser 3.200 aproximadamente, son 3.247 el número exacto, si no me equivoco, a nivel nacional, entre 18 y 29 años.
1: Bueno, a propósito de esto, mire, de las becas y del acceso de los jóvenes, ¿cómo está el acceso de los jóvenes a la educación superior? Había un desfase como de 130.000 jóvenes cada año que no podían ingresar a estudiar porque no había cupo para ellos. Se ha venido trabajando por parte del gobierno. ¿Cómo está hasta el momento ese acceso a la educación superior?
0: Hemos ampliado el acceso y las oportunidades. La última convocatoria que tuvimos para educación superior a nivel de institutos técnicos y tecnológicos, que fue en los meses previos a mayo, ellos comenzaron clases el 11 de mayo, tuvimos 35% más de cupos comparados con el año anterior. En este momento estamos justo en el proceso de captación para la educación superior pública a nivel de universidades, donde también vamos a tener una ampliación de cupos. Y la lógica de impulsar la educación superior de parte del presidente Daniel Noboa no solamente viene uno en ampliar cupos, que ya lo estamos haciendo, lo hemos superado, es una barrera superada en este gobierno, sino también en la permanencia y la graduación. Por eso es que ayudas como jóvenes, las becas de apoyo financiero Jóvenes del Nuevo Ecuador, ayudan a que los chicos que a lo mejor no tenían cómo comprar sus materiales de estudio, ahora tengan estos $828. Se viene otro proyecto muy importante también del gobierno, que son las residencias universitarias. Son residencias universitarias que van a ser completamente gratuitas, ubicadas en universidades públicas para que los jóvenes que son de otras provincias puedan vivir ahí. Y eso significa un ahorro en alquiler, un ahorro en movilización, un ahorro en otro tipo de gastos, porque los residentes van a tener internet, servicios básicos. Eso también es otro aliciente que estamos trabajando desde el gobierno. Porque nuevamente, ya el tema de acceso lo hemos solucionado. Ahora estamos enfocados en la permanencia y el éxito de nuestros jóvenes.
1: Y eso, y esas residencias universitarias, ¿serán dentro de las universidades mismos? ¿Están viendo lugares cercanos? ¿Empezaron la construcción? ¿Cuándo empezarán? ¿Cómo será?
0: Bueno, la primera fase tiene 5 universidades. Estamos con la SPOCH, la Universidad Nacional de Chimborazo, la Universidad de Cuenca, la Universidad de Santa Elena y la Universidad Técnica de Machala. Esa es la primera fase, esas 5 universidades. Los terrenos, esto es un trabajo que hacemos con el Ministerio de Infraestructura y Transporte, que se encarga de la parte constructiva, el Ministerio de Educación, Deporte y Cultura y las universidades seleccionadas. Las universidades van a poner el terreno, en la gran mayoría de casos son terrenos dentro del campus y en otros casos son terrenos muy cerca del campus. Ahí nosotros vamos a construir, es un modelo que contiene no solamente la parte habitacional, o sea, no solo la suite o el cuarto donde uno duerme y vive, o sea, el joven, sino también espacios comunes. Entonces van a tener zonas para hacer deberes,
1: comedores,
0: de recreación, comedores, para que puedan también dedicarse pues a estudiar dentro de esta casa 1. Y nuevamente va a ser un beneficio 100% gratuito, parte de lo que trabajamos en el gobierno nacional. Nosotros este año vamos a colocar ya las primeras piedras y comenzar la construcción. Es un proyecto que el presidente ha pedido toda la celeridad para que se construya y comience lo más rápido y poder ya entregar las primeras residencias a nuestros jóvenes.
1: Señora ministra, hay un tema que no puedo dejar de preguntarle porque créame que nos tiene alarmados y en realidad nadie puede contra la naturaleza, pero tenemos que hacer las autoridades y la comunidad lo que mejor podamos hacer. Y me refiero a la cercanía del fenómeno del Niño. Se habló de que si empezaba en noviembre, que si empezaba en agosto, y ayer salió una información en Diario El Universo que empezaba en 15 días. Dios mío. Entonces yo me pregunto, ¿cómo están las instalaciones en primer lugar, educativas? En segundo lugar, el fenómeno del Niño, quienes lo hemos vivido ya sabemos que hay 2-3 días de lluvia seguida, hay días que no se puede salir de la casa, más aún se está hablando de que sería el más fuerte de los últimos 144 años. Entonces, se barajan otras posibilidades, acortar el año, educación online. ¿Cómo se organiza el Ministerio de Educación para este tema?
0: Bueno, nosotros primero nos estamos organizando como gobierno nacional y eso es muy importante que se entienda. Nosotros somos un gobierno que los ministerios, el gabinete, trabajan muy coordinados para poder solucionar o solventar y enfrentar estos grandes problemas como el Super Niño, que bien usted lo dijo, era en noviembre, ahora parece que viene desde antes. Entonces, nosotros somos parte del COE Nacional. El COE Nacional ha comenzado a evaluar ya desde la parte climatológica, así como la parte de riesgos, cuál va a ser el impacto del fenómeno del Niño en las diferentes zonas y están mapeadas por nivel de vulnerabilidad y riesgo. ¿Qué es lo que hacemos nosotros en educación? Nosotros ya tenemos un plan de contingencia y preparación. Lo primero es que tenemos estos kits de inundación, se llaman, que son dados en los distritos que tienen bombas para succionar agua, generador eléctrico, aspiradora de agua, entre otros instrumentos que son para poder enfrentar aquellas lluvias que inundan un poco, igual la inundación es molestosa, no algo pues a nivel de desbordamiento de ríos, pero estos equipos ayudan a esta limpieza un poco más fuerte que requieren algunas instituciones. Uno.
1: Okay.
0: Dos, el plan de contingencia contempla que si en alguna zona, digamos, hay un deslave, un desbordamiento de río y se vuelve inaccesible la escuela, porque a veces la afectación no es necesariamente en la escuela, pero sí en sus alrededores.
1: Exactamente.
0: Calles con lodo. Nosotros, mientras trabajamos los procesos de limpieza, por eso hablo de la coordinación del gobierno, o sea, educación quizás no va a poder limpiar una calle, pero porque sí, o la coordinación con el gobierno local, ¿no? Las clases en esas unidades educativas que tuvieron una afectación de esa magnitud serían virtuales. Pero ahí quiero aclarar, El plan de contingencia en educación contempla que las decisiones van a ser focalizadas donde se necesitan. Es decir, si en la provincia de Los Ríos, en determinado cantón, hay algunas unidades educativas que no pueden tener clases por una afectación específica de este super niño, nosotros tendríamos clases virtuales en esas unidades educativas. No es que lo hacemos a nivel país, porque nuestra prioridad es mantener las clases presenciales para nuestros niños y jóvenes. En estos lugares donde nos tocaría tener clases virtuales por afectaciones específicas, el enfoque es trabajar lo más rápido posible con el COE, con la Secretaría Nacional de Gestión de Riesgos, para poder rehabilitar la zona o la escuela y que se reanuden las clases presenciales.
1: Sí, yo empecé diciendo que es que en realidad contra la naturaleza nadie puede, porque además que es un fenómeno de muchos meses, no, y la intensidad es amenazante de la manera en que la han anunciado los científicos. Y entonces lo que podemos hacer es prepararnos justamente, ¿no? Estar al tanto de lo que las autoridades van delineando y de lo que nosotros podemos hacer también como comunidad. Señora ministra.
0: Y solo eso quisiera solo complementar algo. Por eso yo siempre hablo de la preparación y de poder minimizar el riesgo y minimizar el impacto. Porque ante un fenómeno natural, pues, uno no puede decir que va a ser ajeno, que no va a pasar nada. Uno lo que sí puede, y es muy responsable, es minimizar, tomar las acciones para minimizar el impacto, minimizar el riesgo y luego la reacción adecuada para poder reanudar la normalidad. Y eso es lo que nosotros estamos trabajando con el COE Nacional.
1: Actualmente la cartera de educación también evidentemente absorbe la de deporte y la de cultura. Y yo tengo un tema que me apasiona. Yo estuve hace como un año, me parece que fue, que el Ministerio de Educación hizo una labor y anunció que iba a continuar trabajando en el Colegio Bellas Artes de la ciudad de Guayaquil. Se anunciaron muchas cosas, estuvieron muchas autoridades en conjunto, ¿no? Y quisiera saber cómo va todo aquello, porque esta institución básicamente es, como antes estaba en un régimen municipal, después pasó al gobierno central, pero no tenía la atención necesaria, estuvo casi a punto que de caerse el techo sobre los estudiantes. Y yo vi que ya habían empezado, algunos empezaron por cambiar los techos, algunos adelantos. ¿Cómo va el tema? Minutos. No sé. Hola, parece que tuvimos ahí alguna dificultad. Estamos, hola, estamos con la ministra de Educación, la doctora Gilda Alcíbar. Ahí la escuchamos. Doctora. ¿Se cayó la comunicación? Yo le escucho que dice hola. Doce y veintinueve minutos. Bueno, hemos absuelto algunos temas con la ministra. Vamos a irnos a la pausa, vamos a ver si seguimos o no con el diálogo o con el noticiero normal. Ya volvemos.

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2: Son las 15 horas 34 minutos.
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6: Y 35, estamos de vuelta ya con el informador que está sucediendo con el gobierno, que anuncia cómo van a funcionar los nuevos ministerios y quiénes van a presidir dentro de él. José Julio Neira, secretario de la Administración Pública, anunció la noche del jueves 4 de junio mediante una cadena nacional cuáles serán los ministros que se van a funcionar para los próximos días. Ministerio de Economía y Finanzas, el Ministerio de Agricultura y Ganadería y el Ministerio de Producción se van a convertir en el Ministerio de Desarrollo Económico y Productivo. Ministerio de Infraestructura y Transporte y Ministerio de Telecomunicaciones se convertirán en el Ministerio de Infraestructura Tecnológica. El Ministerio de Trabajo, Ministerio de Desarrollo Humano, Secretaría de Gestión de Desarrollo de Pueblos y Nacionalidades y la Unidad de Registro Social se van a transformar en el Ministerio de Trabajo y Desarrollo Humano. El gobierno indicó que la función de ministerios responde a una optimización institucional para eliminar duplicidades y también racionar estructuras administrativas, además de mejorar el aprovechamiento de los recursos tecnológicos que mantiene actualmente el Estado. Bien, cruzando ya a otra información, John Reinberg, nuestro protagonista de la semana, vamos a escucharlo en este momento. Él, por medio de esta entrevista, desmiente sobre supuestos faltos a la salud de Jorge Glass. El ministro sostiene que el exmandatario recibe atención y medicamentos dentro del centro penitenciario, calificando su situación de salud como delicada, mientras que la Revolución Ciudadana lo somete a un desgaste constante. Vamos a escuchar al ministro del Interior en este momento. ¿Tenemos listo? Bueno, ya, ahora sí, vamos con la entrevista.
7: Porque lo varias veces ya. Su mismo partido lo vive matando. Ya se murió, que ya está lejito, que ya está inconsciente, que hoy no se despertó, que no le dieron la pastilla, que no fue el doctor, que no es verdad.
8: Hay pruebas de la atención, todo eso.
7: Hay todo, es la persona que más visitas médicas ha tenido, que creo que todo el centro penitenciario ecuatoriano, y las va a continuar teniendo. La diferencia es que el centro de salud se encuentra dentro del centro penitenciario. Se acabaron las saliditas al hospital, a los paseos que hacían a estos centros médicos, no hay. Pero la atención la reciben. Y la alimentación la tienen. Sus medicamentos están. Y no está ni lo uno ni enfermo ni nada de lo que han salido a decir. Esto yo lo comenté ayer, hoy no solamente es el tema de Jorge Glass, hoy alias Pipo, quien lamentablemente ciertos medios le hacen el juego, porque claro, hay, porque Pipo paga, ¿no? Y ciertos personas que salen también a hablar del tema, pues no quiero entrar así, ¿quiénes son? Atacar la cárcel de máxima seguridad ecuatoriana. A mí me da pena realmente Jorge Glass, porque lo varias veces ya. Su mismo partido lo vive matando.
6: Bien, cruzando ya a otros temas, Elwin Romero, abogado de Celso Sánchez, califica como positiva la remoción de fiscal de Luzmila Yulia. Ella, bueno, él denuncia que la fiscalía omitió por un año un audio que casi dos horas, de casi dos horas, vital dentro del caso Progen. Vamos a escuchar las denuncias del abogado en este video a continuación.
9: Bueno, es una buena noticia. ¿Y por qué le digo que es una buena noticia? Y esto le transmito al actual fiscal general de la Nación, al doctor Alarcón. Mi patrocinado, el señor ingeniero Sánchez, ha solicitado por seis ocasiones que se preserve la información que fue entregada a su persona, a la señora fiscal, en aquella fecha. Resulta novedoso para la defensa técnica que cuál es el interés que nos hizo esa extracción de esa información. En ese audio de 1:45, ahí constan los actores, ahí constan más de 14 actores, quienes se ofrecen y que tienen el vínculo directo con Progen para cambiar las placas y poder modificar el año de fabricación. ¿A quién se trataba de proteger? Segundo, en ese audio que se ha solicitado por seis ocasiones que se haga la extracción de la información, que se haga el cotejamiento de voces, constan los funcionarios públicos de SELEG que le ofrecen al ingeniero Sánchez Celso y otros nombramientos definitivos en esta institución para que firmen el informe final de pago. En ese documento consta mucha, perdón, en ese audio consta mucha información relevante, nombres y apellidos de los interesados que querían que se informe, que se firme el informe para el pago. No puede ser permisible que un año prácticamente tengan escondido ese audio. Bueno, es una buena noticia. ¿Y por qué le digo que es una buena noticia? Y esto le transmito al actual fiscal general de la Nación, al doctor.
6: Bien, 12:40, nos vamos a nuestra pausa y ya regresamos con más información.

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2: Son las 15 horas 34 minutos.
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11: ...12:47, queridos amigos de CRE, vamos ya entrando a nuestro último bloque del informador. Carla Tamayo Santana fue designada como gobernadora de Pastaza mediante decreto ejecutivo emitido por el presidente Daniel Noboa la mañana del día de hoy. La funcionaria reemplaza en el cargo a Guido Rolando Ramos, quien se desempeña como gobernador de la provincia desde diciembre del año 2023. En el decreto, el mandatario agradeció a Ramos por ser leales y también valiosos dentro de los servicios prestados durante el tiempo que permaneció al frente de la gobernación de Pastaza. La designación forma parte de los cambios realizados por el Ejecutivo en distintas dependencias e instituciones públicas. Entre las principales modificaciones consta la reducción del número de ministerios, que pasó de 14 a 10 ministerios en total. En otros temas, vamos a ver qué más tenemos por acá. Lo que anunciábamos en los titulares, el CNE descarta hackeo en plena preparación de las elecciones seccionales. Vamos a ver qué hay de detalles en esta información. El Consejo Nacional Electoral rechazó el día de hoy una publicación que alertaba sobre un supuesto acceso no autorizado a información relacionada al próximo proceso electoral. Además, aseguró que sus sistemas informáticos no han sido vulnerados. En su cuenta de X, el organismo electoral desmintió una publicación difundida por Dark Web Informer, una plataforma independiente de inteligencia de amenazas cibernéticas que monitorea actividades en la Dark Web y también suele divulgar alertas tempranas sobre posibles incidentes de seguridad informática. La entidad añadió que mantiene activos todos sus protocolos de seguridad y también de monitoreo para resguardar la integridad de la información electoral. El pronunciamiento ocurre mientras el CNE avanza en la organización de las elecciones seccionales y de vocales de Consejo de Participación Ciudadana y Control Social, previstas para el domingo 29 de noviembre. Vamos a cruzar a otros temas lo que está sucediendo actualmente. Hace pocos minutos salieron las declaraciones del abogado Patricio Rosero, a quien vamos a escuchar a continuación. Él asegura que poseer pruebas contra Javier Jordán por nexos con una presunta secta narcopolítica en el caso de Villavicencio. En contraste, el defensor Juan Carlos Salazar niega categóricamente la participación de Jordán, rechazando totalmente las acusaciones que vinculan al cliente con el crimen. Vamos a escuchar.
12: Lo de Regel simplemente está aclarando de que una secta narcopolítica está involucrada en tratar de desviar la información, de tratar de oscurecer el caso, pero eso más bien los está mostrando tal cual son. Ellos en ese momento están realizando fraude procesal, colaborando con la evasión. Inclusive en la reunión que existe está un prófugo de la justicia de este caso, y otro prófugo dice que quiere seguir las narrativas justamente de un prófugo en Miami. Entonces, entre ellos entiendo.
13: Si hay alertas, entonces el señor Jordán es uno de los que tiene que estar siendo investigado y siendo llamado a juicio en este caso.
12: Sin duda. Él es una de las personas que inclusive usted de manera mediática lo han visto. Dice que le presenten fotos, que le presenten videos. Hoy le vamos a presentar.
14: De forma policial hay un esquema en el que le ponen a Javier Jordán como la cabeza de esta estructura.
12: Pero no hay un fundamento de ese esquema. Porque si bien tenemos ese esquema, los policías que hacen el trabajo no nos dicen específicamente cuál es el fundamento y todo el cual le ponen a Javier Jordán en la cabeza de esa estructura. Todo eso vamos a debatirlo el día de hoy.
13: La familia de las hijas del señor Villavicencio están en alerta y señalan que hay riesgos en la vida de ellos. ¿Habrá alguna disposición, pregunto, ¿no?, del señor Jordán, que es uno de los señalados que está atrás de ellas?
12: Desde mi punto de vista, yo le digo lo que yo puedo responder. Mi total respeto a las hijas del señor Fernando Villavicencio, mi total solidaridad con las hijas del señor Fernando Villavicencio. Y yo he conversado hasta hace escasos minutos con Javier Jordán. Considero que él es una persona inocente y bajo concepto alguno generaría una situación así. Tanto más que, por ejemplo, las veces que el señor Jordán ha tenido discrepancias con personas, lo que ha hecho es activar el organismo jurisdiccional, fundamentalmente en Estados Unidos, e iniciar acciones contra personas dentro del fuero norteamericano. De tal manera que yo pensaría que eso es improbable.
14: ¿Usted ve entonces probabilidad de sobreseimiento para su cliente?
12: Si es que existe un análisis técnico, jurídico, sí.
11: 12:52, entrando a temas de seguridad. Gerardo y Ariel Macías, padre e hijo, fueron asesinados dentro de su vivienda ubicada en el sector Divino Niño de Los Esteros en Manta. Cuando sicarios ingresaron al inmueble y lo acribillaron, dejando además a una menor herida, según un informe preliminar de la Policía Nacional. Peritos de criminalística llegaron al sitio del atentado para levantar indicios y iniciar sus respectivas investigaciones correspondientes. Militares, las autoridades prácticamente buscan establecer el móvil del crimen que engluta a otra familia manabita. Las víctimas se suman a la larga lista de homicidios que se han registrado en la provincia de Manabí, donde organizaciones delictivas disputan territorios y dejan también víctimas colaterales en el sector. Vamos a avanzar con otras noticias de seguridad. El ex miembro de la Policía Nacional, Freddy Aldaz, de 47 años, fue acribillado alrededor de las 7 de la mañana del día jueves, a la altura de la ciudadela de Maestro en Manta. Cuando sicarios se movilizaban en moto, interceptaron la camioneta doble cabina que conducía y le dispararon 5 veces. El impacto de bala provocó que el conductor perdiera el control del automotor y terminara impactándose contra el bordillo de una vereda y una estructura cercana a una vivienda, causando daños materiales en el lugar. Según versiones de testigos, dentro del vehículo habría viajado menores de edad que posiblemente eran trasladados hacia una unidad educativa. Aunque la policía verificó en casas de salud, no se reportaron personas heridas y se presume que Aldaz había recibido amenazas tras perder su baja de 8 años. 12:54, antes de despedirnos, nos vamos a pasar a una noticia internacional. Perú cierra campaña y la segunda vuelta entre el miedo a la inseguridad y la promesa del cambio. La creciente inseguridad se ha convertido en la principal preocupación de los peruanos hoy en día. En uno de los ejes decisivos de la elección presidencial, con ese telón de fondo, los candidatos Keiko Fujimori y Roberto Sánchez realizaron el día de ayer sus últimos actos de campaña en Lima, antes de la segunda vuelta que está pronosticada para el 7 de junio. Ya estamos cerquita prácticamente. En la que casi 27 millones de ciudadanos están convocados a las urnas para elegir al próximo mandatario del país. Según la información oficial, en la primera vuelta, Fujimori obtuvo el 17.1% de los votos, mientras que Sánchez el 12%, lo que les permitió avanzar a la segunda vuelta. La seguridad ciudadana es algo que preocupa a los ciudadanos de Perú. Ocupa un lugar central prácticamente en las propuestas de ambos candidatos. Aunque son enfoques distintos, Fujimori ha prometido endurecer las medidas contra el crimen organizado y a su vez fortalecer a las fuerzas del orden y también recuperar el control de las zonas afectadas por la violencia. Mientras que Sánchez, el cambio, sostiene que la inseguridad también está ligada a las promesas sociales, a los problemas sociales y también económicos, por los que plantea combinar acciones policiales con intervenciones en las regiones que están más vulnerables y con mayor presencia del Estado. 12:56, con estos reportes nos despedimos por el día de hoy. Gracias por conectarse con nosotros en El Informador. No se olviden mantenerse comunicado con nosotros a través de nuestras redes sociales. Nos encuentran como CRE Satelital. Conmigo ya será hasta el día lunes. Espero que tengan un maravilloso fin de semana.

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2: Son las 15 horas 34 minutos.
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Muy buenas tardes a toda la afición deportiva de CRS Satelital. Bienvenidos a una edición más de Entretiempo Deportivo. Antes que nada, comenzamos para dar una nota luctuosa. Ante el sensible fallecimiento de mi primo Rashid Antonio Ahmed Núñez, mando a darle el pésame muy especial a mi tío Rashid Ahmed Martínez y mi tía Norma Núñez. Paz en la tumba abierta de quien en vida fue mi primo Rashid Antonio Ahmed Núñez, y resignación a toda la familia de mi tío Rashid Ahmed Martínez y mi tía Norma, sus hijos, nietos y parientes políticos. La verdad, es una infausta noticia, de triste recordación. Desearte lo mejor, tío, desearte, tía, lo mejor. El abrazo fraterno a mis primos, Cris, a todos un abrazo muy especial en estos momentos, y la resignación necesaria de quien ante esta infausta noticia. Ahora sí, podemos comenzar ya con todo lo que se viene referente a lo que se viene con el Mundial, con las notas que se están dando en lo que es entre

0: Bueno, entrando con más información. A ver, ¿qué pasó?
1: Ahí está.
0: Ahí está, ¿no?
1: Sí. ¿Sí me copio bien?
0: Sí, te copio.
1: Ya.
0: ¿Qué había pasado?
1: Dale, resabiaba la muchacha acá. Saludos para la niña Patti Hiller, que ya se va también tranquila. Nos vemos a las 17 horas, niña Patti. Muy bien, gracias, niña Patti. A las 5 de la tarde nos vemos para el noticiero de la tarde. No se preocupe. Saludos para todos quienes están. Maestro, de mi parte también me saco la gorra con mucho respeto. A la familia de su tío, que Dios lo guarde al chico. Porque era joven, ¿verdad? ¿Qué edad tenía él?
0: No habrá tenido ni pasaba de los 50 años.
1: Pasaba de los 50. Bueno, que Dios lo tenga en su santa gloria. A los padres, a sus tíos, que les dé fortaleza a Diosito para que sepan asimilar esta dura pérdida, porque es durísima, y que todo le vaya bien en la familia, maestro, y usted también, de parte mía, reciba, de parte de la gente, reciba nuestras condolencias.
0: Gracias.
1: Bueno, me vuelvo a poner la gorrita. Oiga, rapidito. Ayer hablábamos del tema de la Copa Ecuador, ¿verdad? De la posibilidad de que Cuenca Juniors o el equipo de Macará, cualquiera de los dos clasifique. Ay, partido peleado, maestro, ¿eh? Partido durísimo.
0: ¿Y qué le decía yo, Javier? O sea, los equipos de Serie B para estos partidos es cuando más se preparan.
1: Sí, y duro el partido se le hizo al Macará, y se le hizo también duro a la gente que obviamente estaba en este partido, pero con la genialidad que tuvo uno de los jugadores del cuadro macareño, poner un centro al área para que entre Franco Pose, creo que hizo el gol, y anotara la única conquista de este partido, con el cual clasificó el conjunto del Macará a la siguiente fase de la Copa Ecuador, que ¿cuándo será? No sé. Que la ecuatoriana tenga previsto por lo menos jugar dentro del Mundial, me imagino, porque, a ver, ¿cuántos equipos hay que sacamos de la Serie A? 9 ahora, ¿no?
0: Sí, van saliendo ya 9.
1: 9, a ver, déjeme.
0: Vamos haciendo el conteo.
1: Ya eso iba a ser, espérese un rato que ya voy a abrir la paginita acá para ver. A ver, el conteo desde arriba, Aucas... Ya. 1.
0: Ese es el que Aucas quedó.
1: Católica 2, los que ya están, ¿no?
0: Sí.
1: Manta 3, Macará 4, Barcelona 5, Delfín 6.
0: Hasta ahí estamos.
1: 6. Y la posibilidad de que Liga de Quito,
0: ay, póngamelo, e Independiente
1: del Valle, póngalo, clasifiquen, que serían los 8, ¿no?
0: Póngalo a Macará, ya lo puso a Macará ahí.
1: Pero oiga, 8 de 16.
0: Eso te demuestra, Javier, que nuestra liga no está. 8, para que el 50% de tus equipos entren. Es que nuestras ligas no están produciendo lo suficiente para tener un torneo de primer nivel. Que tu segundo torneo no sea de primer nivel, o sea.
1: Pero mi estimado amigo, no creo ser tan alejado de la verdad. De que esta Copa Ecuador, no, para mí no es un mal torneo.
0: Para nadie, Javier, para nadie, ¿no? Porque que te den un dinero por jugarlo, que yo sé que no es mucho, que no pueden mejorar, que la federación no puede mejorar, que debería mejorar el premio.
1: O sea, yo creo que la federación sí lo podría mejorar. Ya. Me vas a decir, perdón, Fernando, me vas a decir, todo es mundial ahora. Sí, pero también hay temas locales que tener que hablar.
0: Pero, no, Fernando. A ver, pero el problema también, Javier, es de que tú puedes manejarlo de una mejor forma.
1: Obviamente.
0: Si tú quisieras tener un equipo a través de los equipos locales. Si los locales, porque no quieren poner a toda la gente. ¿Qué han hecho en España con la Copa del Rey cuando quieren jugar con los suplentes, con
1: todo? Ahí son la mayoría suplentes, los jugadores que no tienen un minuto, dos minutos en el terreno de juego, claro, en la primera A.
0: Y ahí los comienzan a vitrinear, pues, Javier. Pero lamentablemente, claro. Barcelona, Emelec, ¿quiénes son los únicos que pueden vitrinear ahí, canterano? Y ni así pasa. Orense e Independiente del Valle.
1: Exacto.
0: Acuérdate pero, que la otra vez se quedó Independiente del Valle con Católica.
1: Pero a ver, pero si nos ponemos a sacar en ¿cómo se llama? A limpio. Son 8 de 16.
0: Perdón, es el 8 de 16. Es el 50% de tu liga.
1: Ya, de la primera A.
0: De la primera A. Cuando tú deberías, cuando tú quisieras, si tú quisieras, pudieras poner un poco más.
1: Ya, de la Serie B, ¿cuántos hay? ¿Leones?
0: De la Serie B.
1: Ah, no, Leones de primera A.
0: De primera
1: A. Leones también, perdón. Leones de primera A también, maestro, son siete, perdón. Leones, Aucas, Católica, Manta, Macará, Barcelona y Delfín, son ocho.
0: Son ocho que están vivos todavía.
1: Todos ocho, y ahí sí podría ser 10 con los Liga y con los Independientes del Valle.
0: Si pasan Liga e Independiente del Valle, serían 10.
1: Ya, de Serie B, Vinotinto, Gualaceo,
0: ya.
1: Liga de Puerto Viejo y nada más.
0: 10. 3 de 12.
1: Ya, 3. Y mira si puedes sumar Independiente Juniors, ¿no? O Deportivo Santo Domingo, que lo veo difícil porque juegan contra Independiente del Valle y contra Liga de Quito.
0: Que ahí los opcionados. A ver, el partido más parejo ahí es Independiente del Valle, Independiente Junior, Liga de Quito.
1: ¿Usted cree, maestro?
0: Sí. La cantera de Independiente Junior siempre ha dado pelea para estos torneos. O sea, acuérdate que con explosividad lo acabó tumbando al Barcelona, ya. ¿Te acuerdas? Siempre.
1: O sea, usted se manda a decir de que Independiente Junior le podría ganar a Liga de Quito en la Copa Ecuador.
0: Le puede estar pintando la cara. No, no, ustedes. Javier, Independiente Junior, esta cúpula de Independiente, aunque tú no lo creas. Yo te digo por experiencia, cuando yo estuve en te doy referencias, Liga Pro Kids.
1: ¿Ya?
0: Los Liga Pro Kids. Esa parte formativa. El proceso que hacen ellos para hasta llegar allá son torneo tras torneo. Y es torneo de todas las provincias, Javier. Y de ahí van seleccionando ellos. Es torneo de todas las provincias. ¿Por qué? Porque Independiente tiene en todas las provincias, que menos te imaginas, hay una escuela de Independiente.
1: Ya. ¿Y cuántos equipos de segunda hay en estas clasificaciones? Está La Unión. Está Daquilema, está Astillero, ahí van 3. Está Juventud Italiana, 4 equipos de segunda categoría.
0: ¿Y a Liga de Puerto Viejo dónde me lo deja?
1: No, pero Liga de Puerto Viejo es de la Serie B, maestro.
0: Ya, es de la Serie B. Sí. Y mira que los amateurs también salieron fuertes.
1: Por eso.
0: El único que no entró fue el Quito.
1: El único que entró el Quito.
0: Porque si el Quito hubiera entrado, hubiera sido hasta más fuerte el asunto.
1: Pero, a ver, el Quito perdió, creo, en la otra ronda perdió el Quito, ¿verdad?
0: No llegó ni a 16.
1: No, sí, el Quito perdió en la ronda pasada.
0: Claro, se quedó antes de 16.
1: La Liga de Puerto Viejo fue. Sí. La Liga de Puerto Viejo me dice Víctor. Déjame ver. Deportivo Quito. Ta, ta, ta, ta. No, el Quito perdió con Cuenca Juniors. ¿Ya?
0: Por eso te
1: Cuenca
0: digo.
1: Cuenca Juniors le ganó 3-2.
0: Por ¿ya? Eso te digo, Javier, el Quito, todos estos equipos. El problema, Javier, es que nuestros equipos no trabajan o no ven. Ya, está bien, háganlo. Si ustedes ven que no vas a tener a todos tus titulares, póngalo suplentes, vitrinea ahí. Pero el problema es que no, date cuenta que las diferencias son muy marcadas. Pareciera que los de segunda tienen mejor trabajo de cantera que los de primera. Segunda y ascenso tiene mejor trabajo que canterano. Se trabaja más a conciencia, veo yo. Y por eso es que patinan todos los de primera. Han patinado justo los equipos que no tienen cantera, a excepción de Lorenzo, que sí la tiene.
1: Yo solo creo decir de que, por ejemplo, a ver, para mí no es un mal torneo. ¿Ya? No es un mal torneo. Pero ¿sabes cuál es la realidad del caso? La realidad del caso es que en este tipo de torneos, en este tipo de torneos, se debe ser un poquito más fuerte. Sí, está bien, vamos a poner a los chicos que no tienen minutos en el terreno de juego. ¿Pero por qué? Porque tampoco les das chance en la primera categoría. ¿Ya? Si les dieras 5, 10, 15, 20 minutos, fantástico. O repito, como te dije un día, ¿por qué no volvemos a la ley del ingeniero Chiriboga? Usar 45 minutos a un juvenil. Sería fantástico, maestro. ¿Ya? Sería fantástico. ¿Ya? Y yo creo que con eso tendríamos muchos chicos todavía para trabajar. ¿Ya? Es mi pensamiento. El que esté de acuerdo conmigo, bien. El que no, yo no le puedo... No le puedo poner una pistola en la cabeza y decirle, oye, acepta a este muchacho y todo eso y vamos ahí. No. Si la ecuatoriana de fútbol fuera tan inteligente, como dice que son, ¿no? Oye, esa idea que fue del ingeniero Chiriboga fue buena, Fernando. Pongámosla, pues. A ver qué sucede. ¿O no?
0: Claro que sí.
1: Claro
0: que
1: sí. Digo
0: yo, ¿no? Digo yo. Sí, pero... El problema, Javier, es que aquí no se trabaja con ciencia eso. Aquí las buenas cosas, en vez de masificarlas, las tiramos abajo.
1: ¿Pero por culpa de quién?
0: De malas decisiones. Por eso,
1: ¿de quiénes?
0: Partiendo que hoy me quedé absorto con una noticia, Javier, de que lo hayan sacado al cuerpo técnico del equipo de Leones.
1: Pero ellos, según tengo entendido, ellos han renunciado.
0: Ellos pues, han renunciado por los malos resultados.
1: ¿Leones en qué puesto terminó en esta etapa?
0: Que no vendría
1: Leones. Leones terminó con 17 puntos menos 3 de gol diferencia en el puesto 13. No le veo tan mal la cantidad de puntos, es verdad. Están a 20 puntos el puntero. Pero en los últimos, Víctor, en los últimos 2-3 partidos no lo han hecho tan mal el equipo de Leones.
0: ¿Ya? Pero ahí está, me sorprendió que ellos solitos se hayan retirado.
1: Pero ellos retirado. Mismos, Fernando, nadie les puso una pistola en la cabeza para renunciar.
0: Y yo no creo que Esteban Paz los iba a hacer renunciar, porque Esteban Paz es una persona respetuosa de los procesos.
1: Todos lo conocemos a Esteban Paz, y sabemos cómo es Esteban Paz.
0: Sí, es una persona respetuosa de los procesos, o por último, no, ya, déjenlos que salgan del equipo de primera, pero no los deje ir, pues son buenos elementos. Créeme, Javier, pocos son los buenos técnicos nacionales que existen, que pueden trabajar y especializarse mejor. Y yo veía a Edison Méndez, al mismo Giovanni Espinosa, al mismo Nelson Riasco, hacer una buena labor ahí. Déjenlos que comiencen a trabajar desde abajo. Desde las inferiores, que esa es la gente que tú necesitas para las inferiores, Javier.
1: Mira, el Pechón León va a Delfín.
0: Claro, el Pechón León va a Delfín. Pero ya te digo, esa es la gente que tú necesitas para ir a trabajar divisiones menores.
1: Antes teníamos, Fernando, siquiera unos 3 técnicos de buena calidad.
0: Teníamos más, Javier. A ver, teníamos a Polo Carrera Velastegui. Ahí te voy nombrando. Teníamos a Carlos Sevilla Hidalgo.
1: Ya.
0: Teníamos también al...
1: Y el mejor de todos, ¿cuál era? Carlos Sevilla.
0: De ahí, póngalo, tuvimos a Carlos Torres Garcés, que no era un mal técnico. Como técnico no fue mal.
1: A ver, Carlos Torres...
0: Yo lo pondría, si tú me haces hacer una lista de tres, lo pongo como el tercero o el cuarto, porque para mí otro era Ernesto Guerra Galarza, que me estaba olvidando.
1: Uno que se nos fue hace muchos años atrás.
0: El charro, uno que le decía.
1: No, Héctor Morales.
0: Héctor Morales, claro, le decían el charro Morales, le decían.
1: Claro, Héctor Morales. Que fueron técnicos que de una u otra manera dirigieron al Nacional, dirigieron al Quito, ¿no? Son nombres que fueron rimbombantes dentro como técnicos ecuatorianos.
0: El Flaco Encalada, que no lo hacía mal con Aucas.
1: El Flaco Encalada, que lo hizo bien. Pero es muy poco, Fernando.
0: Otto Morcillo, que también destacó bastante en esa camada de técnicos. Mira,
1: mi amigo, yo creo que aquí falta una buena escuela de técnicos.
0: Ya, y alguien, y se me está olvidando alguien. De ahí, o sea, el que más ha destacado afuera es Octavio Zambrano.
1: Que hasta afuera, pero aquí adentro, cuando vino Octavio Zambrano, no le salió bien todo.
0: Tuvo mucha resistencia, es verdad, Octavio Zambrano.
1: Aquí estuvo en el Nacional, ¿no?
0: Estuvo en el Nacional y tuvo mucha resistencia. Pero porque la gente no se acopló al estilo que él tenía para trabajar. Él tenía un estilo, él trabajaba mucho a la americana y eso no cuadró mucho en la gente.
1: Sí, sí. Mira, de Octavio Zambrano su mejor papel fue en Colombia.
0: En Colombia y Estados Unidos en la MLS.
1: Pero en Colombia fue lo más destacado que tuvo él.
0: Y la selección.
1: En la MLS también. En la MLS creo que salió hasta campeón, creo.
0: Y en la selección de Canadá.
1: A la selección de Canadá, ¿verdad lo que me dice Víctor? Pero en la selección no le fue tan bien en la selección de Canadá.
0: No, pero él, ¿sabes qué? No le fue tan bien, pero le sentó las bases.
1: Si le hubiera salido también en la selección, ahorita estuviéramos hablando de que... ¿cómo se llama? El técnico de la selección canadiense para el Mundial.
0: Claro, claro sí, que sí, Javier.
1: Le hubiera salido las cosas bien, digo.
0: Pero le sentó las bases, pues, Javier. Eso es que vayamos... Eso es lo que quiero ir yo. Él es un técnico que sentó bases. Y esas bases... Pueden ser que a veces ellos no las cosechen. No cosechen los éxitos. Pero mira la base que tiene Canadá. El trabajo. La calidad de trabajo.
1: Si sabe que cuando vi eso y que decían que el Indio Solari había muerto en Argentina.
0: Ajá.
1: El Indio Solari creo que ya falleció hace rato, decía yo. Sí, después me di cuenta que es un rockero. Y también le dicen el Indio Solari.
0: Y date cuenta, me estoy olvidando de alguien.
1: Dile.
0: Que fue técnico de Melec. Y que en la época de Quintana, justo en la época. Ecuatoriano sí, también, que no pegó.
1: Pero no le fue muy bien tampoco acá en MLE.
0: No le fue muy bien. No, es otro, no me estoy olvidando. Ecuatoriano, ya lo voy a buscar. Que ese también fue buen técnico, Javier.
1: Puede ser. Pero, repito. Hay circunstancias en que se van a dar.
0: Exacto. ¿No?
1: Y vea, en Ecuador hace una falta de una buena escuela de técnicos.
0: ¿Sabe de quién me estaba olvidando?
1: ¿De quién?
0: Jorge Lazo.
1: El abogado Jorge Lazo.
0: Sí.
1: Dirigió al Everest.
0: Y dirigió en varias ocasiones al MLE. En el CT hasta el...
1: Sí. Pero no le fue tampoco tan bien.
0: Otro que mire, también fue técnico y no le fue...
1: Muy pocos sobresalieron.
0: ¿Sabe quién también estuvo como técnico en Ecuador y que no le fue tan bien?
1: ¿Quién?
0: Alberto Spencer Herrera.
1: Con ¿cuál?
0: Alberto Spencer Herrera. Con el Club Sport Emelec.
1: Puede ser.
0: Sí. Bocha Armendáriz también fue un buen técnico.
1: Ya.
0: Y de los pocos ecuatorianos, Bocha Armendáriz, Torres Garcés.
1: Encalada.
0: El Flaco Encalada. Hubieron algunos.
1: Encalada también. Encalada no le fue tan mal tampoco. ¿Eh? Ya.
0: Así es.
1: Mire, lo que sacamos creo que en plena conclusión de esto. Es que Ecuador es un, ¿cómo se llama? Es un país de verdad que le falta asesoría para técnicos.
0: Y incluso hasta los técnicos que han llamado de Independiente del Valle, divisiones menores, las categorías de Ecuador, de las selecciones, no lo han hecho mal. No lo han hecho mal, Javier, pero lamentablemente no ha habido continuidad en esos procesos. ¿De qué me sirve llegar? Hasta el mismo Jorge Célico, si le hubieran dado continuidad, creo que hubiera hecho mejor trabajo.
1: Célico es argentino, no creo que es ecuatoriano. ¿No?
0: No
1: es así, sí, pero es un hombre que ha dado mucho realce al fútbol ecuatoriano, sí. En algunos torneos, ¿no? Con Jorge Célico fuimos campeones.
0: Fuimos campeones sudamericanos. Pero fuimos
1: campeones también en un torneo sudamericano.
0: Efectivamente, Javier, o sea. Pero ¿por qué no se mantienen? ¿Por qué no se les da continuidad? ¿Por qué no se así como lo dice La Fuente? Yo tengo que rodear a mi técnico con gente capaz de aquí. No solo el cuerpo técnico de ellos, gente capaz de las menores. Porque ese es el verdadero trabajo que se debe hacer. No todo se lo debe centralizar al equipo de trabajo del técnico de mayores, porque si es así, mejor me contrato al equipo de trabajo del técnico de mayores y como hizo Dusan, que maneje todas las inferiores.
1: Obvio. Pero repito,
0: y que me devenga bien el sueldo.
1: Ya. Pero en el fútbol ecuatoriano sí es necesaria una buena escuela de técnicos. Aquí había una, creo, ¿no?
0: Hay una
1: que estaba haciendo la Federación Ecuatoriana de Fútbol.
0: Todavía está, Javier. El problema
1: están los que ya, los técnicos graduados, ¿dónde están?
0: Ya, el problema aquí a tocar y a trascender sobre esto es el hacer, mira, esto es así de sencillo. Es que la licencia, y en esto sí me gustaría hablar, alguien que conocía bien el tema aquí era nuestra amiga Gloria Andrade.
1: Mira, hay técnicos de primera línea graduados.
0: Sí, escúchame, Javier. Escúchame.
1: Pero ¿dónde están?
0: Escúcheme, Javier. El problema aquí es que todos estos técnicos tienen la licencia preliminar, la que es solo para inferiores. La que solo le permite trabajar en inferiores.
1: ¿Ya?
0: De ahí tú tienes que buscar otra escuela, no de aquí, la que te dé la licencia Conmebol, para tú poder trabajar tanto en Europa como en Conmebol. Tú tienes que tener una escuela que te aval, que te dé el aval de las dos licencias.
1: Pero aquí le dieron el aval, que yo tengo entendido, aquí le dieron el aval de la FIFA.
0: No, la FIFA dio el aval, pero el aval para que tú tengas la certificación UEFA y Conmebol, tienes que tener tú la licencia, es el carnet licencia para ejercer. En Sudamérica únicamente la dan en Colombia y en Argentina, en la AFA, en la escuela de César Luis Menotti.
1: O sea que nosotros no valemos entonces, maestro.
0: No es que no vale. Pero lamentablemente nuestra escuela no ha tenido esa acreditación todavía. Y eso cuesta. Cuesta que la escuela se certifique, tengo entendido.
1: Cuesta que nos vayamos a la pausa antes de que nos cuelen en la cabeza. La pausa, okay. Ya regresamos con más aquí en Entretiempo.

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2: Son las 15 horas 34 minutos.
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0: Muy bien, la seguimos por acá a través de Entretiempo por CR Satelital. Ya mismo estará nuevamente con nosotros Fernando para seguir hablando de este tema. Bueno, con esto de la Copa, decíamos, de la Copa Ecuador, ya se clarifica el tema, ha clasificado un equipo más. Y ya hay los equipos que obviamente, o los partidos de la Copa Ecuador que ya están para la siguiente fase, ¿no? Y son los siguientes. A ver, pongo mucha atención, todavía no hay horarios y todavía no hay fecha tampoco, porque eso la ecuatoriana todavía tiene que manifestar. Esos octavos de final se jugarán entre el 21 de julio y 20 de agosto, es decir, la final... Recién me doy cuenta, la final será el 2 de diciembre, ¿ya? 2 de diciembre, las semifinales serán entre el 6 y 29 de octubre. Les soy sincero, mal planificado. En los días, horarios y demás. Bueno, los octavos de final se realizarán entre el 21 de julio y 20 de agosto. Y estos son los partidos que ya están a este momento denominados. La Unión se enfrentará al Aucas. La Unión se enfrentará a Aucas. La Unión como equipo más pequeño. Daquilema frente a Astillero. Astillero será el local. Católica frente a Vinotinto. Esto será en el Olímpico de Atahualpa, porque Vinotinto es también de la capital de la República y es de los Bajos. Manta espera a rivales Santo Domingo e Independiente del Valle. Aquí, si gana Independiente, en Manta será el partido. Gualaceo frente a Macará, este partido será en cancha de Gualaceo. Barcelona, Liga de Puerto Viejo, en cancha de Puerto Viejo, es decir, el Real Estamarindo de Puerto Viejo, a los años que la gente va a ir a este escenario deportivo, a ver un partido Barcelona, Liga de Puerto Viejo. Veremos qué tal. Y el otro será Delfín frente a Juventud Italiana, que son también de Manta, es decir, se jugará en cancha de Juventud Italiana, en el Hockey de Manta. Ahí el tema con la Copa Ecuador, que obviamente está tomando unos ribetes más o menos, y se espera que en las próximas horas ya se vaya conociendo el tema, ¿no? De a poco. A ver, señores, hay algunos detalles que obviamente se va a dar el día de hoy. Por ejemplo, vean, nuevo delantero del Sporting Cristal, el señor Hernán Barcos. ¿Se acuerdan de él? Exjugador de Liga Deportiva Universitaria de Quito, que por acá hizo roncha, sensación y mucho más. Jugará en el equipo de Sporting Cristal. Ya esto lo ha anunciado también el propio plantel. Ya el jugador está listo. Edad 42 años, nacido en Belville, Argentina, 89 de estatura, delantero centro, es derecho, jugará en el Sporting Cristal, tiene 790 partidos como profesional, 340 goles en su carrera, 4 partidos con la selección, 87 goles con Liga de Quito, con Alianza Lima tuvo 77 y 2 títulos en la Liga Peruana, en el 2021 y 2022. Así que el señor Hernán Barcos pasa a ser parte del equipo de Sporting Cristal. Vamos a ver, ¿lo podrán inscribir para la Copa Libertadores? Sí, porque es otra etapa, recordemos, ¿no? Ya es prácticamente los octavos de final y el jugador puede ser inscrito sin ningún problema para lo que resta del año y resta también para ellos. Veremos, obviamente, ¿no? Entonces, lo de Barcos a Sporting Cristal. A ver, mucho se ha hablado de las cosas que están dándose para el Mundial de Fútbol. Entre algunos aspectos, obviamente, que hay que fortalecer. Ecuador sigue buscando su once titular para enfrentar a Guatemala este fin de semana. Y el día de ayer, déjeme darle el detalle exacto, Guatemala jugó un partido el día de ayer amistoso, déjeme ver, y perdió con República Checa por 3-1, ¿no? La alineación de Guatemala fue la siguiente, con Morán en la portería, Herrera, Fernández, Aguilar, Pinto y Morales, línea de 5, con la que el equipo ecuatoriano había observado este partido. Franco, Rosales en los lados, Santis y Fajardo, y Méndez como centro. ¿Ya? Veremos si esta alineación la repite el técnico del conjunto guatemalteco, el señor Luis Tena, para que se pueda repetir y pueda jugar ante la selección ecuatoriana de fútbol. Que es un dilema saber qué puede poner el técnico Becasese para el partido. No tanto, porque, a ver, si nos ponemos a sacar cuentas, Becasese tiene que poner, yo creo, un equipo mixto. O dos, poner el plantel que puso el partido anterior frente a Arabia Saudita, que consiguió un triunfo por 2-0. Es un decir, nada más, una fórmula que se puede dar, ¿no? Es un antecedente que se puede brindar sobre este partido. ¿Que va a ser complicado? Yo creo que sí, porque Ecuador necesita conseguir avanzar y seguir dándole a su plantel una fórmula de juego exacta, que ya la tiene Ecuador, pero que la misma la tiene que mantener. Si hablamos un 4-3-3, o hablamos un 4-4-2, o hablamos un 4-2-3-1, conllevó a por el centro, por un lado, llevó así, que podría ser por el centro, dos abiertos, dos enganches, como podría ser Moy Caicedo con Alan Franco, o Alan Franco lo manda como lateral por derecha. Digo yo, esas son cosas que obviamente ya el técnico tiene que saber. Pero lo más fundamental es para Ecuador que en este partido ponga lo que más o menos tiene en la cabeza Becasese para poder trabajar en este partido que tiene frente a Guatemala. Ahora, le pregunto a Fernando Cuello, ¿pone todos los titulares o pone una mixtura, como se dice el señor Becasese, para el partido del fin de semana?
1: Yo le pongo equipo B. Después de lo que vi de que hizo Costa de Marfil, yo no arriesgo.
0: ¿No arriesgas?
1: No, yo no arriesgo. Yo necesito mi equipo completo para el partido con Costa de Marfil. Y más aún si hay el problema de que Ener Valencia todavía no se recuperaría, que de la lesión muscular.
0: ¿Ya?
1: Y lo que te dije ayer, de lo que vi en Costa de Marfil, que hasta uno de estos jugadores de Costa de Marfil chocó con el árbitro y lo tiró al suelo, y el árbitro le costó como que difícilmente reincorporarse.
0: ¿Ya?
1: Ajá.
0: Puede ser.
1: Puede ser. Ayer en San Diego, que llegó donde concentra la selección en Colombia, dice que los hinchas se han llevado una profunda decepción. O sea,
0: ¿ya?
1: O sea, démonos cuenta todo lo que está pasando aquí. Te leo la nota, Javier. Dice: la selección Colombia ya se encontró en Estados Unidos para afrontar el 2026, el Mundial. Tras una extensa jornada de viaje, la delegación encabezada por Néstor Lorenzo aterrizó la noche de este jueves en San Diego, ciudad donde concentrará durante la Copa del Mundo. Dice, antes de partir de Bogotá, el plantel tricolor recibió la despedida oficial del presidente Gustavo Petro en el aeropuerto de la capital colombiana, en un acto que no estuvo exento de polémica, tras el desaire de James Rodríguez a la hija del mandatario. Dice, luego emprendieron viaje rumbo a territorio norteamericano. Sin embargo, la llegada de San Diego dejó una imagen que generó decepción entre los aficionados. Y es que cientos de hinchas colombianos se congregaron en las afueras del hotel de concentración con la ilusión de obtener un saludo o una fotografía. Simplemente ver de cerca a sus héroes, pero nada de esto ocurrió debido a los estrictos protocolos de seguridad. Por la organización del Mundial, los futbolistas no tuvieron contacto con los fanáticos, incluso El bus de la selección ingresó directamente al estacionamiento interior del hotel y el acceso fue cerrado de inmediato, impidiendo cualquier tipo de interacción.
0: Ya.
1: O sea, cabe recalcar algo. Los controles están fuertísimos por parte de FIFA para estas cosas.
0: Y está bien.
1: Porque mira lo que ha pasado en Columbus con Ecuador. Que ayer lo contábamos, que las barras de seguridad colapsaron y hubo una avalancha de gente que se fue encima por querer abrazar y tomarse fotos con Hincapié, con William Pacho, con Moisés Caicedo, y la seguridad tuvo que intervenir rápidamente, la seguridad colapsó. Tuvieron que poner más vallas, el vallado colapsó y tuvieron que prácticamente prohibir el ingreso de los fanáticos.
0: Pero bueno, ese es el fanático, maestro, que no ve, que casi nunca había una selección ecuatoriana o a su selección, ¿no?
1: En buen momento, claro. Se entiende, Javier.
0: Y se entiende porque son, ¿no?
1: O sea, ahora es prohibido que hasta te le acerques, dentro o fuera del hotel. La FIFA los tiene custodiados.
0: Eso ha sido siempre, Fernando. Eso ha sido siempre.
1: Pero ahora está más redoblado el asunto.
0: Veremos. A ver, siguiendo con el tema de Ecuador, Fernando dice que él, para él, pone el mismo equipo que le ganó a Arabia Saudita.
1: Sí, pues ¿para qué vas a arriesgar? Eso es lo que yo...
0: No, yo sí haría un par de cambios, ¿no? Un poquito más en la media cancha para verlo Moy, ¿no? Para verlo Alan Franco, ¿qué pueden hacer? Para a ponerlo Ángelo Preciado por el lado derecho, digo yo. Y ahí mover unas dos o tres piezas más, Fernando, como para saber este Ecuador cómo va engranándose de a poco para una posibilidad que, Dios no quiera, un jugador expulsado, un jugador lesionado, ¿no? Uh-huh. Que eso también tienes que tomarlo muy en cuenta, ¿no, Fernando?
1: Así es. Otra cosa también, de cara al Mundial, otra cosa que va a cambiar, de los cambios que se van a hacer, es el adiós al protocolo tradicional en lo que es la ceremonia de himno, Javier. No sé si te diste cuenta de esto.
0: Sí. ¿Le parece si terminamos con los Ecuador y nos vamos con los otros, maestro?
1: Ya, terminemos con los Ecuador.
0: Entonces, yo creo que el profe Becasese, ¿cómo le digo? Profe, todavía le digo. Tiene que buscar una posibilidad de recambio, ¿no? Yo... sinceramente le creo que debería ir por lo menos un par de jugadores de los de primera, de la de primera. No estoy hablando con esto que vaya ni Pacho ni Piero. Ellos no deben de ir todavía, porque ellos todavía están viniendo de un torneo, de un desgaste mucho mayor que el que tiene el resto de jugadores, ¿no? De un desgaste más fuerte, Fernando. Yo sí creo que deberían darle un tiempito más de descanso, ¿eh? ¿Qué opinión tienes tú?
1: Claro, sí se debe dar un tiempito más de descanso, unos a través del mundo. Más aún con la ola de calor que está haciendo en Estados Unidos. Pues estos son los meses de calor.
0: Claro, entonces eso debe de darle. Ojo, cuidado el cambio también en Columbus. Hace un poquito de frío. Y el cambio a calor, cuidado, va a complicar mucho y el tema gripe va a ser bastante difícil también, Fernando, ¿no?
1: Exacto.
0: ¿Ya? Pues eso, o sea, esas son diferentes circunstancias. Por eso es que creo que casi se debe darle una oportunidad también al resto de jugadores. Y como dijo Fernando, mándelos allá, pero con un par de cambios. Yo creo que con la presencia de Ángelo Preciado por derecha podría ser la presencia de Alan Franco también, que no jugaron en el partido anterior, Fernando, pero deberían de por lo menos dar esa posibilidad para que jueguen también y demuestren lo que están hechos los jugadores.
1: Efectivamente, o que se dé prioridad a los jugadores que no se los conoce todavía,
0: y a los que no les vas a dar prioridad.
1: O a los que no van a tener tantos minutos.
0: ¿Ya? Por eso digo, veremos. Todo es posible. Ahora, que Ecuador nos demuestre algo bueno, yo creo que sí. Que Ecuador nos va a dejar puesto algo frente a este equipo de Guatemala que no es que se lo vio, digamos, bajo. Tampoco un equipo que no es tan bueno en el argot futbolístico. Pero de todas maneras sí hay que tenerle un cuidado excesivo, Fernando.
1: Efectivamente, Javier.
0: ¿Ya? Entonces son cosas que verdaderamente yo creo que el señor BKC se debe poner las barbas en remojo y bastante. Porque primero te juegas una posibilidad de seguir avanzando. Porque ya veo que hago algunos agoreros, ¿no? ¿Sabes lo que dijo uno ayer?
1: ¿Qué? Díaz.
0: Cuéntame. Un agorero ayer dijo: siento que los ecuatorianos no llegaremos a la segunda fase del Mundial.
1: Javier, es que verdaderamente ahí tiene que Ecuador pelear, ganándole a Curazao y a Costa de Marfil. Ahora, ¿qué sorprendió ayer? Lo de Costa de Marfil, porque ganó 2-1 le ganó a Francia.
0: Ya, de los tres, ¿cuál para ti es más complicado?
1: Costa de Marfil, porque es tu primer partido y es un equipo rápido, un equipo chocador, un equipo que no se rinde, que es rapidísimo y que tienes que tomarlo entre varios para...
0: O sea, ¿Alemania no le tienes tanto miedo?
1: No es la Alemania de Michelón, no es la Alemania, es una Alemania que está pasando por un proceso de renovación, Javier. Acuérdate que Alemania en los últimos mundiales no le ha ido muy bien. Si a mí me dijeras que esta Alemania va a ser como la Alemania de los 90, la Alemania es como la Alemania de los 90, del 74, que tenía el misticismo, la historia como la para jugar, para de tener ese fútbol rico, fútbol de ese arte de buen jugar, yo te diría, ok, va, pero no es esa Alemania, pues. No es ese fútbol alemán que uno quisiera ver. No es la Alemania del 2014, que esa lo terminó arrodillando a Brasil. Si tiene ese poder demoledor, bienvenido. Y aparte Ecuador puede llegar al último partido con Alemania si se lo propone, llegar hasta clasificado, Javier. A eso es lo que me refiero. Tú tienes que priorizar llegar al último partido ya clasificado. ¿Y cómo lo haces? Ganando tus dos primeros partidos.
0: Ahora, que si le ganamos a Alemania...
1: Obviamente, si le ganamos a Alemania, el cantar será otro. Pero
0: es un puntazo ideal si le ganamos, sí, a Alemania.
1: Pero aquí juega la lógica mucho, Javier. Nosotros tenemos que vernos de cara a que tu monstruo más fuerte no te vaya... Con él es el que menos tienes que pelear. Tú tienes que saber que con Alemania, sea como sea, tienes 3 puntos perdidos. Y tienes que volcar, sacar los puntos con tus otros dos.
0: Yo me voy a lo que me estás diciendo. No es el mismo Alemania de otras veces.
1: Sí, no es el mismo Alemania. Pero ellos tienen su contundencia con la que te pueden matar.
0: Sí, podría ser, pero...
1: Entonces, ¿tú qué tienes que hacer ahí? Asegurar. ¿Con quién? Con Costa de Marfil y con Curazao. Si tú aseguras ganando esos dos partidos, entras más tranquilo al tercero.
0: Yo creo que el primero es el más complicado.
1: Ya.
0: Si tú aseguras... Ahí sí voy a seguir contigo la esta, que el primero es el más bravo de todos.
1: Claro, si tú aseguras con esos dos, ya... te puedes dar el lujo hasta de entrar más tranquilo con a pelearle a Alemania.
0: Pero igual, maestro.
1: Sí, pero no nos vamos a enfrascar en que tienes que ganarle a él. No puedes darte el lujo de bajar la guardia en los dos primeros partidos. Son los dos primeros partidos los que te van a clasificar. El tercero no, porque el tercero tú lo puedes poner de mero trámite.
0: Pero es que ahí en el tercero, si no lo ganas, esperas los marcadores, esperas ver si fuiste uno de los mejores terceros, ¿o no?
1: No, o sea, tengo entendido que es primero y segundo.
0: Ya, ¿y el mejor tercero?
1: Pero el mejor tercero es para los 16avos.
0: Veremos, todo puede ser posible, ¿no? Y Ecuador tiene que pensarlo mucho.
1: Este mundial trae 16avos, Javier. Hay que ver cómo se va encaminando todo.
0: Mire, si nosotros clasificamos por lo menos a la segunda fase, yo me sentiré. Dije la otra vez que si llegamos a octavo verídico, pero si llegamos a la segunda fase, yo me sentiría más que contento.
1: Tiene que ser cuartos, pero bueno.
0: Y con esta selección, que dijo Alfaro.
1: Que es para 10 años.
0: Oye, como dijo Alfaro, que por lo menos con esta selección tendremos para 10 años.
1: Claro, por eso es, Javier. O sea, esto es que los trabajos de selección tienen que ser largos. Son procesos largos. El problema es que no hay, pues, técnicos que puedan que sepan trabajar este tipo de procesos. Y por eso nos vemos forzados a traer técnicos argentinos, técnicos.
0: O sea, usted le renueva el contrato a Becasese.
1: Hay que ver si tenemos otras opciones para esas fechas.
0: Pero usted, si no, Fernando Cuello, ¿se lo renovaría?
1: No, yo buscaría otro técnico. Me fuera por una línea europea, una línea europea que... O sea, traería dos técnicos, una para un proceso formativo que necesito para apuntalar las selecciones y otro para el de mayores.
0: Bueno, vamos a la pausa y ya la seguimos, maestro. La pausa.

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2: Son las 15 horas 34 minutos.
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Seguimos por acá. Oiga, un dato que le tenía yo, rapidito. En el tema del Real Madrid, cambiando un ratito de tema del Mundial, el tema del Real Madrid parece que va tomando fuerza, maestro. Espérese, Fernandito. Oiga, don Víctor. No está por ahí. Espérese un ratito, ya voy.

0: Oiga, el tema del Real Madrid también está tomando mucha consideración, Fernando, en el tema de las elecciones en Madrid. Y el posible nuevo presidente, si es que es elegido, el señor Riquelme, ¿no? Fernando.
1: Así es.
0: Enrique Riquelme dice que va a tener un asesor de lujo. ¿Quién cree que es?
1: ¿Ah? Ajá.
0: Vicente del Bosque.
1: Efectivamente, sí. Y básicamente eso es, por eso te decía, esto va a ser, lo del Real Madrid va a ser una disputa de principio a fin.
0: Sí. Pero ahora, ¿Vicente del Bosque les va a llegar a dar realce a este equipo si es que llega, si es que llega el señor Riquelme a la presidencia? Fernando.
1: Ajá.
0: ¿Qué opinas tú?
1: Entonces, básicamente, yo lo que opino es que ahí lo que la elección va a ser durísima.
0: ¿Ya?
1: La elección va a ser durísima. Exactamente. La elección va a ser súper,
0: súper. Pero, a ver, ¿en qué sentido va a ser?
1: ¿En qué sentido va a ser fuerte?
0: Claro, ¿en qué sentido va a ser fuerte?
1: Entonces, porque ambos están peleando la misma posición. Y no creo, lo que se debería hacer es llegar a un acuerdo.
0: ¿Ya? ¿En qué sentido el acuerdo?
1: El acuerdo está
0: en que si uno llega a la presidencia, el otro pueda aportar también.
1: Exactamente.
0: Pero ¿a quién le dirías tú eso? A ver, dele, lo voy a dejar para que usted sea el hombre que más o menos pueda diluir todo eso. Dele.
1: Y básicamente lo que quieren es, a ver, yo diría que aquí viene ya el, yo no sé qué para qué quiere seguir Florentino Pérez. Si es para mí Florentino Pérez ya cumplió un ciclo. Cuando Riquelme quiere venir con un nuevo ciclo. Entonces, para mí hay una pugna de poderes.
0: ¿Ya?
1: Y habrá que ver qué pasa en la elección con el Real Madrid. Hay que ver cuánto apoyo de socios tiene él, cuántos avales consigue él para superar el aval que tiene Florentino Pérez hoy en día. Porque esto se gana es por avales, Javier.
0: Bueno, ¿y? Pero el nuevo presidente tiene que obviamente llamar a una concientización dentro de todo el grupo, maestro. ¿O no cree que pueda haber?
1: El problema aquí es que hay que ver cómo están las cosas en el Real Madrid ahorita. Porque aquí facilito con el problema que hay.
0: ¿Ya?
1: Entonces,
0: ¿ya?
1: Ya. El problema aquí es que cómo se va a arreglar esto.
0: Tiene que arreglárselo de alguna manera.
1: Exacto.
0: ¿Ya? Y obviamente esas cosas deben ser precauteladas siempre, Fernando.
1: Ajá.
0: ¿No? Ahora, le cuento, me acaba de llegar una posible de Ecuador, le cuento. Escuchen. Valle en la portería. Podría ser Valle en la portería. Preciado, Ordóñez, Poroso y Estupiñán. Caicedo, Moisés, Jordi Alcíbar, Alan Minda, Kendry Páez, Gonzalo Plata y Jordi Caicedo. ¿Qué le parece?
1: Una alineación interesante, una alineación para verla de cerca y ver que, cuáles serían los posibles sustitutos. Por eso te digo, no van a ir los titulares. No. Titulares no pongas. Es lo que te digo.
0: Ya, a ver. Hay algunas disposiciones que la FIFA está dando, ¿verdad, Fernando? Y entre esas, algo me estabas leyendo, me estabas contando tú una de esas.
1: Sí, lo de la ceremonia de himnos.
0: A ver, dele, vamos, dele.
1: Dice, a ver, lo de la ceremonia de himnos va a cambiar, es una de las cosas que ha cambiado el protocolo. Ya el protocolo, mira, dice, el nuevo protocolo diseñado para ofrecer una experiencia más dinámica, inclusiva y espectacular para los aficionados, entrará toda la ceremonia en el círculo central del estadio. ¿Cómo será la nueva ceremonia? Los equipos accederán por arcos especiales ubicados estratégicamente alrededor del terreno de juego. Los jugadores llevarán banderas de sus países en mano. Todo el concepto está pensado en 360 grados, permitiendo que cada aficionado, sin importar su ubicación del estadio, pueda vivir de cerca el momento emotivo. Además, por primera vez en la historia del Mundial, titulares y suplentes de cada selección cantarán el himno nacional juntos en el centro de la cancha, formando un gran grupo único alrededor del círculo central. En cambio, busca generar mayor cercanía entre... Este cambio busca generar mayor cercanía entre los jugadores y la afición, romper con la rigidez tradicional de las alineaciones y el potencial espectáculo visual de las tradiciones de las transmisiones televisivas y las tribunas. La FIFA asegura que este formato se implementará en todos los partidos, fase de grupos, octavos, cuartos, semifinales y final del Mundial 2026 que se disputará en Estados Unidos, Canadá y México. O sea, ¿qué buscan? Salen los jugadores toditos. Todito el cuerpo técnico, suplentes, titulares, se ponen alrededor del círculo central donde está graficado el logo de la FIFA en forma de pelota con el mundo, y todos salen con banderines y todos cantan el himno, Javier.
0: Está bien, me parece muy bien. ¿Sabe otro cambio que está proponiendo la FIFA? ¿Ya? Al público principalmente, Fernando, es que no introduzcan botellas de plástico al escenario deportivo. ¿Qué te parece esa premisa de la FIFA? ¿Ah?
1: ¿Don Fer? La verdad no desconozco, la verdad desconozco.
0: Sí. ¿Qué otro plan? La FIFA ha indicado de que no pueden entrar botellas plásticas al escenario deportivo, ¿ya? Que eso me imagino que para que no haya los problemas de que lanzas a la cancha alguna cosa, algún objeto, y ese objeto le pueda dar a los jugadores, ¿no? Y obviamente vayas a recibir alguna sanción fuerte, una sanción económica fuerte. Digo yo, para mí se la ve bien, no sé para la gente, para los que verdaderamente crean o no que la disposición que pueda venir por parte de FIFA en este asunto, Fernando. ¿Ah? A ver. ¿Se me fue?
1: No, estoy aquí.
0: Dele. Mira que son disposiciones pequeñas que
1: sí,
0: seguridad también me imagino para los propios hinchas que van a los estadios.
1: ¿Ah? Ya, entonces, por eso te digo, disposiciones de seguridad, todo está cambiando con el fin de evitar problemas. Mira que en un partido de la NBA lo que pasó, teniendo tanta seguridad, un fanático se metió a la cancha.
0: Ah, esa es otra que van a tener mucho cuidado, oiga. Porque los hinchas, acuérdense que los estadios allá son bien cerca del terreno de juego y se pueden meter, ¿no?
1: Así es.
0: ¿Qué otra disposición tiene por ahí?
1: ¿Qué otra disposición? O sea, las disposiciones que se dan de los minutos de hidratación, la disposición del VAR, que ya la habíamos hablado, que iban a tratar de estar lo más rápido posible en las en, y que las decisiones van a ser van a ser dichas en público. Todo eso va a entrar en juego, Javier.
0: Explícalas para que la gente también las vaya conociendo de a poco.
1: Ya, a ver, las nuevas disposiciones son las más diría yo, van a ser las más complejas. Se va a sancionar lo de las disposiciones más, yo diría que las disposiciones de la Copa del Mundo buscan con estos fines, mejorar la competitividad del partido, que se acabe la quema del tiempo, que si el jugador es atendido deberá esperar con el fin de que sea mucho más competitivo. Vamos, aquí está. A ver, dice: el fútbol mundial se prepara para ingresar a una nueva era en la Copa Mundial FIFA 2026. Son 48 selecciones y se va a disputar en 3 países. El paquete de modificación reglamentaria más importante de junto al nuevo VAR simplificado. Las reformas impulsadas por la International Football Association Board, IFAB, y respaldadas por FIFA, tienen un objetivo claro: aumentar el tiempo efectivo de juego, reducir las conductas antideportivas y fortalecer las herramientas arbitrales, proteger a los valores esenciales del deporte y la preocupación de los organismos rectores que se concreten. Diversos estudios buscan que los 90 minutos reglamentarios entre 48 y 52 minutos corresponden a juego efectivo. El resto se consume entre interrupciones y pérdidas deliberadas de tiempo y protestas. Simulaciones y reanudaciones demoradas ante esta realidad del el Mundial 2006 será el gran laboratorio donde comenzará a ponerse en práctica una nueva filosofía: menos interrupciones, más juego y mayor responsabilidad individual. El arquero ya no podrá administrar, dice, el arquero ya no podrá quemar tiempo. Dice, a partir de ahora, cuando un arquero controle el balón con sus manos, dispondrá de un máximo de 8 segundos para ponerlo en juego. Dice, durante los últimos 5 segundos, el árbitro realizará una cuenta regresiva visible. Ejemplo técnico: un equipo gana 1-0, faltan 5 minutos y el arquero atrapa. Dice, el árbitro inicia la cuenta regresiva visible y al superar los 8 segundos concede un saque de esquina al adversario. Esa es la ley del core. Dice, saques de banda y saques de meta, solo 5 segundos. Dice, la lucha contra las pérdidas deliberadas del tiempo también alcanzará las reanudaciones. Una vez que el balón esté correctamente ubicado para la ejecución, el árbitro podrá iniciar una cuenta visible de 5 segundos. Si el ejecutor demora la reanudación, dice, en el saque de meta se concede un saque de esquina. En el saque de banda la posesión será otorgada al rival. Ejemplo técnico: un lateral se dispone a efectuar un saque de banda y demora deliberadamente buscando consumir segundos. Si supera el límite reglamentario, perderá automáticamente la posesión, Javier.
0: Me parece. Y la otra disposición es que no puedes hablar con la boca, con la mano en la boca, ¿no?
1: Sí, efectivamente.
0: ¿Esa la tienes por ahí?
1: Dice, fin de sustituciones eternas. Otra de las modificaciones apunta directamente a una de las imágenes más frecuentes. El futbolista sustituido dispondrá de un máximo de 10 segundos para abandonar el terreno de juego.
0: Y el tema de los lesionados también, ¿no?
1: Ajá. Las interrupciones médicas tendrán consecuencias. Dice, la FIFA decidió actuar sobre la conducta habitual de las asistencias médicas utilizadas estratégicamente para acordar el ritmo del partido. Cuando un futbolista reciba la atención médica dentro del campo, deberá permanecer y fuera durante un minuto después de la reanudación, salvo excepciones vinculadas a conmociones cerebrales, golpes en la cabeza o lesiones graves. Ejemplo técnico: un defensor solicita asistencia médica cuando un equipo atraviesa un momento fuerte de presión ofensiva del rival. Tras la atención deberá permanecer un minuto fuera del terreno de juego. La medida busca desalentar las simulaciones y favorecer a la continuidad natural del juego.
0: ¿Qué ¿Cómo ves tú estos cambios que propone FIFA para
1: el mundial? O sea, lo que se busca es eliminar la quema de tiempo. Dice, un VAR con mayores facultades, es decir, que la tecnología ampliará significativamente su capacidad de intervención a partir del Mundial 2026. El VAR podrá colaborar en situaciones que hasta ahora escapaban del protocolo tradicional. Dice, el VAR va a colaborar en segundas tarjetas amarillas que deriven en expulsión, cuando exista un error claro de identidad técnica y consideraciones. Identificación equivocada del jugador sancionado. Determinadas decisiones administrativas antes de una reanudación. Algunos errores relacionados con la concesión incorrecta de saques de esquina. Ejemplos técnicos. El árbitro muestra una segunda tarjeta amarilla al jugador al jugador número 5, cuando la infracción fue cometida por el número 15, y eso tendrá facultades el VAR para corregir. Y el VAR llegará también al balón detenido. Dice, probablemente sea la modificación más trascendental del nuevo paquete reglamentario. La IFAB aprobó una aclaración que permitirá al VAR intervenir cuando una infracción cometida antes de la ejecución de un saque de esquina o de un tiro libre tenga una incidencia directa en un gol, pena o sanción disciplinaria.
0: Ahí está. Mire que cada cosa que vaya cambiándose en el fútbol
1: va a ser buena. Y lo que tú me decías, tolerancia cero frente a la discriminación. Dice, la FIFA y la IFAB también han decidido endurecer su postura, cualquier postura frente a cualquier manifestación discriminatoria. Las nuevas directrices establecen un criterio de tolerancia cero frente a las conductas racistas, xenófobas, homofóbicas o cualquier expresión que atente contra la dignidad humana. Particular atención recibirán aquellos futbolistas que intenten ocultar expresiones ofensivas, cubriéndose deliberadamente la boca con las manos, los brazos o la camiseta para evitar ser detectados.
0: Ahí está. Yo creo que los cambios son fundamentales, ¿no? Y eso va, yo creo que va a mejorar mucho el tema de el trabajo dentro del fútbol, ¿no? Veremos, o sea, eso lo estarán implementando desde este año en este mundial, y de ahí regirá para todo el fútbol en el mundo, lo que es organizado y trabajado por FIFA, por CONMEBOL, por las diferentes asociaciones, ¿no? Y de ahí veremos cómo va funcionando. Por ejemplo, ¿cuáles son los países que más gritan el tema del grito de los gritos xenófobos? Fernando.
1: Normalmente siempre se da en los países europeos.
0: Exacto. Tenemos nombres como Inglaterra, Alemania, ese tipo de países. Pero de a poco, obviamente, va cambiando el sistema y va mejorando. Veremos cómo le va en este mundial. Vamos a la pausa de rigor. Ya regresamos a la recta final para seguirles conversando algo más. La pausa, ya regresamos.

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2: Son las 15 horas 34 minutos.
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Vamos a hacer un recorrido de los partidos amistosos que se están dando el día de hoy. Algunos cotejos que obviamente ya quedarán palpados con estos resultados que se han dado hoy. A ver, atención, entre los resultados que se han dado son los siguientes. A ver, me esperan, Guatemala fue ayer. A ver, esto de aquí. A ver, Singapur le ha perdido con China 1-2. Se han disputado partidos amistosos, ¿no? Ahí estamos, perfecto. Entre otros resultados que se han dado, Hong Kong le ha ganado 2-0 a Mongolia. Tailandia le ha ganado, empató 2-2 con Kuwait. Indonesia le ha ganado 3-0 a Omán. Tajikistán 3, India 1. Bueno, son partidos amistosos de países que verdaderamente solo juegan en fecha FIFA, ¿no? ¿Ah? Allá. ¿Qué pasó? Ah, bueno. Bielorrusia le ganó 4-1 a Siria. Georgia le ganó 2-0 a Bahrein. Eslovaquia empató con Montenegro a 2-2. San Marino ha perdido 1-2 con Bangladesh. Déjenme ver si yo lo tenía por aquí anotado. No, estos son del mediodía. A ver, Eslovaquia entonces ha empatado a 2-2 con el cuadro de Montenegro. Todos estamos anotando. San Marino perdió 1-2 con Bangladesh. Moldavia ha empatado 2-2 con Bulgaria. Mire, Bulgaria en otros tiempos en la Copa del Mundo, ¿no? Y ahora nada. Rusia le ha ganado 3-0 a Burkina Faso. Mientras tanto que Hungría le ha ganado 2-1 a Finlandia. Hungría, que creo que es el que estuvo en el Mundial de Estados Unidos, creo, no me acuerdo. Por su parte, Azerbaiyán le va ganando, perdón, va perdiendo 0-1 con el Malta. Togo va empatando 1-1 con la República Centroafricana. Nigeria va perdiendo 1-0. Angola empata 0-0 con Mauritania. Esto lleva minuto 34. A las 5:15 estará jugando Paraguay frente a Nicaragua. Mientras tanto que a las 6 de la tarde, Puerto Rico con Arabia Saudita. 18:30 estará Canadá con Irlanda y Haití con Perú a las 7 de la noche. Partidos que hay que ver. Paraguay, por ejemplo, veremos el debut de Paraguay. Déjeme ver si más o menos hay una posible alineación de Paraguay que ya la esté manejando Gustavo Alfaro, ¿no? Aquí está, obviamente, vea. Gustavo Alfaro podría poner el día de hoy a Roberto Junior Fernández, que va a jugar como portero. En la defensa estará Juan José Cáceres y Junior Alonso como laterales. Cáceres por derecha y Junior Alonso por izquierda. Gustavo Gómez y Ormar Alderete como zagueros centrales. En la mitad de la cancha, Andrés Cuba, Diego Gómez, Alejandro Romero Gamarra, este siempre fue el número 17, nunca me olvidaré, y Miguel Almirón, el número 10, mientras que dejará a Julio Enciso y Antonio Sanabria como delantero, ¿no? Una dupla que podría llegar a jugar 4-4-2 el equipo de Paraguay el día de hoy, partido amistoso que obviamente le vendrá bien al escuadro paraguayo para saber cómo está en sus consistencias para llevar ya para ir caminando directamente hacia Estados Unidos, porque le quedan prácticamente ya 6 días para el arranque del Mundial. Como lo decíamos ayer, ¿no? ¿Qué cosa? ¿Qué tiene la vida? Ya 6 días para el arranque del Mundial. Cosas y casos, señores. Decíamos que nos faltaba mucho tiempo antes. Ahora ya nos queda poco. Por ejemplo, han divulgado el tema de los técnicos de fútbol que están en el Mundial. Por ejemplo, les voy a dar un datito y aquí se los voy a poner para que vean. Déjenme ver, aquí está. Esta es la parte. Acá estamos, ¿verdad? Aquí. Vean, dice que, por ejemplo, espérenme un segundo. El técnico con mucho mayor edad
78 años y 8 meses, está el señor Dick Abocat, de Curazao. Le sigue con 74 años Miroslav Kubek. Le sigue Hugo Broz, con 73 años, el técnico de Ghana, el señor Carlos Queiroz. Mientras que Marcelo Bielsa tiene solo 70 años. Pero el técnico con menor edad, el más joven de todos, será el de Alemania, Julian Nagelsmann, 38 años y 10 meses. ¿Ya? Fíjense. De Costa de Marfil, nuestro rival también, Emerson Faye, 42 años y 4 meses, ¿no? Bekasese tiene 45 y 5 meses, Scaloni va por 48 años exactos. El técnico de Alemania, ya les dije, el de Costa de Marfil y el de Curazao. Ahí están los técnicos principales de las selecciones que obviamente tienen que medirse con Ecuador en este Mundial de Fútbol. En otros detalles informativos que teníamos para ustedes, hay un lesionado en el conjunto alemán y eso genera preocupación a pocos días del Mundial. El joven prodigio del Bayern Múnich, Lennart Kahr, sufrió una lesión durante el entrenamiento de la selección alemana este viernes. Según anunció el entrenador Julian Nagelsmann, el atacante de 18 años, quien ha brillado en la temporada en el club bávaro, ¿no? Y con 18 años y ha generado altas expectativas para el Mundial, fue evaluado inmediatamente tras el incidente. Pero, según ha dicho el propio técnico, estas palabras, no pinta bien. Fue al hospital y se hará pruebas. Tenemos que esperar el diagnóstico y ver si puede jugar el Mundial o si tenemos que llamar a un reemplazo. El técnico alemán mostró preocupación por la integridad física de uno de los jugadores más prometedores del plantel. Alemania, rival de Ecuador en el Grupo E en el Mundial 2026, junto a Curazao y Costa de Marfil, encara este contratiempo a pocas semanas, ¿qué a pocas semanas? A pocos días del inicio del Mundial. El partido entre alemanes y ecuatorianos está programado para el 25 de junio. Una posible ausencia de Kahr representaría un golpe para las aspiraciones de Nagelsmann de contar con un equipo fresco y dinámico en el ataque. Esa nota es calientita. Así que veremos en el tema de lo que se está dando para este Mundial. Otro dato, por ejemplo, lo de Neymar, que sigue habiendo una preocupación muy grande por el estado físico del jugador, principalmente, y sobre su recuperación o no para poder jugar el Mundial de Fútbol. Se está hablando mucho de que el jugador tendrá que hacerse trabajo diferenciado, ¿no verdad? Y obviamente se tendrá que también esperar a que el jugador le hagan algunas pruebas correspondientes para ver su evolución o no en el tema de la lesión. ¿Ya? Digo yo, veremos si el caso se va. Si Neymar podrá o no podrá estar en el Mundial, ya es otra cosa. Eso ya lo tendrá que ver el propio técnico de fútbol. ¿Ya? Y lo de Neymar, repito, le van a hacer unas auscultaciones. Se va a hacer una resonancia magnética, no magnífica como dijo alguien, magnética para revisar al jugador y ver que si el jugador puede o no puede llegar al Mundial. Y ahora con lo del chico alemán también, imagínense, también se le va a hacer una resonancia para ver cómo está el jugador. Veremos, o sea, de aquí hay que esperar que no se lesionen más jugadores, que no se lesionen las estrellas de cada selección, y que ellos puedan brindar
lo mejor del fútbol que ellos pueden demostrar en cancha, y principalmente en una selección mejor todavía. Veremos, nada más, veremos. A ver, ¿qué otro datito le tenía yo? Dicen que, por ejemplo, también hay mucha expectativa de lo que pueda hacer Lionel Messi. Muchos afirman de que el jugador también está un poco golpeado. Es por eso que, ¿se acuerdan que tuvo que salir en un partido del Inter de Miami? El jugador se sintió como cansado, agotado, y el jugador se paró simplemente cerca de la línea donde se hacen los cambios y tuvo que hacérselo, porque el jugador prácticamente no se sentía tan bien. Dice, ¿cómo le va don Vicente Ojeda desde Esmeraldas? Le cuento que está jugando el Sudamericano de Playa, Evolution Copa Conmebol Sudamericano, está Ecuador, Brasil, Chile, Perú y Venezuela. Este fin de semana arranca el Zonal acá en Esmeraldas. Gracias, buenas tardes. Don Vicente Ojeda, por favor, nos mantiene informados para ver cómo va ese torneo allá en Esmeraldas. Nos va contando, ¿va? De a poco para saber cómo va. Y entonces, en estos momentos hay que ver la evolución de los propios jugadores. ¿Ya? No hay que ver que se va a lesionar, de que verdaderamente no podrá el jugador. Tendremos que ver simple y llanamente que esas lesiones producidas por el gran desgaste físico que se ha hecho en los torneos se lo trate de otra manera, ¿no? Pero es en realidad, el desgaste de muchos torneos es así. Y verdaderamente no se sabría qué es lo que se puede dar, ¿no? Repito, se aspira y se espera que estos jugadores puedan ser reemplazados, algunos de ellos, no todos, ¿no verdad? Y que su seguridad física sea la mejor de todas. Hay algunos que dicen que los torneos en Europa son demasiados. Sí, pero no siempre esos torneos son jugados siempre por todos los jugadores. Algunas veces son intercalados. Algunas veces juegan unos, a veces juegan otros. Pero obviamente eso también hay que tenerlo muy en cuenta. Muy en cuenta, ¿no? Y hay que obviamente no permitir que tampoco que haya un desgaste muy fuerte, ¿no? En esta situación. Porque no debe ser así. Nada más. No debe ser así. Debe ser tranquilo, debe ser que cada de sus jugadores pueda seguir trabajando de buena manera y que se dé la perspectiva del caso para que los jugadores puedan tener un descanso apropiado. Sí, se viendo el Mundial, a lo mejor los jugadores descansaban un poco, descansaban unas dos, tres, cuatro, un mes próximamente y volvían a tomar su juego, o mejor dicho, su formación en el tema de los campeonatos en el mundo. Pero llega el Mundial, llega también la preparación que tiene que darse, ¿no? Pero bueno, veamos cómo están, ya que me dicen por acá, el ranking FIFA. ¿Cómo se encuentra el ranking FIFA? A ver, el ranking FIFA, déjenme ver cómo estamos. Ahí está de la siguiente manera. Argentina subió dos puestos, está en primer lugar. España está en segundo. Francia ha bajado dos puestos. Inglaterra en cuarto, Portugal en quinto, sexto Brasil, séptimo Marruecos, octavo Países Bajos, noveno Bélgica y décimo Alemania. Veamos cómo nos va o cómo estamos nosotros. Déjenme ver. Ecuador está en el puesto 24. Bajamos un puesto. Mientras tanto que Austria está en el puesto 23. Pero bueno, veremos si con esta participación en el Mundial Ecuador puede subir unos puestitos más y esté bien para todos nosotros y que nos encontremos en buena manera. Nuestra parte,
Le decimos gracias por la atención prestada. Nos vamos. Este fin de semana juega Ecuador. No se olvide. Ecuador frente a Guatemala el domingo. Vamos, Ecuador. Podemos salir adelante. Y mucha suerte para el equipo ecuatoriano y que logre un triunfo y logre seguir mejorando para que en el Mundial nos vaya de mejor manera. Nos vemos el lunes. Chao, chao.

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2: Son las 15 horas 34 minutos.
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Hola, hola, ¿qué tal? Muy buenas tardes, bienvenidos a Mundi Deportes y ya mismo con la hora boba. Hoy 5 de junio de 2026, viernes, estamos a menos días de que arranque la Copa del Mundo y por supuesto nosotros preparándonos también para lo que va a ser una fiesta deportiva que va a paralizar seguramente al país. Pero mientras todo eso pasa, hay informaciones, por ejemplo, la de que podría volver Ezequiel Piovi a Liga de Quito, el volante que tuvo una exitosa etapa en Estudiantes de La Plata, en una entrevista con una radio capitalina, manifestó que su futuro todavía está enlazado con el conjunto de Estudiantes, pero la verdad es que tiene contacto con el doctor Álvarez, pero no para volver. Estudiantes tampoco quiere que me baje, no están abiertos a negociar en este momento. Me quedo en Estudiantes, aseguró Keke, y por ahora se apaga cualquier tipo de posibilidades para volver a Rey de Copas de Ecuador. No obstante, por el momento, en un futuro lejano, podría considerar la oportunidad de regresar a Liga de Quito. Bueno, el titular decía que Piovi podía volver a Liga de Quito. Lo cierto es que las situaciones no son todavía favorables. A ver, seguimos revisando. Por ejemplo, les contamos que en Roland Garros, Alexander Zverev derrotó por 7-5, 6-2, 3-6 en estos momentos. Sigue jugando, ¿no? Zverev, tengo entendido, en estos momentos. Y van a ver cómo está la historia. Vamos a revisar los resultados ya que nos metimos al tenis. Tenemos que están en estos momentos, a ver, se me pasó la información aquí lo tenemos. Muy bien, ya vamos a comentar lo de Roland Garros, cómo va Zverev, Roland Garros. Bueno, en otras informaciones, a ver, aquí tenemos las noticias de último minuto. Ya, ahora sí, correcto, ratificando. Zverev eliminó a Mencic por 7-5, 6-2 y 6-3. El tercer set lo perdió por 6.

obviamente ya esperando lo que suceda con los finalistas, donde Alexander Zverev vuelve a la final de Roland Garros y va por su primer Grand Slam. ¡Ah! Miren ustedes. Sí, parece que es noticia de estos momentos. Flavio Cobolli, finalista de Roland Garros tras retiro de Matteo Arnaldi. Miren ustedes. O sea, ya Roland Garros entonces ya tiene final. Muy bien, ahora sí, nos pusimos al día. Alexander Zverev frente a Flavio Cobolli. Esto se jugará el día domingo. Increíble, el alemán Zverev aseguró el día de hoy su lugar en la final de Roland Garros en París, tras imponerse al checo Jakub Mensic en un encuentro que se extendió durante 3 horas. Y el otro finalista, ya lo acabamos de señalar, que estará en la final frente al italiano Cobolli. Así que, ¿qué podemos decir? Nuevamente otro italiano metido en una final de Roland Garros. Así que el tema es que Arnaldi se retira de la semifinal de Roland Garros tras pasar gran parte, aquí estamos actualizando de información, tras pasar gran parte de la noche vomitando y sin dormir. Arnaldi, que es número 104 de ranking, se retiró al atardecer del viernes antes de la primera semifinal masculina del Grand Slam entre dos italianos. Arnaldi creyó que contrajo un virus y manifestó que no estaba en condiciones de competir. Completito, así que ya nos preparamos para la final de Roland Garros, ya lo sabemos, donde Zverev buscará volver a ponerse la corona del gran torneo que se realiza en Francia. ¡Ay, Barcelona, Barcelona! Matías Oyola dejará su cargo de director deportivo tras terminar el primer semestre de la temporada. Matías Oyola le pondrá punto final a su continuidad en el club amarillo. El exfutbolista dejará su cargo como director deportivo de la institución, el mismo que tomó el año pasado ante la salida de Faro Moreno, otro nombre importante de historia del equipo guayaquileño. Luego de la campaña que obtuvo el conjunto canario de la Copa Libertadores, en donde dicen, yo no los vi, no sé si hay imágenes, no sé si hay videos, que han habido hasta puñete entre Matías Oyola y César Farías. No lo digo yo, se especula, no he visto los videos. No obstante, la salida terminó pasando por el propio Oyola. Así que el Pony cerró otro capítulo con el conjunto de Astillero. Y bueno, vamos a ver en qué va a terminar toda esta novela de Barcelona. También para que ustedes lo sepan, Charles Leclerc comenzó la actividad del Gran Premio de Mónaco como para bajarse del auto rápido y irse a su casa. Está en su lugar de nacimiento, completó 18 vueltas con neumáticos duros antes de poner los medios compuestos, con el que logró 1 minuto 13 segundos 978 milésimas. Quedó mejor que Lewis Hamilton, que completó el 1-2 de Ferrari con 1 minuto 14 segundos 204 y dejó en evidencia que el cartelito de candidato con el que llegó de escudería a Mónaco no está mal puesto. Max Verstappen, quien se quedó de la rigidez de su Red Bull en los baches y los pianos moneganos, fue tercero con 1 minuto 14. Así que bueno, ahí está el tema, ¿no? ¿Cómo se va a dar un nuevo premio de Mónaco? Una carrera que antes era muy espectacular, pero ahora los pilotos se cuidan mucho, ¿no? A veces incluso prefieren mantener sus puestos porque adelantar es muy riesgoso.

0: peligroso en este circuito. De hecho, a veces le llaman como el trencito de Mónaco, porque los carros van toditos pegados y nadie quiere atreverse a adelantar a nadie. Así que antes de ser uno de mis circuitos favoritos, en los últimos premios de Mónaco realmente yo me he quedado decepcionado. A ver, tenemos también información de la NBA, ya que la racha ganadora de los Knicks es histórica. Nueva York suma 12 victorias seguidas en estos playoffs ante San Antonio. Dejaron en claro que no solamente pueden competir en el este. Mientras el cronómetro gastaba los últimos segundos de la victoria del juego 1 de los Knicks sobre los Spurs de 105-95, no hubo celebración por parte de James Brunson, la estrella de New York. Brunson corrió para increpar al árbitro Scott Foster y quejarse de lo que él percibió como insultos excesivos de ciertos fans de San Antonio durante el encuentro. Los Knicks acaban de conseguir su 12ª victoria consecutiva en estos playoffs y colocarse a 3 juegos de su primer campeonato desde 1973. Pero Brunson, su más grande estrella, seguía negociando respeto de parte de los contrarios. Esa temática ha sido la constante para un equipo que ha peleado por ser respetado durante toda la postemporada. Así que, bueno, con esto ya les contamos un poquito de Roland Garros, de la Fórmula 1, de la final de la NBA, porque estamos también con otros deportes y ya nos vamos a meter, por supuesto, al Mundial y otras noticias más en la Hora Boba.
1: Encienda.

Muy bien, arrancamos la hora boba, son las 15:15 aquí en la CRE satelital y nosotros ya nos metemos de lleno a lo que es la Copa del Mundo. El día de ayer estábamos hablando del grupo que integraba Brasil, ¿verdad? Así que ahora nos corresponde ir a un nuevo grupo. Ya vimos el grupo A de México, Sudáfrica, Corea del Sur, República Checa, el grupo B de Canadá, Bosnia, Qatar, Suiza, el grupo C, Brasil, Marruecos, Haití y Escocia. Vamos al grupo de los Estados Unidos, el grupo D. Así que vamos revisando poquito a poquito lo que nos presenta Estados Unidos para esta Copa del Mundo. El conjunto de Estados Unidos viene, es el país anfitrión que sueña ser protagonista. Será su 12ª participación y buscará superar lo hecho cuando organizó el torneo en 1994 y alcanzó los octavos de final. Su mejor actuación fue la primera edición en la que llegó a semifinales. En ese momento, no sé si ustedes se acuerdan, habían jugadores como Tony Meola, Alexis Lalas, entre otros jugadores, Joe Park, si no me equivoco, era otro, que nos hacen recordar mucho ese Mundial de Estados Unidos, que obviamente entre los recuerdos que tenemos, por supuesto, está lo de la historia de Maradona, ¿no? Cuando resulta que termina lamentablemente suspendido por doping luego de aquel partido frente a la selección de Grecia. Otro dato, se recuerda también con mucha pena, me parece que ya se van a cumplir, más o menos a estas alturas fue cuando al jugador colombiano Escobar comete un autogol en un partido del Mundial, me parece que fue contra la selección de Rumania, si no me equivoco, a ver si me ayuda con la memoria mis compañeros, y después, días después, llega a Colombia y es asesinado. Muchos dicen que en ese entonces las mafias habían apostado mucho dinero por Colombia y este error le costó la vida al jugador Escobar. Un momento que sin lugar a dudas pesó mucho en Colombia, ¿no? Por el lado de Italia, la historia que deja el penal que se pierde el Codino Baggio, hasta el día de hoy se sigue comentando, la gente recuerda, se han hecho hasta documentales de la historia de Roberto Baggio, cómo terminó afectando en su vida el penal errado por el gran jugador italiano, era una de las grandes promesas, y resulta que bueno, lamentablemente así es el fútbol, ¿no? Y finalmente llegó el caso de Brasil, ¿no? Un Brasil dirigido por Carlos Alberto Parreira, que la mano de Romario, de Bebeto, de Dunga, de Branco, de Taffarel, lograron alcanzar el título para el conjunto brasilero y bueno, provocar la algarabía, porque había pasado mucho tiempo que Brasil no lograba consagrarse campeón. Así que bueno, revisando justamente el grupo del anfitrión de los Estados Unidos, vamos a ir viendo acá lo que nos presenta este conjunto que seguramente genera muchísima expectativa en los fanáticos, ¿no?
el tema de lo que podría plantear el equipo estadounidense. A ver, vamos revisando un poquito lo que tenemos con Estados Unidos para este mundial. Correcto. Bueno, ya dijimos, está en el grupo que conforman Paraguay, Australia y Turquía. Tendrá que enfrentarse el viernes 12 de junio a las 20 horas a la selección de Paraguay. El debut de Gustavo Alfaro será nada más ni nada menos que contra el anfitrión. ¿Quién le iba a decir, no? Gustavo Alfaro debutó con Ecuador en el Mundial de Qatar ante el anfitrión y ahora va a debutar en el Mundial de Estados Unidos contra el anfitrión, que para mí realmente el verdadero anfitrión, aunque lo quisieron camuflar un poquito tirándole un par de partidos a Canadá y a México, el anfitrión es Estados Unidos. ¿A quién queremos engañar? Muy bien, sumada a la localía de la que disfrutará la continua evolución de Estados Unidos, más notoria hasta el momento de los resultados de sus selecciones juveniles que los de mayores, genera una expectativa importante. El piso parece ser llegar a los octavos de final y todo lo que se sume de allí en adelante será bienvenido, aunque cabe recordar que al momento de asumir el cargo de actual entrenador del seleccionado, postuló que sus jugadores debían creer que pueden ganar el Mundial. El plantel de Estados Unidos, con presencia en clubes importantes de las principales ligas, los estadounidenses sumaron jerarquía de clase mundial a su habitual fortaleza física. Pulisic en Milan, McKinnon en Juventus y Reina en Borussia Mönchengladbach, todos con peso importante en sus equipos, son jugadores que podrían hacer pie en cualquier seleccionado. Su técnico, Mauricio Pochettino, formado en la escuela de Marcelo Bielsa, que fue su entrenador en Newell's dos veces campeón de la Liga Argentina, el rosarino debuta en Estados Unidos como director técnico de selecciones. Lo precede una larga y meritoria carrera en el fútbol europeo, donde entrenó entre otros a Paris Saint-Germain y a Tottenham Hotspur, con el que llegó a ser finalista de la Champions en 2019. Christian Pulisic es su figura, como su sobrenombre lo indica, el Capitán América, es un emblema de su selección. A los 27 años, el delantero de Milan, con pasado nada menos que en Borussia Dortmund y Chelsea, afrontará en 2026 su segunda experiencia mundialista con el incentivo extra de hacerlo por primera vez ante su gente. Joven a seguir es Alex Freeman, jugador del Villarreal de 21 años, es el más joven de la lista de convocados de Mauricio Pochettino, pero ya tiene una buena experiencia de selección nacional, juega como lateral, pero también puede hacerlo como extremo. Viene de jugar su primera temporada en el fútbol europeo y ya sumó una buena cantidad de minutos. Buscará competir por la titularidad en el Mundial. Estados Unidos maneja la tenencia inteligente de la pelota. Es una marca registrada de los equipos de Mauricio Pochettino, que encontró en el talento del medio campo de Estados Unidos la base fundamental para sostener esa idea. El 4-2-3-1, que usa habitualmente, le permite establecer una conexión firme entre las líneas y la salida rápida por los extremos. Al mismo tiempo, apuesta también a la intensidad a la hora de recuperar la pelota. Un posible 11 para Pochettino en este Mundial sería con Matt Freese, Joe Scully, Tim Ream, Chris Richards, Anthony Robinson, en el medio Tyler Adams, Weston McKennie, Giovanni Reina, Timothy Weah, Folarin Balogun y Christian Pulisic. En la fecha FIFA de marzo, Estados Unidos se enfrentó a rivales europeos fuertes y sufrió dos golpes de realidad. Perdió 2-5 ante Bélgica y 0-2 ante Portugal. Es un paso atrás después de su gran trabajo en los amistosos de noviembre, cuando logró un caliente triunfo ante Paraguay y una goleada memorable contra Uruguay. Por ser anfitrión del certamen, no tuvo que disputar eliminatorias y sus partidos oficiales se limitaron a los torneos continentales.
En 2025 cayó ante México en la final de la Copa de Oro. En 2024 quedó tercero y por lo tanto eliminado en el grupo C de la Copa América. La historia de esta selección ha sido un participante activo desde su comienzo y en 1930 consiguió llegar a semifinales hasta hoy su mejor actuación. En 1950 logró uno de los triunfos más conmocionantes de la historia de la competición cuando superó por 1-0 a Inglaterra. No volvió a los mundiales sino hasta 1990 y desde entonces apenas estuvo ausente en Rusia 2018. En ese lapso, su punto más alto fue la llegada a cuartos de final en 2002. Así que bueno, ahí tenemos un poco la historia de Estados Unidos que se prepara para ser el anfitrión y a nivel deportivo no se puede quedar atrás. Y vamos ya mismo a revisar al equipo de Paraguay, que justamente el día de hoy tiene un partido amistoso a las 5:15 frente a la selección de Nicaragua. Otro equipo mundialista que va a jugar el día de hoy será Canadá, que enfrenta a Irlanda, y Haití de Ricardo Adé va a enfrentar a la selección peruana en estos instantes. Así que para los amigos que se están preparando para esta Copa del Mundo, ahí tenemos la información de la selección de Estados Unidos. Ya mismo nos vamos a un corte porque no queremos que nos moche en pleno informe de la selección paraguaya y vamos a contarles un poquito de la selección paraguaya. Por lo pronto, a nivel local, el día de ayer se oficializó ya en las redes del Club Sport Emelec de que Cristian Nasuti se mantiene como director técnico del cuadro millonario junto a Javier Klimowicz y junto a Rodrigo Figueroa, quien llegó hace poco tiempo a manejar el tema de la preparación física de Emelec. Luis Miguel Escalada tiene claro el camino que pretende seguir en Emelec y dio una entrevista a Diario de Universo en donde habla de lo que ha sido su llegada a Emelec y las decisiones que ha tenido que hacer desde el primer día que viene trabajando dentro de la metodología que quiere aplicar en Emelec es volver a reestructurar el club que tenga una estructura sólida y firme como lo fue en su momento. Desde afuera veía que ha sido maltratado, no ha tenido gestiones buenas y ha sido perjudicado en situaciones. Tenemos que volver a ser el Emelec que éramos antes. Y le preguntaron sobre la continuidad de Nasuti. Señaló Escalada que había 2 o 3 carpetas sobre la mesa y yo también tenía algunos técnicos que podían ser alternativas. Pero antes de tomar cualquier decisión, le dije al presidente que quería ver cerca al plantel, al cuerpo técnico y entender realmente cuál era la situación del grupo. Palpé el plantel, hablé con algunos de los jugadores con más experiencia, observé los entrenamientos y analicé la metodología de trabajo que se venía implementando. Además, soy de los que creen que las decisiones importantes no se toman de un día para otro. Hay que analizar, observar y tener una visión completa del panorama. Después de ese proceso, encontré un grupo comprometido, una idea de trabajo clara y un cuerpo técnico alineado con lo que queremos construir en el Emelec. El Tano, el Flaco y Rodrigo conforman un equipo de trabajo con liderazgo, conocimiento de institución y una metodología en la que creemos. Por eso la decisión fue tomada. Y bueno, eso es un poco lo que señalaba Luis Miguel Escalada a Diario del Universo en una entrevista bastante extensa. Así que vamos a seguir. Nos vamos al corte y vamos a seguir contándoles cómo está el grupo de Estados Unidos, Paraguay, Australia y Turquía.

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3: Son las 15 horas 34 minutos.
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Muy bien, volvemos aquí a la hora, vos, antes que se enoje este señor y dé cualquier cosita. Son las 5:36, vamos a tratar de volar porque nos falta la selección paraguaya, de Australia y de Turquía. Bueno, el equipo que dirige Gustavo Alfaro jugará frente a los Estados Unidos el 12 de junio a las 20 horas, frente a Turquía a las 22 horas, tengo yo aquí, y frente a Australia a las 21 horas. Bueno, sabemos cómo llegó Paraguay a la eliminatoria, con individualidades parejas y sin las estrellas rutilantes de grandes potencias sudamericanas como Argentina o Brasil, pero promete dar pelea. Los jugadores paraguayos siguen siendo una referencia dentro del fútbol sudamericano y tienen como valor agregado la pasión por su camiseta. Lo de Gustavo Alfaro, ya sabemos, llegó en 2024, un Paraguay que había tenido un comienzo fallido en las eliminatorias y parecía encaminarse a una nueva decepción. A los 63 años y con más de 3 décadas como entrenador, en un currículum que incluye Boca, San Lorenzo en su país y a los seleccionados de Ecuador y Costa Rica, Alfaro afrontará en 2026 su segundo mundial con la confianza plena de un pueblo paraguayo que lo adoptó como uno de los suyos. La figura es el defensor del Palmeiras, Gustavo Gómez. No solo es el capitán, sino un emblema que impone autoridad desde el sector más caliente de la cancha. Coloso en el juego aéreo y áspero a la hora de los cruces. Con 32 años, Gómez se da el gusto por primera vez de jugar un mundial con la albirroja para cumplir lo que seguramente era su mayor asignatura pendiente como profesional. Damián Bobadilla, mediocampista surgido en Cerro Porteño, es la figura a seguir. Llegó a Sao Paulo hace 2 temporadas y con 24 años es uno de los jugadores más jóvenes del plantel paraguayo. Fue citado por Alfaro luego de participar en varios partidos de eliminatorias y de la última doble fecha FIFA en el que jugó ambos partidos. Bueno, sabemos cómo le gusta jugar Alfaro. Se apoya como manda su identidad y también como es característico en el orden táctico y la solidez a la hora de defender. A eso le suma otra marca registrada, que es el control del juego aéreo en las dos áreas como arma siempre a mano para marcar la diferencia aun cuando el trámite de un partido pueda resultar adverso. La posible alineación de Paraguay podría ser con Roberto Fernández, Juan José Cáceres, Gustavo Gómez, Omar Alderte y Junior Alonso, Damián Bobadilla, Diego Gómez, Miguel Almirón, Julio Enciso, Diego González y Antonio Sanabria. En la última fecha FIFA le ganó a Grecia, que no jugará el Mundial, y perdió contra Marruecos. Antes, en noviembre, también fue irregular, le ganó a México y perdió ante Estados Unidos. En la gira asiática que realizó en octubre tuvo resultados algo decepcionantes. Igualó 2-2 frente a Japón y cayó 2-0 contra Corea del Sur. Paraguay participa en las Copas del Mundo desde la primera edición en 1930 y estuvo presente en 8 ediciones. Su mejor actuación se registró en el que hasta hoy fue su último mundial, Sudáfrica 2010, cuando quedó afuera en cuartos de final con un ajustado 1-0 y tras fallar un penal en un dramático encuentro frente a España, que luego sería campeón. Así que bueno, esa es la selección paraguaya. Vámonos a la tierra de los canguros, Australia, que ocupan el grupo D y que debuta frente a Turquía el 13 de junio a las, no creo que está mal este horario, no creo que sea a las 23 horas. Bueno, el horario lo podemos decir después, pero juega el 14 de junio. Frente a Estados Unidos, enfrenta el 19 de junio, ¿verdad? Y con Paraguay cierra el 25 de junio. Su objetivo está dentro del pelotón de los que ya dan casi por sentada su llegada a una Copa del Mundo, al punto de que no falta ninguna desde Alemania 2006. La vara mínima entonces puede estar en la clasificación octavos de final, a los que supo acceder sin ir más lejos en Qatar 2022
cuando cayó por ajustados a uno contra Argentina. Al mismo tiempo que no dispone de los cracks de los que se nutren las grandes potencias, sí cuenta con jugadores afianzados en equipos de las principales ligas, como Cercati en el Parma y Ryan en el Levante, más otros desperdigados por el mundo. A eso se suman los que, con más bajo perfil, ya sumaron minutos en las anteriores aventuras mundialistas del seleccionado y pueden aportar su cota de experiencia indispensables en los compromisos pesados que se vienen. Su técnico es Tony Popovich. Desde sus tiempos como jugador del seleccionado quedó a cargo de los Soqueros en 2024, luego de la renuncia de Graham Arnold, que había sumado apenas un punto en dos compromisos por las eliminatorias de Asia. Popovich, de 52 años y con más de 15 de experiencia como entrenador, encarriló la nave para llevar a Australia a una nueva clasificación. En 2026 se transformará en el primer australiano en participar de mundiales de fútbol como jugador y como técnico. Alessandro Cercati, nacido en Fidenza, Italia, eligió representar a Australia, donde llegó con apenas un año. Con solo 22, es la gran referencia de la defensa de Parma, donde también juega en los años 90 su padre Gianfranco, y del seleccionado en el que Popovich llegó a designarlo capitán en un choque contra Nueva Zelanda, lo que lo convirtió en el jugador más joven en recibir ese honor. La figura a seguir es Nestori Iracunda, de padres burundeses y nació en un campo de refugiados en Tanzania. Encontró hogar junto a su familia en Australia, país al que siente como propio. Si alguna duda tenía Tony Popovich sobre si el extremo de 19 años de Watford, a donde llegó luego un breve paso por Bayern Múnich, estaba listo para el seleccionado mayor, se terminó de despejar con su gran actuación y su gol en el amistoso para vencer por 1-0 a Canadá en octubre de 2025. El equipo puede prescindir de la posesión de la pelota, pero está atento a cualquier chance que surja a partir de errores de los rivales. Popovich se inclina en general por una línea de 5 defensores con 4 volantes rápidos que pueden tanto participar de la recuperación de la pelota como pisar el área rival para acompañar a un solitario referente fijo en ofensiva. La alineación de Australia podría estar con Matthew Ryan en el arco, Jacob Italiano, Alessandro Cercati, Milos de Jenek, Cameron Burgess, Jordan Boss, Nestor Iracunda, Aiden O'Neill, Max Ballard, Ajin Rustic y Mohamed Touré. Sus últimos resultados: 2 buenas victorias, 5-1 sobre el mundialista Curazao, rival de Ecuador, y 1-0 sobre Camerún, ambas como local. Son buenas noticias después de 2 derrotas preocupantes que había tenido en noviembre contra Venezuela y Colombia. Australia tuvo que esperar hasta la última fecha, consiguió asegurar el pasaje a la Copa del Mundo con relativa holgura. Su victoria en Jeddah contra el local Arabia Saudita, que necesitaba ganarle por 5 goles de diferencia para arrebatarle la plaza, terminó de sellar la clasificación como segundo del grupo C detrás del líder Japón. En la historia de la selección en los mundiales, no era para cualquiera. Se metió como uno de los 16 seleccionados participantes en Alemania 1974, donde sumó un festejado punto en una igualdad contra Chile. No regresó sino hasta Alemania 2006 y desde ahí sumó 5 presencias consecutivas. Sus puntos más altos fueron en ese Mundial 2006 y en Qatar 2022, cuando superó la fase de grupos y llegó octavos de final. Así que bueno, ahí tenemos a la selección australiana y nos vamos a la selección de Turquía para cerrar este grupo. Este grupo que ya decimos lo conforma Estados Unidos, Paraguay, Australia y Turquía. El conjunto turco recibe a Australia el 13 de junio, se enfrenta a Paraguay el 19 de junio y a los Estados Unidos. ¿Cuál es el objetivo de Turquía? A ver,
Vamos a contarles un segundito, me tomo un traguito de agua. Regresa a las Copas del Mundo después de 24 años. Y aunque parece muy difícil que pueda igualar la hazaña a su última presentación cuando alcanzó el tercer puesto, es un equipo de cuidado para cualquier rival. Si consigue atravesar con éxito la fase de grupos y se encuentra con un cuadro razonablemente accesible, no sorprendería que llegue al menos a octavos de final. Acorde a lo que marca su tradición, tiene un plantel con individualidades que imponen respeto, algo que no siempre se tradujo en buenos resultados como equipo. El capitán Hakan Calhanoglu, símbolo del Inter, después de haber llegado en 2021 desde su rival clásico Milan, es la cabeza visible de un conjunto con estrellas como Arda Güler de Real Madrid, Merri Demiral del Al-Ahly y Ferdi Çalhanoğlu del Brighton. Su técnico es Vincenzo Montella. Aunque el italiano tenía el buen antecedente de haber llegado con Sevilla a cuartos de final de la Champions 2018, fue el histórico cuarto puesto al que llegó con Adana Demirspor en la Superliga Turca en 2023, lo que terminó de convencer a los dirigentes turcos de llevarlo al seleccionado en septiembre de ese año, en reemplazo del alemán Stefan Kuntz. Los resultados, elemento clave para cualquier proyecto, le sonrieron de entrada con la llegada a cuartos de final de la Eurocopa 2024. Por si faltaba algo, consiguió la clasificación al Mundial tercero que disputará Turquía en su historia. Él conoce ya lo que es vivirlo dentro de la cancha. Jugó el Mundial 2002 con la Azzurra, esa misma que este año tendrá que mirar otra vez la gran fiesta desde afuera. Como ya lo dijimos, Arda Güler, el volante ofensivo, es una de las estrellas incipientes del fútbol mundial. Su talento estuvo claro desde los primeros pasos de su carrera. A los 16 años debutó en el Fenerbahce, uno de los equipos más grandes del país. A los 17 jugó por primera vez en el seleccionado. A los 18 pasó a la Casa Blanca. Hoy con 21 brilla en Real Madrid e ilusiona al seleccionado con hacer de dar el salto de calidad para pelear mano a mano con las grandes potencias. Fue además clave en la jugada que derivó en el gol de Kerem Aktürkoğlu para el 1-0 a Kosovo, que le dio a Turquía la clasificación al Mundial. Kenan Yildiz es la figura a seguir. A los 20 años, el delantero es una de las figuras de Juventus y del seleccionado turco. Nacido en Alemania, juega para Turquía, el país de su padre, y el que se interesó en él desde su etapa formativa. Alemania nunca fue una opción porque nunca se puso en contacto conmigo. Juego para Turquía y es un orgullo, contó en una entrevista en Bild en 2023. En el Mundial buscará aportar sus goles y su talento a la ilusión de un seleccionado que lo necesita. Así juega Turquía, la manera muy temperamental con la que encara a los turcos el fútbol, muy similar a la de los latinos. Se traslada la forma de jugar de un seleccionado que no tiene permitido resignar la entrega absoluta dentro del campo, aunque se sacrifiquen aspectos técnicos o tácticos. Montella sumó a esa pasión la disciplina que es marca del fútbol italiano para transformar a Turquía en un equipo difícil de quebrar. El posible once de Vincenzo Montella, el que decían el avioncito porque se celebraba como un avioncito, gran delantero, sería en el arco con Uğurcan Kakir, Ismael Yüksek, Ozan Kabak, Merin Demiral, Seki Sedic, Hakan Çalhanoğlu, Orkun Kokku, Ferdi Çalhanoğlu, Arda Güler, Kenan Yildiz y Kerem Aktürkoğlu. Sus últimos resultados, estuvo centrado hasta marzo de este año en conseguir la clasificación para el Mundial, que se concretó gracias a sendas victorias por 1-0 primero ante Rumania en Estambul y luego frente a Kosovo como visitante en Pristina. También ha tenido algunos partidos, por ejemplo empató con España 2-2 en las eliminatorias, para recordar un poquito el juego de Turquía. Le tocó enfrentar en su grupo, como ya dijimos, a España, uno de los mejores seleccionados del mundo,
y la caída por 6-0 como local ante La Roja la segunda fecha la dejó casi condenada a pelear por el repechaje. Con excepción de ese doloroso traspié, hizo una muy buena campaña que incluyó un 2-2 como visitante ante España en el cierre de esa fase. Si se suma a sus victorias en el repechaje ante Rumania y Kosovo, la actuación general es más que aceptable y la muestra en forma óptima para encarar al Mundial. Por todo lo que ha generado en su última presentación, parece mentira que la de 2026 sea apenas su tercera participación en Copas del Mundo. Su debut fue en 1954, cuando dejó afuera a España en las eliminatorias y se quedó al margen de la clasificación a cuartos de final en un desempate contra Alemania Federal, que se alzaría más tarde con el torneo al vencer a Hungría en la final. En el siguiente capítulo, casi cinco décadas después, hizo historia al quedar tercero en 2002, cuando el luego campeón Brasil cerró su camino en las semifinales. Así que de aquella participación magnífica en 2002, no solo le quedó su llegada al podio en el partido por el tercer puesto, se acuerdan de Hakan Şükür, le convirtió a Corea del Sur a los 11 segundos del gol más rápido de la historia de la competición, aunque por puntos está relegado al puesto 40 de la tabla histórica. Todo cambia si se tiene en cuenta la efectividad con un 53.3%. Figura en el noveno lugar en el porcentaje de puntos obtenidos por encima de campeones del mundo como Inglaterra y Uruguay. Así que, queridos amigos, acabamos de revisar el grupo D de esta Copa del Mundo. Ya vamos a ir revisando más adelante más grupos, más información de las selecciones que van a participar en este mundial, así que estamos con todos los datos que la gente quiere conocer y bueno, también mañana es sábado, el día lunes vamos a tratar de tenerles todos los datos en donde pueden ver los partidos de la Copa del Mundo, porque seguramente la gente va a querer saber, por ejemplo, a esta hora, ¿dónde lo puedo ver? ¿Lo puedo ver en mi teléfono? ¿Me puedo esconder ahí un ratito? Digo que voy al baño y me quedo mirando ahí el partido, ahí escondidito, que no me vea el jefe, ¿no? O de repente estás en la calle, no tienes dónde instalarte, agarras tu teléfono o tu PC y lo ves en un centro comercial. Bueno, hay muchos lugares, ¿no? Pero es mejor tenerlo asegurado en el bolsillo, digo yo, ¿no? Porque tú dices, me lo voy a ver a un restaurante. Va al restaurante y resulta que te tienen puesto lo que pasó, pasó, y bailando Daddy Yankee, etcétera, etcétera. Y tú le dices, amigo, ¿puedes poner el partido? Y dice, no, amigo, me tienen prohibido poner el mundial porque dicen que los meseros y los cocineros se distraen. Y ahí es cuando uno dice, ay, ¿qué le pasa a este administrador, a estos gerentes? Así que yo les digo una cosa, a todos los dueños de restaurantes, a los jefes, dejen ver a la gente del mundial, si esto es cada 4 años. ¡Profesor! ¡Profe! ¡Queremos ver el mundial! Deje que lleven el televisor los muchachos en la sala y vean los partidos del mundial, si es cada 4 años. ¿O que prefieren que estén escondiditos ahí mirando en el celular? Señor profesor de universidad, denle chance a los muchachos que vean el fútbol. No sea mala gente. Usted también quiere ver los partidos. Si no le gusta el fútbol, alíñese a los que le gusta el fútbol, pues. ¿Cómo podemos ser tan mala gente a veces, no? Yo lo viví como experiencia y ¿saben qué? A veces nos llevaba la radio. Miren ustedes cómo cambió el tiempo, ¿no? Llevaba una radio chiquitita a pilas para que no me la descubrieran. Y me ponía los audífonos escondiditos y estaba disque mirando clases, escuchando los partidos del mundial. Porque me tocaba ir a clases. Ah, por supuesto, si era un buen partido,
lo siento, mamita, papito, me fugué, me fui a ver el mundial de la casa de un amigo, lo vi por ahí, pa, pa, pa, no entra a clase. Un día que uno falte, no pasa nada, salvo que hay profesores tan, pero tan, pero tan, y no digo la palabra, tan, lección el día de mañana, vengan todos. Al que no, le pongo cero. Oiga, hay gente tan mala, porque eso es ser malo. Yo le digo, esto es cada 4 años. El movimiento económico del país es impresionante lo que genera la Copa del Mundo. No solamente los grandes empresarios. El señor que te vende la hamburguesa en la esquina, que está esperando que salgas del bar del restaurante para comerte algo. Porque a veces el estudiante no tiene pues para pagar $10 por una hamburguesa, lo que te cuesta en esos lugares donde te ponen los partidos, ¿no? Aunque bueno, ahora hay lugares más abiertos, están cordialmente invitados ahí a la Plaza Viva de Guayarte, donde ahí pueden ver el partido gratis. Y ya si tienen hambre, se pueden comprar algo y hay variedades de lugares donde pueden comprar de todos los precios. Pero hay otros sectores de la ciudad donde te toca, pues. Te toca meterte ahí a gastarte 10 o 15 dolaritos para instalarte tranquilo, seguro sobre todo, para ver el fútbol. Claro, están también los que se ponen al ladito de la tienda, ¿no? Y te vas al ladito de la tienda y demos una pescuezuda ahí, nos tomamos la pescuezuda y vamos viendo el partido y no pasó nada. Te sentaste en la java y te quedaste largo ahí, salvo por ahí, que ni Dios quiera pase el señor de las motonetas y te den una sorpresita. Ay, tan feo que están estas situaciones, que al menos el mundial nos va a hacer olvidar. Mi solidaridad para esas familias de los 8 chicos asesinados de una manera tan macabra, ¿no? A lo que hemos llegado, realmente a mí me da mucha pena y no sé a quién culpar. Aquí no hay de quién culpar porque creo que la culpa es de todos. Los padres que no hemos educado a nuestros jóvenes para que se preparen profesionalmente y buscan en la delincuencia una vía de escape. Y por supuesto, temas de seguridad que hay que seguir luchando, combatiendo. Y sé que se está luchando y combatiendo, pero todavía es un tema complejo. Así que bueno, nosotros nos preparamos. No sea como el señor Fará, que quiere acá, no nos quiere dejar ver el partido, quiere que no sé qué quiere que estemos viendo, haciendo programa. Yo quiero ver el partido. Señor profesor de universidad, de colegio, de jefe, deje ver el partido a la gente, no se llama la gente. Es la Copa del Mundo, no moleste. Ecuador está en el Mundial. Señores, soy Juan Luis Fuenzalida. Les mando un abrazo. Hasta el día lunes. Chao, chao.

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2: Son las 15 horas 34 minutos.
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1: Estamos aquí en Radio CRS Satelital y sus plataformas junto con don Johnny Vinuesa. En el resumen, en el balance general, ¿qué significó el arranque de la Liga Pro con más altas, digo yo, porque está en el segundo lugar, y lo que significó para usted la participación internacional que ya la ha vivido y la Copa Sudamericana? ¿Qué balance le deja para su equipo del Cuenquita, mi estimado Jorito? Buenos días, bienvenido.
2: Buenos días, ¿qué tal, Pedro? A ver, el torneo internacional, creo que hicimos una copa decente, digamos, con una en una zona muy complicada, créame que es una zona muy complicada por varios motivos, ¿no? Por la calidad de los equipos, tanto el Santos de Brasil, un equipo importante, tanto San Lorenzo Almagro, también otro grande de Argentina, y bueno, la sorpresa que fue Recoleta, ¿no? Que parecía ser quizás el equipo que podía ser más débil y terminó siendo el más fuerte del grupo, ¿no? Terminando primero y la verdad con un buen equipo, el equipo paraguayo. Sumado a eso, nos tocó viajar, como usted sabrá, bastante lejos. Tanto Paraguay, Argentina como Brasil nos queda bastante distante y eso creo que pudo haber mermado un poco el rendimiento de los futbolistas, porque mientras tanto había que jugar la Liga Pro, no había mucho tiempo para descansar, los viajes fueron muy largos. Y no obstante todo eso, hemos podido conseguir algunos resultados importantes, hemos sido competitivos, y bueno, ahí sobre el final, la última fecha, esa derrota con el Santos, absolutamente justa, hizo que nos quedáramos fuera. Pero digamos, después de tener una participación, después de tantos años del Deportivo Cuenca, creo que fue una buena participación, que acompañó al público de local y, bueno, creo que hicimos algunos partidos importantes también de visita. Y en el torneo local, bueno, nos fuimos acomodando. Este el torneo ecuatoriano es un torneo muy parejo, donde hay altibajos, pero los altibajos aparentemente son de todos los equipos, menos el que más regular es que es Independiente del Valle, y ahí estamos, en esos altibajos estamos ahí metidos en el lote de los 6 primeros, que era lo que buscábamos al terminar la primera parte, ¿no?
1: ¿Lo sorprende, por profesor Célico, la quedada de la Copa Ecuador? Han quedado muchos equipos de la primera, y como que muchos dicen no les interesa la Copa Ecuador. ¿Cómo que no va a interesar si hay premios económicos que sonando al final de la jornada, quedando campeón, hay arriba de $1,000,000 y una participación en Copa Libertadores? Pero, ¿qué factores incidieron para que un equipo considerado pequeño los deje fuera del torneo?
2: Bueno, primero hay que entender que esto es fútbol y que estas cosas pueden suceder. Yo habíamos hablado con el plantel y lo ratifico, estos partidos, el rival se juega la vida, y está bien que sea así, y quizás uno, no es que no lo haga del todo, pero bueno, quizás piensa de otra manera o lo realiza de otra manera, no sé cómo explicar, para sacar un resultado, ¿no? Yo vi una entrega muy grande de los chicos de la Unión. Bueno, estos partidos, si usted no lo define en los 90 o 100 minutos de juego, después pasa lo que pasó, que los penales terminan siendo algo fortuito, termina siendo porque cualquier cosa puede suceder, y más allá de que usted lo pueda practicar o que pueda hacer cualquier cosa, en los penales cualquier cosa sucede, y fue lo que sucedió. Nosotros hicimos un muy buen partido, fuimos dominador absoluto, pero no concretamos, es la verdad, y ellos ya en el segundo tiempo estiraron el juego hasta el final, yendo a los penales, que era lo que más les convenía, y bueno, sacaron ese resultado. Así que no es que me duele, sí, me dolió la eliminación, obviamente, imagínense que no es lo que uno busca, pero por otro lado, el equipo compitió bien, y bueno, lo único que no tuvo en ese partido particularmente fue la definición en un montón de situaciones que tuvo, ¿no?
1: Ya, y en ese aspecto

0: usted siente ahora que hay esta paralización obligada por el ir al Mundial, de que tiene que hacerse algún refuerzo? El técnico sabe lo que necesita y el dirigente lo tiene que conocer y tienen que conversar. ¿Esta situación ya la tiene usted definida, a hablar con los dirigentes y ver la necesidad donde tenga que fortalecerse o hacer algún cambio que mejore la objetividad de consecución de cosas importantes?
1: Sin ninguna duda, lo vengo hablando a diario con Eduardo Álvarez, el presidente del club. Estamos en contacto todos los días con este tema y en eso estamos trabajando, ¿no? Esperando poder incorporar un par de jugadores que nos permita que la plantilla eleve su nivel de rendimiento y se extienda también desde el punto de vista numérico, ¿no? O sea, tener un poquito más de alternativas. Así que en eso estamos trabajando y esperemos a la brevedad poder cerrar para empezar con esos futbolistas también que se incorporen al equipo, ¿no?
0: ¿Y en cuánto le afecta la baja de un gerente deportivo? Porque primero tengo que decirle, Jorgito, que a Luis Miguel lo conozco desde que vino a Emelec muy, muy chamaco, ¿no? Cuando vino con Mondaini, lo tratamos como reportero cuando hacíamos nuestro trabajo periodístico. Buena persona, un buen futbolista, ahora tuvo un buen trabajo, creo, en el Deportivo Cuenca, y esto no le afecta en nada a la estructura de la institución.
1: Bueno, la verdad que yo coincido, Pedro, con lo que usted acaba de decir, ¿no? Primero, Luis Miguel es una muy buena persona, son gente que le hacen bien al fútbol, a los ambientes donde se desarrollan, pues son tipos sanos, frontales, y evidentemente siempre la ida de él, obviamente, va a causar, en el caso nuestro, como un vacío, ¿no? Pero bueno, esto es así en la vida siempre continúa, hay que reemplazarlo, pero cierto es que Luis Miguel hizo un gran trabajo acá en el club, es un muchacho muy querido acá en Cuenca, y obviamente ojalá que aquella persona que lo venga a reemplazar lo haga de igual o mejor manera, ¿no?
0: Sí, créamelo, profe, que tengo que destacar su trabajo porque ha sido bueno para el Deportivo Cuenca, no solamente en lo deportivo, porque de lo deportivo le rebota a la parte económica. Tenerlo en los playoffs, eliminar a Libertad de Loja, un rival durísimo cuando estaba Pechón León ahí, y se le ganó con contundencia. Después vino la Liga Pro y se pasó esta llave y llegó a la Copa Sudamericana, lo que se llama la fase de grupo, y deja un rédito económico que para algo le ha servido a la dirigencia, porque hay que tomar en cuenta, el periodista dice solamente quiero hablar de lo deportivo, pero hay que mirar también la parte económica, que es la que hay que sentir empatía por el directivo cuando la institución está en problemas, y me parece que fue una boya bastante salvadora para el Deportivo Cuenca tener a Barcelona en los primeros partidos, el Libertad que llegó, el equipo argentino, el Santos que estuvo ahí en la Copa Sudamericana y se pudo recaudar un dinero importantísimo que puede ayuda a apagar los incendios. Esto hay que destacárselo y se lo digo a usted, no porque tengamos tantos años de conocerlo, mi estimado Jorge, pero sí, usted ha sido un factor fundamental para el logro.
1: Bueno, la verdad que me dio mucha alegría que sea así, porque la verdad que es como usted dice, Pedro, no solamente el ingreso a la Copa Sudamericana que te genera un dinero importante al club que lo necesitaba, sino los llenazos que tuvo el club, ¿no? Fue lleno total con Barcelona, lleno total con el Santos de Brasil, y así sucesivamente, porque arrancamos muy bien, ¿no? Y eso ayudó bastante al club y lo va a ayudar, y por eso es tan importante también luchar por un cupo internacional cada temporada, porque eso le da un aire al club que viene golpeado. Así que contento por eso, por ser parte de todo esto y que el club pueda de a poquito ir sacando, saliendo de todos estos inconvenientes que trae la parte económica. Hay que recordar que el fútbol profesional se mueve con dinero y recaudarlo y juntarlo es una parte muy importante. Y esto entrar a las copas y que el equipo más o menos tenga, sea competitivo, hace que la gente se acerque al estadio. De acuerdo, al inicio del año batieron el récord de venta de abonos para los partidos de la Copa Sudamericana, y todo eso ayuda, ¿no? Ayuda a la institución a poder mantenerse de mejor manera.
0: Ya, y todos esos detalles dejan para que el equipo deba rectificar, los dirigentes deban rectificar lo que usted solicite. Profe, y hay necesidad, no me diga nombres ni nacionalidades, pero ¿dónde necesita reforzar o fortalecer el Cuenquita para lo que resta de la Liga Pro y no quedar y quedarse en esa zona? Hoy está en un modo muy importante, tiene su terreno marcadito, pero tiene que marcarse esa regularidad. ¿Dónde cree que haya necesidad de fortalecer el equipo, línea por línea?
1: Mire, de movida hay un espacio que se originó por la salida del chico Nicolás Leguizamón, que es delantero, así que ese es un puesto a cubrir. Pero la idea mía, lo que hablé con los dirigentes, es traer un jugador por línea, ¿no? O sea, un back centro, un volante y un delantero, que nos permita mejorar y, digamos, de alguna manera aportarle otras características al equipo para tener mayor versatilidad en el momento de armar el equipo. Así que por ese lado va, ¿no? Uno por línea, en este caso tres futbolistas sería lo ideal.
0: Profe Célico, nosotros nos conocemos hace muchos años y quiero su punto de vista sobre la situación que está viviendo. Perdone que me cambie de institución, pero sí, lo que está viviendo un equipo al que usted lo hizo conocer como el Nacional, lo vimos en formativas, después fue a la Católica, pero usted estuvo en ese Nacional y lo que está viviendo al momento, ¿le trae algún sentimiento?
1: No, ni sin duda. Yo pasé 5 años estuve, Pedro, en el Nacional. 5 años, desde el año 2004 al año 2000, al inicio del año 2009. Y sinceramente, todo esto inconveniente que está pasando el club sí me apena, porque ha sido, en esa época que yo estaba ahí, era una institución gloriosa, sumamente respetada, muy querida. Recuerdo haber caminado mucho el país para llevar jugadores a las divisiones menores y la gente sentía un orgullo enorme de que un chico pueda ser elegido para formar parte de las divisiones menores del Nacional, ¿no? Bueno, a raíz de un montón de situaciones, vaya a saber, no vale la pena hablar de culpables, sino situaciones que se fueron dando, el club fue cayendo en esta problemática tan compleja que tiene. Y hoy está penando en la Serie B desde el punto de vista deportivo, desde el punto de vista económico. Hay un montón de gente que quiere darle una mano, es lo que yo estoy viendo, ¿no? Y que bueno, que se va complicando. Sí, claro que me apena mucho la situación que vive y me deseo, sinceramente, es que es una institución que habría que ayudarla a todo el fútbol ecuatoriano, porque es una institución propia del fútbol ecuatoriano, muy, muy significativa. Muy, pero muy significativa para el fútbol ecuatoriano. Y creo que tendríamos que, de alguna manera, todo el fútbol darle una mano a la institución.
0: ¿Cuál es la cosecha más importante de su época en el Nacional, de los jugadores que salían de formativa, porque usted empieza así y que debe tenerlo vigente, o ya los encontró formados?
1: No, hay un montón de chicos que fuimos llevando, se armó en su momento, me acuerdo, lo que fue el grupo elite del club. Pues yo mantengo como algo muy muy sagrado un memorándum que el club emitió agradeciéndome la creación de ese grupo elite, ¿no? En ese grupo elite estaba Pedro Quiñones, Javier Chila, Dani Cabeza, Antonio Valencia, Chucho Benítez, Ronald Campos, Javier Chila, bueno, en fin, una cantidad enorme de jugadores que pasaron por ese grupo elite, que era un grupo que entrenaba paralelamente a doble jornada y hacíamos partidos durante por todo el país para darle rodaje a esos jugadores, que después terminaron siendo la base del Nacional este campeón en el año, si no me equivoco, 2004-2005. Después, la cantidad de chicos que fuimos trayendo, de los Ibarra, el caso de Renato, me acuerdo, el caso de, bueno, en esa época llevamos de chiquitito a Marlos de Jesús, un montón de, La verdad que sería difícil recordar, tendría que agarrar un listado y empezar a ver, ¿no? Un montón de chicos. Pero, ya le digo, Pedro, era fácil hacerlo, porque el club era muy atractivo para la gente. Entonces, yo hacía una prueba en Esmeralda y tenía 200 muchachos esperándome que llegaba el Nacional a ver jugadores. Hacía una prueba, no sé, en Borbón y lo mismo, en Guayaquil y exactamente igual. Y así era recorrer el país y cansarme, la verdad, cansarme de llevar jugadores buenos porque era sencillo hacerlo, ¿no? Me acuerdo también el tema, las pruebas, habíamos abierto las pruebas, hicimos pruebas abiertas, y en una de esas pruebas lo se vino a probar, me acuerdo, Frickson, el aso, ahí quedó Frickson en una de las pruebas. En fin, enorme cantidad de muchachos, muchos de ellos que terminaron después defendiendo los colores de la selección nacional y poniendo al Nacional en lo más alto del fútbol ecuatoriano.
0: Claro que lo tengo muy presente, mi estimado Jorgito. Mi trabajo periodístico era ir a Quito, trabajar con los equipos que tocaba Barcelona o Emelec, ir a Tumbaco y tenía acceso, sea por usted o por Ever Hugo Almeida, el capitán Benalcázar, que es otro gran amigo. Y para la nueva generación de este trabajo del periodismo, que sepan un poquito la historia de quién fue Jorge Célico, cómo arrancó y dónde arrancó, y esa historia no la podemos decir. Usted tiene para escribir un libro sobre el Nacional y por la historia que hizo en el equipo B3 del fútbol ecuatoriano, Jorgito.
1: Cierto, Pedro. Y sabe que la hora cuando fuimos a jugar con Recoleta, con el Cuenca, a Paraguay, me vino a visitar Ever Hugo Almeida, ¿no? Y recordábamos todos esos lindos momentos, ¿no? Ya, obviamente, pasado unos 20 y pico de años que habíamos compartido y convivido de tan buena manera, tanto con Ever como con el profe César Benalcázar, y era una familia, y era todo éxito, y el club era toda sonrisa, y el club era todos logros. Las divisiones menores ganaban todos los campeonatos que jugaban. Fue un momento glorioso del club, y bueno, por eso digo que ahora el fútbol ecuatoriano, que le debe mucho al Nacional, debería de alguna manera ayudarlo al club para que salga de este inconveniente que está pasando.
0: Así es, profe, yo también disfruté de esos momentos porque tenía la facilidad a través suyo de Ever Hugo Almeida, de César Benalcázar, y me quedaba para trabajar todo el día ahí en Tumbaco. Esa es una historia que la tengo muy marcada y que la llevo en esta digna profesión, que es muy sacrificada, tener que viajar de viernes a lunes a Quito, pero tuve ese respaldo de grandes amigos como usted. Jorgito, no me quiero apartar de otra cosa. Usted también está con una situación con el club Sport Emelec, que estuvo laborando ahí, y hay ya una prohibición de FIFA, y lo que no nos cuadró a nosotros fue la manera como se le dijo a usted. No compartimos nada de esto, cómo se le dijo, ya no está más en la institución, cuando debió haberlo llamado el presidente, y a través de una red de comunicación telefónica, le dicen, a través de un WhatsApp. Falta de respeto, les digo, ahí se lo diré al dirigente en cualquier momento, y se lo dije, que no es la forma como se tiene que tratar a un ser humano, a un profesional. Así que usted ya inició junto a Falero, le cuento, y lo tienen bloqueado totalmente al Emelec en FIFA.
1: A ver, les cuento, Pedro, que yo tengo todo en manos de mi abogado. No he hablado con él últimamente, no sé cómo está la situación. Yo le he dado absoluta libertad a la gente que me auspicia, digamos, el abogado, a que se maneje de la mejor manera. Yo, sinceramente, ahora, si yo le dijera algo que le estaría mintiendo, porque no tengo información. Por lo menos de lo mío no tengo información. Leí en redes lo de Falero, sí. Leí eso en redes, pero de lo mío no tengo información.
0: Ya, y bueno, eso... Sí. Eso es no es lo más importante de lo importante, porque es un tema que usted tiene que recuperar su dinero, profe, y se puede saber los valores, a libertad de elegir su respuesta, se pueden saber los valores, y si hay un convenio que ellos digan, ¿sabe qué, profe? Vamos a hacer esta forma de pago, convenio de pago se llama, como dicen en los bancos. ¿Usted aceptaría eso o exigentemente págueme todos los $100 que me deben por citar, no?
1: No, o sea, primero, los valores desconozco, sinceramente, porque esos son, no sé, la verdad no lo sé, sinceramente. Y lo otro es hablar sobre supuestos, Pedro. Prefiero no hablar sobre supuestos, que las cosas se desarrollen y llegar a su momento para determinar qué hacer, ¿no?
0: Muy bien. Y usted, como es un hombre de fútbol, que fue de selección ecuatoriana también, estamos a la vuelta de la esquina ya del Mundial. Quiero su punto de vista. ¿Qué visualiza usted de esta selección? Hablamos del mejor arco, sí. A un Galíndez que usted lo tuvo también, ¿no? Ese privilegio de haber tenido en la Católica muchos años Galíndez, y que ahora se considera él como argentino, un ecuatoriano más, a mucha honra, lo dice sí. Él, y lo dice en Argentina, en su tierra, pero... Sí. Hay que tener esa calidad de ser humano, como lo es Hernán Galíndez, haber triunfado en la Católica, su naturalización, y que lo catapultó a una convocatoria de la selección y con éxito. ¿Qué visualiza usted de esa posición de arquero, defensa y delantero en este Mundial?
1: Yo lo que veo, creo que lo vemos todo, Ecuador tiene una selección formidable, ¿no? Muy joven. Estaba viendo que está segunda o tercera en juventud de la Copa del Mundo, ¿no? Está entre las tres más jóvenes de la Copa del Mundo. O sea, digo esto porque quiere decir esto que no solamente los jugadores van a ser utilizados para esta Copa del Mundo, sino que van a tener por largo un par de Copas del Mundo más. Eso por un lado. Por el otro lado, la capacidad y dónde juegan los jugadores, ¿no? Hoy Ecuador tiene los futbolistas jugando en las mejores ligas del mundo, ¿no? Y eso es algo innegable, que ha dado un salto de calidad muy grande al Ecuador en sí. Así que, ¿qué aviso yo? Para mí Ecuador es entre las 8 mejores selecciones del mundo, eso no me cabe duda. Y bueno, siempre uno aspira a que eso se traslade, digamos, a los resultados, ¿no? El fútbol no es lógico, el fútbol a veces te da sorpresa, pero si todo sale como uno piensa, creo que me da la sensación que Ecuador va a poder terminar en un sitial importante en esta Copa del Mundo, y va a ser va a ser para mí la mejor Copa del Mundo desde que participa, ¿no?
0: Claro que sí. Nos dicen a veces que qué rol juega la prensa o el periodismo en esto de sugerir, de recomendar el trabajo de formativas, y nosotros sabemos que usted tiene un fuerte importantísimo en el trabajo de formativa, y el Cuenquita lo tiene. Y lo digo por esto, mi estimado Jorge, porque nosotros carecemos, tenemos una buena defensa, un buen arco por el momento, pero la cédula ya no le ayudará para un próximo proceso a Hernán Galíndez. Y en Cuenca, de Cuenca han salido grandes arqueros. Me imagino que usted no va a descuidar este pequeño gran detalle de ver cómo se está trabajando, porque los clubes son los que tienen que proveer a la selección ecuatoriana de jugadores, y en ese aspecto Cuenca es una plaza que ha sacado buenos jugadores, buenos arqueros, y lo que siempre recomendamos, en algún momento de vivir la historia de Manga cuando estuvo acá y que preparó grandes arqueros, pero hoy nos toca a nosotros emprender esa búsqueda, profesor Célico.
1: Sí, no, sin duda, no solamente el Cuenca, el fútbol ecuatoriano en general, pero créame, Pedro, que hay, yo creo que, por ejemplo, hoy por hoy el chico, en el caso de Moisés Ramírez, para mí es un muy buen arquero, que seguramente va a tener la posibilidad. Está el tema de Gonzalo Valle, que bueno, ustedes lo conocen muchísimo también. Está el chico Lor, hay un montón de en esa posición de pibes jóvenes que van a dar una mano enorme, ¿no? Yo creo que de a poco van a ir, poblando la posición, porque el Ecuador cambió, fíjame, el fútbol ecuatoriano cambió. Hoy la formación ha mejorado muchísimo, muchísimo, y cada vez tenemos más jugadores y más competitividad en cada puesto, ¿no?
0: Bueno, eso es lo que esperamos todos. Claro que hay que trabajar a nivel nacional y de esto se tiene que encargar justamente la federación, que organice torneos de formativas como lo está haciendo, pero que haya un monitoreo, un scouting, ¿sabe qué? Este chico tiene condiciones y cualidades para el arco, para el mediocampo, para la defensa. Sí, y la delantera. Profe, ¿se va de vacaciones o se queda acá en el país planificando lo que le, no, lo que no, le viene?
1: No, me quedo acá en el país, vine a Quito, ahora me trasladé ayer de Cuenca a Quito, así que me tomo unos días y vuelvo a Cuenca a seguir trabajando como corresponde.
0: Claro, y a planificar ese partido durísimo con un Barcelona que está en aprietos, está viviendo un momento durísimo, pero no deja de ser un rival para el partido número 10, de la fecha número 17. Falta mucho, pero primero vamos a vivir el Mundial y que usted siga disfrutando con la familia y agradecerle por ese detalle y la deferencia con este servidor y con el programa de Radio CR, profesor Célico. Le deseo siempre el éxito a usted. Al amigo hay que desearle siempre el éxito y sentir empatía por todo lo que viva en el momento, ¿no?
1: Gracias, Pedro. Sabe que también yo le tengo un gran cariño, ¿eh? Son muchos años, ¿eh?, de conocimiento y bueno, sabemos cada uno lo que hemos hecho por nuestras profesiones. Así que le mando un fuerte abrazo, Pedro, y le agradezco muchísimo la entrevista.
0: A usted también, profe. Éxitos y bendiciones. El profesor Jorge Célico, aquí en el programa, el director del Deportivo Cuenca, que está en el segundo lugar de la tabla de posiciones. ¿Les gusta? Claro que sí. Déjeme ver si tengo, por acá tengo saludos. Déjeme ver cómo están los saludos. Ahí estuvo el profesor Jorge Célico. Ya saludamos a don Luis Tomalachi Caiza. Está también don José Mariano Zambrano Alcíbar. Don José Mariano Zambrano Alcíbar, que ya los saludamos. A don Héctor Eras, desde New Windsor, allá en los Estados Unidos. Un amigo fiel de nuestro querido y recordado Gustavito Yepes. Está don José Mariano Zambrano Alcíbar. ¿Quién más está? Ahí está don Mauricio Alcíbar, siempre fiel a la sintonía de CRE. 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
0: Ahí estamos. A ver, don Johnny, ayúdeme con esta. 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
0: 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Muy bien, muy bien. Vamos a ver a esta hora de la mañana. Ay, ay, ay, vamos, estamos un poquito caídos, pero ya volveremos con más novedades aquí en la programación. Hacemos la pausa. Don Johnny nos recomienda esto y ya volvemos.
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9: Son las 9 de la mañana.
10: 31 minutos.
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0: Estamos de vuelta, de regreso aquí en la programación de Radio CRE Satelital. A esta hora de la mañana también hay que suministrarse, servirse una buena proteína. 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Saludos a Paulita, que esté bien. Bueno, nosotros continuamos acá con la programación de Radio CRE Satelital. En este día viernes, es viernes y el cuerpo lo sabe, ¿verdad? ¿Cómo estamos ahí? Ya estamos listos entonces para continuar. Lo que en resumen dijo el profesor Célico, ¿no? Ya ellos saben dónde tienen que armar o rearmar el equipo, fortalecerlo desde la defensa, el medio campo y un delantero. Tiene clara la figura el profesor Célico y no se va a ir, dice, está en Quito porque su familia vive en Quito y él, su trabajo está en Cuenca. Ahí lo tiene, ya está. Saludamos nuevamente a don Mauricio Alcíbar, que está siempre prendido con la sintonía de CRE Satelital. Vamos a ver quién está listo. Don Carlos Pesante desde los Estados Unidos. Ahí me envía un reel. Ahí está don Carlos Pesantes, el hermano de Juanito Pesantes, reportando siempre la sintonía de CRE Satelital. Me preguntan cuáles son los refuerzos del Emelec y otros me preguntan qué pasó con el Pony Oyola. Al Pony Oyola lo sacaron, no es que ha renunciado. Así que eso, para que tengan clara la idea de que no es simplemente que lo sacaron porque lo sacaron. No, esto se puede decir que hay mucha tela que cortar sobre esta situación, en la que hay que seguir comentándoles el porqué de la salida del Pony Oyola, una gerencia deportiva. Al menos nunca lo vimos un tipo conflictivo, llamémoslo así. No fue un tipo conflictivo y más bien él trataba de socializar entre el dirigente y el jugador y el cuerpo técnico. Y a veces hasta con el socio, ¿no? Porque el socio también es responsable de cuando hay estas elecciones y lo que están pidiendo es ya una asamblea que se dé rápido. ¿Conviene o no conviene? ¿Sabe qué? Yo lo dejo que termine ahí para ver cómo se encarga y que la historia se encargará de juzgarlos a todos los dirigentes que pasaron por los diferentes clubes. Y no solamente el Astillero, porque ustedes miren lo que está pasando con la dirigencia de técnico universitario. Ahí hay una calificación que en algún momento están viviendo un momento muy, muy especial, pero Barcelona y Emelec han tenido estas situaciones, pero se fue. ¿Por qué se fue el Pony Oyola? Al Pony Oyola lo conozco desde que llegó en la época de el señor Alfonso Pocho Jara. Él vino con el Zapito Encina, ¿se acuerdan de Hernán Encina? Vinieron estos dos, pero a la esposa de Hernán Encina no le gustó el país, no le gustó la ciudad y dijo, no, yo me voy. Pues, verá, tú te quedas o yo me voy. Si tú te quedas, yo me voy, le dijo. Así fueron las frases de la esposa de Hernán, el Zapito Encina. Pero fueron grandes jugadores que vinieron, ¿eh? Y el Pony se quedó de largo. Se quedó de largo y su historia ya la tiene marcada acá en Barcelona. Y el tiempo se encargará de darnos o no la razón, o darle la razón a él, porque él es el que formó parte por más de 15 años en Barcelona y lo que venía haciendo. Hace más de un año se hizo cargo de la gerencia, o lo llamaron como para que haga la función de director deportivo, y ya no está más. ¿Por qué lo sacaron? Cierto que tuvo inconvenientes con el señor César Farías. Cierto que el contrato decía que ya terminaba. Todas esas cosas las vamos a despegar porque yo no voy a vivir de todo lo que diga digan las redes urbanas, no, las redes sociales. Ahí vamos a tener todo lo que tenga que explicar y que alguien me diga, como lo dijo en su canción Gilberto Santa Rosa, que alguien me diga por qué se fue el Ponio Ayola si no había tenido problemas con nadie, o los conflictos con el director técnico fueron verdad, con César Farías. ¿Por dónde se arrancó el hilo? ¿Por lo más delgado? Claro, porque hay que ver a quién le cuesta más la rescisión del contrato. Si tiene un contrato, el Ponio Ayola, por $10,000 y el otro tiene 40,000, le va a costar más al técnico. Y parece que ahora sí, que salgan los dirigentes. Lo que la hinchada está pidiendo es que salgan los dirigentes a dar su versión sobre cuáles son los jugadores, dónde se va a fortalecer el equipo, cuáles sirvieron, cuáles fueron útiles o no, y los que vienen van a verdaderamente a ser jugadores de jerarquía, que es lo que necesita el club Barcelona Sporting Club para rectificar. Aquí hay que rectificar muchas cosas en el Barcelona Sporting Club. 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
0: Claro, nos vamos rapidito para ver si tenemos el último contacto. 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Ahí está, listo. Entonces, nosotros hacemos la última pausa y volvemos con la parte final de la programación aquí en CRE Satelital. Don Johnny nos tiene estos mensajes. Ya volvemos.
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0: 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Es el eslogan de la CRE Satelital. Aquí vamos a estar todavía unos minutos más para contarles cómo va a ser Barcelona con estas situaciones de aspectos legales, con lo de Obando, con lo de Dixon Arroyo y con lo de Lies. Es una situación que verdaderamente... Nosotros quisiéramos tratar, amables televidentes y oyentes, del tema futbolístico, del tema deportivo, pero le vienen estos asuntos. Lo de Alan Obando, que están peleando y litigando porque son $8 millones, la venta de su transferencia o los derechos que tiene que cobrar él, el 15% de 8 millones, ya sabe cuánto es, pasa del millón de dólares. Y más aún cuando el presidente, pero como la palabra a veces no cuenta y no hay documento firmado, igual tiene que decirse esto, aclarar esta situación, a quién mismo le creemos. Otra situación, la de Dixon Arroyo, que hay que sentarse porque si no le viene un castigo por parte de FIFA. Ventajosamente con lo del IES será una coactiva, porque al IES hay que cumplirle, si no te interviene un activo. ¿Y qué le pueden intervenir? La cancha del Monumental, la suite no se puede porque eso es parte del dueño copropietario que llaman, ¿no? Eso no se puede. El camerino, ¿dónde vas a entrenar? Todo esto. Pero esto tiene salida con la unión de los directivos y que tengan que decirle, ¿sabe qué? Hagamos un convenio de pago. Busco la frase más suave al momento para que los directivos, nosotros tenemos que estarles enseñando o darle diciendo, como dicen allá en la altura, qué es lo que tienen que hacer. Es facilito hacer un convenio de pago. A mí pregúntemelo. Yo viví en el año 2002 una situación durísima, que tuve 6 años ahí en aprietos, pero el sentido, la intención de pago te salva. Cuando hay intención de pago, así abones $100 a un valor fuerte, el juez te lleva y dice, oye, él ha tenido la intención de pagar, abonado lo que ha tenido y no ha podido, entonces hagamos una rebaja, hagamos una reliquidación de intereses, si no puedes el capital, pero a mí me reconsideraron, para citar el ejemplo, hasta capital, porque vieron la intención de pago cuando hubo, y cuando eso vino también, después vino la pandemia, todo uno se pone en aprieto. No es que vamos a decir que no tienen, están exentos de llegar a tener obligaciones o deudas, pero esto se lo puede arreglar, maestros, señores dirigentes, todo esto tiene salida. Lo propio para el club Sport Emelec, y peor lo que se diga del Nacional, que la señorita Yunda le estaba pidiendo a don Omar Asad que acepte el convenio de pago de los $150,000 que le deben. Ese es el problema, que ofrecen pagar roles de cumplimiento, roles de pago muy elevados, y cuando llega la situación de aprietos, se ven en esta necesidad urgente de ya negociar con FIFA. ¿Y qué te graba esto? La demanda te graba aspectos legales, intereses y todo un sinnúmero de datos, que es durísimo para un club o para un dirigente. Así que eviten hacer malas negociaciones. Miren lo que pasó con Celico. Al señor Celico lo sacaron de la manera más infame, le decían algunos, ¿eh? Yo no voy a utilizar esa frase. Más desconsiderada, de la forma más desconsiderada, enviarle un WhatsApp para decirle que ya no vas más. Sin embargo, él se las aguantó y ya está en demanda. Ahí está. Lo propio y lo de Falero. Eso pasa por las malas negociaciones que hacen los directivos dentro del fútbol. No sé si a nivel internacional también sucede aquello, pero eso se da porque no se cierra bien con una negociación. En todo caso, vamos a tener cómo hablar con el acreedor, decirle todo esto en vista de lo que tenga que manifestar. 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Entonces, invitar a desayunar con los amigos dirigentes de Barcelona, de Melec, del Nacional, que son los que están en aprietos hoy por hoy, más el Nacional. No sé si lo de Melec sea confirmado, todo aquello por la situación que no lo dejarán inscribir jugadores por 3 periodos. No entiendo lo de los 3 periodos. ¿Son 3 años o 3 fases? Porque en esta etapa ya no puede inscribir jugadores, entonces, ni contratar el Emelec para la segunda etapa, ya no puede cambiar. Si es esa la sanción, estamos por verificar. Voy a tratar de conversar esta tarde con el señor Jiménez, José David Jiménez, o con Luis Miguel Escalada. Que alguien nos diga, como dice la canción, que alguien nos diga que, cuál mismo es la realidad, y no estar elucubrando con un rumor urbano, con una red social que no todas dicen la verdad. Hay redes muy saludables y otras que no me venden a mí. Por eso no puedo decir la verdad, esto es verdad o no. Entonces vamos a tratar de buscar a la fuente directa, al Pichu Escalada, Luis Miguel Escalada, que ahora es el nuevo director deportivo o gerente deportivo, o a su presidente, el señor José David Jiménez, para conversar. Ya lo hemos hecho, pero en cualquier momento estaremos listos para arrancar con esta situación. Vamos a seguir, ya entonces el Emelec está de vacaciones.
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0: 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Son las 15 horas 34 minutos.
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0: Señoras y señores, ¿cómo les va? Bienvenidos, buenas tardes. Aquí estamos en CR Noticias, segunda emisión, acompañando un rato a doña Patricia Heller. Las situaciones personales no ha podido estar, pero igual estamos aquí para acompañar. Vamos con algunos titulares que tenemos para todos ustedes.
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0: Muy bien, entre algunos titulares que tenemos para todos ustedes, atención, déjenme por aquí, tenía anotado los titulares que tenemos para el día de hoy, algunos obviamente porque tenemos muchas informaciones grabadas para todos ustedes. Atención, Refinería Esmeralda recuperó 90% de su capacidad productiva.

0: Estados Unidos y 12 países respaldan al gobierno Rodrigo Paz en Bolivia y condenan intentos de desestabilización. Gobierno activa una recompensa para identificar a los responsables del crimen de los 8 jóvenes en Daule. Explosión de artefacto causó daños en viviendas y un taxi en el barrio de Esmeraldas. José Julio Neira es oficializado como secretario de la Administración Pública y se designan nuevos titulares en la UAFE, CERCOP e Integridad Pública. Se sigue hablando del tema del incidente de ayer del aeropuerto. ¿Eh? Dice, los 12 machetes dejan de ser un símbolo institucional en la Asamblea Nacional. ¡Ah, caramba! Vea pues. Bueno, esto y algunas otras cositas más tenemos para ustedes aquí en CRE Satelital y en CRE Noticias Segunda Emisión.
1: Aquí, el desarrollo de las informaciones.

bien, comencemos con esta noticia. Desde el mes de junio del 2026, el logotipo de los 12 machetes en color amarillo, azul y rojo dejó de constituirse un emblema institucional en la Asamblea Nacional. La administración de la función legislativa presidida por Nils Olsen empezó a retirar de manera progresiva las banderas señaléticas, elementos gráficos y contenidos de la página web institucional y documentación oficial de la Asamblea Nacional que incorporen el logotipo de los 12 machetes. Estos 12 machetes tricolor fueron adoptados como logotipo institucional a partir de la Asamblea Constituyente de Montecristi del 2008 y fue utilizado como en documentos, señalética, estandartes y demás elementos institucionales. Durante la administración de la Asamblea Nacional de Gabriela Rivadeneira, quien en ese entonces correspondía a Alianza País, hoy Presidenta Nacional del Movimiento Revolución Ciudadana, ordenó la elaboración de un primer reglamento de protocolo que fue aprobado el 26 de enero del 2016 en el Consejo de Administración Legislativa. En el artículo 10 de aquel reglamento, el inciso final señalaba: el emblema institucional está formado por 12 machetes en los colores patrios y representa a los soldados montoneros y chalupas y que acompañaron al general Eloy Alfaro en su revolución. Este reglamento fue derogado por la Comisión de Administración Legislativa el 10 de mayo del 2017, en la misma administración de Rivadeneira, y se reemplazó el siguiente texto: las autoridades de la Asamblea Nacional podrán definir los elementos adicionales que consideren necesarios en su imagen institucional. Para tal efecto, se observará lo dispuesto en el manual de imagen institucional vigente. Con ello, tras la derogación del reglamento de protocolo del año 2017, el emblema compuesto por 12 machetes dejó de constituir un símbolo institucional de la Asamblea Nacional. 17 horas, 17 minutos.

0: Muy bien, 12 horas con 17 minutos. Vamos a ya entrar a lo que es la información a nivel también, la que a ustedes también les interesa, a nivel de videos y que tenemos para todos ustedes. Atención, por aquí lo tenía. El ministro de Trabajo, Harold Burbano, informó sobre una inversión de 230 millones de dólares destinada a los jubilados del país. Durante un evento liderado por el presidente de la República, Daniel Noboa. Las autoridades señalaron, dice la nota, que esta medida busca fortalecer el cumplimiento de pagos y beneficios para miles de jubilados, como parte de las acciones económicas y sociales impulsadas por el gobierno nacional. Esto nos cuenta don Javier Macías de la siguiente manera. Dele.
1: Ajá. Estamos haciendo que el gobierno nacional uno de los anuncios más importantes pero más humanos que ha realizado este año. Gracias al presidente Daniel Noboa, gracias al trabajo de los ministros, a

Y conversaba con el número que ustedes se encontré ahí, y les decía, mi mamá y mi papá fueron parte de

0: Muy bien. Son las 12, perdón, las 17 horas con 20 minutos en CRE Noticias, segunda emisión. Muy bien, cambiando un poquito de tema, el abogado del ingeniero Celso Sánchez, Edwin Romero, señaló que aún existen elementos que deben ser aclarados dentro del caso Profen y que corresponde a la Fiscalía profundizar en las investigaciones. Romero aseguró que su defendido ha mantenido su versión ante las autoridades y que existen documentos, pericias y registros que serían relevantes para el esclarecimiento de los hechos. Además, indicó que algunos antecedentes no habrían sido incorporados oportunamente en el proceso. Por su parte, el jurista también mencionó la existencia de información técnica y digital que, según la defensa, fue objeto de análisis pericial para su recuperación. Pasemos a escuchar entonces al abogado del caso Progen aquí en CRE Noticias, segunda emisión. Póngalo al aire, maestro, ruede tape ahora.
1: Sánchez Celso ha insistido su versión y tendrán que responder todas esas personas que se reunieron hace un año atrás y los ofrecimientos que le hicieron bajo esta institución que ofrece el Código Orgánico Integral Penal.
2: Aclara el nombre del señor Roberto Luque. ¿Querían la cabeza de Roberto Luque para qué?
1: Existe un documento. Y este documento tiene que salir a la luz pública. Y eso tiene que hacerlo la Fiscalía General del Estado. Ahí consta la cabeza del señor Luque. Tendrán que responder por qué querían la cabeza del señor Luque. ¿Por qué consta aquí el nombre del doctor Wilson Toainga? Y toda la información que la señora fiscal necesitaba en aquella fecha. Yo sí le reto, uno tiene que ser objetivo, tiene que ser transparente en las actuaciones, como abogados patrocinadores y como fiscales. Si la señora fiscal le dice a mi representado, absténgase de dar esa información, no dé los nombres y apellidos, y no le voy a realizar una sola pregunta en la versión. Ustedes pueden revisar en la versión que no le hace preguntas. ¿Por qué? Porque no se le iba a formular cargos. Pero resulta sorprendente que al momento que se le remite el expediente fiscal para la formulación de cargos al doctor Alarcón, nada de esto se le informa. Y es por eso que la audiencia de formulación de cargos recién se entera de que existían esos audios y que fueron difundidos, divulgados y que estaban en cadena de custodia en unos medios de comunicación. Es un documento privado, no lo puedo exponer, de hecho, es un documento privado, pero en este documento consta por qué razón querían la cabeza del ministro Luque. Y eso tiene que responder los fiscales que estuvieron en su momento.
3: ¿La cabeza del ministro Luque sin que haya elementos en su contra, quiere decir usted?
1: No, no estoy diciendo. Aquí claramente dice, en el detalle, por qué razón ponen los dos nombres, dos apellidos del ministro. ¿Por qué razón se ponen los nombres del doctor?
0: Muy bien, son las 17 horas con 23 minutos en CRE Noticias, segunda emisión. A ver, muchas gracias, por favor. Ahí estamos. Muy bien. Y seguimos en el análisis, en la información nacional que tenemos para todos ustedes aquí en CRE Noticias, segunda emisión. Por otra parte, y durante las declaraciones públicas del abogado Patricio Rosero, representante de Amanda Itami a Villavicencio, afirmó que una presunta secta narcopolítica estaría involucrada en intentar desviar la investigación. Por su parte, dígame qué pasó. Por su parte, Juan Carlos Salazar, abogado de Javier Jordán, que está obviamente inmiscuido en el tema, defendió la inocencia de su cliente y aseguró que bajo ningún concepto generaría una situación de esa naturaleza. Vamos a escucharlo al abogado aquí en CRE Noticias, segunda emisión. Dele.
4: Lo de RG simplemente está aclarando de que una secta narcopolítica está involucrada en tratar de desviar la información, de tratar de oscurecer el caso, pero claro, eso más bien lo estamos haciendo en la razón. Ellos en ese momento están realizando el audio procesal. colaboración, inclusive en la reunión que existe está un prófugo de la justicia de este caso, y una y otro prófugo dice que quiere seguir las narrativas justamente de un prófugo mediano, entonces entre ellos entiendo.
5: Si hay alertas, entonces el señor Jordán es uno de los que tiene que estar siendo investigado y siendo llamado a juicio en este caso.
4: Sin duda, él es una de las personas que inclusive usted de manera mediática han visto, dice que le presenten fotos, que le presenten videos, hoy le vamos a presentar.
3: Es como policial, hay un esquema en el que le ponía...

0: le pone a ver cómo en la cabeza de esos. Todo eso vamos a ver aquí el día de hoy.
1: La familia de las hijas del señor Villavicencio están en alerta y señalan que hay riesgos en la vida de ellos. ¿Habrá alguna disposición, pregunto, ¿no?, de el señor Jordán, que es uno de los señalados que está tras de ellas?

0: Muy bien, son las... Gracias, maestro. Muy, todavía enojado se pone. Uy, qué horror. Dios mío santo. Así son estos. 17 horas con 27 minutos. Por su parte, en Colombia, aquí está la nota, fue capturado Julio Montes de Oca, integrante del comité técnico encargado de calificar la oferta de Progen dentro del denominado caso Progen. Bueno, ahí estamos. Tras conocerse su detención, surgieron fuertes señalamientos sobre presuntos negociados previos a la declaratoria de emergencia, asegurando que los verdaderos responsables de todo esto aún no habrían sido procesados dentro de la investigación. Ruete, por favor, gracias.
1: Pero yo te estoy hablando, me estoy regresando para

dimensión porque es una situación que se está dejando por fuera de esta investigación a

Muy bien, son las 17 horas con 29 minutos en CR Noticias, segunda emisión. ¿Qué le parece si vamos a la pausa de rigor y ya regresamos con más aquí en CR Noticias, segunda emisión, más información?

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2: Son las 15 horas 34 minutos.
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0: Son las 17 horas con, a ver, 37 minutos en NCR Noticias Segunda Emisión. Ayer fueron entregados los cuerpos de los 8 jóvenes que fueron lastimosamente asesinados por la vía Juján-Babahoyo. Sus padres, muy consternados, por cierto, se llevaron los cuerpos la noche de ayer y hoy fueron sepultados entre lágrimas y dolor que despiden a estos chicos, que verdaderamente salieron a pasear, entre amigos y lastimosamente no volvieron, o mejor dicho, se fueron juntos a la eternidad, ¿no? Pero familiares, amigos y vecinos dieron el último adiós a los 8 jóvenes de Daule que fueron encontrados en la vía Juján-Babahoyo. Desde tempranas horas, decenas de personas llegaron al velorio para acompañar a las familias en medio de un profundo dolor. Y en este momento ellos exigen justicia por este caso que ha conmocionado a todo el país. La información viene con Javier Macías. Adelante, Javier. Las imágenes hablan por sí solas del dolor que lastimosamente cunde en todas estas familias que han perdido a sus seres queridos y que verdaderamente la justicia ecuatoriana tiene que ir hasta el último momento para descubrir quiénes fueron que arrebataron la vida a estos jóvenes que andaban tranquilamente paseando en su moto, ¿no? Por ahí alguien decía, no le di permiso, se fue solo y no volvió. Qué pena, qué tristeza verdaderamente lo que ha sucedido con estos jóvenes. 17 horas con 41 minutos en CRE Noticias, segunda emisión. Por otra parte, un atentado con explosivos se registró alrededor de la 1:30 de este viernes en el sector Coquito Alto, en Esmeraldas. Una fuerte detonación destruyó un taxi y una motocicleta, además de dejar 4 viviendas con graves daños estructurales, generando pánico entre los habitantes. Veamos la siguiente información que tenemos para todos ustedes, por favor. Adelante.
1: Está prácticamente destruido en su totalidad, pues la persona que elaboraba en este vehículo prácticamente quedó ya prácticamente pues sin poder laborar, porque el vehículo pues está bastante dañado. Y observan ustedes cómo está la situación. También pues este domicilio de acá, esta motocicleta, por ejemplo, esta motocicleta cómo quedó también pues destruida. También ven acá, observan ustedes esta casa, pues la magnitud de la explosión hizo que se dañara pues sus ventanales y parte pues de las puertas, ¿no? El vehículo está aún aparcado acá. No observamos la presencia de la Policía Nacional respaldando a esta gente que prácticamente pues sufrió un atentado esta madrugada, ¿no? Aproximadamente a la 1:30 de la noche, de la madrugada. Y pues no observamos la presencia policial. Qué tristeza saber que ellos están ahí pues prácticamente a la intemperie en estos precisos instantes. Acá en este lugar pues los moradores están consternados, están asustados, están preocupados por lo que sucede en este sitio. Pues comentan no ser los primeros lugares que han sido pues prácticamente pues que han sufrido atentados en sus casas.
0: Muy bien, ahí estaba la información al respecto sobre este atentado que sufrió Esmeraldas, que lastimosamente también parece que en mucho tiempo no había sucedido nada, pero lastimosamente las cosas están pasando así en nuestro país. Bueno, acá está la siguiente noticia, mucha atención por favor. La siguiente noticia es la siguiente. El abogado Eduardo León. Aquí estamos. Perfecto. El abogado Eduardo León, defensor del exministro José Serrano, solicitó la suspensión de la audiencia dentro del caso por el asesinato de Fernando Villavicencio, argumentando la necesidad de evitar posibles nulidades y garantizar el derecho a la defensa. Escuchemos al abogado, por favor. Adelante.
2: Así es, el juez fue bastante claro, ¿no? No tenemos por qué instalar una audiencia que eventualmente se va a declarar nula. Esta defensa solicitó por asistencia penal internacional algunos documentos, tanto del Reino de España como de Estados Unidos, que sirve para nuestra defensa, que sirve para que el juez conozca y tome una decisión acertada en derecho. Así que, obviamente, no lo hacemos por dilatar, aunque seguramente les van a decir aquello, pues seguramente nuestros o las acusaciones particulares, se iba a declarar una nulidad evidente si es que no ocurría tratado con esta información.
3: ¿Qué documentos se necesitan para que pueda proseguir el caso?
2: Básicamente, en el caso del Reino de España, lo que sucedió con Arias Pipo, ¿no? En cuanto al testimonio que vivió, a quien dice él que se habría acercado pues, con unas cámaras y le visitó en el centro de detención, ¿no? Un ministro de acá del Ecuador, que tienen esa información. Y de Estados Unidos, pues del certificado de registro migratorio como tal del señor Jaramillo, Juan Pablo Jaramillo, que es la persona que al decir de Salcedo, ¿no? En su testimonio anticipado, sería quien le pagó en Colombia a los sicarios, ¿no? ¿Y por qué lo hacemos eso? Porque claramente esta persona dijo que nunca ha salido de Estados Unidos, ¿no? Y claro, pues, en Norteamérica, en Estados Unidos, esa información no se falsea, ¿no? Y queremos que nos digan que ese señor nunca ha salido desde que viví ahí, de ese país, ¿no?
3: Es clarísimo. Importante esa información para ustedes.
2: Por supuesto, si ustedes dicen quién le pagó, ¿no? De sus manos, en efectivo, a los sicarios en Colombia, es el señor Jaramillo, y le dicen los estadounidenses que nunca ha sido del país, ¿no? Y ellos no pueden, pues, fraguar información de tal magnitud, pues, ¿qué te dice eso? Que Salcedo para variedades está mintiendo, ¿sí? Aparte que mintió todo lo que dice. Así que no es un mecanismo para poder dilatar esta audiencia. De hecho, ¿no? Se podrá decir incluso que estamos buscando.
0: Muy bien, seguimos con más información aquí a través de CRE Noticias, segunda emisión. A ver, este fin de semana como el anterior van a haber cortes de energía eléctrica. Prepárate, Juan Luis Fuensalida. Los cortes programados y anunciados por el Ministerio de Ambiente y Energía se ejecutarán este fin de semana 6 de junio, porque están arreglando tema por la posible llegada del fenómeno del Niño. Atención, señor Fuensalida, escuche. 17:30, 10:30 de la mañana, zona de corte centro-sur. Sectores, calle 38, Bolivia, Sedalana y El Estero. 1:30 a 4:30 de la mañana, Ciudad Colón. calle Rodrigo Chávez, desde la 15 hasta la Jaime Roldós, a la altura de Ciudad Colón. Calle Rosendo Maridueña, desde Efrén Avilés hasta la tercera pasaje José Castillo. De Víctor Hugo Sicuret hasta Carlos Matamoros Jara, norte, zona centro de Guayaquil. Gómez Rendón entre Guerrero Martínez y Tulcán. Brasil entre Federico Godín y Los Ríos. Calle Cuenca entre Guerrero. Es decir, que por acá, por el sector de los estudios, no nos tocará el corte de luz el día de mañana por arreglos que se están haciendo, obviamente, por el tema de la posible llegada del fenómeno del Niño. Más información que tenemos para ustedes. Atención. La alcaldesa de Urdaneta, Amanda Zambrano, destacó la importancia, mucha atención, destacó la importancia de que la igualdad de género sea considerada una prioridad dentro del desarrollo de los proyectos nacionales. La autoridad señaló que impulsar espacios con mayor equidad es fundamental para fortalecer el progreso social y el desarrollo del país. Ruede Tate, por favor. Dele.
4: Reúne no solamente este gran lanzamiento de esta agenda, sino también la convicción de que la igualdad de género es y seguirá siendo y debe consolidarse como, además, como una prioridad en el Ecuador. En el AME conocemos de cerca los 222 territorios y sabemos que cada uno de ellos tiene distintos desafíos, pero también la responsabilidad compartida de garantizar que ninguna persona de diversidad sexual y de género quede al margen de las oportunidades, de la protección de sus derechos o de la acción del Estado mismo. Desde el Cantón Urdaneta hemos impulsado políticas públicas como acciones concretas para fortalecer la inclusión, el respeto a la diversidad, la igualdad que debe construirse desde cada territorio, con decisiones que respondan a necesidades reales. Es por ello que dentro del Consejo Cantonal en Urdaneta hemos creado ordenanzas para la inclusión del reconocimiento y el respeto de la diversidad sexual y sexogenérica, la ordenanza para la prevención y la erradicación de la violencia contra las mujeres, la ordenanza para la implementación del sistema de protección integral de los derechos en el cantón, la ordenanza para la protección y promoción y difusión de los derechos sexuales, reproductivos, prevención, protección del embarazo en adolescentes y subsecuentes.
0: Son las 17 horas con 50 minutos en CRE Noticias, segunda emisión. Gracias por esta nota a nuestros compañeros de noticias. Vamos al aspecto internacional, principalmente a Colombia, donde el presidente de Colombia, Gustavo Petro, aseguró de forma contundente que su mandato llegará a su fin el próximo 6 de agosto y reiteró que nunca ha pensado en mantenerse en el poder. Estas declaraciones del mandatario colombiano generan reacciones en medio del debate político y las especulaciones sobre el futuro que se da en su gobierno. Ayer ha despedido a la selección colombiana de fútbol, que se fue justamente hacia Estados Unidos ya para estar preparándose para el Mundial. Les dio el banderazo de rigor, pero igual escuchemos declaraciones del señor presidente Gustavo Petro.
5: Y por tanto, la comandancia suprema de sus fuerzas militares y la jefatura de su fuerza pública. Es el pueblo el que designa, y yo obedezco al pueblo. Lo obedecí cuando recibí su mandato allá en el año 2022, murmullos, ínfulas de que me iba a quedar en el poder, etcétera. Creo que ningún general de los que ha participado, almirante, en los consejos de seguridad de la nación puede tener alguna queja mía sobre algún tipo de indicación, orden, que tenga que ver con quebrantar la ley y la Constitución de Colombia. Si algo tiene que hacer un demócrata en el poder, en el mandato conferido por el pueblo, es obedecer a su pueblo, su mandato. Y su mandato termina el 6 de agosto por venir. Y me alejaré de aquí. Otros serán los destinos del país. El pueblo decide libremente, nadie más tiene aquí ninguna atribución, ninguna, ni poder extranjero ni nacional, que no sea la libre voluntad del pueblo de Colombia. Que...
0: Muy bien, son las 17 horas con 53 minutos. En CRSR Noticias, segunda emisión. A ver. Ya. Perfecto. Ahí está el dato entonces. Muy bien. En otro aspecto, la información internacional que teníamos por acá, para ir de a poco cerrando nuestro informativo el día de hoy. Atención. El director de la OMS, la Organización Mundial de la Salud, Tedros Adhanom, alertó que el brote de ébola avanza rápidamente, reconoció que las autoridades sanitarias aún intentan contener esta propagación. Caramba, la cosa está entonces bastante grave. Además, la Organización Mundial de la Salud presentó un plan de respuesta internacional con el objetivo de recaudar 518 millones de dólares para apoyar a los países africanos afectados por la emergencia sanitaria. Javier Macías nos cuenta esta información. Javier.
6: The outbreak is moving fast and we're still playing catch up. But my trip to the DRC also gave me real hope that together, under the government's leadership, we can bring this outbreak under control. The only way we will do that is through government leadership, community ownership, and close partnership between the many actors on the ground.
0: Ahí está, señores. Entonces, hay que tener muy en cuenta todo lo que dice la Organización Mundial de la Salud. Y me parece que acá hay otra nota. Ajá, sí, la tenemos nada más en foto. Me permiten... se las voy a enseñar un minutito, por favor. A ver, esta información dice lo siguiente. A ver, déjenme ver, ¿está bien? Ahí está. Vea, agentes de control municipal del medio ambiente colaboraron con la liberación de una boa imperator en la Reserva Natural Parque Lagos. La especie ya fue reinsertada a su hábitat natural. Vea la muchacha por dónde andará, ha ido paseando, que ha llegado acá. Vea eso, ya cuando se la puso en su hábitat natural, la boa prácticamente se fue sin ningún problema. Perfecto. Bien por el medio ambiente que se pudo arreglar de esta manera. Y para irnos... La mayor planta de refinación de hidrocarburos recobra progresivamente su pulso a 3 meses del incendio del pasado 1 de marzo. La refinería de Esmeralda recuperó el 90% de su capacidad de producción diaria al reactivar unidades claves para la elaboración de combustible, gas licuado de petróleo y asfalto. Petroecuador invirtió alrededor de 15 millones para trabajos de reconstrucción de las instalaciones, según Santiago Carrera, gerente de refinación de la empresa pública, durante un recorrido en la planta realizado la mañana de este viernes. El incendio, cuyas circunstancias están en una investigación judicial, sucedió en la unidad viscorreductora 1, Sevia 1, y afectó conexiones importantes con otras unidades, lo que perjudicó la producción de derivados, explicó el gerente. Pero bueno, ya está la refinería de Esmeraldas trabajando en un 90%. Nosotros les decimos gracias por la atención prestada. al CR Noticias Segunda Emisión. Ya el lunes estará doña Patricia Aguilera. De nuestra parte, gracias, que la pasen bien. Muy buenas tardes, ya viene más de información para todos ustedes. Buenas tardes.

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Hola, TRS, bienvenidos a una edición más de Entretiempo Deportivo. Antes que nada, comenzamos para dar una nota luctuosa. Ante el sensible fallecimiento de mi primo Rashid Antonio Ahmed Núñez, mando a darle el pésame muy especial a mi tío Rashid Ahmed Martínez y mi tía Norma Núñez. Paz en la tumba abierta de quien en vida fue mi primo Rashid Antonio Ahmed Núñez, y resignación a toda la familia de mi tío Rashid Ahmed Martínez y mi tía Norma, sus hijos, nietos y parientes políticos. La verdad es una infausta noticia, triste, triste recordación. Desearte lo mejor, tío, desearte, tía, lo mejor. El abrazo fraterno a mis primos, Cris, a todos un abrazo muy especial en estos momentos y la resignación necesaria de quien de ante esta infausta noticia. Ahora sí, podemos comenzar ya con todo lo que se viene referente a lo que se viene con el Mundial.

0: web. A ver, ahí estoy. Ahí está, ¿no?
1: Sí. ¿Se me copia bien?
0: Sí, sí te copio.
1: Ya. Resabiaba la muchacha acá. Saludos para la niña Patti Heller, que ya se va también tranquila. Nos vemos a las 17 horas, niña Patti. Muy bien, gracias, niña Patti. A las 5 de la tarde nos vemos para el noticiero de la tarde. No se preocupe. Saludos para todos quienes están. Maestro, de mi parte también me saco la gorra con mucho respeto. A la familia de su tío, que Dios lo guarde al chico. Porque era joven, ¿verdad? ¿Qué edad tenía él?
0: No habrá tenido, pasaba de los 50 años.
1: Ah, pasaba de los 50. Bueno, que Dios lo tenga en su santa gloria. A los padres, a sus tíos, que les dé fortaleza a Diosito para que sepan asimilar esta dura pérdida, porque es durísima, y que todo le vaya bien en la familia, maestro, y usted también, de parte mía, reciba, y de parte de la gente, reciba nuestras condolencias. Bueno, me vuelvo a poner la gorrita.

0: estaba en este partido, pero con la genialidad que tuvo uno de los jugadores del cuadro macareño, poner un centro al área para que entre Franco Posse, creo que hizo el gol, y anotara la única conquista de este partido, con el cual clasificó el conjunto del Macará a la siguiente fase de la Copa Ecuador, que cuándo será, no sé. Que la ecuatoriana tenga previsto por lo menos jugar dentro del Mundial, me imagino, porque, a ver, ¿cuántos equipos hay que sacamos de la Serie A? 9 ahora, ¿no?
1: Sí, van saliendo ya 9.
0: 9, a ver, sí, déjeme.
1: Vamos haciendo el conteo.
0: Ya eso iba a ser, espérese un rato que ya voy a abrir la paginita acá para ver. A ver, el conteo desde arriba. Aucas 1, ¿verdad?
1: Aucas quedó.
0: Católica 2, los que están, ¿no?
1: Sí.
0: Manta 3, Macará 4, Barcelona 5, Delfín 6.
1: Hasta ahí estamos.
0: 6. Y la posibilidad de que Liga de Quito e Independiente de Valle clasifiquen, que serían los 8, ¿no?
1: Póngalo a Macará, ya lo puso a Macará ahí.
0: Pero oiga, 8 de 16.
1: Eso te demuestra, Javier, que nuestra liga no es.
0: Ya.
1: 8 para que el 50% de tus equipos, gente, es que nuestras ligas no están produciendo lo suficiente para tener un torneo de primer nivel. Que tu segundo torneo no sea de primer nivel, o sea.
0: Pero, a ver, pero mi estimado amigo, no creo ser tan alejado de la verdad de que esta Copa Ecuador, no, para mí no es un mal torneo.
1: Para nadie, Javier, para nadie, porque que te den un dinero por jugarlo, que yo sé que no es mucho, que no pueden mejorar, que la federación no puede mejorar, que debería mejorar el premio.
0: Yo creo que la federación sí lo podría mejorar. Me vas a decir, perdón, Fernando, me vas a decir, todo es mundial ahora. Sí, pero también hay temas locales que tener que hablar, ¿o no, pero, Fernando?
1: A ver, pero el problema también, Javier, es de que tú puedes manejarlo de una mejor forma.
0: Obviamente.
1: Si tú quieras tener un equipo a través de los equipos locales.
0: Oiga, pero
1: porque no quieren poner a toda la gente. ¿Qué han hecho en España con la Copa del Rey cuando quieren jugar con los suplentes?
0: Ahí son la mayoría suplentes, los jugadores que no tienen un minuto, dos minutos en el terreno de juego en la primera A.
1: Y ahí nos comienzan a vitrinear, pues, Javier.
0: Y con claro,
1: la gente, Barcelona, MLE, ¿quiénes son los únicos que pueden vitrinear ahí canterar? Y ni así pasa. Orense e Independiente del Valle.
0: Exacto.
1: Pero bueno, una vez se quedó Independiente del Valle con Católica.
0: Pero a ver, pero si nos ponemos a sacar en ¿cómo se llama? A limpio. Son 8 de 16. Fernando, 8 de 16.
1: Es el 50% de tu liga.
0: Ya, de la primera A.
1: De la primera A. Cuando tú deberías, cuando tú quisieras, si tú quisieras, pudieras poner un poco más.
0: Ya, de la Serie B, ¿cuántos hay? Leones.
1: De la Serie B.
0: Leones de primera A.
1: Primera
0: Leones también, perdón. Leones de primera A también, maestro, son 9, son 7, perdón. Leones, Aucas, Católica, Manta, Macará, Barcelona y Delfín, son 8.
1: Son 8 que están vivos todos.
0: Son 8, y ahí sí podría ser 10 con los Liga y con los Independientes del Valle.
1: Si pasan Liga e Independiente del Valle, serían 10.
0: Ya, de Serie B, Vinotinto, Gualaceo, Liga de Puerto Viejo, y nada más. 3.
1: 3 de, a ver, 3 de 12.
0: Ya, 3. Y mira si puedes sumar Independiente Juniors, ¿no? O Deportivo Santo Domingo, que lo veo difícil porque juegan contra Independiente del Valle y contra Liga de Quito.
1: Pero ahí lo opcional, a ver, el partido más parejo ahí es Independiente del Valle, Independiente Junior, Liga de Quito.
0: ¿Usted cree, pues, maestro?
1: Sí. La cantera de Independiente Junior siempre ha dado pelea para estos torneos.
0: O sea,
1: acuérdate que como explosividad lo acabó tumbando al.
0: Ya.
1: ¿Te acuerdas?
0: ¿Siempre? O sea, usted se manda a decir de que Independiente Junior le podría ganar a Liga de Quito.

0: en la Copa Ecuador.
1: Se puede estar pintando la cara. Como ustedes, mira, Javier, Independiente Jun, y los, esto, esta cúpula de Independiente, aunque tú no lo creas. Yo te digo por experiencia, cuando yo estuve en te doy referencias, Liga Pro Kids.
0: ¿Ya?
1: Los Liga Pro Kids. Esa parte formativa, el proceso que hacen ellos para hasta llegar allá, son torneo tras torneo. Y es torneo de todas las provincias, Javier. Y de ahí van seleccionando ellos. Es torneo de todas las provincias. ¿Por qué? Porque Independiente tiene en todas las provincias que menos te imaginas, hay una escuela de Independiente.
0: Ya. ¿Y cuántos equipos de segunda hay en estas clasificaciones? Está La Unión, está Daquilema, está Astillero, ahí van tres. Está Juventud Italiana, cuatro equipos de segunda categoría.
1: ¿Y la Liga de Puerto Viejo dónde me lo deja?
0: No, pero Liga de Puerto Viejo es de la Serie B, maestro.
1: Ya, es de la Serie B.
0: Sí.
1: Mira que los amateur también salieron fuertes.
0: Por eso.
1: Lo único que no entró fue el Quito.
0: El único, pero el Quito...
1: Porque si el Quito hubiera entrado, hubiera sido hasta más fuerte el azul.
0: Pero, a ver, el Quito perdió, creo, en la otra ronda perdió el Quito, ¿verdad?
1: No llegó ni a 16.
0: No, sí, el Quito perdió en la ronda pasada.
1: Claro, se quedó en la, antes
0: de 16. Contra la Liga de Puerto Viejo fue. Contra la Liga de Puerto Viejo me dice Víctor. Déjame ver. Deportivo Quito. No, el Quito perdió con Cuenca Juniors. ¿Ya? Pero Cuenca Juniors le ganó 3-2.
1: Ya. Yo te digo, Javier, el Quito, todos estos equipos. El problema, Javier, es que nuestros equipos no trabajan o no ven. Ya, está bien, háganlo. Que ustedes ven no vas a tener a todos tus titulares. Pongan los suplentes. Vitriné ahí. Pero el problema es que no. Date cuenta que las diferencias son muy marcadas. Pareciera que los de segunda tienen mejor trabajo de cantera que los de primera. Segunda y ascenso tiene mejor trabajo que Caterano. Se trabaja más a conciencia, veo yo. Y por eso es que patinan todos los de primera. Han patinado justo los equipos que no tienen cantera. La excepción de Lorenzo, que sí la tiene.
0: Yo solo creo decir de que, por ejemplo, a ver, para mí no es un mal torneo. ¿Ya? No es un mal torneo. Pero ¿sabes cuál es la realidad del caso? La realidad del caso es que en este tipo de torneos, se debe ser un poquito más fuerte. Sí, está bien, vamos a poner a los chicos que no tienen minutos en el terreno de juego. ¿Pero por qué? Porque tampoco le das chance en la primera categoría. ¿Ya? Si les dieras 5, 10, 15, 20 minutos, fantástico. O repito, como te dije un día, ¿por qué no volvemos a la ley del ingeniero Chiriboga? Usar 45 minutos a un juvenil. Sería fantástico, maestro. ¿Ya? Sería fantástico. ¿Ya? Y yo creo que con eso tendríamos muchos chicos todavía para trabajar. ¿Ya? Es mi pensamiento. El que esté de acuerdo conmigo, bien. El que no, yo no le puedo poner una pistola en la cabeza y decirle, oye, acepta a este muchacho y todo eso y vamos ahí. No. Si la ecuatoriana del fútbol fuera tan inteligente, no dice que son, ¿no? Oye, esa idea que fue del ingeniero Chiriboga fue buena, Fernando. Pongámosla, a ver qué sucede. ¿O no?
1: Claro que sí.
0: Digo claro. Yo, ¿no? Digo yo.
1: Pero el problema, Javier, es que aquí no se trabaja con ciencia eso. Aquí las buenas cosas, en vez de masificarlas, las tiramos abajo.
0: ¿Pero por culpa de quién?
1: De malas decisiones.
0: ¿De quiénes?
1: Partiendo que hoy me quedé absorto con una noticia, Javier. De que lo hayan sacado al cuerpo técnico del equipo de Leones.
0: Pero ellos, según tengo entendido, ellos han renunciado.
1: Ellos, pues, han renunciado por los malos resultados.
0: Leones, ¿en qué puesto terminó en esta etapa? Leones. Leones terminó con 17 puntos menos 3 de gol diferencia en el puesto 13. No le veo tan mal la cantidad de puntos, es verdad. Están a 20 puntos el puntero. Pero en los últimos, Víctor, en los últimos 2-3 partidos no lo han hecho tan mal el equipo de Leones.
1: ¿Ya? Pero ahí está. Me sorprendió que ellos solitos se hayan retirado.
0: Pero ellos mismos, Fernando, nadie les puso una pistola en la cabeza para renunciar.
1: Y yo no creo que Esteban Paz los iba a hacer renunciar, porque Esteban Paz es una persona respetuosa de los procesos.
0: Todos lo conocemos a Esteban Paz y sabemos cómo es Esteban Paz.
1: Sí, es una persona respetuosa de los procesos. O por último, no, ya, déjenlos que salgan del equipo de primera, pero no los deje ir, pues si son buenos elementos.
0: Pero hay que ver. Ya,
1: créeme, Javier, pocos son los buenos técnicos nacionales que existen. Que pueden trabajar y especializarse mejor. Y yo veía a Edson Méndez, al mismo Giovanni Espinosa, al mismo Nelson Riasco, hacer una buena labor ahí. Dejen los que comiencen a trabajar desde abajo, desde las inferiores. Que esa es la gente que tú necesitas para las inferiores, Javier.
0: Mira, el Pechón León va a Delfín.
1: Claro, el Pechón León va a Delfín. Pero ya te digo, esa es la gente que tú necesitas para ir a trabajar divisiones menores.
0: Antes teníamos siquiera unos 3 técnicos de buena calidad. Ecuatorianos.
1: Teníamos más, Javier. A ver, teníamos a Polo Carrera Velastegui. Ahí te voy nombrando. Teníamos a Carlos Sevilla Hidalgo.
0: Ya.
1: Teníamos también al...
0: Y el mejor de todos, ¿cuál era? Carlos Sevilla.
1: De ahí, póngalo, tuvimos a Carlos Torres Garcés, que no era un mal técnico.
0: Como técnico mal. A ver, Carlos Torres.
1: Yo lo pondría... Si tú me haces hacer una lista de tres, le pongo como el tercero o el cuarto, porque para mí otro era Ernesto Guerra Galanza, que me estaba olvidando.
0: Uno que se nos fue hace muchos años atrás,
1: El Charro,
0: Héctor Morales.
1: Héctor Morales, claro, le decían el Charro Morales.
0: Claro, Héctor Morales. Tú fueron técnicos que de una u otra manera dirigieron al Nacional, dirigieron al Quito, ¿no? Que son nombres que fueron rimbombantes dentro como técnicos ecuatorianos.
1: El Flaco Encalada, que no lo hacía mal con Aucas.
0: El Flaco Encalada, que lo hizo bien. Pero es muy poco, Fernando.
1: Otto Morcillo, que también destacó bastante en esa camada.
0: Mira, mi amigo, yo creo que aquí falta una buena escuela de técnicos.
1: Ya, y se me está olvidando algo. De ahí, o sea, el que más ha destacado afuera es Octavio Zambrano.
0: Afuera, pero aquí adentro, cuando vino Octavio Zambrano, no le salió bien todo.
1: Tuvo mucha resistencia, es verdad.
0: Octavio aquí estuvo Zambrano. En el Nacional, ¿no?
1: Estuvo en el Nacional y tuvo mucha resistencia. Pero porque la gente no se acopló al estilo que él tenía para trabajar. Él tenía un estilo, él trabajaba mucho a la americana y eso no cuadró mucho a la gente.
0: Sí, sí. Mira, de Octavio Zambrano, su mejor papel fue en Colombia.
1: En Colombia y Estados Unidos, en la MLS.
0: No, pero en Colombia fue lo más destacado que tuvo él. Y en la MLS también. En la MLS creo que salió hasta campeón, creo.
1: Y en la selección de Canadá.
0: A la selección de Canadá, ¿verdad lo que me dice Víctor? Pero en la selección no le fue tan bien en la selección de Canadá.
1: No, pero él, ¿sabes qué? No le fue tan bien, pero le sentó las bases.
0: Si lo hubiera salido también en la selección, ahorita estuviéramos hablando de que... ¿cómo se llama? El técnico de la selección canadiense para el Mundial.
1: Claro.
0: Si le hubiera salido las cosas bien, digo.
1: Pero le sentó las bases, Javier. Eso es que vayamos... Eso es lo que quiero ir yo.
0: Ah, bueno.
1: Él es un técnico que sentó bases. Esas bases pueden ser que a veces ellos no las cosechen. No cosechen los éxitos, pero mira la base que tiene Canadá. el trabajo, la calidad de trabajo.
0: Si sabe que cuando vi eso y que decían que el Indio Solari había muerto en Argentina.
1: Ajá.
0: Indio Solari, pues el Indio Solari creo que ya falleció hace rato, decía yo. Sí, después me di cuenta que es este un rockero. Y también le dicen el Indio Solari.
1: Y date cuenta, o sea, date cuenta, me estoy olvidando de alguien.
0: Dile.
1: Que fue técnico de Melec. Y que en la época de Quintana, justo en la época.
0: Sí, pero
1: no, también, que no pegó.
0: Pero no le fue muy bien tampoco acá en Emelec.
1: No, no le fue muy bien. No, es otro. Ya lo voy a buscar. Ese también fue buen técnico. ¿No?
0: Puede ser. Pero, repito, hay circunstancias que se van a dar.
1: Exacto.
0: Y vea, en Ecuador hace una falta de una buena escuela de técnicos.
1: ¿Sabe de quién me estaba olvidando?
0: ¿De quién?
1: Jorge Lasso.
0: El abogado Jorge Lasso.
1: Sí.
0: Dirigió al Everest.
1: Y dirigió en varias ocasiones al MLE. En el CETEASTEL.
0: Sí. Pero no le fue tampoco tan bien. Oye, mire, no fue, los técnicos ecuatorianos muy pocos sobresalieron.
1: ¿Sabe quién también estuvo como técnico en Ecuador y que no le fue tan bien?
0: ¿Quién?
1: Alberto Spencer Herrera.
0: ¿Cuál?
1: Alberto Spencer Herrera, con el Club Sport Emelec.
0: Puede ser.
1: Bocha Armendáriz también fue un buen técnico.
0: Ya.
1: Y de los pocos ecuatorianos, Bocha Armendáriz, Torres Garcés.
0: Encalada.
1: El Flaco Encalada. Hubieron algunos.
0: Encalada también. Encalada no le fue tan mal tampoco. ¿Eh? ¿Ya?
1: Así es.
0: Mire, lo que sacamos, creo que en plena conclusión de esto, es que Ecuador es un, ¿cómo se llama? Es un país de verdad que le falta asesoría para técnicos.
1: Incluso hasta los técnicos que han llamado de Independiente del Valle, divisiones menores, las categorías de Ecuador, de las selecciones, no lo han hecho mal. No lo han hecho mal, Javier, pero lamentablemente no ha habido continuidad en esos procesos. ¿Qué decir de llegar? Hasta el mismo Jorge Célico, si le hubieran dado continuidad, creo que hubiera hecho un mejor trabajo.
0: Célico es argentino, no creo que es ecuatoriano. ¿No? Me va a decir sí, pero es un hombre que ha dado mucho realce al fútbol ecuatoriano. Sí, en algunos torneos, ¿no? Con Jorge Célico fuimos campeones.
1: Tercero fuimos en.
0: Tercero, pero fuimos campeones también en un torneo sudamericano.
1: Efectivamente, Javier, o sea. Pero ¿por qué no se mantienen? ¿Por qué no se les da continuidad? ¿Por qué no se así como le dice La Fuente? Yo tengo que rodear a mi técnico con gente capaz de aquí. No solo el cuerpo técnico de ellos, gente capaz de las menores. Porque ese es el verdadero trabajo que se debe hacer. No todo se lo debe centralizar al equipo de trabajo del técnico de mayores, porque si es así, mejor me contrato al equipo de trabajo del técnico de mayores y con eso usa que me diga que maneje todas las inferiores.
0: Obvio, pero repito,
1: y que me devenga bien el sueldo.
0: Ya, pero en el fútbol ecuatoriano sí es necesaria una buena escuela de técnicos. Aquí había una, creo, ¿no? Había una que estaba haciendo la Federación Ecuatoriana de Fútbol.
1: Todavía está, Javier.
0: ¿Dónde están los que ya, los técnicos graduados, dónde están?
1: Ya, el problema aquí a tocar y a trascender sobre esto es el hacer, mira, esto es así de sencillo. Es que la licencia, y en esto sí me gustaría hablar, alguien que conocía bien el tema aquí era nuestra amiga Gloria Andrade.
0: Mira, hay técnicos de primera línea graduados.
1: Sí, escúchame, Javier.
0: Pero, ¿dónde están?
1: Escúcheme, Javier. El problema aquí es que todos estos técnicos tienen la licencia preliminar, la que es solo para inferiores. La que solo le permite trabajar en inferiores.
0: Ya.
1: Y ahí tú tienes que buscar otra escuela, no de aquí, la que te dé la licencia Conmebol, para tú poder trabajar tanto en Europa como en Conmebol. Tú tienes que tener una escuela que te avale, que te dé el aval de las dos licencias.
0: Aquí le dieron el aval, que yo tengo entendido, aquí le dieron el aval de la FIFA.
1: No, la FIFA y el aval, como la FIFA, pero el aval para que tú tengas la certificación UEFA y Conmebol, tienes que tener tú la licencia, es el carnet de licencia para ejercer. En Sudamérica únicamente la dan en Colombia y en Argentina, en la AFA, en la escuela de César Luis Menotti.
0: O sea que nosotros no valemos entonces, maestro.
1: No es que no vale, pero lamentablemente nuestra escuela no ha tenido esa acreditación. Y eso cuesta. Cuesta que la escuela se certifique, tengo entendido.
0: Cuesta que nos vayamos a la pausa antes que nos cuelen en la cabeza. La pausa, ya regresamos con más aquí en Entretiempo.

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2: Son las 15 horas 34 minutos.
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0: Muy bien, la seguimos por acá a través de Entretiempo por CR Satelital. Ya mismo estará nuevamente con nosotros Fernando para seguir hablando de este tema. Bueno, con esto de la Copa, decíamos, en la Copa Ecuador ya se clarifica el tema, ha clasificado un equipo más. Y ya hay los equipos que obviamente, o los partidos de la Copa Ecuador que ya están para la siguiente fase, ¿no? Y son los siguientes. A ver, pongo mucha atención, todavía no hay horarios y todavía no hay fecha tampoco, porque eso la ecuatoriana todavía tiene que manifestar. Esos octavos de final se jugarán entre el 21 de julio y 20 de agosto, es decir, la final, recién me doy cuenta, la final será el 2 de diciembre, ¿ya? 2 de diciembre, las semifinales serán entre el 6 y 29 de octubre. Les soy sincero, mal planificado. En los días, horarios y demás. Bueno, los octavos de final se realizarán entre el 21 de julio y 20 de agosto. Y estos son los partidos que ya están a este momento denominados. La Unión se enfrentará al Aucas. La Unión se enfrentará a Aucas. La Unión como equipo más pequeño. Daquilema frente a Astillero. Astillero será el local. Católica frente a Vinotinto. Esto será en el Olímpico de Atahualpa, porque Vinotinto es también de la capital de la República y es de los Bajos. Manta espera a rivales Santo Domingo e Independiente del Valle. Aquí, si gana Independiente, en Manta será el partido. Gualaceo frente a Macará. Este partido será en cancha de Gualaceo. Barcelona, Liga de Puerto Viejo, en cancha de Puerto Viejo, es decir, el Real Estamarindo de Puerto Viejo, a los años que la gente va a ir a este escenario deportivo, a ver un partido Barcelona, Liga de Puerto Viejo. Veremos qué tal. Y el otro será Delfín frente a Juventud Italiana, que son también de Manta, es decir, que se jugará en cancha de Juventud Italiana en el Jocay de Manta. Ahí el tema con la Copa Ecuador, que obviamente está tomando unos ribetes más o menos, y se espera que en las próximas horas ya se vaya conociendo el tema, ¿no? De a poco. A ver, señores, hay algunos detalles que obviamente se va a dar el día de hoy. Por ejemplo, vean, nuevo delantero del Sporting Cristal, el señor Hernán Barcos. ¿Se acuerdan de él? Exjugador de Liga Deportiva Universitaria de Quito, que por acá hizo roncha, sensación y mucho más. Jugará en el equipo de Sporting Cristal. Ya esto lo ha anunciado también el propio plantel. Ya el jugador está listo. Edad 42 años, nacido en Belville, Argentina, 89 de estatura, delantero centro, es derecho, jugará en el Sporting Cristal, tiene 790 partidos como profesional, 340 goles en su carrera, 4 partidos con la selección, 87 goles con Liga de Quito, con Alianza Lima tuvo 77 y 2 títulos en la Liga Peruana en el 2021 y 2022. Así que el señor Hernán Barcos pasa a ser parte del equipo de Sporting Cristal. Vamos a ver, ¿lo podrán inscribir para la Copa Libertadores? Sí, porque es otra etapa, recordemos, ¿no? Ya es prácticamente los octavos de final y el jugador puede ser inscrito sin ningún problema para lo que resta del año y resta también para ellos. Veremos. Obviamente, ¿no? Entonces, lo de Barcos a Sporting Cristal. A ver, mucho se ha hablado de las cosas que están dándose para el Mundial de Fútbol. Entre algunos aspectos, obviamente, que hay que fortalecer. Ecuador sigue buscando su once titular para enfrentar a Guatemala este fin de semana. Y el día de ayer, déjeme darle el detalle exacto, Guatemala jugó un partido el día de ayer amistoso, déjeme ver, y perdió con República Checa por 3-1, ¿no? La alineación de Guatemala fue la siguiente, con Morán en la portería, Herrera, Fernández, Aguilar, Pinto y Morales, línea de 5, con la que el equipo ecuatoriano había observado este partido. Franco, Rosales en los lados, Santis y Fajardo, y Méndez como centro. ¿Ya? Veremos si esta alineación la repite el técnico del conjunto guatemalteco, el señor Luis Tena, para que se pueda repetir y pueda jugar ante la selección ecuatoriana de fútbol. Que es un dilema saber qué puede poner el técnico Becasese para el partido. No tanto, porque, a ver, si nos ponemos a sacar cuentas, Becasese tiene que poner, yo creo, un equipo mixto. O dos, poner el plantel que puso el partido anterior frente a Arabia Saudita, que consiguió un triunfo por 2-1. Es un decir nada más, en una fórmula que se puede dar, ¿no? Es un antecedente que se puede brindar sobre este partido. ¿Que va a ser complicado? Yo creo que sí, porque Ecuador necesita conseguir avanzar y seguir dándole a su plantel una fórmula de juego exacta, que ya la tiene Ecuador, pero que la misma la tiene que mantener. Si hablamos un 4-3-3, o hablamos un 4-4-2, o hablamos un 4-2-3-1, conllevó a por el centro, por un lado, llevó así, que podría ser por el centro, dos abiertos, dos en cancha, como podría ser Moy Caicedo con Alan Franco, o Alan Franco lo manda como lateral por derecha. Digo yo, esas son cosas que obviamente ya el técnico tiene que saber. Pero lo más fundamental es para Ecuador que en este partido ponga lo que más o menos tiene en la cabeza Becasese para poder trabajar en este partido que tiene frente a Guatemala. Ahora, le pregunto a Fernando Cuello, ¿pone todos los titulares o pone una mixtura, como se dice el señor Becasese, para el partido del fin de semana?
1: Yo le pongo equipo B.
0: Totalmente.
1: Después de lo que viven, que hizo Costa de Marfil, yo no arriesgo.
0: ¿No arriesgas?
1: No, yo no arriesgo. Yo necesito mi equipo completo para el partido con Costa de Marfil. Y más aún si hay el problema de que Ener Valencia todavía no se recuperaría de la lesión muscular.
0: ¿Ya?
1: Y lo que te di ayer, lo que vi en Costa de Marfil, que hasta uno de estos jugadores de Costa de Marfil chocó con el árbitro y lo tiró al suelo, y el árbitro le costó como que difícilmente reincorporarse.
0: ¿Ya?
1: Ajá.
0: Puede ser.
1: Ayer en San Diego, que llegó donde concentra la selección en Colombia, dice que los hinchas se han llevado una profunda decepción.
0: ¿Ya?
1: O sea, démonos cuenta todo lo que está pasando aquí. Te leo la nota, Javier. Dice: la selección Colombia ya se encontró en Estados Unidos para afrontar el 2026, el mundial. Tras una extensa jornada de viaje, la delegación encabezada por Néstor Lorenzo aterrizó la noche de este jueves en San Diego, ciudad donde concentrará durante la Copa del Mundo. Dice: antes de partir de Bogotá, el plantel tricolor recibió la despedida oficial del presidente Gustavo Petro en el aeropuerto de la capital colombiana, en un acto que no estuvo exento de polémica, tras el desaire de James Rodríguez a la hija del mandatario. Dice: luego emprendieron viaje rumbo a territorio norteamericano. Sin embargo, la llegada de San Diego dejó una imagen que generó decepción entre los aficionados, y es que cientos de hinchas colombianos se congregaron en las afueras del hotel de concentración con la ilusión de obtener un saludo o una fotografía. Simplemente ver de cerca a sus héroes, pero nada de esto ocurrió debido a los estrictos protocolos de seguridad. Por la organización del mundial, los futbolistas no tuvieron contacto con los fanáticos, incluso el bus de la selección ingresó directamente al estacionamiento interior del hotel y el acceso fue cerrado de inmediato, impidiendo cualquier tipo de interacción.
0: Ya,
1: cabe recordar algo. Los controles están fuertísimos por parte de FIFA para estas cosas.
0: Y está bien.
1: Porque mira lo que ha pasado en Colombia con Ecuador. Que ayer lo contábamos, que las barras de seguridad colapsaron y hubo una avalancha de gente que se fue por querer abrazar y tomarse fotos con hincapié, con William Pacho, con Moisés Caicedo, y la seguridad tuvo que intervenir rápidamente, la seguridad colapsó. Tuvieron que poner más vallas, el vallado colapsó y tuvieron que prácticamente prohibir el ingreso de los fanáticos.
0: Pero bueno, ese es el fanático, maestro, que no ve, que casi nunca había una selección ecuatoriana o a su selección, ¿no?
1: En buen momento, claro.
0: Y se entiende porque son, ¿no?
1: O sea, ahora es prohibido que hasta te le acerques dentro o fuera del hotel. La FIFA los tiene custodiados.
0: Eso ha sido siempre, Fernando. Eso ha sido siempre.
1: Pero ahora está más redoblado el asunto.
0: Veremos. A ver, siguiendo con el tema de Ecuador, Fernando dice que él pone el mismo equipo que le ganó a Arabia Saudita.
1: Pues, ¿para qué vas a arriesgar? Eso es lo que yo...
0: Yo sí haría un par de cambios, ¿no? Un poquito más en la media cancha para verlo Moy, ¿no? Para verlo Alan Franco, ¿qué pueden hacer? Para a ponerlo Ángelo Preciado por el lado derecho, digo yo. Y ahí mover unas dos o tres piezas más, Fernando, como para saber este Ecuador cómo va engranándose de a poco para una posibilidad que Dios no quiera, un jugador expulsado, un jugador lesionado, ¿no? Que eso también tienes que tomarlo muy en cuenta, ¿no, Fernando?
1: Así es. Otra cosa también, de cara al Mundial, otra cosa que va a cambiar, de los cambios que se van a hacer, es el adiós al protocolo tradicional en lo que es la ceremonia de himno, Javier. No sé si te diste cuenta de esto.
0: Sí. ¿Le parece si terminamos con los de Ecuador y nos vamos con los otros, maestro?
1: Ya, terminemos con los de Ecuador.
0: Entonces, yo creo que el profe Becasese, ¿cómo le digo? Profe, todavía le digo. Tiene que buscar una posibilidad de recambio, ¿no? Yo, sinceramente, le creo que debería ir por lo menos un par de jugadores de los de primera, de la de primera. No estoy hablando con esto que vaya ni Pacho ni Piero. Ellos no deben de ir todavía, porque ellos todavía están viniendo de un torneo, de un desgaste mucho mayor que el que tiene el resto de jugadores, ¿no? Y un desgaste más fuerte, Fernando. Yo sí creo que deberían darle un tiempito más de descanso, ¿eh? ¿Qué opinión tienes tú?
1: Claro, sí se debe dar un tiempito más de descanso, más aún la ola de calor que está haciendo en Estados Unidos. Estos son los meses de calor.
0: Claro, entonces eso debe de darle. Ojo, cuidado el cambio también en Columbus, hace un poquito de frío, y el cambio a calor, cuidado, va a complicar mucho y el tema gripe va a ser bastante difícil también, Fernando, ¿no?
1: Exacto.
0: ¿Ya? Pues eso, o sea, esas son diferentes circunstancias. Por eso es que creo que casi se debe darle una oportunidad también al resto de jugadores. Y como dijo Fernando, mándelo allá, pero con un par de cambios. Yo creo que con la presencia de Ángelo Preciado por derecha podría ser una. Podría ser. La presencia de Alan Franco también, que no jugaron en el partido anterior, Fernando, pero deberían de por lo menos dar esa posibilidad para que jueguen también y demuestren lo que están hechos los jugadores.
1: Efectivamente. O que se dé prioridad a los jugadores que no se los conoce todavía.
0: Y a los que no les vas a dar prioridad.
1: O a los que no van a jugar todavía. No van a tener tantos minutos.
0: ¿Ya? Por eso digo, veremos. veremos. Todo es posible. Ahora, que Ecuador nos demuestre algo bueno, yo creo que sí. Que Ecuador nos va a dejar puesto algo frente a este equipo de Guatemala que no es que se lo vio, digamos, bajo. Tampoco un equipo que no es tan bueno en el argot futbolístico. Pero de todas maneras sí hay que tenerle un cuidado excesivo, Fernando.
1: Efectivamente.
0: ¿Ya? Entonces son cosas que verdaderamente yo creo que el señor BKC se debe poner las barbas en remojo y bastante. Porque primero te juegas una posibilidad de seguir avanzando. Porque ya veo que hay algunos agoreros, ¿no? ¿Sabes lo que dijo uno ayer? Un agorero ayer dijo: siento que los ecuatorianos no llegaremos a la segunda fase del mundial.
1: Ya, pero a ver, que verdaderamente ahí tiene que poder pelear ganándole a Curazao y a Costa de Marfil. Ahora, me sorprendió ayer lo de Costa de Marfil, porque ganó 2-1 le ganó a Francia.
0: Ya, de los tres, ¿cuál para ti es más complicado?
1: Costa de Marfil, porque es tu primer partido y es un equipo rápido, un equipo chocador, un equipo que no se rinde, que es rapidísimo, que tienes que tomarlo entre varios.
0: O sea, ¿Alemania no le tienes tanto miedo?
1: No es la Alemania de Michelin, no es la Alemania, es una Alemania que está pasando por un proceso de renovación. Acuérdate que Alemania en los últimos mundiales no le ha ido muy bien. Pues a mí me dijera que esta Alemania va a ser como la Alemania de los 90, del 74. Tenía el misticismo, la historia para jugar, de tener ese fútbol rico, fútbol de arte de buen jugar. Yo diría, ok, va, pero no es esa Alemania. No es ese fútbol alemán que uno quisiera ver. No es la Alemania del 2014, que esa lo terminó arrodillando a Brasil. Si tiene ese poder, bienvenido. Y aparte, Ecuador puede llegar al último partido con Alemania, si se lo propone, llegar hasta clasificado. A eso es lo que me refiero. Tú tienes que priorizar llegar al último partido ya clasificado. ¿Cómo lo haces ganando tus dos primeros partidos?
0: Ahora, que si le ganamos a Alemania,
1: obviamente, si le ganamos a Alemania, el cantar será otro.
0: Pero es un puntazo ideal si le ganamos a Alemania.
1: Pero aquí juega la lógica mucho, Javier.
0: Ya.
1: Y tenemos que vernos de cara a que tu monstruo más fuerte no te vaya, no, con él es al que menos tienes que pelear. Tú tienes que saber que con Alemania, sea como sea, tienes 3 puntos perdidos. Y tienes que buscar sacar los puntos con tus otros dos.
0: Pero aquí yo me veo lo que me estás diciendo. No es el mismo Alemania de otras veces.
1: Sí, es el mismo Alemania, pero ellos tienen su contundencia con la que te pueden matar.
0: Sí, podría ser, pero...
1: Entonces, ¿tú qué tienes que hacer ahí? Asegurar. ¿Por quién? Con Costa de Marfil y con Curazao. Si tú aseguras ganando esos dos partidos, entras más tranquilo al tercero.
0: Yo creo que el primero es el más complicado.
1: Ya.
0: Ahí sí voy a seguir contigo que el primero es el más bravo de todos.
1: Claro, si tú aseguras con esos dos, ya... Te puedes dar el lujo hasta entrar más tranquilo con a pelear al alemán.
0: Pero igual, maestro.
1: Sí, pero no nos vamos a enfrascar en que tienes que ganarle a él. No puedes darte el lujo de bajar la guardia en los dos primeros partidos. Son los dos primeros partidos los que te van a clasificar. El tercero no, porque el tercero tú lo puedes poner en el otro.
0: Pero es que ahí en el tercero, si no lo ganas, esperas los marcadores, esperas ver si fuiste uno de los mejores terceros, ¿o no?
1: No, o sea, tengo entendido que es primero y segundo.
0: Ya, ¿y el mejor tercero?
1: El mejor tercero es para los 16avos.
0: Veremos, todo puede ser posible, ¿no? Y Ecuador tiene que pensarlo mucho.
1: Este mundial trae 16avos, Javier. Hay que ver cómo se ven caminando.
0: Mire, si nosotros clasificamos por lo menos a la segunda fase, yo me sentiré. Dije la otra vez que si llegamos a octavo verídico, pero si llegamos a la segunda fase, yo me sentiría más que contento.
1: Yo tiene que ser cuarto, pero bueno.
0: Y con esta selección que dijo Alfaro. Que por lo menos con esta selección tendremos para 10 años.
1: Claro, por eso es, Javier, o sea, los trabajos de selección tienen que ser largos, son procesos largos. El problema es que no hay, pues, técnicos que puedan que sepan trabajar este tipo de procesos. Y por eso nos vemos forzados al técnico argentino, técnico.
0: O sea, usted le renueva el contrato a Becasese.
1: Hay que ver si tenemos otras opciones para esa fecha.

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5: Son las 15 horas, 34 minutos.
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